0: excusa 200.000 excusas. Los jugadores también pueden poner excusas, decir, no, trabajamos de una manera con un entrenador, ahora vino otro y trabajamos de otra manera. Todo en el fútbol es así. Pero yo en este momento, claro que quiero jugar bien. Y ahí tratamos de, siempre de salir jugando. A veces lo hacemos bien, a veces el otro día hicimos un gol saliendo jugando de atrás, de arco a arco. Y a veces te sale y a veces no, porque tenemos pocos días de trabajo. Sería una excusa, es una excusa. A mí no me gusta poner excusa por eso. Por eso digo que hoy lo más importante es sumar de a tres. Es sumar de a tres porque cuando vos empezás a perder, así como le tocó a Cerro en su momento, es difícil salir de eso. Porque te sentís perdedor, porque viene y te llega, capaz te dominaste todo el partido y te hicieron un gol que no merecía el rival. Entonces, nosotros lo que queremos es que cuando vos ganás y empezás a ganar, por más que estés mal, vos vas a rendir mucho más, porque vas recuperando la confianza. Por eso digo yo siempre que lo dije ese día en la conferencia, que lo más importante era sumar la tres todos los partidos. Por eso digo que cada partido es una final, es una guerra. Y tiene que salir vivo.
1: Ernesto Jiménez, 780 AM.
2: Profe, buenas noches. Bueno. Felicidades por el triunfo. Quiero consultarle la situación de Gustavo Velázquez, profe. Justamente mencionaba de que de por allí se arrepiente un poco de no cambiar el equipo en el inicio. Se centra un poquito en la situación de Velázquez, que llegó un poco desgastado. ¿Él cómo está? ¿Cómo terminó este partido? Y si me puede hacer un mini resumen del presente hoy de Manuel Rojo y Pablo Vegetti, que justamente con su llegada empiezan a crecer ambos jugadores que hoy fueron muy importantes para la victoria, profe.
0: Me dijiste primero de
3: Gustavo Velázquez.
0: Sí, y Gustavo salió el otro día, también lo cambiamos, y bueno, y ahora él me dijo que estaba bien, entrenó, bueno, se recuperó con los profes y anduvo bien, hoy anduvo bien, después lo sacamos porque teníamos miedo a que suceda algo, no queríamos perder ningún jugador. Ah, entonces, ahí, y bueno, y también cambiamos de esquema. Porque ahí tiramos a Morelo, no hizo libero, sino adelante de los marcadores centrales jugó, y para poblar más la mitad de cancha, tratamos de ser un poco más ofensivos al poner a Dolly también. Uno va viendo el partido, cómo estaba, y yo pienso que en el medio era una batalla. Yo pienso que fue un equipo, Nacional es un equipo durísimo, sabe que juega, es muy difícil, porque te presiona constantemente, y aparte te atacan de contra, te salen muy rápido, y nosotros a veces no queríamos quedar mal parados. Pero yo pienso que ahora es mañana seguir trabajando. Mañana tengo que trabajar esta semana, y pensar que eso, tenemos otra final el sábado.
3: Lo de Rojo y Vegetti.
0: Ah, bueno, cada uno, acá el fútbol tiene esta cosa. Tienen que demostrar, como digo a todos, tiene que haber una competencia, porque tenemos muchos jugadores. Si bien hoy estamos mucho lesionados, pero tenemos. A mí me gustan las competencias. Y después, el que decido quién va a jugar, a quién veo mejor, quién está mejor. Pero bueno, la competencia es muy buena. Tiene que haber una competencia en todos los equipos.
1: Víctor Villalba, Radio Monumental.
4: Gustavo, buenas noches. ¿Qué pasó por tu mente en esa última que saca Rojo a Tomás Gutiérrez? Y te pregunto, te agrego otra sobre el arquero. Si te parece que esta puede ser una señal de consolidación e ir quitando alguna que otra duda que tiene el hincha de Cerro sobre el presente del arquero Rojo.
0: Y ojalá. Lo que más queremos es, nosotros lo que más queremos es que todo ande bien. Es fundamental. Gracias a Dios anduvo muy bien. sacó esa pelota que yo pensé que ya había entrado casi. Pero bueno, gracias a Dios anduvo muy bien, en los centros está muy seguro. Y bueno, cada uno, como dije antes, uno lo demuestra, ellos saben que yo, como soy, ustedes también, juega el que mejor está, el que se mata, el que deja todo por esta camiseta.
1: Matías Cuevas, Universo 970.
5: Buenas noches, profe. Un saludo para todos los presentes también. Felicitaciones por la victoria. Obviamente, Cerro Porteño ganó, consiguió el triunfo, pero en ese momento que Cerro Porteño tenía que buscar la victoria todavía, que estaba en la igualdad, pues, ¿qué imagino con la variante de Cañete por Iván Ramírez? Porque obviamente el hincha esperaba un cambio más ofensivo. Y la otra consulta, profe, porque ante Recoleta se vio una versión de Ariel Gamarra que particularmente nosotros no conocíamos. Lo tenemos como un jugador más pegado a la mitad de cancha, más técnico de juntarse con sus compañeros. Y con usted, ante Recoleta del día de hoy nuevamente, está más amplitud, busca más amplitud de cancha y es más profundo por la zona derecha. ¿Por qué Ariel Gamarra el designado para usted para esa fusión? Gracias.
0: Pues pienso que nos puede rendir ahí. Nos puede rendir también. Y la verdad que no lo está haciendo bien. Lo que pasa es que también nosotros hacemos lo que queremos, como dije siempre. Son equipos dinámicos, son equipos con mucha intensidad. Como dije, tienen que seguir trabajando, ponerse bien en lo físico, que es fundamental. Hoy el fútbol, si no está físicamente bien, es muy difícil que ganes algo. Así que yo le digo a ellos que hay que ponerse bien todo. Fíjate, son chicos que no son viejos, son jóvenes y les cuesta aguantar los 90 a un ritmo. Y te tiene que aguantar 90 minutos. Bueno, cuando eras chico jugabas 3, 4 partidos, ¿o no? Entonces ellos tienen que pensar en eso. En todo lo que están hoy en un club grande y tienen que demostrar y ganarse un lugar en este equipo. Porque Iván y Guillermo hicieron estos trabajos que si bien yo los tuve, entonces los conozco más a los dos, por eso los puse de entrada en los dos partidos. Porque los saqué porque yo pienso que tengo miedo que se me desgarren eso, pues ellos van y vienen, pues nosotros no es una línea de 5, es una línea de 5 mentirosa, a veces de 3, a veces queda 2. Entonces hacen un trabajo que tienen que hacer el gol o volver, si no lo hacen. Entonces estos partidos que habíamos jugado seguido nos complicó, por eso yo dije al empezar, yo tenía que haber hecho algunos cambios y en hecho más todavía, porque fueron los que más corren, por eso.
1: José Rojas, Territorio 1912.
6: Hola, profe, ¿cómo le va? Saludo para todos, felicidades por la victoria. Profe, sabemos que vive de manera muy intensa el partido, lo conocemos hace bastante tiempo. ¿Pero qué pasó justamente en el momento del cambio del ingreso de Cañete y de Derli? Porque los jugadores iban y volvían, y como el partido era intenso, lo he visto más ofuscado. Pues
0: teníamos la duda.
6: ¿Tenía dudas?
0: No, mentira. Porque César se agarró justo la... Lo vi que se agarró la pierna así y estaba rengueando. Y entonces me di vuelta y dije, pregunten a César si está para seguir. Entonces por eso fue que lo llamamos, pues capaz que ahí íbamos a cambiar. Igual ahí íbamos, si César, pero no, gracias a Dios no le pasó nada. Y como se llama, y ahí íbamos, igual íbamos a poner a Iván, íbamos de volante en ese momento, y íbamos a poner, pues íbamos a parar en una línea de 4, paramos en eso, en ese instante también, y capaz que queríamos un lateral con Caliente que tiene más de marca, si viene más central que pero lo hace muy bien ahí, y vamos a tener más marca, y al poner a Derli para ataque, que bueno, pues de ahí vino el gol.
1: Ariana Arboa, Unicanal.
7: Buenas noches, profesor. Hola. Buenas noches a todos los presentes. Felicidades por la victoria.
0: Gracias.
7: Profe, segunda victoria al hilo. ¿Qué tanto refleja la identidad que usted está buscando en este Cerro Porteño y qué tanto falta por construir?
0: Joder, falta un montón. Y aparte nunca nos vamos a... yo nunca me conformo. Siempre busco más, más, más. Y que eso dije a ellos. Ganamos 2 partidos nada más. Y no ganamos nada todavía. Es decir, uno tiene que... no quiero jugadores mediocres, ni yo ser mediocre. Yo siempre trato de... a veces me sale, a veces no me sale. Trato de ponerme la bala lo más alta posible. Pues si no, me quedo en mi casa. Por eso quiero... no vine acá para pasar... para tener un año de contrato, por esto, por lo... vine para que podamos llevar a Cerro más arriba, lo más arriba posible. Poder lograr que campeonato, copa. Es decir, uno sueña con eso. Yo sueño cada vez que voy a un equipo, sueño con eso. Como te dije. Si no, a mi edad ya me quedo. Si yo tengo que seguir, uno tiene que seguir soñando. Y en el fútbol todo se puede hacer. Si uno tiene un grupo como el que estamos haciendo, se le puede jugar a cualquiera.
1: Esteban Martínez, Urbana Sport.
8: Profe, buenas noches. Felicitaciones. Hola, buenas. Por la victoria. Quiero continuar por la senda del Chico del Pórtico, consultarte por él, porque hoy fue determinante la victoria de Cerro Porteño. ¿Cómo vas a manejar cuando vuelva ese lindo problema? ¿Cómo vas a manejar cuando vuelva Gatito Fernández? Teniendo en cuenta que una de tus primeras decisiones al llegar a Cerro fue devolver la titularidad y también la capitanía de Gatito.
0: Estoy a falta. Me hace esa pregunta. Conmigo, lo dije, juega el que mejor está, el que mejor se sienta, el que mejor trabaja, el que deja todo, capaz los dos, los tres, porque tenemos otro que es muy bueno también. Y eso mejor tener que tenga estas cosas, estos problemas, son problemas hermosos, que tenga que romperme la cabeza para elegir a quién poner, y los dos andan bárbaros, los tres andan bárbaros, y ahí me va a pasar lo mismo que con otros jugadores también, en otras tenemos que tener a todos bien, yo quiero tener a todos bien, y ellos se tienen que tienen que reconocer que juegan 11 nada más. Después pueden haber 5 cambios nada más. Así que... pero yo siempre fui muy frontal con los jugadores, soy muy frontal y yo hablo mucho con ellos.
1: Andrés Noguera, SNT.
9: Gustavo, ¿cómo estás? Un saludo a todos los presentes. Usted ha logrado consolidar la línea defensiva con esos tres centrales, Quintana, Velázquez y Lucas Mirola. E independientemente a que Cañete haya ingresado por Iván y Derlis Rodríguez por Gustavo, Cañete ocupó la posición de Gustavo y mantuvo esa línea de tres, a pesar de que su equipo incluso iba 0-0 y buscaba el tanto, digamos, de apertura y el gol que llegó después de Beghetti. ¿Esa línea de 3 o línea de 5 falso se va a mantener hasta el cierre del campeonato, hasta cierre de temporada, o usted va a ir
0: variando todavía? Yo no soy de casarme con un sistema. Yo me caso con mis jugadores. Los jugadores te indican y te dicen cuál es. No te estoy diciendo que hablan. Si no, vos al conocer el jugador y lo que te puede dar, cómo puede jugar, tenés que buscar constantemente hoy cómo moverse en el cancha, porque hoy el fútbol es muy dinámico, no hay muchos espacios, a veces Nacional no te deja espacio para nada, porque bajan los 10 y te defienden a muerte y después te atacan también con 8. Entonces es importante ver los jugadores, y si vos el jugador, por más que vos lo conocés, lo ves por televisión, lo conocés cuando lo tenés con vos trabajando. Y bueno, estamos viendo eso y después vamos a ver si seguimos, hoy que cambia, está la línea de 3 y después cambiamos, a lo último cambiamos porque queríamos ir a buscar más el resultado, y por eso, por encima de Derli, y bueno, yo pienso que, como te dije antes, yo con el sistema no me caso, sí. Puedo cambiarte capaz 3 sistemas en un mismo partido.
1: Última pregunta, Emanuel Cardoso, RCC.
10: Profesor, ¿cómo estás?
0: Claro, contento.
10: Profe, me toca ser la voz del pueblo porque estuve escuchando a cada uno de los hinchas cuando se fueron, ¿no? Más de 10.000 personas estuvieron hoy. Profe, ¿qué le decía a toda esta gente? Porque mira que le estás ilusionando de a poco a la gente. ¿Qué le decís a todos ellos?
0: Y que apoye a los chicos, que apoye al club. El club necesita cuando estás mal. Y bueno, es un momento donde tenemos que levantarlo todo. Yo no lo voy, no es que yo vengo y ay, ganamos dos partidos y me haga partido, de 9 sacaste 7, no, pues el técnico, nada, son los jugadores, uno, yo digo siempre lo mismo, cuando me equivocamos perdemos, toda mi culpa, cuando ganamos toda es de los jugadores. Y lo que le digo es que apoyen, calienten a los chicos porque tiene que haber ese vínculo también con la gente. Tiene que estar de las patas de las mesas, tienen que estar bien agarradas. Por eso necesitamos también de la gente. Que venga, que apoye, que vuelva a ser. Porque a veces uno viene nada más cuando gana. Y bueno, a mí me tocó nacer en un club que nos tocó pasar el campeón 37 años, más o menos. Después tardamos. Ahora para salir campeón de la Sudamericana acá, tuvimos que esperar también 36 años. Entonces, como hincha te puedo decir que lo necesitamos. Necesitamos a la gente. Necesitamos a la gente para que apoye. Porque hay momentos donde el rival capaz te está superando eso y la gente de afuera te puede ayudar a dar vuelta el partido.
11: Así termina la conferencia de prensa de Gustavo Costa, técnico de Cerro Porteño, hablando entonces después de este triunfo importante. Sin duda que se lo nota en el rostro Tano al profe Gustavo, allí también con su, creo que su hijito, que también va ingresando en este sector. Así que así lo escuchamos entonces al técnico azulano hablando después de esta victoria, Tano.
12: Muy bien, nos reencontramos mañana, Ernie. Un abrazo.
11: Correcto, Tano. Un abrazo. Será hasta la próxima.
12: Hasta la próxima. Bueno, solamente quiero rescatar dos cosas que dijo Gustavo Costas, para que no me dejen mentir. Lo hablamos hoy al mediodía, dije, tengo mis dudas de la recuperación de este equipo con relación a lo que había hecho la fecha anterior. ¿Qué dijo el técnico Gustavo Costas? Creo que me equivoqué en colocar el mismo equipo. Ratifica que lo de hoy fue netamente físico. Y lo otro, también lo que habíamos comentado, que este equipo, que esta forma no tiene nada que ver con Gustavo Costa. Dijo exactamente lo mismo en el arranque de su conferencia de prensa. Muy bien, lo vamos a continuar mañana en la programación normal de Deporte Total, aquí con Rafa, aquí con Nico, pasó relato Luis Enrique Pérez, acaba de cerrar su trabajo Ernesto Jiménez, ya vamos a dejar el gol de Vegetti con la síntesis final de la jornada junto a Gianluca Barni, nosotros nos vamos, pero ustedes quedan en la gratísima compañía del joven Barni.
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22 minutos pasó el trabajo de los compañeros del estadio del Club Cerro Porteño, que hoy cerró esta fecha número 9 del campeonato clausura con su victoria ante Nacional. Victoria por la mínima diferencia, ganó 1-0 con el gol de Pablo Vegetti, que venía ya de hacer un doblete en la fecha pasada ante Recoleta y hoy volvió a convertir. Y ya lleva 4 goles en lo que va del campeonato clausura, está a uno solo de los goleadores, que son Hugo Adrián Benítez y Luis Abreu. Lo que corresponde hasta ahora a la producción de Vegetti, llegó a su séptimo tanto en liga, había hecho 3 goles en el campeonato de apertura y ahora ya decíamos, lleva 4 tantos en lo que va de este clausura. Que hay que recordarse, estuvo jugando también un partido un poquito más temprano en la victoria de Guaraní, el equipo de Francisco Chiqui Arce, que gana su primer compromiso después de esta vuelta que tuvo en el elenco aborigen, porque hay que recordar, su estreno en la vuelta había sido en aquel empate en el Clásico más añejo de la fecha pasada, que fue el miércoles, ese 1-1 ante Olimpia, y hoy con su victoria por 2-0 ante el equipo de Recoleta, que sigue sumando derrotas consecutivas. Juan Manuel García, el argentino, hizo el gol de penal el primero para Guaraní, y Thiago Servín decretó el segundo tanto para la victoria aborigen, y deja de esta forma la tabla del campeonato clausura el 2 de mayo, siempre arriba con 21, Libertad segundo con 19, Olimpia completa el podio con 16, Nacional finalmente sin sumar puntos en esta fecha se quedó cuarto con 15, Trinidense con 14, Cerro Porteño y Guaraní están con 13 al igual que Sportivo Ameliano, el equipo de Nani también tiene 13 puntos ayer después de su victoria ante Sportivo Luqueño. Hablando de Luqueño, está con 10, Rubio Ñu tiene 8, Recoleta 7 y San Lorenzo hasta ahora, que es el único que no ha ganado todavía un solo partido, por supuesto está último en ambas tablas, en la de promedio y también, por supuesto, en la tabla del campeonato clausura. La próxima fecha, tendremos acción desde el día viernes, arranca la décima fecha, la penúltima de la primera rueda. Ameliano San Lorenzo será en la cancha del equipo de Villeta, ahí será el partido, de hecho, en la cancha del Ameliano Villeta, hasta ahora es el nombre del estadio. A las 4 de la tarde, ante el Rayadito, ante el Deportivo San Lorenzo. Después en el Río Parapití, 2 de mayo, Libertad, duelo de puntero y escolta. El partido de la fecha, sin lugar a dudas, 18-30. O por lo menos de lo que dice la tabla, ¿verdad? Porque después tenemos también un partidazo el sábado en Villaliza, en la cancha del Sol de América, a las 16, Guaraní Cerro Porteño. Sábado 18:30 en el Ricardo Grego, Recoleta Triniense, y el domingo se cierra la fecha, hablando de lindos partidos, Olimpia Luqueño en el estadio de los Defensores del Chaco a las 16 y 18:30 en la Roleda, Rubio Ñu de local frente al conjunto de Nacional. Es el calendario que nos marca la agenda de la próxima fecha, la número 10, la penúltima de la primera rueda de este campeonato.

0: Bueno, hay mucho fútbol para esta semana a nivel local. Ya comentamos lo que se viene, la fecha 10 del campeonato desde el día viernes. Mañana hay fecha de intermedia, mañana ya empieza la fecha 23 de la categoría de intermedia. Tendremos adelanto después de lo que fue el cierre ayer con el clásico chaqueño, donde no hubo ganadores. Benjamín Acebali el 12 de junio habían empatado 1-1. Esto dejó a la intermedia con dos punteros, que son General Caballero y el 12 de junio. Los dos están ahí arriba compartiendo ubicación. Ambos empataron. General Caballero, que igualó ante Sol, y Benjamín Acebal 12 de junio. O sea, 12 de junio, el otro puntero empató ante Benjamín. Mañana hay tres partidos. Hablando de punteros, el puntero juega mañana. Uno de ellos será local. Hablo de General Caballero, pero antes hay dos partidos por la mañana, a las 10. En el Municipal, Paraguarí, que viene de ganar el clásico ante Carapeguá, será local ante Guaireña. Arbitraje de Fabio Villalba. Y 3 de noviembre, que está peleando por la permanencia, que viene de sufrir una dura derrota porque parecía que ya lo empataba y después perdió otra vez Sol, ahora ante Capiatá. Esta vez será local, justamente en esa misma cancha, ante Sol de América. Mañana 10 de la mañana, arbitraje de Juan López. Y General Caballero, lo que comentábamos, uno de los punteros, mañana en el estadio Carendí a las 19, va a ser local ante Resistencia, el equipo de La Chaca, que hay que recordar, viene de ganarle 2-1 a Guaireña. En este partido sí habrá VAR, y el árbitro principal va a ser David Ojeda, árbitro de Primera División. Y Juan Gabriel Benítez, que hoy estuvo en este compromiso de Cerro Nacional como principal, nada más y nada menos, mañana será VAR en General Caballero Resistencia. El miércoles, Fernando de la Mora Capiatá en el Emiliano Guez, en el barrio Palomar, 10 de la mañana, Víctor Robles, el árbitro de este partido. En el Villa Alegre, Encarnación, el miércoles a las 10, recibe a Tacuarí, arbitraje de Carlos Paul Benítez. Se van muchos los árbitros de primera a la intermedia hoy en día. Deportivo Santaní, que está ahí también peleando por ser equipo de primera división nuevamente. En el JJ Vázquez, el miércoles a las 4:30 de la tarde, recibe a Independiente de Campo Grande. Mario Díaz de Vivar, árbitro principal, y Carlos Figueredo va a ser el árbitro VAR para este compromiso. Y el jueves se estará cerrando la fecha 23 de adelanto a la intermedia con dos partidos. En el Municipal, Carapeguá recibe a Benjamín Acebal, 4:30 de la tarde, Derlis Benítez, árbitro del partido, Fernando López en el VAR, y el puntero, el otro puntero, el 12 de junio, en el Facundo León Fossati, a las 19 del día jueves, de local ante Tembe Tarea, arbitraje de Blas Romero, el VAR a cargo de José Méndez.
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0: Decía lo de la intermedia, que tiene dos punteros porque los dos empataron. Si ganaba uno, pasaba arriba, pero están los dos con 44. 12 de junio, General Caballero. Santaní está con 42. Esta fecha ya puede haber cambios de líderes o de líder en la tabla. Imagínense ustedes, por ejemplo, si el 12 de junio, General Caballero, pierden y gana Santaní. Santaní podría ser puntero. 12 de junio, General Caballero, los dos con 44, Santaní con 42, Benjamín Acebal está con 39, Sol de América suma 39 puntos. Benjamín Acebal 39 y Sol de América 34 puntos. Y Resistencia, un poco más lejos, ya está hasta ahora con tan solo 32 puntos. Digo tan solo porque probablemente ya sea corto para que le alcance al equipo de La Chacarita para poder pelear el ascenso a la división principal. Acá, entre los que están ahí peleando, que son 5 para mí, hay solamente 3 equipos, que ya saben lo que es jugar en primera división. Y coincidentemente, aquellos dos que no tienen experiencia en la máxima categoría son los representantes del Chaco paraguayo, en este caso los que son de Villa Hayes. Porque General Caballero, Santaní y Sol de América ya saben lo que es jugar en primera división, y hasta ahora no lo han hecho el 12 de junio y Benjamín Acebal. Estos son los 5 que están hoy en día ahí peleando. Cualquiera de estos 5 para mí será... De acá saldrá los 2 equipos nuevos para el próximo año en la categoría principal. 12 de junio, General Caballero, Santaní, Benjamín Acebal y Sol de América, en ese orden están hoy en día en el torneo de la segunda división. Mañana vuelven los torneos internacionales también. A propósito de fútbol internacional, estoy mirando que en la Argentina, Barraca Central y Argentinos Juniors empataron 0-0. En este partido, si hablamos de presencia paraguaya, estuvo Rodrigo Bogarín en la banca de Barracas, no ingresó. Juan Espínola también es suplente en Barracas, tampoco ingresó. Y Alan Núñez estuvo entre los suplentes de Argentinos Juniors y tampoco tuvo minutos. Así que todos los paraguayos que estaban expectantes en este partido no sumaron minutos por la fecha 8 de la Liga Argentina. Barracas 0-0 ante Argentinos. Si está ganando Instituto, partido que se juega en Santa Fe, Unión es local, el Tatengue es local. Minuto número 16 del desarrollo de la primera etapa, está ganando ya la visita. Está ganando el conjunto que dirige Diego Flores con el gol de Mosevich. el defensor que le está dando el triunfo parcial entonces al equipo de Instituto de Córdoba. Estoy observando en este compromiso, no hay presencia paraguaya, no tenemos a ningún paraguayo en cada uno de estos equipos disponibles al menos. En lo que corresponde al fútbol europeo, la Liga Española hoy tuvo dos partidos. El Getafe empató 1-1 ante Celta de Vigo. El tanto de Satiano para el equipo del Getafe y Starfield el gol para Celta de Vigo. Y 5 goles en la victoria de la Real Sociedad. Le ganó 3-2 el día de hoy al Elche jugando de visitante. El calcio italiano hoy se cerró con los últimos dos partidos. Victoria del equipo del Lazio, conjunto que dirige Gennaro Gattuso. Le ganó 2-1 la Lazio al Udinese jugando de visitante. Hablando de Gattuso, vi que ya fue cesado el cargo Fabio Grosso. No hay mucha paciencia tampoco en la Liga Italiana. En 3 fechas, la Fiorentina perdió todos sus partidos y fue cesado del cargo el ex, bueno, el campeón del mundo en su momento con Italia en el 2006, Fabio Grosso, encargado de aquel último penal. Y hablando de campeón del mundo, ganó Cagliari 1-0 con su partido local ante el Lecce, el gol de Daniel Maldini, el hijo de Paolo Maldini y el nieto de César Maldini. Este podía haber jugado tranquilamente para la selección de Venezuela también, porque su madre, Adriana Fossa Blanco, que es una modelo o ex modelo venezolana, es la pareja de Paolo Maldini, por supuesto, por ende la madre de Daniel Maldini, que se formó en el Milan, jugó creo que algunos partidos también en la primera división de ese equipo, del Milan, donde es símbolo su papá, y hoy en día él está jugando para el Cagliari, convirtió el único gol del partido, Daniel Maldini para el Cagliari, ganó 1-0 entonces ante Lecce, esto por la liga italiana. Y también hay que recordar que Portugal tuvo y otro compromiso en la liga. El Estoril empató 0-0 ante el Arouca. El Brasileirão tiene hasta ahora una derrota de vuelta ya de Grêmio, que está perdiendo 1-0 de visitante ante el Vitória. Minuto número 25 del segundo tiempo. En este compromiso fue titular y con el brazalete de capitán Matías Villasanti. Digo fue porque ya lo reemplazaron a Matías Villasanti, que jugó 69 minutos del partido, ahora ya no está en cancha. Y Fabián Balbuena está entre los suplentes. Hasta ahora no ha podido ingresar en el equipo que dirige el portugués Luis Castro, que está perdiendo 1-0 ante el Vitória, que es dirigido por Jair Ventura, el hijo de Jairzinho, por la fecha 26 del Brasileirão. Ojo que con este resultado se puede complicar Grêmio, que también está ahí cerquita de la zona del descenso. No todavía para esta fecha, pero se está quedando con 28 puntos y está a 3 de la zona roja, donde está el Vasco da Gama con 25 puntos. Su tradicional rival, que ya perdió por esta fecha, habló del Inter, sí está en la zona roja, junto con Vasco da Gama, Inter, Remo y Chapecoense son los que están hoy en día en la zona del descenso en el fútbol de Brasil. Así que reiteramos, 25 minutos de la primera etapa, Vitória le está ganando 1-0 a Grêmio por el Brasileirão. También tuvimos acción en la Liga Uruguaya, Vitória del Progreso ganó de visita 1-0 ante Albion. En la Liga Colombiana, minuto número 31 del segundo tiempo, el Deportes Tolima le está ganando 1-0 a Llaneros, mientras que hay acción en la Liga Chilena, hay un partido donde hasta ahora el Deportes Limache le está ganando por 2-0 sobre 30 minutos del segundo tiempo al elenco de Cobresal. En este partido, si hablamos de presencia compatriota, está la banca de expectativas, acaba de ingresar de hecho Huguito Martínez, jugador que hasta hace poco vestía la camiseta de Libertad, el Chori Hugo Martínez, que juega en el Deportes Limache de la Liga Chilena, que repito, está ganando su partido jugando como local por 2-0 frente al Cobresal por una fecha más de la Liga Trasandina. Mencionábamos lo de mañana, mucho fútbol. Nosotros tocábamos lo de la intermedia, pero a nivel internacional vuelve la Copa Sudamericana, vuelve la Copa Libertadores, vuelve la Champions. Sudamericana tiene 2 partidos, y qué partidazos. Independiente Santa Fe en el Nemesio Camacho, en el Campín de Bogotá, estará jugando a la 19 ante Vasco da Gama. Y en la Bombonera, Boca con la vuelta de Leandro Paredes a las 21:30 frente al São Paulo, el equipo de Damián Bobadilla. Este partido tranquilamente puede ser digno de una final de Copa Libertadores, pero es cuarto de final, ida de Copa Sudamericana. Hablando de Libertadores, mañana solamente un partido. Me sorprende que sea temprano al ser un solo partido, porque a las 19 del Maracaná de Río de Janeiro, Fluminense, el equipo carioca, es local ante Platense, un duelo de argentinos y brasileños. El equipo de Platense, conjunto de Martín Palermo, que tiene sus filas a Héctor Bobadilla, si hablamos de paraguayos. Mañana la Champions se tiene 6 partidos, a partir de las 13:45 ya hay encuentros, 12 en total en ese horario. Brujas en Bélgica estará jugando como local ante el Aston Villa. El AEK Atenas de Grecia también mañana 13:45 recibe al Lax Linz, que es un equipo austríaco. Habíamos hablado de este equipo hace poco cuando se había clasificado, que es un equipo que está en la ciudad donde creció y se formó Adolfo Hitler. Y sí, no es tampoco tan agradable contar enseguida ahora, pero bueno, para que la gente sepa dónde viene. El Porto juega mañana ante el Manchester City, esto va a ser a las 16. Partido entre dos equipos que ya saben lo que es ganar una Champions. Porto lo hizo en su momento cuando después le gana la Intercontinental, en aquel entonces Copa Intercontinental, al Once Caldas, al equipo de Manizales. En el estadio Do Dragão será este compromiso, arbitraje del experimentado Simon Marciniak, a quien lo vimos en la Copa del Mundo. Manchester City, el equipo de Enzo Maresca, que contrató y ya lo hizo debutar a Enzo Fernández, hablando de Enzo. Mañana, por supuesto, ya solamente va a jugar por la Champions. Borussia Dortmund va a estar jugando mañana en un duelo de amarillos ante Villarreal, duelo de alemanes y españoles, mañana a las 16, en el Signal Iduna Park de la ciudad de Dortmund, ahí en Alemania se va a estar jugando este partido de la fecha 1 del formato Liga ya de la Champions. Pero hay más encuentros y atención porque está convocado Orlando Gil. Mañana juega su equipo, mañana juega el Lille de local ante el Betis de España, que viene en alza porque Betis le ganó la última fecha de la Liga Española al Real Madrid, el equipo de Pellegrini, el conjunto que dirige el chileno. Se va a estar jugando esto en la cancha del Lille, por supuesto, en lo que es el Stade Pierre Mauroy. Ahí se va a estar jugando el encuentro. Vamos a ver si juega. Está el turco siendo el titular en el Lille la fecha pasada. Vamos a ver si David Angelotti, el hijo de Carleto, se decide ya ponerlo a Gil en un partido Champions. Y Real Madrid-Inter, el partido estelar de la fecha, sin lugar a dudas. Mañana en el Santiago Bernabéu. El equipo de Real Madrid que viene golpeado después de esa derrota que sufrió de visita ante el Betis por la Liga Española, porque venía bien, venía ganando todos sus partidos, pero se terminó tropezando ante el Betis. Y vamos a ver cómo reacciona mañana el equipo de Mou ante el Inter. A propósito de Mou, Inter en su momento lo sacó campeón a este equipo de la Champions. Así que estos son los compromisos que tenemos el día de mañana en esta extensa semana de mucho fútbol, porque el miércoles hay más Copa Libertadores, hay Copa Sudamericana también, la Champions sigue hasta el día jueves incluso, así que prepárense para esta cargada agenda de la semana. Nosotros nos vamos con el resumen de lo que ha dejado hoy este cierre de la fecha del campeonato. Vamos a rememorar el gol de Pablo Vegetti, que le dio la victoria a Cerro Porteño, y por supuesto que también vamos a escuchar lo que ocurrió en la gran victoria de Guaraní, jugando hoy su compromiso en la Arboleda ante el equipo de Recoleta en el cierre de esta novena fecha del campeonato clausura, que lo sigue teniendo como solitario puntero al 2 de mayo de Pedro Juan Caballero.
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3: Tederlis con peligro, tocó para Vegetti y remató. Salvó allí, pica Lucena al remate, al arco se desvía. Vegetti, gol.

0: pelota, se estaba quedando un poco más Nacional, estaba empujando Bacerro y aquí Vegetti está en racha de goleador, el argentino revienta la pelota y al fondo de la red, gol azulgrana, el club del pueblo, el equipo de Gustavo Costas, Vegetti, Vegetti autor de la conquista, Vegetti alegría azulgrana, Vegetti pone ruido en la capital del sentimiento para que Cerro se meta en carrera y no se apelee por la pelea de arriba en este campeonato. Arco azul el marcador ahora. Cerro, Cerro, Cerro el ciclón de Barrio Obrero. Cerro Porteño 1 Nacional 0. La opinión del Tano Virgili.
1: Increíble las cosas que tiene el fútbol, porque todo el gasto del partido lo había hecho el conjunto tricolor. Los últimos 5 minutos de cansancio, determinado pasando una factura muy, pero muy grande. Todo genera en ese costado derecho, lo habilitan muy bien a Nacho Aliceda, este que intenta un gran movimiento sin balón de parte de Vegetti y en el rebote de parte del arquero, allí estaba, atentísimo, ojos bien abiertos del goleador Vegetti para marcar, romper el cero y poner el primero para Cerro.
0: El gol se produjo, Robert.
2: A los 41 minutos de esta segunda etapa.
0: Y este equipo tiene corazón, como es el temperamento de su entrenador. El gol de Vegetti, Gianluca.
3: Y es el cuarto gol de este campeonato. Clausura para Pablo Vegetti en su octavo compromiso, lo que va al torneo. Séptimo tanto que comerte liga en 27 presentaciones para el Pirata Cordobés.
0: Ernesto.
4: Y no importa cómo dice la gente, hay que ganar los partidos. Aquí con obra de Pablo Vegetti, abrió el marcador y explotó la nueva olla Luis Enrique.
5: Primero de marzo.
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7: Guaraní va por el primero. García le pega. Autoriza el árbitro. Arrancó García. Se va, tiró. Gol. García, excelente definición de penal, le pegó potente al ras del piso, al palo derecho del arquero, fue bien Marcengo pero no llegó, señoras y señores, el legendario, el equipo de Francisco Chiqui Arce, golpea la Arboleda, de tiro penal, García coloca, Guaraní 1, Recoleta 0.
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7: Francisco Pancho López.
8: Y no quiso saber nada de sutileza, sí, se paró frente a la pelota y después fue arqueando el cuerpo. Le pegó cruzado, abajo, fuerte, imposible. El arquero va, pero no llega nunca esa pelota. Bien, penal bien pateado y con potencia a una esquina. Siempre termina en gol, pateó muy bien Juan Chon García. Uno arriba para el aborigen del Chiqui.
7: El gol se produjo, Robert.
2: A los 19 minutos de esta primera etapa.
3: Y ya es el tercer gol lo que va de este campeonato. Clausura para García en su octavo compromiso. Eso es lo que va al torneo. Si hablamos del Guaraní, se trata del noveno tanto lo que va de la competencia para el Indio.
7: Achirelli.
9: Gracias, Marota, dice Juan Chon García. Un misil imposible para el arquero Marcengo.
7: Autoriza el árbitro del encuentro, el centro de sur de la pelota pasada. Segundo paro con Brino, cabezazo, rebota hasta el segundo, remata el arco, gol. Zurda, aparece Thiago por el área, acompañando la acción, termina definiendo la pelota potente en arco de Marcengo. Guaraní amplía la ventaja, Guaraní el conjunto del Chiqui Arce, aparece Thiago Servín para definir, Guaraní le está ganando Recoleta, Guaraní 2, Recoleta 0.
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7: Francisco Pancho López.
8: De un córner, de pelota parada para el aborigen, cuánta indecisión, cuánta inocencia en la defensa de Recoleta que no la sacaron nunca. Cae en el segundo palo, era para él, era para que busque Thiago, que estaba teniendo un gran partido, que ya estaba cumpliendo con sus funciones defensivas. A rajatabla, buen partido para el segundo central hoy de Guaraní. No la pueden sacar, una pelota que pasada al segundo palo termina mal rechazando allí Franco y le queda servidita a Thiago Servín, define abajo con la zurda cerca en la boca del arco en el segundo palo. 2-0 para el Origen y me animo a decir que esto está liquidado en la Arboleda.
7: El gol se produjo, Robert.
2: A los 36 minutos de esta segunda etapa.
3: Debutó en el 2022, está jugando su partido número 48 en Liga, es el cuarto lo que va de este campeonato de clausura y llega a su primer gol en la máxima categoría, Thiago Adrián Servín.
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10: Prensa de prensa, el profesor Francisco Arce, por favor, presentar sus nombres y medios.
11: Hola, profe. Buenas tardes, Freddy Irala, Tigo Sports. Buen triunfo de Guaraní, buen partido en los dos periodos marcando un gol, pero en los dos periodos generando más. Y creo que puede que coincida, el primer tiempo de Guaraní me gustó mucho. En el segundo tiempo, por pasaje, el rival tuvo la pelota, pero no le hirió mucho a Guaraní, que después de mucho consigue otra vez una victoria por una diferencia más de un gol y con el arco en cero, que siempre importa terminar.
12: Sí, buenas tardes a todos. Sí, totalmente. Estoy de acuerdo en todo prácticamente. Primer tiempo porque encontramos, de acuerdo a lo que propusimos, especialmente en salida y en algunos movimientos desde atrás, encontramos mucho espacio, nos faltó terminar mejor, creamos chances. Segundo tiempo, claramente ellos, con su forma de jugar, que es muy parecida a lo que a nosotros también proponemos siempre, es un equipo que intenta mucho, que triangula bastante, que intenta tener la pelota, entonces hay que estar muy bien posicionado porque suelta sus laterales alto y especialmente en el segundo tiempo con los cambios pusieron gente con más especialista por los costados, tanto derecha como izquierda. Y lo que notamos nosotros es que en el segundo periodo nos faltó terminar mejor las jugadas, tuvimos mucho espacio para contraatacar, por eso mismo pusimos gente rápida, especialmente por dentro, Diego por dentro y no por fuera, como normalmente juega, y terminamos bien algunas situaciones que podíamos haber generado más peligro o convertido más goles.
13: Profe, ¿qué tal? Daniel Troche para la Rock and Pop, Ñandutí, la gran jugada. Profe, me imagino que el partido de hoy era para confirmar lo que se vio ante Olimpia, un partido correcto, el de Olimpia, el de hoy también, solamente con la diferencia que esta vez no le marcaron. Me imagino que valora también eso, como estaba diciendo Freddy. ¿Era hoy eso, profe, confirmar en lo que se trabajó y con el mayor tiempo que tuvo ya esta semana también de hacer un poquito más? Y le agrego una consulta por Mati López. Lo estamos viendo bien abierto por fuera. ¿Es el lugar donde lo va a utilizar y qué tal le parece en esa posición el rendimiento, digo?
12: Sí, es así. Para jugar contra Olimpia solo tuvimos un entrenamiento de preparación y no hicimos el recreativo como normalmente solemos hacer con ellos. Salió bien y teníamos un poco, no un temor, pero teníamos esa un poco de duda a ver si no fue solo un espejismo o solamente ocurre cuando hay cambio de mando en un equipo y los chicos se quieren mostrar, se esfuerzan más. Pero también habíamos elogiado bastante cómo encontramos la onda del equipo en todo sentido, no solamente en el buen trabajo que se nota que tienen como matriz, porque técnicamente son todos muy buenos. O sea, nosotros, por ejemplo, no tenemos en el plantel un centro delantero grande, fijo, pivoteador, cabeceador. Lo que tenemos son tres muchachos que pueden hacer esa función, que son Juan Manuel, Fernando, que está volviendo ahora, y Jorge, ¿no? Que son de apoyo, de juego, y facilitan y ayudan mucho a que las jugadas concluyan bien. Estamos contentos por haber ganado. Obviamente eso es lo más importante, pero siempre le insistimos a ellos que también tenemos que buscar una forma que determinada de jugar, de controlar el juego y de defender también, porque si queremos proponer como exige el equipo y queremos llegar a los primeros lugares, vamos a exponernos muchas veces y tenemos que saber defender con inferioridad y a veces en mano a mano, cosa que obviamente no ocurrió hoy, pero que puede darse, por ejemplo, en el siguiente partido. Y es más difícil así, de esa forma mantener el arco en cero. Necesitamos estar concentrados, necesitamos gente que haga bien su tarea defensiva cuando estemos atacando. Y Matías, ¿por qué Matías de extremo? Porque es un lugar donde vemos que hay pocos, está un poco descompensado el equipo ahí, con esas características de ida y vuelta, con alguien con buen manejo. Los que tenemos son winners, gente de terminación de jugada y rápido, como Céspedes, por ejemplo, que puede jugar por ahí. O según Maxi dice que él también puede jugar ahí, pero yo lo veo más de media punta, de armador, como está jugando Carlos, digo Maxi Añasco, ¿verdad? Por eso está haciendo esa tarea y me parece que lo está haciendo muy, muy bien. Habla bien de él, le favorece a él porque y puestos está, entonces generalmente va a arrancar jugando, ¿verdad?
14: Profe, buenas tardes, Agustín Benítez de la tribu de por 11:20 y 6:50 AM. Con respecto a los que están volviendo, en este caso tenés más disponibles en las bancas, ¿esto te genera más inconvenientes a la hora de armar el equipo o un poco más tranquilo?
12: No, nos da mucha más tranquilidad porque por más de que están volviendo los tres que ya volvieron hoy, ya estuvieron concentrados, me refiero a Fernando, a Miguel y a Carlos, uno mira el banco, mira los 23 y hay mucho material, hay cómo dibujar cualquier situación que necesitemos durante los partidos. Sí, obviamente ellos necesitarán más minutos o minutos de ahora en adelante y iremos haciendo eso de acuerdo a las necesidades de los partidos, pero nos genera mucha tranquilidad.
15: Profe, ¿qué tal? Para el 1 de marzo, César Achinelli. Hablabas del 9. Independiente del resultado que se marcó 2 goles, ¿te preocupa la falta de contundencia porque Juanchón tuvo 4 y marcó 1?
12: No, no me preocupa, sí me alegra que podamos generar circulando, encontrando espacios, hoy hicimos muy bien eso. Insisto, eso es señal de que ya había un trabajo previo parecido, o si no, en 5 días o 3 entrenamientos nadie hace milagro. Y nos parece muy bien que sea así, esperamos ir creciendo partido a partido. Lo que queremos es que a mitad de segunda rueda estemos mejor acomodados. Yo pienso que estoy muy confiado que sea así, porque se lo ve bien al club. Yo creo que hasta mejorado de cuando estuvimos la última vez.
16: Buenas tardes, profesor Rubén Sosa para Versus Sport Universo 970. ¿Tiene una, entre comillas, ventaja el conocer al plantel en gran parte de los jugadores, el haber tomado ya esta nueva etapa de tu carrera en Guaraní para poder tener este resultado e ir mejorando en otras cosas?
12: Sí, más que solo eso, el conocer el manejo del club, la forma del club, se gana mucho tiempo en eso. Insisto, hoy en los aspectos del centro de entrenamiento y de la estructura del club está mejor de cuando nosotros estuvimos la última vez. Eso es muy importante, es bueno, es ahí donde entrenamos, tenemos 2 canchas, toda vez que estén buenas y las instalaciones también acorde a lo que se necesita, el futbolista va a estar cómodo y en esto lo más importante es que ellos estén bien. Que le demos tareas fáciles que puedan desarrollar, de nada sirve que queramos inventar y que ellos no puedan hacer lo que se les pide. Y por la premura para el partido anterior y para este también, hemos hecho eso. A medida que pase el tiempo y veamos que hay necesidades, seguramente más que las correcciones que hemos hecho para el partido contra Olimpia y para este, vamos a ir agregándole algunas ideas para que cada vez intentemos estar mejor.
16: Profesor Germán Tinlen para Fútbol Al Grande de Radio Monumental AM 1080. Quería consultarle sobre Thiago Servín. Usted en su momento, en su segunda etapa como director técnico de Guaraní, ya lo había

0: En este momento, ¿qué considera sobre él y qué resalta sobre él, teniendo en cuenta que todavía es joven, profe?
1: Y que tiene muchas condiciones. Creo que alguien me había preguntado en la conferencia anterior en relación a su posición, ¿verdad? Fue César. Puede jugar, va a jugar en algún momento sobre la necesidad, seguramente con nosotros, de lateral izquierdo, pero lo vemos más como un marcador central, porque no es fácil primero encontrar un zurdo como él, que tiene buena técnica, buena salida, que es potente, que tiene buen salto, es prácticamente completo y es joven, así como vos decís, todavía está en esa etapa de aceptar todo lo que se le da para poder aprender o crecer o corregirse, y ha jugado dos muy buenos partidos. Esperemos que siga así. Al final medio se cansó, tuvo un calambre, pero fue solamente eso y estamos muy complacidos de que él, no solamente él, sino que todos estén con un muy buen semblante. El ambiente es muy importante para poder trabajar tranquilos.
2: Finalizamos la conferencia.
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4: Pero igual terminó con las manos vacías.
5: Sí, lastimosamente tiene que llegar el momento de cortar un poco esto, porque a pesar de las derrotas en ocasiones, como decís, jugamos muy bien. Hoy creo que errores individuales nos volvieron a marcar una mala jugada. El penal no me gustó mucho, la acción, en el sentido que trabajamos bastante ese tipo de situaciones dentro de lo que es el trabajo semanal con los muchachos. Y el golpe negativo de un gol, a veces no reaccionamos en forma inmediatamente, pero lo supimos sostener. Creo que con los cambios que hicimos mejoramos un poco la imagen y el juego de lo que era como equipo, y en los últimos minutos volvieron a concretar otro gol que nos dañó, y el grupo está un poco golpeado, como se diría, pero nosotros sabemos de que somos los únicos que podemos cambiar esto y levantar esto. Con 4 o 5 victorias nosotros permanecemos en primera. Nuestro sueño siempre fue tratar de clasificar a una copa. Entonces primero vamos a comenzar a darnos objetivo a corto plazo de victorias. El próximo encuentro tenemos en el sintético ante un gran rival que siempre nos hizo grandes partidos como Trinidense, pero los muchachos son los únicos que van a poder entrar y cambiar esta historia, que no es nada lindo dentro de lo que es en este momento dentro del club.
6: Profe, César Achinelli para el 1 de marzo, Deportes Total. ¿Por dónde pasa este bajón futbolístico, profe, después de la eliminación de la Copa?
5: Bajón futbolístico, creo que no es en el volumen, claro. ¿Qué pasaba? Si veíamos siempre, Recoleta era un equipo que recibía goles por la propuesta de fútbol que siempre tiene. Lastimosamente no estamos concretando los goles, que las jugadas que estamos fabricando, y hoy en día estamos tratando de sostener y de basarnos en delanteros como Kevin, como Paul, como hoy entramos, pero está un poco mojada la pólvora, como se diría. Goles siempre nos hicieron, porque nosotros somos un equipo que jugamos abierto. Creo yo, la mala costumbre de tenerle a un Lucas González o a un Alan Will en el primer semestre, hoy nos está faltando un poco ese hombre que necesitamos, que empuje la pelota para poder hacerlo. También generamos en jugadas paradas situaciones como una que Ale le mete a Mosquera y no estamos cerrando bien. Ajustar pequeños detalles, como le dije a ellos, nosotros lo primero que tenemos que comenzar ahora también en jugar un poco es saber jugar el juego en el lado defensivo. Con un 0-0 ya tenemos por lo menos un punto ganado, y buscar, como siempre buscamos, las oportunidades que creamos y hacer el gol que nos haga revivir anímicamente el grupo. Como dije, se siente eso ya hoy en el vestuario, porque vinimos con mucha ilusión, la dirigencia siempre cumple con nosotros y creo que le estamos faltando el respeto a esos dirigentes que siempre están con nosotros.
0: Profesor Germán Tiller para Fútbol de lo Grande de Radio Monumental AM 1080. Con respecto a Lucas Monzón, usted lo viene colocando como lateral izquierdo. Él, se sabe que su característica es como, como zaguero central. ¿Qué le da a su equipo colocarlo en esa posición como lateral izquierdo? Y otra consulta quería agregarle, ¿qué patrón usted encuentra?

0: en esta seguidilla de 5 derrotas consecutivas para que se dé así en contra de su equipo, profesor?
1: Sí, con relación a Lucas, Dairon hoy volvió después de una lesión, tenía algunas contracturas musculares, teníamos que probarle un poco en ese sentido. Y hay que tener también en cuenta que muchas veces elijo meterle a Lucas de ese lado, en ese sector del campo, porque el extremo que estaría ocupando ese puesto es más ofensivo que defensivo, y en las transiciones a veces nos hacen daño, y Lucas tiene una buena performance en el sentido de saber marcar, y no es la primera vez ni el primer club que está jugando como lateral izquierdo, y va basado en esa su elección. Patrón, creo yo que sería no convertir cuando tenemos que convertir, y que nosotros mismos nos estamos haciendo daño lastimosamente. Ameliano, un buen partido, una expulsión, luego cometemos faltas innecesarias o tiros libres innecesarios y nos dañan como nos dañaron hoy en una pelota parada, y vuelven los fantasmas, como se diría, y eso tenemos que entender bien y comenzar a jugar no como un equipo chico, sino con un mayor volumen de posesión de juego. Hemos variado el sistema táctico en varios encuentros. Creo yo que ahora sí vamos a estar definiendo bien lo que necesitamos, y sobre todo, como dije anteriormente, primero buscar el punto para luego encontrar los tres puntos.
2: Profe,
3: bueno.
2: Hola,
1: sí.
3: Sí, sí, sí.
2: Ahora sí. Buenas tardes, Agustín Benítez de la tribu de por 1120 y 650 AM. Dijiste que falta llegar los goles para poder cerrar un partido. ¿Preocupa esta situación que no está consiguiendo los tres puntos su equipo?
1: Sí, claro, ¿cómo no va a ser preocupante? De la nada nosotros comenzamos a generar una inquietud interna, como le dije a los muchachos, estábamos hace un mes en la élite, en la boca de todos, como el gran equipo, y seguimos demostrando ese volumen, pero no estamos concretando los goles. Y al no concretar es difícil que ganes un partido. El fútbol es así, tiene dos facetas, ofensiva y defensiva. Y en la ofensiva no estamos cerrando. El porcentaje de acciones concretadas con lo que nosotros fabricamos no es la correcta. Si generas 5 o 6 ocasiones, por lo menos tenés que concretar 2. Y hoy en día no generamos todo lo que siempre generamos, pero tuvimos nuestras oportunidades y de vuelta no la concretamos. Es difícil así ganar los partidos, y nos llegan, a veces nos hacen daño en transiciones, en pelota parada. Hoy de vuelta una situación que hace rato no nos ocurría, que en córner nos dañaron 2 veces, una con el penal y el otro en una acción desafortunada, que en un duelo de 2 cabezas se queda otra vez el rebote para ellos. O sea, hay que ver, hablar, dialogar y concentrarnos un poco más en eso.
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hola, hola, hola, hola, hola, buen día, buen día, buen día. Good morning, Baeza Panecone, ¿cómo andan? ¿Cómo les va? Estamos ya preparados acá con... ¿Cuántos graditos me decían? 13 graditos. Bueno, bastante más que ayer, que inclusive veíamos marcas de 7, de 5 grados en el sur del país. Hoy un poquito más soportable, pero igual hay que abrigarse. Yo traje las 4 capas, remera, camisa, pullover y campera. Vamos a ir de a poquito haciendo el striptease de cada mañana, despojándonos de nuestras prendas hasta quedar más fresquitos. Pero de mañana temprano hay que cuidarse, ¿eh? Cuidar el pechito, como decían nuestras abuelas, cuidar que no nos sople viento, que no nos quedemos con la cara atravesada en algún gesto loco que hagamos tan temprano. Despacito, despacito, como dice Hacho La Terza, ¿eh? Tranquilo, tranquilo, así mismo. Me gusta Cheta, ¿eh? Ahí está, nuestro cantautor paraguayo, Hacho La Terza, un chico que produce muy bien, con mucha calidad. Bueno, estamos arrancando con todo, ya está Katy.

0: Mabel, preparada, muy elegante. Estamos en composé, medio marroncito, medio tonos beige, con alguna remera.
1: Con multiempleo vamos a salir a cantar, Mario Ferreiro.
0: Por eso, el dúo Peste en Camino.
2: Levanta la voz.
0: Tranquilo, tranquilo. Bueno, Katia, ¿cómo te va?
1: Bien, bien. ¿Qué tal, Mario? ¿Cómo está? A toda la gente que nos escucha. Feliz martes. Martes de frito. Hoy hay sesión en la Cámara de Diputados. Vamos a ver un poco cómo abordan también los legisladores este tema tan escabroso y con tantas interrogantes como lo de Hugo Javier.
0: Sí, ayer por supuesto que amanecíamos con esto y de a poco se fue verificando de que no fue tan sencillo como nos dijeron en un comunicado. Ahora aparece un video que deja muchas dudas. En fin, todo muy escabroso, como bien dijiste, el caso Hugo Javier, que ojalá se pueda profundizar porque forma parte de un sistema que todavía está vigente de privación de libertad en el Paraguay. No ha desaparecido en el Paraguay la tortura, no ha desaparecido el apremio ilegal, el apremio físico, sigue siendo una práctica. Y bueno, parece mentira porque para concluir el día tuvimos apresamiento de candidatos a concejales. En el medio una irrupción bastante llamativa también de un pedido de investigación de Bueno y los fondos de IPS, que proviene del mismo riñón del cartismo, ese pedido, no deja llamar la atención.
1: Vos lo adelantabas en el triple.
0: Sí, lo adelantamos acá en el triple, veníamos hablando de que explotaría una bomba, explotó más rápido de lo que pensábamos, el tic-tac ya estaba sonando, y deja mucho lugar también para muchas conjeturas. Vamos a tratar de ser bien responsables porque es un tema delicado.
1: Delicado.
0: Sí. Y por otra parte, también se intensifican las campañas, mucha actividad de los candidatos en todo el país. Estaba viendo que igual ocurre en el interior. Y a nivel judicial, ayer fue otro día intenso en el juicio Miguel Prieto. El lunes y martes de la semana que viene continúa este juicio. Se rechazaron algunos pedidos de fiscalía, lo cual la defensa de Prieto tomó como pequeños triunfos dentro de este proceso que todavía va a ser largo. Vamos a hablar mucho de todo eso. Pero está Clemente, tenemos que saludarlo. Hoy está Clemente, está ande yo caliente y no me importa la gente. Él está veraniego. ¿Qué tal, sí, Clemente?
3: Me quité recién el abrigo, sentí un poco de calor entrando acá. Sí, hace frío afuera, refrescó un poquito. Sí, afuera sí, pero acá se siente calorcito.
1: Es mi luz, es mi fuego.
3: Es mi fuego, claro, estoy por no decir estoy caliente, ¿verdad?
0: Me quité el saco y me puse el pongo.
3: Me saco el saco y me pongo el pongo. Sí, aquí estamos, para ponerle pecho a este martes.
0: Esa frase mi papá me contaba bien. De uno de esos grandes cómicos argentinos de los años 50-60. No sé si es José Marrone, uno de ellos decía eso. Y nuestros padres repetían, nosotros detrás de ellos.
3: Mira.
0: Me quito el saco, me pongo el pongo. Era un chascarrillo de esos grandes capocómicos.
3: Que quedaron, sí, vinieron para acá.
0: Que ya hacían stand-up en aquella época.
3: Sí, sí, Verdaguer, por ejemplo.
0: Verdaguer, claro, sí. Era un genio, muy muy picante, más bien verde.
3: Muy picante, sí, era bastante bueno.
0: Después Pettinato, otro personaje argentino, hacía el gato de Verdaguer.
3: El gato, sí, claro. El gatito que tenía, sí, en el escritorio.
0: Que era como una especie de... Pero bueno, pongamos buena onda este día martes, día asiago, el día de la guerra es el martes. El dios de la guerra. Martes, asiago lo que algo. Bueno, ¿quién metió un gol?
3: Vegetti
0: metió.
3: Sí.
0: ¿Otra vez?
3: Chupate esa mandarina, Víctor Villalba.
0: Yo vi anoche.
1: ¿Después?
0: Y pensé que era repetición del partido anterior. Mirá.
3: No,
0: Le ganó 0 Nacional.
3: Le ganó 1-0.
1: Sí. Ay, él no sabe.
0: Gustavo,
1: nunca.
0: Yo estaba preocupado por otras cosas. Gustavo Costas llegó y le cambió a Cerro. En tres partidos ya hizo 6-7 puntos. Bueno, Vegetti resucitó Vegetti con Gustavo Costas.
3: Sí.
0: Mirá vos, che, se despertó el ciclón de Barrio Obrero.
3: Hasta Tokio no paramos.
0: Hasta Tokio. Bueno, bien, hace bien al campeonato, dicen los comentaristas deportivos. Bueno, es larga la agenda para hoy, no sabía. 1-0 le ganó, o sea, lo bajó a Nacional, que venía muy embalado, le había ganado a Libertad. Está como extraño este campeonato. Libertad, que parecía que se ponía a traer las botas con Nelson Aedo, perdió contra Nacional 3-0.
3: Sí.
0: Y ahora
3: se goleado.
0: Sí. Ahora Cerro le gana a Nacional 1-0. En la olla fue esto, ¿eh?
3: En la olla, sí.
1: También poca gente.
3: Poca gente.
1: Porque es frío.
0: Y sí, difícil estos días, así. No sé.
1: Muy entre semana también.
0: Claro, la gente tampoco no aguanta tanto ritmo futbolero, ¿no? Bueno, bien por los Vegetis, ¿eh? Yo siempre estoy a favor de los Vegetis.
1: Por otro lado, fuera del fútbol ya, fuera.
0: Sí, claro.
1: Les cuento que la ONU alerta que IA puede ser riesgo para la humanidad. Vamos a hablar con alguien de eso. Yo estoy tan de acuerdo. Estuve hablando con unas docentes en Encarnación,
0: sí,
1: en reuniones, y me decían, hoy vos le das a los chicos una tarea y ellos se van y directamente ponen,
0: claro,
1: en inteligencia artificial. Sí. Entonces se anuló una parte importante que es el pensar.
0: Sí, sí. A mí, ¿sabes lo que me molesta de su análisis? Que siempre decimos, le da a los chicos. Nosotros acá.
1: Nosotros hacemos. ¿Entendés? Sí. Yo en realidad yo no uso IA. No,
0: yo tampoco, pero por burro, hermano, no por vivo, porque en realidad me cuesta mucho todavía usar las herramientas, pero el mundo adulto es el que da el ejemplo. Y el mundo adulto está usando. De hecho, ayer vi una discusión muy interesante jurídica sobre el caso Hugo Javier, y algunos connotados juristas decían que la sentencia lo está todo mal. O sea, más allá de la culpa o no de Hugo Javier, los escritos conclusivos de los jurados en Paraguay son muy pobres.
1: Son pobres por la forma también en la que se hace.
0: Exacto. Dice que hay formatos prehechos. Sí, dice que hay mismo. Ya. Entonces le decían.
1: Un formulario continuo que se imprime, se cambia el nombre, hechos y
0: salen leyes de hace un siglo eso.
1: Así es.
0: Como jurisprudencia o algo. Y decía uno, y ¿será que usan inteligencia artificial? No, dice, si usan inteligencia artificial va a estar mejor la sentencia. Bueno, mira, lo que estamos viendo, para la gente que está escuchando, siempre explicamos, es el circuito cerrado que presentó ayer el Ministerio de Justicia. A mí me dejó muchas dudas, tampoco soy analista de videos ni experto de la materia, pero es difícil un video que comienza a las 3 de la tarde y termina a las 12 de la noche.
1: Hay muchos baches, Mario.
3: Está cortado en varias partes.
0: Es difícil entender bien qué pasó. Así como ve el video, el único responsable es... Hay dos posibilidades. O que se golpeó Javier 40.000 veces contra la pared, entró al baño vestido y el único sospechoso entonces el compañero de pieza. Así como está el video, no hay otro sospechoso. ¿Hay edición? No hay edición. ¿Hay aceleración del video? Aparentemente sí. Muchas dudas, ¿verdad? Él cuando él sale no parece ser un hombre con ACV, parece ser un hombre golpeado que gesticula.
3: Estaba consciente, se tocaba la cara.
0: Se tocaba la cara, hacía gestos, parecía hablar. Hay muchas dudas, pero bueno, habrá que trabajar mucho sobre esto. Lo que se resisten a decir dócilmente sí, fue un ACV y no hay nada que hacer son los médicos de Itagua, porque son facultativos de mucho prestigio y tampoco van a prestarse a una invención de una historia. Ellos dicen, estos son golpes. Prácticamente descartan el ACV. Entonces, golpes tan brutales, porque uno puede caerse, eso es cierto. Uno puede caerse, rebalarse en el baño. Acá, entrando a esta sala, podemos caernos y golpearnos la cabeza. Pero esa cantidad y esa intensidad de golpes es muy llamativa, ¿no? Tampoco se puede decir que uno se pueda autoinfligir esa cantidad de golpes y esa intensidad de golpes. Difícil. Él tampoco puede hablar todavía, entonces no tenemos su versión.
1: Sí. Y ayer Marcet tiraba como unas líneas.
0: Marcet, Mario.
1: Martens.
0: Siempre tengo un miedo.
1: Martens tiraba como unas líneas de que es una manera que suele operar nomás luego en las cárceles.
0: Un apriete.
1: Sí.
0: Sí, leí cantidad de versiones ya después. Yo siempre, digamos, respeto, trato de no descalificar, pero la gente también ya después desató su imaginación y había de todo, ¿verdad? También habrá que tener mucho cuidado, ¿verdad? Porque en realidad no sabemos bien qué pasó ahí. Lo que sí es real, aquí esto hay que hacer mucho hincapié, Katia, Clemente lo incluyo también porque además, igual que yo, Clemente es colega de Hugo, lo conoce de muchos años. Aquí también hay que ver la cuestión humanitaria de no enviar a terapia a un hombre moribundo durante 8 horas. Eso también tiene que interpelarnos, más allá de saber, esto está bien, el video, vamos a ver si es o no es, pero ¿por qué lo tuviste a un ser humano con esa condición física y de salud desde las 12 de la noche hasta las 9 de la mañana sin terapia intensiva, en la capital de un país? Esto es lo que también nadie se está preguntando en este momento. ¿Qué faltaba para que a las 2, 3 de la mañana ya se haga ese paso? ¿Por qué se esperó tanto? Es que esperaban que se muera. Vamos a ser mal pensados. ¿Por qué a una persona que está tan golpeada la dejas ahí en observación durante más de 8 horas? Cuando todos los facultativos te dicen que en cuestiones de ACV, como ellos creían, o de golpes severos, el tiempo es lo más importante.
1: Es oro.
0: Todos
1: una
0: te dicen,
1: tomografía rápida, sí, una intervención.
0: Rápido. En un accidente lo que se trata es llevar rápido al herido.
1: Hay 450.000 asuncenos.
0: Sí.
1: Y no hay terapia intensiva.
0: No hay. O sea, ayer
1: en Asunción se tiene que ir a Itagua.
0: Ayer nos dimos cuenta de que, olvidemos el caso de Hugo Javier por un rato, Pero si a tu papá le pasa esto, cayéndose en la escalera de su casa, entonces quiere decir que no hay forma de darle terapia intensiva.
1: ¿En el sistema público no?
0: No hay.
1: En el sistema privado puede ser en el IPS, ¿verdad? Pero en el sistema público de gente que no tiene IPS no hay.
0: Pero todo el sistema, el director de la cárcel, el ministro, no se comunicaban a las 12 de la noche, a la 1 de la mañana. Estamos hablando del gobernador de del departamento más importante del Paraguay. Está bien, no habrá que hacer diferencia, igual tiene que ser para Juan Pérez, pero incluso, además estamos hablando de su correligionario, la puta madre que lo parió. O sea, por lo menos seamos solidarios con nuestro correligionario, tanto que ellos dicen un colorado es el mejor amigo de otro colorado. Hermano, este muchacho llegó por el partido de ustedes. Pueden llamar a la 1 de la mañana a una terapia intensiva a decir, che, ahí no está nuestro camarada caído, literalmente. ¿Podemos ayudarle con una terapia intensiva? Nadie le importó. No sabían. Katia, no sabían a las 6 de la mañana siquiera. Enrique Herrera no sabía. ¿Cómo no sabía?
3: Abogado, creo que se enteró por los medios. Así dijo.
0: Enterando. Después a Pablo le dice, el coronel Peña le dice, tengo otras cosas que hacer.
1: No vi todavía la cámara.
0: Se hace un cateo. Sí. Un cateo.
1: Programado.
0: Todo es muy raro. Por eso es que con un video medio raro.
1: ¿Será que se quería en ese cateo no se quitó tan evidencia?
0: Todo podemos pensar. Ayer me recordaba mucho el caso Curuguatú, cuando se dice que estaba grabado en el helicóptero, después no aparece la grabación. Hay muchos casos. Lastimosamente tenemos que ser desconfiados, primero porque la tarea de la prensa es esa, ¿no? Siempre explicamos que para ser gacetilleros nomás.
1: Estamos... Segundo es un comunicado temprano que afirma que es una ACV.
0: Sí.
1: Y afirma que es una caída. Ni siquiera deja algo de duda de que esto se va a investigar.
0: Se está investigando.
3: Era oficial, en ese momento era oficial.
1: Claro, era oficial. Y después, bueno, el Adán Godoy este, el del Barrio Obrero, fue mucho más oficialista en su forma de encarar el diagnóstico. Mm. El de Itagua fue el que dijo, sí. No, mi cielo, acá no me van a venir ustedes con un parte policial para decir lo que yo tengo que decir. Así. Pero el Adán Godoy, nosotros le entrevistamos, Mario.
0: Sí, claro, me acuerdo.
1: Y él no fue para nada claro.
0: No.
1: Vos me retaste y cuando yo te dije ginecólogo ese, te dije...
0: Claro, porque pobre, ¿qué le va a revisar a Hugo un ginecólogo? Sí, claro. Pero se supone que él dirige el hospital y tendrá las personas apropiadas. Sí, ahí no se pudo avanzar mucho, se perdió mucho tiempo. Y también me hace pensar, porque yo soy de la zona, vos también, Katia, es un hospital de referencia para una gran parte de Asunción, para Barrio Obrero, para El Epetit, para Los Bañados, para Sajonia... Sí. El primer lugar que le llevas a una persona que tiene problema de urgencia es Barrio Obrero, ¿ok? Pero por lo visto tienen solamente atención para cuestiones no muy complejas.
1: ¿Ustedes se acuerdan que hubo una señora y su hija hizo un vivo ahí que estuvo también como 8 horas en un pasillo y que le llevó con una suerte de... Eso fue hace poco y eso fue en Barrio Obrero.
0: Ahí también tuvo el incidente aquel policía que graba siempre, el policía tiktokero.
3: Sí.
0: También,
3: sí,
0: ¿te acordás? Que se agarró con todo, con la guardia, con el director, creo. Sí. Ahí hay problemas o hay insuficiencia, que es otra manera de decirlo también. Evidentemente... No está funcionando bien ese lugar, por lo menos para temas complejos, ¿verdad? En fin, el caso Hugo Javier, a mí me entristece mucho.
1: Lo de Martens, mira...
0: Otra casualidad, él tenía que declarar...
1: Sí, en otro juicio de 18 mil millones de guaraníes.
0: Eso era, me van a buscar enseguida ahí, creo que esta semana o la próxima.
1: Sí.
0: Ya estaba citado.
1: O sea, que él podía tener una sentencia
0: Sí. Y podía hablar y
1: podía
0: también.
1: Hablar, claro.
0: Podía hablar mucho también. Ahora
1: claro
0: ya no
1: que podía.
0: Hablar.
1: O sea, que esperá, 7 años puedo aguantar, pero 14 ya salgo acá en un cajón, ¿verdad?
0: ¿Qué decir lo de Martén?
1: Martén dijo lo siguiente, y es un dato, por eso es que hay que tratar de contactar con él a ver si es que nos comenta un poco más, si él tiene una fuente. Porque dice, la paliza, una afirmación es, Mario, la paliza a Hugo Javier fue por una deuda. Le venían insistiendo que abone, pero jaeoñe en botable. Al parecer, el propio acreedor lo hizo. Cuestión de honor y respeto en el ambiente carcelario. De tanto que le golpe, también tuvo que ir al hospital por lesiones en la mano. De tanto que le golpeó. Ah, mira. De tanto que le golpeó, también tuvo que ir por lesiones en las manos. Hay que ver
0: el
1: si
0: el agresor. Todo esto lo dice Juan Martens como una versión que él recoge, ¿ok? Siempre hay que aclarar esto.
1: Claro.
0: Está Bernardo Villalba, que ayer también, ¿te acuerdas que lo llamábamos? Y Bernardo justamente aclaraba que por lo menos si le buscan plata a Hugo Javier, no la van a encontrar porque no tiene. Y creo que eso ya está, ya sale a la luz del principio, en que él hasta vende chispas para mantenerse dentro del penal, ¿verdad? Por eso es que hay que tener mucha prudencia. Doctor Bernardo Villalba, buen día, ¿cómo le va?
2: Buen día, Manuel, buen día, Katia.
0: Bueno, ¿cómo está? 24 horas después de que hablamos contigo prácticamente, Bernardo, ¿qué tenés, qué pudiste averiguar en este tiempo?
2: Y se van confirmando lo que hablamos hace 24 horas y en el conocimiento de lo que pudo haber pasado. Y decíamos que no podía haber una quema de archivos, que no podía haber absolutamente nada, y que yo pensaba seriamente que se trataría de un accidente, que no podía tratarse de un atentado. Bueno, creo que eso en las horas de ayer y con los vídeos que facilitó el sistema penitenciario, que por supuesto tiene muchos baches, y esos baches creo que se deben por el tiempo que transcurrió entre lo que el ingreso de Hugo Javier a su celda y al momento en que su compañero de celda pide auxilio. Y al parecer que pidió auxilio minutos después de que haya sucedido el evento, porque este video indica que Hugo Javier todavía estaba consciente en el momento. Al consulté con algunos médicos de amigos y me dicen de que es posible que haya estado consciente y que haya estado agravando por el golpe que puede ir sucediendo. Voy a explicar mis palabras porque ya los términos médicos ya se me pasó.
0: Claro.
2: Va hinchando el cerebro y entonces pierde la conciencia como consecuencia del golpe. Entonces recibió los tratamientos médicos, evidentemente, porque cuando llega al hospital Padre Obrero se notaba los signos de los tratamientos médicos, y al notarse la gravedad lo derivaron. A partir de ahí creo que todo es hecho público, ¿verdad?
0: Ya.
2: Había que seguir investigando dentro del penal. Decía yo ayer de que no creía que nadie dentro del penal o dentro del sistema judicial iba a apañar ningún dato de lo que pudo haber pasado ahí, porque si algún otro interno le producía esto, no creo que el jefe de seguridad o el guardia cárcel, el director de la cárcel, el director de institutos penales tengan ningún interés en guardar esta información.
0: Claro, o sea, vos doctor crees...
2: Es tuya, ellos es responsabilidad.
0: Claro, vos doctor crees, entonces a rajatabla, a pie juntillas, vos crees de que fue una CB, que no hubo golpiza.
2: Yo lo que creo es de que no fue una CB y es que eventualmente pudo haberse producido un accidente ahí.
0: Accidente.
2: Y los golpes que tenían sugiere de que pudo haber sido un accidente o pudo haber sido producido por otra persona. Y
0: okay.
2: Esta posibilidad es lo que debe abrir una franja de investigación, tanto dentro del sistema penitenciario como dentro del Ministerio Público y en el juzgado de ejecución bajo responsabilidad del cual está Hugo Javier. Ayer, con mucha satisfacción, tengo que decir que el juzgado de ejecución reaccionó rápidamente, porque antes de las 7 ya sacaba una resolución ordenando que el médico forense se constituya en Calle I, porque todos pensábamos que iba a ir a Calle I de Barrio Obrero, pero a las 8 de la mañana la ambulancia salió para Itagua y el médico forense se constituyó en Itagua, hizo un trabajo forense médico revisando absolutamente todo lo que hace a las lesiones que tiene Hugo Javier, y ya hizo un informe preliminar. Creo que horas más, a partir de ahora, ese informe va a estar en el expediente electrónico. Vamos a tener acceso tanto los defensores como ustedes, ¿verdad? Para poder analizarlos.
0: Doctor, ¿vos te acordás del nombre del forense? ¿No tenés por ahí?
2: No, no tengo, pero...
0: Vamos a averiguar.
2: Vamos a tener ese informe porque tiene que
0: estarse
2: inmediatamente en el expediente electrónico, al cual sí tengo acceso.
0: Ok.
1: Bernardo, había como 4 agentes penitenciarios, entre el que abrió su celda, los que le asistieron también de sanidad, uno que trajo la silla de rueda, y se lo ve al señor Hugo Javier gesticulando y aparentemente hablando. ¿Usted tiene ya identificado esos nombres? ¿Habló con ellos? ¿Hay una respuesta oficial en cuanto a los testigos de los últimos minutos en el que él estuvo en este accidente, como usted lo denomina?
2: Sí, en realidad lo del accidente hay que determinarlo, porque como digo, puede ser un accidente o puede ser provocado por un tercero. Y no tuve acceso a ninguno de los agentes penitenciarios, y yo creo que en el transcurso del día de hoy vamos a tener la declaración realizada por estos agentes ante el Ministerio Público o ante el juez de ejecución. Y no intenté hablar con ellos para no viciar esa investigación, porque va a llegar un momento en que lícitamente voy a poder interrogarlos a cada uno, pero lo que quiero es que esto surja como un acto propio de interés del sistema penitenciario que está actuando en nombre del Estado paraguayo y controlado por el Ministerio Público, para no interceder absolutamente en nada y no viciar esa información primaria que ellos están obligados a ofrecer a la sociedad paraguaya, porque sigo insistiendo en que Hugo Javier es una persona que está sometido no solamente al cumplimiento de una sentencia, sino está sometido al cuidado irrestricto y completo del Estado paraguayo. Claro. Entonces, todos los agentes involucrados, agentes en el sentido de penitenciario, fiscal, juez, son las personas que tienen que dar esa respuesta. Si nosotros entramos, probablemente que después, mañana, va a sentirse como viciado lo que pueda decir un agente penitenciario. No quiero que eso ocurra. No quiero que nadie piense de que nosotros queramos manipular o en todo caso dirigir el sentido de la investigación. Esto tiene que salir la verdad. Y si se trató de un accidente, bien. Y yo ruego a Dios que Hugo supere esto y él mismo también pueda contar. Le decía yo ayer que no me cerraba el hecho de que sea un atentado, porque si alguien quería matarlo, pues tenía que matarlo y no dejarlo vivo. Evidentemente él todavía tenía rasgos de estar consciente en el momento en que era auxiliado, porque se puede notar que tocaba su rostro, parecía ser que le preocupaba un poco la nariz, que al parecer se pudo haber roto también, o pensaba que, no sé si tocaba la frente, o sea que estaba todavía consciente, y eso es posible, hasta que el golpe va generando sus efectos propios y perder la conciencia.
1: Claro. Desde el punto de vista más humano, usted habló con los familiares, ¿qué dicen ellos? ¿Qué dice la mamá, la esposa, la pareja de él?
2: Sí, la verdad es que no tuve todavía palabras como para hablar con la mamá, porque es una señora anciana, pero finalmente, tanto ellos como nosotros estamos sumamente preocupados por la vida de Hugo Javier y por lo que pudo haber pasado, ¿verdad? Yo siempre tuve la conciencia de que no se trataba de un atentado, porque no me cerraba eso. Pero eso no quiere decir de que no tenga que investigarse esa posibilidad. Eso está en manos del Ministerio Público. No precisamente tengo que tener yo la razón, sino que yo decía eso en base a los elementos primarios que teníamos en ese momento, y al parecer se van confirmando dos cosas. Uno, que no se trató de un ACV, y dos, que no se trató de un atentado. A partir de ahí, todavía las otras brechas investigativas tendrían que estar abiertas y hurgando ahí el Ministerio Público principalmente.
0: Claro, ¿qué pasó entonces? La pregunta, ¿no? Bueno, Bernardo, te agradecemos. Sí, entiendo. Dejás abierta vos las posibilidades, ¿no? Es que porque al principio entendí como que vos decías, ya se aclaró con lo que se publicó ayer, ya no hubo agresores. En realidad, todo habrá que revisar. Y ojalá se haga una investigación a fondo. Lo último de mi parte, tampoco es demasiado razonable el tiempo que se lo dejó en esa condición física, Bernardo, a un ser humano sin terapia intensiva durante más de 8 horas. Eso o es negligencia o también por lo menos es llamativo, doctor.
2: Muy llamativo el tiempo que se tardó entre tener una persona con esas características de golpes, en la zona que tenían los golpes, y esperar tanto tiempo para darle una atención médica especializada, porque evidentemente tiene atención médica, pero habría que ver si esa atención médica que en los vídeos de ingreso al hospital de Valle Obrero se podía notar, si era realmente especializada para ese tipo de lesiones que él tenía. Entonces, eso también los médicos y el médico forense del Ministerio Público y el médico forense designado por el juez de ejecución deben de verificar y deben de informar sobre eso. Y si hubo una negligencia, pues entonces todos tenemos que aprender a asumir nuestras responsabilidades para que el sistema funcione.
0: Bueno, gracias por tu tiempo, doctor. Ya estamos en línea con José Espínola de la Itagua. Gracias por tu tiempo, Bernardo Villalba.
2: Gracias a ustedes.
0: Hasta
2: gracias.
0: Luego, hasta luego. Está Katia José Espínola, director médico de Itagua. Justamente para, primero, para ver cómo está el paciente, ¿verdad? Hugo Javier González. Y después un poco preguntar algunos detalles. Doctor Espínola, buenos días. ¿Cómo le va?
4: Hola, buenos días, Mario. Saludo a tu audiencia.
0: Gracias, gracias por atendernos, doctor. Bueno, a esta hora, ¿qué se puede decir de Hugo Javier González? ¿Cómo está él?
4: El último reporte que tengo de horas de la noche, prácticamente la madrugada de él, es que continuaba completamente sedado, con asistencia respiratoria mecánica, o sea, con un respirador. Está intubado, Hugo Javier. Está con signos vitales estables, no requiere de drogas inotrópicas, eso quiere decir que no requiere drogas para sostener la presión. La presión arterial está normal, no tuvo fiebre, tiene buena diuresis. En síntesis, los signos vitales estables.
0: Ya, evidentemente que son las primeras horas, ustedes siempre hablan de que son las horas cruciales en este tipo de pacientes. Ahora, en una evaluación general, ¿qué es lo que sale ahí? ¿Golpes? ¿Sale escoriaciones? Decían algunos en el brazo. ¿Se puede hacer una especie de resumen de qué encontraron ustedes? Y sobre todo, saber si en realidad tuvo un accidente cerebrovascular o esto que vemos es todo producto de los golpes.
4: Sí, bueno, en realidad el tema del traumatismo de cráneo no se puede negar. Él tiene un traumatismo de cráneo y eso se clasifica en leve, moderado y grave, ¿verdad? Su traumatismo de cráneo podemos clasificar como grave porque inclusive requirió un tratamiento quirúrgico. Entonces, el primer diagnóstico suyo es traumatismo de cráneo grave y sí, vemos algunas escoriaciones en el cuerpo, en algunas partes del cuerpo, en los miembros, también en el hombro, algunos hematomas. Entonces, lo que nosotros tenemos a nivel cerebral principalmente son dos lesiones. Una lesión que está en la región frontal de la cabeza, en el lóbulo frontal, que es una contusión hemorrágica. Sí. Y a nivel del tronco encefálico, le llamamos los médicos, que es en la parte posterior y baja de la cabeza, tiene un pequeño sangrado también, bueno, una hemorragia, ¿verdad? Esta hemorragia, lo que hasta ahora no podemos concluir 100%, esas dos hemorragias, si son consecuencia de una agresión o de una ACV, ¿verdad? Nosotros, no sé si sí. Les puedo explicar la parte
0: médica. Sí, por favor.
4: La parte del tronco es la que se encarga del equilibrio. Una teoría podría ser de que el paciente haya tenido un pequeño sangrado. El sangrado en tronco es muy pequeño. Ese sangrado le produce un desequilibrio. Él cae de frente y con el golpe, el traumatismo es muy fuerte, con algo bastante sólido. Le pudo haber producido una contusión en la región frontal. Entonces, tengo entendido que a él se le encontró boca para abajo, convulsionando. Entonces, eso pudo haber incrementado el ojo de mapache, como ya todo el mundo estaba comentando el día de ayer, ¿verdad? Que son las lesiones oculares que tiene él visibles en que todo el mundo vio en las imágenes.
0: Sí.
4: Entonces, y las escoriaciones, ¿cómo se podía explicar si no es una agresión? Se puede explicar por las convulsiones, ¿verdad? Normalmente cuando nosotros tenemos en la urgencia, llegan pacientes convulsionando o con historia de convulsión, nosotros buscamos lo que se llama los estigmas de convulsión, ¿verdad? ¿Y qué consiste eso? Consiste justamente en buscar escoriaciones, moretones, equimosis, que el paciente se hace, porque en realidad produce movimientos bruscos, involuntarios, que el paciente se autolesiona, ¿verdad? En una convulsión. No sé si alguna vez alguien asistió a una convulsión, entonces
0: sí.
4: Eso se llaman estigmas de convulsión.
0: Claro.
4: Inclusive se le mira la lengua a ver si tiene, normalmente se muerde la lengua ellos, ¿verdad?
0: Sí, tienen
4: ese sangrado. Entonces, Si no es una agresión, todas esas lesiones que tiene en el cuerpo se puede explicar como estigma de convulsión, ¿verdad?
0: Ahora, doctor, perdón. Perdón que ahí te interrumpa, sí. Doctor. Perdón, conozco, hemos visto gente con crisis de epilepsia, por ejemplo. Sí. Para ustedes, los facultativos, ¿no es distinguible cuando ese golpe que se ve no proviene de un puño o de un material contundente?
4: Sí.
0: En tantos casos que ven, ¿ustedes no distinguen cuando es un golpe de puño, un golpe con un madero, con un caño, con algo? Porque ese tipo de agresiones sabemos que abundan también. ¿No hay diferencia entre ese tipo de golpe, doctor?
4: A mí lo que me llama la atención, yo no quiero descartar nada en realidad, pero normalmente si viene con un golpe de un madero, así como decís, si lo recibe en la región frontal, con un
0: elemento contundente,
4: con un objeto así, normalmente produce un corte importante que tiene que llevar a sutura. Yo ese corte lo que no encuentro en él. Sí tiene una fractura, eso sí tiene una fractura, como si fuera que dio de lleno con algo con la frente. Tiene una fractura en la región del techo orbitario del lado izquierdo. Pero el golpe es de toda la frente, y como quedó el boca para abajo, como le encontraron así, eso favoreció el hematoma bipalpebral sea más importante.
0: Claro.
4: Quedó unos minutos boca para abajo y eso hizo que ahí mismo tiene la fractura del hueso, y eso hizo que sangre y que se hematice mucho más. No sé si me explico.
0: Sí, sí, entiendo.
4: Con eso, que haya quedado el boca para abajo hizo de que sea mucho más importante ese hematoma.
0: Entiendo.
4: Así es.
0: Sí.
1: Preguntarte nomás, Doc, en un protocolo bien tratado de un paciente así, porque nosotros veíamos esos ojos en compota, ¿en cuánto tiempo eso se produce? Porque eso no es inmediato. ¿En cuántas horas tienen que pasar para que eso, se presente de la manera en la cual vimos en las imágenes, y cómo se debe tratar un paciente que sufre un daño como el que él sufrió? Más de 8 horas él estuvo en Barrio Obrero.
4: Sí, estuvo ese tiempo, sí, llegó con nosotros ya la mañana. Bueno, y justamente eso le dije, probablemente esa lesión equimótica importante que tienen ambos ojos, no se produce con mucha rapidez, pero por la posición en la que él quedó y con la sangre que yo también, viendo las imágenes que ayer se publicaron, ¿verdad? Porque yo estaba viendo también eso, siguiendo las imágenes que se publicaron ahí, que en la sangre, todo lo que él expidió ahí rápidamente, la fractura que tiene en la región frontal del cráneo. Eso genera realmente una extravasación de sangre importante, y en pocos minutos realmente se puede matizar así como se vio ahí, ¿verdad? Yo realmente no querría descartar nada, tampoco descarto la agresión, ¿verdad? Eso realmente no. En medicina nunca todo es 100%, ¿verdad?
0: Bien. Bueno,
4: no sé si le contesto.
1: Sí, por supuesto que está bien. Se fue un médico forense, nos dijo el abogado. ¿Quién se fue, doctor, a hacer el informe?
4: El doctor, sí, se fue gente de la fiscalía y el médico forense de la corte, el doctor Jorge Galeano, creo que tengo entendido el nombre del doctor que estuvo ayer por Itagua.
0: Okay. Ya. Claro, porque es el que elabora el informe para la investigación. Sí.
1: Bueno, doctor.
4: Él tenía que. Sí, nosotros le brindamos toda la información posible. Yo le acompañé a la sala de terapia, le examinamos junto al paciente, y él me comentó que iba a pasar el informe lo antes posible. Tendría que estar ayer ya, según me comentó.
0: Doctor, ¿ACV se confirma o se descarta?
4: Lo que se confirma es que tiene 2 sangrados a nivel cerebral. El sangrado que ya le dije a nivel bulbo protuberancial, que es el tronco cerebral, un sangrado a nivel del lóbulo frontal del cerebro. Esos 2 sangrados se confirman. Esos sangrados se pueden dar por una crisis, bueno, en realidad principalmente el posterior, ¿verdad? Se puede dar por una crisis hipertensiva, un pico de presión, una rotura de un vaso sanguíneo y se produce el sangrado, pero también se pueden producir como se conoce un traumatismo de cráneo directo, ¿verdad? Entonces, eso es lo que la cronología exacta es lo que nosotros no manejamos, ¿verdad? Sí, la caída que él tuvo fue consecuencia ya del sangrado por traumatismo o tuvo la CV y se cayó y se golpeó la frente, ¿verdad? Pero en ese caso tuvo que haber sido una caída terrible, la velocidad con que se cayó o se cayó por algo contundente, por ejemplo, por el inodoro, ¿verdad? Directamente de pleno. Algo así tuvo que haber sido, si es que se confirma el segundo la segunda hipótesis, ¿verdad? Que es la del ACV.
0: Claro, claro.
1: Sí. Llevándote un poco y un ratito para cerrar la entrevista, director, y te dejamos trabajar. El tema de los anestesiólogos, renunciantes, especialistas también, ¿cómo afecta la atención del hospital de Itagua, que es un hospital de referencia? ¿Cómo están manejando la crisis dentro del sistema de salud?
4: Bueno, en realidad, por el momento aún no, porque los médicos renunciantes en realidad tienen 30 días de preaviso, como se dice. Entonces ellos tienen que seguir trabajando normalmente una vez que presentan su renuncia. Y en realidad, por el momento, no hay ninguna afectación, porque inclusive les cuento, con todo esto, ayer estábamos en medio de todas estas noticias, ayer nosotros estamos trabajando a full con un trasplante renal, por ejemplo, que se está haciendo en el Hospital Nacional, un trasplante renal de un donante cadavérico que llegó en medio de todas las noticias. Nosotros estamos transportando el órgano, se ingresó a quirófano, se organizó el equipo multidisciplinario, urólogos, nefrólogos, terapistas, anestesiólogos, cirujanos vasculares, todo ese equipo se organiza. Se realizó con éxito, salió muy bien la operación y el paciente esté dializado, ya ahora ya cuenta con un nuevo riñón, por decir así, está en la terapia, monitorizado también, ¿verdad? Entonces, la atención ahora y el trabajo es normal.
0: Está bien, no para el tema, ni con urgencias, ni con los casos programados.
4: Ya. Lastimosamente, con todas estas noticias quedó solapada esa noticia, ¿verdad? De que una buena noticia, que es la del
1: totalmente
4: transporte renal, ¿verdad?
1: Totalmente.
4: Sí, así es.
0: Bueno. Sí,
4: estamos trabajando con normalidad.
0: Gracias por tu tiempo, doctor. Estaremos molestándote seguramente porque este es un tema muy mediático y importante.
4: No es molestia, a las órdenes.
0: Gracias, doctor José Espínola, director médico del Hospital de Itagua. Que hay que decir, ayer lo destacaba también Cristian Núñez, todo fue transparencia en Itagua. Todo se le permitió a los medios. Viste que a veces es difícil, no te dejan entrar, no te dan declaraciones, les dejan afuera a los colegas. Pasa mucho también eso. Creo que si algo sirvió esta movilización, los médicos entender que también nosotros hacemos nuestro trabajo y necesitamos información. Y han salido a dar partes prácticamente de manera permanente y han, porque lo he escuchado a Spínola en varias radios, han respondido a todas las preguntas. Lo que yo entiendo, Katia, audiencia, es que ellos te dicen, hay
1: dos golpes
0: muy fuertes, sí. Que lo que cuesta saber es si el accidente cerebrovascular es previo y después ocurre el golpe o es al revés. De los golpes quedan secuelas de un ACV. Esa es la parte que alguna vez lo sabremos. Y anotamos este nombre, Jorge Galeano, el forense, vamos a buscarlo. Sería bueno saber qué dice en su informe, ¿verdad? Porque ese informe va a ser determinante en la investigación. Bien. Bastante bien, bastante bien vamos, en el sentido de informar, que es lo que queremos. 6:43 ya, qué manera de correr la mañana. Sí. Tengo que hacer una primera pausita. A la vuelta hacemos nuestras redes sociales, plataformas. Pueden escribirnos, es importante que la gente opine, Katia. Sí. 0986-780-780. Gracias a la gente que va escribiendo. Buenos días, Mario y Katia. También quiero pensar mal, si no fue por la caída, alguien le podría haber empujado de la espalda por la pared. No hay evidencia, soy muy mal pensado, gracias por leer, dice Silvio. Claro, la gente sigue sospechando de una agresión. ¿Ves la imagen de las 15:28 de la tarde hasta las 23 horas? ¿Dónde está la imagen de esa hora? Pregunto, por favor. Mario, el doctor está cambiando todo lo que pasó a Hugo, ya no se sabe cómo lo que va a explicar, dice. Cuesta explicar también los temas médicos, ¿verdad? Buen día. No sale el audio, esto ha de ser en algún cable, vamos a averiguar qué pasa. Bueno, buen día, marcando pautas, viendo el programa, sigan con su plantera, por favor. Besos. Cristian, gracias. Bueno, hacemos la pausa. Lo hacemos con algunos consejos. 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

0: 6:55 minutos en toda la República del Paraguay. La temperatura es de 10 grados centígrados en Asunción. Buen día, Katia, ¿cómo estás?
1: Buen día, Germancho, Mateco.
0: Todo bien, Katia.
1: Bien.
0: Me gusta hacer Mateco.
1: Sí, Mateco.
0: Así lo paiste, ¿verdad?
1: Sí. Estamos 26 días nomás, ya falta Germancho.
0: 26 días. Sí. ¿Qué tal, Mario? ¿Cómo estás?
2: Hola, querido Germán. Me gusta estar al lado del camino. Estoy justamente viendo la documental de Fito Páez en Netflix. Muy buena, muy linda documental. El mundo cabe en una canción. Cuenta aspectos bastante particulares, íntimos de su vida y algún toquecito de Recuerdo a Paraguay también. Recomendable, la documental, no es la serie.
1: No es la serie. ¿Cuántas horas dura?
2: No, y es como una película, una hora y media por ahí.
1: Ah, ok.
0: En Netflix.
2: En Netflix, ahí está Fito Páez, Rodolfo Páez.
0: Mira. ¿Qué tal? ¿Qué
3: mente? ¿Cómo está? Excelente, mi querido Germán. Aquí ya despojándome de los abrigos de a poquito. Se siente más calor que ayer, así que.
0: ¿Cómo parece que está en enero, Sierra?
3: Sí.
0: ¿Cómo? ¿Vos parece que estás en enero?
3: No, tengo colgado el abrigo por ahí, ¿no?
0: ¿Me puedes prestar tu termostato un ratito?
3: Claro, con mucho gusto. Sí,
4: lo que es la juventud,
0: Lo que es la juventud.
3: Ya supe.
0: No, hace frío afuera, pero está medio seco, así que no se siente.
3: Sí, sí, se siente menos que ayer.
0: Para la gente que todavía no salió de su casa.
3: Ayer a esta hora anunciábamos 8 grados.
0: 8 grados.
3: Sí, ahora son 13.
0: Pero hoy se siente bastante menos.
2: O sea que cuando hace 0 grados es ni frío ni calor.
3: Sí, cierto.
2: Decía el secretario privado general Stroessner.
3: Y si hace mucho frío, tiene que ubicarse en una esquina. ¿Sabían eso? Porque ahí es 90 grados.
0: Bien, Clemente, bien, Clemente. Bueno, ya estamos claros, está aclarado si fue agresión o ACV.
2: No, vos sabés que no, yo hoy tengo más confusiones que ayer, porque ayer, al primer día, en medio todo ya entendíamos que no. Pero hoy otra vez aparece como que se deja la posibilidad de, hablamos con Bernardo Villalba, al principio de la charla a mí me pareció que Bernardo ya decía fue ACV, después, digamos, reacomodó su discurso. El video que ayer se presentó tiene problemas, porque hay muchas horas en vacío, casi 3 horas que no se sabe qué pasó justo antes del accidente. Y Espínola, si bien es más propenso a pensar de que, Espínola es el de Itagua, ¿verdad? De que son golpes, dice, no puedo descartar que hayan sido ocasionados por la caída, por el accidente.
1: Pero tiene un golpe en la frente y un golpe en la nuca.
2: Sí. Lo que no tiene es escoriaciones, sí tiene golpes muy fuertes. Él decía, si fuera con un palo o con un caño, siempre se corta un poco la piel. Eso no hay. Pero no tuvieron que coser, por ejemplo. Pero sí, hay fractura. Hay fractura, dijo él, de la órbita craneal lado izquierdo.
0: Yo sigo mi teoría ayer bien temprano.
2: Sí. Yo también.
0: Sigo mi teoría.
2: Sí, yo también creo que le. Pero igual cambió mucho la presentación original que hizo el ministerio.
1: Totalmente.
2: Que la caída a propia altura quedó como una anécdota porque.
1: También, no es tan fácil.
2: Claro. Dice en un momento dado Espínola. Si se cae contra un artefacto del baño, puede ser. Va agregando elementos que ya son muy difíciles de saber exactamente si ocurrió así, ¿verdad?
0: Pero viendo la imagen, Mario, Hugo Javier, que le conocimos en su faceta anterior, qué triste que termina así, ¿eh?
2: No, terrible.
0: Subiéndose lentamente en una escalera.
2: Sí, sí, esa es la realidad de la cárcel.
0: Viendo en los pasillos de las celdas.
1: Yo también no entiendo, ellos tienen celda abierta.
2: Claro,
1: tienen
2: seguro.
1: Celda abierta hasta determinadas horas.
2: Es que esa es esperanza, es distinto también al resto del.
0: Tiene y un poco más laxo.
2: Sí, un poco más laxo, tiene un régimen más amable, ya supe. Pero vuelven a la jaula ya para dormir, ¿verdad? Entrarán por el patio, ir al baño, volverá, caminata un rato ahí al sol. Hay cuestiones básicas de derechos humanos, ¿verdad? No tiene por qué un ser humano estar enjaulado 24 horas 7, ¿verdad? A no ser que está en un régimen disciplinario. Pero hasta ahí sí. Inclusive se ve poca gente a la tarde. Convengamos que ayer, justo cuando ocurre esto, antes de ayer, era domingo, ¿verdad? Sí, era domingo.
0: Domingo.
2: Domingo de tarde, esa toma de las 15:23. Pero lo que me dice ahora es que ya revisaron acá en nuestros equipos todo el video, pues se mandó en una nube, se mandó lo que presentó ayer completo. Y hay un vacío de 3 horas, entre las 20 y las 23. No hay video ahí. Y ahí pues lo que tuvo que haber entrado gente se entró.
0: Ese vacío es vital.
1: ¿A quién le quiero hacer una nota? A Palo. Porque Palo le hizo una entrevista y ¿será que se le amenazó a la pareja Hugo Javier? ¿Se le pidió a él que no publique esa entrevista? Porque hay algunos como trascendidos que hablan de eso. Y como hay gente que rota en la audiencia, a lo mejor Pablo nos puede contar, porque la última persona que hace una entrevista bastante profunda acerca de eso es Pablo, ¿verdad? Y Pablo ayer se lo vio, uno de los videos.

0: afectado a Palo y es como que ayer circularon en algunos grupos de WhatsApp que se hizo un pedido de censura de la entrevista. Y el único que nos va a poder responder es Palo.
1: Palo estaba muy afectado ayer.
0: Sí, muy afectado. Y él a lo mejor sabe si se le hizo o no se le hizo una amenaza a la esposa, a la pareja de Javier. Hoy Bernardo no nos dio demasiados detalles, dijo que todavía no pudo contactar con la mamá. Sí, sí.
1: La pareja. Sí, hay una serie de elementos que todavía faltan analizar bien. También hay que reconocer que, como siempre ocurre en estos casos, hay decenas de versiones, conjeturas. Hay que ser muy cuidadoso. Ayer corrían hasta deudas por ingesta de estupefacientes. Eso sí que yo realmente, con los años que lo conozco a Hugo, nunca lo vi en ese papel. No, ese es su problema. Pero bueno, lastimosamente también se da lugar a que se diga cualquier cosa. No se puede impedir eso. Pero acá lo que tenemos que profundizar es dos cosas. Uno es, ¿qué pasó realmente dentro de esa celda? Porque también, si vamos a creer el video este, el único que está con él, al salir el golpeado de la celda, es su compañero de celda. Se está investigando, se está hablando, ya se le llamó a declaración a ese muchacho. Uno. Dos, porque ya habiendo ocurrido el hecho, no importa ya si fue ACV o si fue golpiza, ¿por qué se lo tuvo 8 horas a una persona en ese estado sin terapia intensiva?
2: Pero eso ya fue afuera de la penitenciaria.
1: Claro, pero puede estar...
2: O sea, allá hay dos entornos, sí, donde se manejó el tema. Claro. Uno adentro, otro afuera.
1: Correcto. Y ese de afuera es lamentable luego ya por una cuestión hasta ciudadana. Quiere decir que vos, Germán, si te caes mañana en tu casa y no tenés acceso a un privado, vas a esperar 8 horas para esta terapia.
2: Eso alguien tiene una explicación.
1: Eso tiene una explicación, ¿entendés? Y después, si querés ser mal pensado, alguien dijo, déjenlo ahí quietito. Vamos a ver qué hacemos con él. Porque quizá, y ahí sí que ya soy hiper mal pensado, se esperaba un deceso rápido y esto no ocurrió. Pasan también estas cosas en el mundo.
0: Pasan en la vida.
1: Esta chica que le metieron bala en Bolivia con creyón que se murió, se fue a un yerro sicario.
0: Y había, sí, que, y había,
1: le rozaron, y ahora está cantando hasta la Traviata. El caso Cerimedo. Sí. O sea, pasan también estas cosas, ¿verdad? Es muy raro todo. Bueno. Y está la cuestión humanitaria, ¿verdad? ¿Por qué a una persona con esa situación de salud no se le dio?
0: Y el tribunal confirmó hace poco el juicio oral para Hugo Javier por presunto desvío de 18.300 millones de guaraníes.
2: Su segundo juicio.
0: Es casi...
2: Más que el de la primera.
0: Mucho más que el de la primera. A lo mejor podemos hablar también con el fiscal cómo estaba eso, ¿verdad? Eso lo tenía... ¿Cuándo iniciaba este juicio oral y de qué se trataba esta nueva imputación?
2: ¿Y qué explicación le da el Ministerio de Justicia por qué esas 3 horas no están en la grabación, Mario?
0: Y porque no pasó nada.
2: Y bueno, y que muestra que no pasó nada, entonces.
0: Que no pasó nada, entonces muestra las dos cosas. A mí a nosotros todas las mañanas nos pasan la agenda presidencial. Y hoy dentro de la agenda presidencial no hay visita para saber esto que ocurrió. Va a visitar las instalaciones de Kemsa Sisa en conmemoración del Día de la Industria, porque hoy es el Día de la Industria, nos avisó tempranito eso Mariel.
1: Sí.
0: Sibar Benítez se va a ir a las 9:30, que es ministro o secretario permanente del Consejo de Defensa. Después se va a ir Javier Jiménez, después se va a ir Marcos Miquelme.
2: Pero Javier Jiménez está ahí todo el tiempo.
0: Sí, claro, pero le agendan, pues.
1: Ah, es como decir que va a estar Carlos...
2: Katy, claro. ¿Usted va a estar acá mañana?
0: Sí, exacto.
2: Agende, por favor.
0: Y el 45, a las 16 se va a reunir con Marcos Riquelme, a las 17 con César Sosa. Cesarito Sosa estaba solicitado.
2: Ah, mira.
0: Cesarito. Y después se reúne con Roberto Moreno.
1: El otro
0: nada
1: tema...
0: del sistema penitenciario. Y este es un tema de interés.
3: Parece la cartelera de los Rodríguez.
1: Parece la cartelera de... ¡Qué bueno!
0: Sí.
3: ¡Qué bueno! Pero,
1: a ver, vos te pensó medio ilusa. Tampoco él va a poner en su agenda preguntarle a Enriquito qué es lo que pasó con Hugo Javier.
0: ¿Qué poner?
1: No,
0: ¿o qué le importa lo que está pasando en la cárcel? Yo pondría...
2: No, pues eso ya sé nomás, cara.
1: Hacé nomás ya.
2: No poner en la agenda.
0: No, yo pondría.
1: Vos pondrías. Tu agenda va a ser transparente.
0: Transparente.
1: Bueno, porque el otro tema que surgió ayer, mientras estábamos todos con el hermano Javier, explotó la bomba que se anticipó de Marcando Pauta y sobre todo en el Triple de la Mega. Explotó rápido la bomba.
0: Explotó.
1: Que es la bomba de pedir informes, no de parte de la oposición, no de parte de esas hurracas que cantan todo el día ataques al gobierno.
0: Solamente sino, atacan.
1: No, del propio entorno surge el pedido de informes sobre el Banco Bueno. Lo presentan, inclusive hasta la presentación desde el punto de vista

0: hasta interpretativo, de hecho, es de...
1: Muy simbólico.
0: Es el riñón del quincho.
1: Y yo en el tripe voy a contar cómo se dio eso.
0: ¿Ah, sí?
1: ¿Quién agarró y cogió?
2: Pues, yo también tengo que hablar de eso.
1: Entonces, llegó ahí para que se firme.
2: Voy a cambiar de tema.
0: No.
2: Yo también iba a hablar de eso.
0: No, porque vamos a intercambiar figuritas.
2: Vamos a intercambiar figuritas.
0: Claro, no.
2: Exactamente.
0: Cada uno.
2: Tipo, en el mejor momento del mundial.
1: ¿Sí?
2: Sí, yo tengo una figurita también.
1: ¡Qué picor, hermano!
0: Es como tener Messi y Cristiano Ronaldo. Bueno, pero vamos rápido a Triple C primero,
1: bueno,
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1: contame,
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0: 60. 7-14 en toda la República del Paraguay. La temperatura es de 10 grados, centígrados en la capital del país. Son 2.000 millas. Estamos en contacto con el ministro de Industria y Comercio, Marcos Riquelme. Ministro, buen día, ¿cómo estás?
1: Buen día, Germán. Buen día, Mario. Buen día, Katia, también. Un gusto estar en contacto con ustedes en este día tan importante que es el Día de la Industria Paraguaya.
0: ¿Cómo le toma al país, cómo le toma al gobierno este día en donde la Unión Industrial del Paraguay cumple 90 años, ministro?
1: Tocan un año donde consolidamos muchos logros, los cuales se siguen convirtiendo en más desafíos. La industria, por suerte, en Paraguay está gozando de salud, está gozando de un crecimiento atípico con relación a el volumen que veíamos en años anteriores, lo cual hace que nosotros como gobierno tengamos que redoblar los esfuerzos para seguir trazando las líneas de la cancha, como para poder dar reglas previsibles, para poder seguir dando herramientas a los industriales de todos los tamaños para que ellos puedan salir a meter goles. Nosotros como gobierno y desarrolladores de políticas públicas lo que tenemos que hacer es justamente eso, dar confianza y dar también reglas claras como para que después la creatividad de cada uno de los paraguayos pueda hacer cumplir los sueños también de ellos, porque finalmente la industria, fuera de lo que son números fríos, es algo muy pasional. Yo soy industrial, mi familia es industrial, yo toda la vida viví, respiré, sufrí y gocé la industria. Y yo te puedo decir personalmente que son decisiones pasionales que uno toma, y es por eso que yo creo que cada industrial en Paraguay, teniendo en cuenta el tamaño del mercado, teniendo en cuenta los vecinos, teniendo en cuenta lo que nos dio el Mercosur hasta ahora, teniendo en cuenta todos esos factores, son héroes nacionales que están haciendo que se desarrolle el país. Y bueno, para mí es un privilegio hoy poder representar al Paraguay como ministro de Industria y Comercio en este momento por el cual está pasando nuestro país.
2: Ministro, Katia te saluda. Un nuevo modelo de desarrollo en el Paraguay tiene que apuntar necesariamente a la industrialización de todo lo que nosotros exportamos en estado, digamos, natural. ¿Cómo está el ambiente, el ecosistema para tener más industrias en nuestro país?
1: Totalmente de acuerdo, Katia. Las industrias atraen industrias. Y finalmente los servicios y las logísticas son consecuencias de las industrias, ¿verdad? Consecuencias positivas que siguen sumando a ese ecosistema que mencionaste. Nosotros tenemos que seguir tratando de encadenarnos a la cadena productiva del mundo. Con eso no es el ser industrial el apuntar a tener un producto ya terminado, listo para estar en góndola. El ser industrial es revisar qué es lo que necesita la industria brasilera, ver cómo nosotros podemos complementarnos con la industria brasilera y de esa forma llegar a exportar dentro de un producto brasilero como un componente o como un servicio. Hoy, con todo lo que ya logramos con la maquila, que escuchamos tanto en prensa local como en prensa extranjera, que los empresarios brasileros están viniendo en masa a desarrollar su industria en Paraguay, es un dato cierto, pero también es cierto que nosotros el año pasado le exportamos a Brasil en productos manufacturados $1.200 millones, y $1.200 millones en productos manufacturados es el 0,2% del PIB industrial del Brasil. Si nosotros miramos el vaso medio lleno, el mundo de oportunidades que tenemos al lado realmente es algo que no se va a terminar nunca. Y para nosotros es una cuestión mental, esa barrera mental es la que necesitamos nosotros ir separando, y es por eso que lanzamos la revolución industrial desde el ministerio, que fuera de lo que son un catálogo de herramientas para los industriales, es un llamado a la acción, es pedirle a la gente que se suma a la causa, es contar las historias de éxito de los paraguayos y los extranjeros que ya lo están logrando en nuestro país, y poder así ir creciendo industrialmente. Los tres factores que más inhiben al crecimiento industrial en Paraguay son el financiamiento. Nosotros estamos con buenos productos financieros para el agro, para el ganado, la ganadería, pero para el flujo de caja a un industrial no estamos todavía preparados a nivel financiero. El segundo componente es todo lo que es la formación técnica. Y el tercer componente es algo que hoy vamos a lanzar, que es el ordenamiento territorial. Solamente 40 de 263 municipios en Paraguay tienen su plan de ordenamiento, y eso hace que este esfuerzo en desarrollo industrial crezca de manera desordenada. Entonces, hoy lo que vamos a lanzar es una herramienta que pueda ayudarle a tanto los gobiernos descentralizados del país como los empresarios que quieran invertir a tomar las mejores decisiones posibles.
2: Excelente. Última pregunta de mi parte. Ayer el ministro Lovera decía que hay unos 900 millones de dólares en exenciones tributarias, ministros. Muchas de esas exenciones tributarias están vinculadas con la industria, ya sea con el ensamble de motocicletas, de autopartes, y también hablaba de un impuesto o revisar por lo menos los impuestos a los autos eléctricos. Y asumió de que se iba a realizar un recorte de estos privilegios fiscales como parte de la política de recaudar más. ¿Cómo esto afecta? ¿Ustedes están conversando con él? ¿Cómo afectaría a la industria y cómo verían esto los industriales?
1: Yo creo que habrá sido mal entendido, Katia, porque dentro de los regímenes especiales que manejamos nosotros en el Ministerio de Industria y Comercio, Maquila, 6090, régimen de materia prima, política automotriz con relación al ensamblaje de motocicletas, nosotros estamos generando solamente con esos regímenes más de 60.000 empleos, y el sacrificio fiscal del país nos llega a 60 millones de dólares. Donde está el monto principal de ese sacrificio fiscal es en la exoneración de productos importados, como en lo que es el régimen de turismo que se utiliza para reexportar productos en frontera, como es la importación de combustibles, que también tiene exoneraciones en lo que es el impuesto al valor agregado y en otros productos que sirven más a los importadores que a los industriales. Entonces, con relación a lo que son los regímenes de industria, la política de gobierno del presidente Santiago Peña es mantener y fortalecer. Nosotros el año pasado modernizamos después de 30 años la ley de Maquila y la ley 6090, dando inclusive más beneficios a los industriales que quieran venir a desarrollar nuestro país. Y es por eso que este gobierno prioriza lo que es la generación de empleo por fuera de lo que es la recaudación del fisco como bandera. Entonces creemos que llegar a esos 500.000 empleos que prometió el presidente Peña es el camino a seguir, y para lograr eso tenemos que seguir exponiendo a nuestro país en todas las plataformas de mercado mundial, dando incentivos a la inversión como para que Paraguay tenga un lugar en este mapa de encadenamiento productivo en el mundo.
3: Sí, Marco, acá en el Triple La Mega hacemos un juego que son unas tablas donde vamos ubicando posibles candidatos a la presidencia o vicepresidencia de la República. Yo sé que es un día de la industria, que vos estás en otra cosa, pero ¿me das permiso para seguir incluyéndote en el top 10? Por lo menos como un jueguito, ¿no? Como una especie de cuestión lúdica. ¿Puedo poner Marco Riquelme en la lista de buena fe de los 10 presidenciables del Paraguay o preferís ser excluido de esa lista?
1: Hoy es el día de la industria, Mario. Me gustaría hoy darle el protagonismo a los industriales del país, que son más de 37.000 empresas. Dos tercios de esos son MIPYMES, que realmente son los héroes nacionales. Y me gustaría, lejos de hablar de mí, hablar de ellos y todo el bien que le hacen al país.
3: Eludiste mejor que Vegetti la pregunta, sí. Pero está bien.
2: Pero esos son sus votos potenciales, ¿no? Por eso está bien, le está cepillando a su electorado.
3: Me parece que claro. Se rista, la verdad.
0: Bueno, finalmente también de mi parte, ministro, cuando vienen los industriales a hablar contigo al ministerio, digo, los posibles inversores internacionales y también nacionales, ¿qué es lo positivo que te señalan y qué es lo a mejorar que te señalan en nuestro país para que más gente pueda invertir en la industria en Paraguay?
1: Lo que señalan como oportunidad en Paraguay es principalmente el ordenamiento territorial. Ellos llegan, como cualquier extranjero llega a un país, y no saben dónde ubicarse. No tienen idea de cuáles son los polos industriales, dónde están las competencias para su su industria en específico, dónde están las zonas industriales, los parques industriales. Entonces, justamente es por eso que este mapa territorial va a ayudarle a, vamos a suponer, un textilero de Porto Alegre. Uh-huh. Él va a poder entrar a ese mapa sin costo, va a poder hacer un clic en una de las capas del mapa y ver en un mapa de calor dónde están las industrias textiles en Paraguay. Bien. Va a poder ver cuánto es el valor de las industrias textiles en lo que es exportación, en lo que es empleo. Va a poder dentro de esas zonas donde están ya llamados polos, que son los mapas de calor de donde están hoy las industrias, ver dónde están los centros de entrenamiento. Van a poder elegir un distrito y dentro de ese distrito van a poder ver las subestaciones que hay y van a poder ver la energía excedente que tiene cada una de esas subestaciones, como para entender si es que la energía que ellos necesitan es suficiente con relación a la energía que existe disponible en ese distrito en el que ellos están interesados en aterrizar. Van a conocer la población económicamente activa, la cantidad de desempleados, la cantidad de hombres, la cantidad de mujeres. Entonces, lo que antes a ellos les incurría tomar riesgo o entrar con menos previsibilidad a la cancha, o les incurría tener que contratar a un consultor o ir ministerio a ministerio relevando información, hoy lo van a poder hacer directamente en un mapa, que es una herramienta digital que está lanzando el Ministerio de Industria y Comercio. Y lo que más nos hablan como positivo es el ambiente que se vive de negocios dentro del Paraguay. El ambiente entre el empleado, el empleador, esa relación que hace que uno entre a una fábrica y vea sonrisa, que uno recorra el país y solamente escuche: necesitamos oportunidades. En Paraguay no se habla de subsidio, eso no está dentro de nuestra cultura. Dentro de nuestra cultura está el trabajo y está ese ánimo tan noble de que sabemos todos de que la única forma de progresar y mejorar la calidad de vida es a través del trabajo, a través del sacrificio. Y eso se siente, y eso es algo que ellos llegan acá y sienten muy distinto a lo que sienten en sus países, y es por eso que muchos de los inversionistas que llegan al Paraguay, fuera de llamarlo un negocio, lo llaman inclusive un hogar, porque muchos de ellos ya están mudando a sus familias también a nuestro país.
0: Gracias, ministro, y una vez más, en tu nombre y a todo el sector, muchas felicidades por estos 90 años que cumple hoy la Unión Industrial del Paraguay.
1: Muchas gracias a vos, Germán, a Katia y a Mario también por la oportunidad de conversar con ustedes, y un saludo muy grande para la industria paraguaya.
2: Muy bien.
0: Marco Riquelme, ministro de Industria y Comercio.
2: Ay, no le pregunté que iba a hablar con Chanti. ¿Viste que se agarró?
3: Y día la industria. Maena. Bueno, tenemos mi palabra ya. Sí. Vamos contra el reloj como siempre. Vamos, ¿cómo? A mi palabra en 2 minutos.
2: Saber demasiado, peligro mortal. Hugo Javier fue gobernador de Central, hombre del sistema e instrumento del cartismo en uno de los departamentos más poblados y más ricos del país. Sabía cómo funcionaba la maquinaria por dentro. Sabía nombres, sabía cifras, sabía de dónde venía la plata y a dónde se iba esa plata. Hoy está intubado en terapia intensiva en el Hospital Nacional de Itagua, con un hematoma epidural, fracturas craneales y en estado grave. El director del hospital dijo que el tamaño de los hematomas no se da con una sola caída. La fiscalía investiga. Los videos del penal aparecieron recién anoche, de noche, después de horas de silencio institucional y de mucho cálculo. Su abogado dice que vivía en la indigencia dentro del penal. El mismo Hugo Javier que puso la cara para el poder, el Central, reducido a la miseria en una celda. Sin que nadie de los que alguna vez aplaudió su lealtad moviera un dedo por él. Desde siempre se supo que él no era el poder, que el poder estaba en otro lado y que él solamente ponía la cara. Él ya no tenía más nada ni nadie. Lo último que tenía era lo que sabía. Y eso no dejaba dormir a algunos. La posibilidad de salir a hablar, dar nombres, desenmascarar cómo operan quienes lo llevaron a ese cargo, era una realidad latente. Eso hace la mafia. Cuando ya no necesita a sus operadores, los abandona, y cuando saben demasiado y empiezan a hablar, pueden aparecer los accidentes. Así es, queridos compatriotas, ser enemigo del cartismo es peligroso. pero ser su aliado puede ser peor. ¿Qué les parece? ¿Quieren ser enemigos o aliados del Quincho?
3: Mi comentario se titula Turbulencias a la vista. El pedido de informes presentado ayer por senadores sobre las relaciones del Banco Bueno con IPS y otras instituciones es una señal de, por lo menos, alerta en cuanto a lo que podría sobrevenir el ámbito tanto económico como político del país. No se puede menoscabar ese gesto técnico tan elocuente, porque no viene el mismo de las típicas arengas de la oposición, sino que viene del mismo riñón del poder en el Paraguay, donde hay evidentemente ya ahora un conflicto de intereses. ¿Cómo se va a resolver esto? Todavía eso es un misterio. Por lo pronto se inicia un proceso en el cual va a haber mucha negociación y muchas conjeturas también. Ojalá se resguarde sobre todo el sistema financiero, que para la gente de a pie, como usted o yo, señor, para el que va viviendo de su sueldo y sus ahorritos, es importante que haya estabilidad financiera en el país, que no haya sustos ni corridas, por favor. Todos tenemos todavía la memoria muy cercana de lo que nos pasó a fines de los 90, de las inquietudes que tuvimos todos a nivel de finanzas en aquellos años en que caían bancos y en que las noticias corrían como reguero de pólvora en materia de vaciamientos. Nunca queremos volver a ese escenario. Pero sí hay que entender que estamos ante una situación, ante una turbulencia, que en un avión generalmente se evita dando vueltas alrededor de la misma o se atropella, pero con la fuerza suficiente para atravesarla. Esto va a traer también consecuencias políticas. Yo ayer tuve acceso a algunas conversaciones de círculos de poder donde por un lado celebraban esta arremetida y por otros lados pedían precaución. Pareciera que es también un enfrentamiento de dos grupos muy fuertes cercanos al poder, tanto al poder partidario como al poder nacional. Y dicen por ahí de que hay informes lapidarios que ameritaban que esto se haga más temprano que tarde. Bueno, esperemos que toda esta crisis se pueda resolver dentro de la racionalidad y que sobre todo no sea una pelea entre poderosos en la cual siempre pierden los más débiles.
0: Ayer tres senadores de los principales cartistas, si los hay cartistas, faltó uno solo, Gustavo Leite, para hacer el top 4 de los senadores cartistas, pidieron al Banco Central informe de 31 preguntas. No se limitan las preguntas a los fondos públicos. Pregunta por límites prudenciales, operaciones con partes vinculadas, actuación de la superintendencia de bancos, solvencia, una excepción contable vinculada a la absorción de Visión Banco y eventuales responsabilidades administrativas. Eso significa que no es solo los fondos públicos lo que están en el interés de estos tres senadores. No estamos hablando de un pedido rutinario. Estamos hablando de temas sensibles, empresas vinculadas, con nombres de las empresas vinculadas, con detalle de operaciones. Evidentemente esto no prepararon los tres senadores, evidente. Esto prepararon técnicos y viene de afuera estas preguntas. No lo hicieron ellos mismos. Esta vez el cuestionamiento no vino de la oposición, vino del propio oficialismo. Y vino del oficialismo del entorno del presidente del Partido Colorado, Horacio Cartes. En un sistema financiero, el principal activo no está guardado en la bóveda. Se llama confianza. Y esto podría golpear eso. Podría golpear la confianza. El Banco Central tiene ahora una enorme responsabilidad de responder con datos, documentos y argumentos técnicos. Si todo se hizo conforme a las normas, debe quedar absolutamente claro. Y si existieron incumplimientos, también deberán determinarse la responsabilidad de lo mismo. Porque este asunto trasciende a Bueno Bank. Lo que está en juego es la credibilidad de los controles del sistema financiero paraguayo. Así que, ojo y observar lo que va ocurriendo, porque esto no es un pedido de informe común y silvestre. Es un pedido de informe hecho por gente que conoce el tema y que conoce mucho el tema.
3: Muy bien, exactamente cuando son las 7:34, decimos Clemente ha trabajado poco esta mañana. Un chascarrillo y después la pausa, señor Clemente.
4: Hola, señores. Dos amigos que se encuentran, uno le cuenta al otro, le dice, vos sabes que yo tengo química con mi pareja, porque tenemos una conexión así estupenda,
3: qué terrible. Bueno.
4: Y el otro le mira y le dice, yo probablemente entonces tengo matemáticas, porque los míos son puros problemas.
0: Muy bien. Elegante, de salón.
3: Bien, vamos a hacer ahora sí la pausa con algunos mensajes, porque siempre te recordamos que nos acompaña en cada mañana Chipacalí. 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

0: 7 con 43 minutos en toda la República, 10 grados en Asunción. La temperatura va a subir un poco la temperatura hoy, mañana, pasado. Viernes vuelvo a bajar, no tanto, pero vuelvo a bajar. Y así pasaremos el fin de semana.
1: Muy bien. Los Salieris de Charlie, tema de León Gieco, en homenaje a Charlie García, diciendo todos le copiamos al bicolor, a Charlie García. ¿Está Sergio Valdés en línea, Germán?
0: Sí, Sergio, buen día, ¿cómo estás?
2: Buen día, Germán. Estoy en compañía de Sebastián Garay, presidente de la Juventud del Partido Patria Querida. Ayer se estaba manifestando con otro grupo de personas y también incluido el concejal Pablo Calizo frente a la casa del expresidente Horacio Cartes. Hubo una intervención policial. Se vieron varios videos viralizados donde hubo una manifestación bastante importante y la policía finalmente los detuvo. Fueron liberados horas después y justamente Sebastián nos va a explicar cómo fue ese caso de la protesta, el motivo y también cómo fue la reacción de la policía. Buen día.
3: Buen día, Sergio. Muchas gracias por el espacio. Bueno, primero que nada, comentar un poco. Es la segunda vez que hacemos esta manifestación de peluches, ¿verdad? Que es una representación, un poco una protesta simbólica en respuesta a la represión que recibieron los médicos que salieron a manifestarse en las últimas semanas reclamando algo justo como la dignificación salarial, ¿verdad? Nosotros al ver esto con el concejal Pablo Gallizo nos indignamos, nos olió profundamente, no solamente por la represión sino porque la problemática escaló a tal punto de que hoy los médicos se encuentran renunciando masivamente al sistema de salud en un país que otorga privilegios a Nepo Baby, a planilleros, que destina recursos a Bocadito, a seguro médico privado y que lastimosamente se olvida de quienes sostienen las instituciones de nuestro país, como el caso de los médicos, como el caso histórico de muchos sectores de la sociedad, mientras que el presidente estaba de paseo, ¿verdad? Entonces, bueno, con el concejal Pablo buscamos una manera creativa, sin hacer daño a nadie, sin generar disturbios, de manifestarnos. Lo hicimos el día viernes, lo volvimos a repetir ayer con un poco más de gente. Estuvimos entre 10 personas aproximadamente. Entre esas personas que se encontraban en la manifestación estaban madres de familia, en su mayoría eran mujeres, gente joven, gente de tercera edad incluso, que lastimosamente tuvo que salir del lugar y salió asustada, corriendo por la violencia que recibimos. Comentaron un poco, nosotros no obstruimos ningún garage como quieren instalar la policía. De hecho, que está todo grabado, se transmitió en vivo, tenemos la prueba, la evidencia. Nosotros no nos negamos a identificarnos de ninguna manera y nosotros no obstaculizábamos el paso, ¿verdad? Entonces eso como primera cuestión, ¿verdad? Lo hicimos para reclamar a lo justo. Lo segundo, hicimos esta manifestación simbólica para mostrar un poco que a ellos no les importamos, ¿verdad? Creo que hoy es importante que la ciudadanía sepa, que vea que el gobierno es capaz de cualquier cosa para proteger sus propios intereses, ¿verdad? Principalmente hablando del movimiento Nor Colorado, que no está para protegernos ni resolver nuestros problemas, sino para proteger sus propios intereses.
2: Sí, pero, y cuando vino la policía, ¿cómo actuaron? Pues tenemos entendido también, te lastimaste por el brazo, ¿no?
3: Sí, de hecho que nosotros estábamos colocando recién, nosotros cuando llegamos a la residencia del presidente del Partido Colorado, a la vereda, nosotros estábamos buscando un espacio en donde no obstaculizar el paso. Bueno, estábamos colocando los cartelitos, los juguetes, y la policía no tarda más de 5 minutos. De hecho, que nunca vi que la Policía Nacional actúe con tanta rapidez y se despliegue en un operativo tan rápido como en este momento. Estamos poniendo los muñequitos, los juguetes, los cartelitos y ya aparecen, ¿verdad?, los policías pidiéndonos que por favor nos retiremos, que pasemos a la vereda enfrente, a lo cual nosotros le solicitamos alguna orden, alguna ley, alguna ordenanza que justifique nuestro traslado, porque además nos hablaban de que debíamos pedir permiso, pero es mentira porque, bueno, en la ley no se prevén peluches, ¿verdad? Entonces también era un sinsentido el pedido de la Policía Nacional, ¿verdad?
2: Un forcejeo, o sea, en el momento de subir a la patrulla.
3: Así mismo, ¿verdad? Nosotros le habíamos comentado que nosotros no queríamos quedar ahí, que no le íbamos a hacer daño a nadie, que nos íbamos a sentar al lado de nuestros peluches y que además no íbamos a estar demasiado tiempo. Y bueno, eso le puso muy nervioso. Yo creo que lo que más les molestó fue justamente que nosotros desde un principio nos identificamos, desde un principio le explicamos que no solamente una cuestión que hoy sí toca a los médicos, pero que, bueno, se trata de estar al lado correcto de la historia, digamos. Ahora hace un par de años nosotros fuimos los que impulsamos la reforma policial y le decíamos, mira, esto es hoy por los médicos, pero es también por ustedes, también por los profesores. Entonces, bueno, en ese momento ellos se pusieron muy nerviosos y, bueno, ya hubo una orden de detenernos, a lo cual claramente ahí hubo un forcejeo. Al concejal Pablo Gallizo lo tiraron al piso, fue la persona que fue tratada más violentamente. Bueno, y nos llevaron a la patrullera con la sirena prendida, abriendo el paso como si fuésemos delincuentes. Una vez que llegamos, nos quitaron nuestra pertenencia. De hecho, nos sacaron la foto, nos pusieron ahí la bolsa en la cara, nos quitaron nuestros zapatos, nuestro cinto, el celular, todas las cosas. Y bueno, como si fuéramos criminales por llevar un mensaje con algunos peluches, ¿verdad?
2: Gracias, Sebastián.
3: A ustedes.
2: Bueno, entonces palabras de Sebastián Garay, del Partido Patria Querida, en esta manifestación. Bueno, finalmente cerca de la medianoche fueron liberados ya por orden de la Fiscalía, compañeros. Volvemos con ustedes.
1: Bueno, esto ocurrió ayer de tarde, ¿verdad?
4: Sí. Uh-huh. Eso es pilante, güey. Los que hicieron desaparecer los 500 mil millones de guaraníes de Asunción están libres por su vida. Pero voy a hacer una manifestación de peluches, que es atípica, y le llevan preso, esposado, maniatado, y después cuando le llaman a la fiscalía se nota que el comisario Otino, porque le habrá dicho el fiscal, soltale a esto, pues acá no hay, en serio fue una detención ilegal, no hay forma de justificar. Viva y arriba los peluches.
1: Bueno, a ver qué más tenemos, vamos corriendo, 7:50, está el titular de la UIP, don Enrique Duarte. Enrique, buenos días, felicidades, ¿cómo estás?
5: Hola Mario, ¿qué tal? Hola Katia, hola Germán, saludo cordial y gracias por los saludos, querido Mario.
1: Bueno, ¿qué tema de la industria? ¿Qué difícil ese mundo? Lo conocemos todos porque todos tenemos algún papá, algún tío, algún amigo que emprendió, no siempre le fue bien. Hubo épocas difíciles de vacas muy flacas, hubo caídas bancarias, hubo préstamos que no se pudieron pagar, hubo mercados que se cerraron, subidas del dólar intempestivas. ¿Cuántas historias pueden contar los industriales en este país, Enrique?
5: Mira, la industria desde el gran creador, ¿verdad?, que fue Carlos Antonio López, hoy realmente pasó por muchos periodos y sobre todo de turbulencia, ¿verdad? Bueno, pero hoy estamos trabajando el siempre, Mario. Yo creo que una vez ya te dije a vos, el industrial paraguayo es una persona sobre todo emprendedora, innovadora y más que todo valiente, ¿verdad? Porque como vos decías, a pesar de todo sigue invirtiendo, sigue trabajando, sigue compitiendo y cada vez conquistando más nuestro propio mercado y ya expandiéndose hacia las regiones y hacia el mundo, Mario.
1: Recuerdo, consuma lo que el Paraguay produce, y después era, produzca lo que el Paraguay consume. Ahí diste algo en el teclado exacto.
6: Y después fue paraguayo como vos.
1: Paraguayo como, porque ahí diste.
5: Y hoy tenemos un lema diferente, Germancho, hoy es que si a la industria le va bien al país. ¿Por qué eso? Porque todas las economías desarrolladas del mundo, todas sin excepción, pasaron por un fuerte proceso de industrialización. Que el generador de puestos de trabajo y sobre todo de puestos de trabajo de calidad, ¿verdad? Y Paraguay no está exento de eso. Y si nosotros queremos ir hacia el desarrollo, reducir la brecha social, llevar a verte convertido en un país en donde la riqueza quede aquí dentro y no exportemos productos primarios para generar riquezas en otros países, bueno, estamos en el buen camino y creo que hoy estamos en ese buen camino, Carmacho.
1: Es el gran desafío. Ahora, justo este día les sorprende a ustedes en un momento en que se está mirando otra vez de dónde podemos raspar la olla y por ahí podemos cobrar un poco más de impuestos a este Enrique Duarte que tanto cacarea en los medios, digo, como una cuestión figurativa, digo, al industrial. Ustedes ya dieron su tajante opinión al respecto. ¿Eso, digamos, se sigue hablando o considera un tema ya terminado, porque va a volver esto, Enrique. Se está buscando que el 11, que el 12%, que la renta. Están dialogando sobre esto. Ya sé que no es el día más oportuno para hablar de esto, pero hay que hablarlo. ¿Hay que pagar más impuestos para sostener este país o hay que gastar mejor?
5: Mira, yo siempre sostengo, Mario, de que nosotros tenemos que ser como parte, ¿verdad? Honrar aquel acuerdo del 2003, en donde el sector, el mundo privado acordó, ¿verdad?, formalizarse, y el mundo público acordó eficienciar el gasto público, ¿verdad? Yo creo que lo primero que tenemos que ver, no es que creo, estoy seguro, es buscar la eficiencia del gasto público. Y después, viendo si persiste necesidad, hablemos. Pero en este momento no, con todo lo que ha pasado en el tiempo, con todo lo que se sabe, con toda esa gordura que tiene el gasto público, tenemos que, o esa grasa, ¿verdad?, tenemos que ser un poco conscientes, ¿verdad? Y sobre todo, no solo eso, sino que también pasar a un proceso cada vez más fuerte de formalización. Nosotros tenemos todavía un 22% de economía informal, en donde hay un espacio muy importante para crecer, y después existen algunas otras situaciones que llamamos de privilegio, y bueno, y esas situaciones de privilegio en la cuenta tributaria hay que ir cortando.
1: Entiendo. ¿Algo más, Katia?
4: No, simplemente felicitar. Hoy hablamos también con el ministro de Industria. ¿Tienen alguna actividad prevista con él, Enrique?
5: Sí, Katia. Desde ayer estamos visitando industrias y vamos a estar en ayer estuvimos sobre todo en una industria que trabaja mucho en economía circular. Realmente innovadora, una gente con know-how propio que de la basura, del desecho, está generando combustibles que, claro, de la basura sale combustibles derivados del petróleo, ¿verdad? Gas y combustible, y cómo trabajan y cómo reciclan los materiales que son depuestos. Realmente muy. Y después estuvimos en una industria textil muy particular en Lambaré, Industex. Un ejemplo de un gran emprendedor, Cacho Ferreira, un ejemplo realmente para mucha gente. Y bueno, y así, ahora estamos llegando a KEMSA, tenemos un programa.
4: Ahí va a estar el presidente, Enrique. Está,
5: ¿en KEMSA? Creo que sí. Estoy en este momento camino, estoy por llegar a KEMSA, Katia. Sí. Y bueno, tenemos que.
4: Y hoy se lanza una app también. Se lanza una app porque decía que una de las principales dificultades era que el industrial, sobre todo que viene el extranjero, sepa el tema del territorio, y decía que solamente 40 de los 263 municipios tienen como mapeado el tema territorial.
5: El ordenamiento territorial es una necesidad, y hay un trabajo fuerte que está llevando el Ministerio de Industria, ¿verdad? El equipo del Ministerio de Industria, estamos trabajando con ellos. La idea es mapear, tener de que cada el municipio tenga también un ordenamiento en materia de saber dónde están las zonas industriales y por qué, ¿verdad? Porque lo tenemos que permitir, ya que ocurra lo que está ocurriendo hoy, ¿verdad? De que las industrias sean, digamos, rodeados ya por áreas habitables, que,
4: claro,
5: por barrios. Y para ello también estamos presentando, Katia, una ley de parques industriales, donde justamente se habla del ordenamiento territorial, ¿verdad? Y de que cada municipio
1: se fue el WhatsApp. Sí, se está moviendo.
4: No, es que le están llamando otra vez. Cuando escuchan que habla.
1: Claro, acá, ¿sí? Están todos escuchando nuestro programa.
5: La generación de industrias. Entonces, es un trabajo, yo creo que, como nunca en el país, ¿verdad? Con el equipo que estamos trabajando en Ministerio de Industria, estamos trabajando en lo que se llama planificación. Porque las políticas públicas requieren una planificación, y en eso tenemos que estar involucrados todos, Katia.
4: Muy bien, excelente.
1: Te dejamos ir a tu acto, Enrique, seguiremos hablando.
6: Felicidades por los 90 años, Enrique.
5: Gracias, querido Germán, gracias, Katia, gracias, Mario.
1: Hasta luego. Sí. Bueno.
4: Este ordenamiento territorial es clave para las políticas públicas, para ver cómo vamos a hacer. Esta podría ser una propuesta de los 263 municipios que hoy se esté debatiendo. ¿Qué pasa cuando una industria invade tu barrio? Te crea una problemática. Nosotros, por ejemplo, se nos puso una planta asfáltica en mi barrio, en un barrio residencial. La gente empezó a tener alergia, le picaba su ojo, tenía... una industria afecta si es que no se sabe dónde se ubica. Y para eso hay que tener un planeamiento territorial.
6: Le tuve a la... Bueno, ahora para Guarilla hace 8 días.
1: Sí.
6: Y le conté que iba a largarse esto y le dije, convenceme porque me tengo que instalar en Paraguarí, no en otro departamento.
4: Exacto.
6: Y se movió bastante bien la gobernadora.
4: ¿Se movió?
6: Me llamó la atención.
4: Como su viaje a Miami.
1: Sí, voy a viajar.
6: No, no fue a Miami, a San Francisco.
4: Ese se fue.
1: Y gusto que la viaje Mimi.
4: Sí.
1: Tengo que hacer la pausa. Ya hay dibujo, ¿eh?
4: Ya hay dibujo,
1: estoy ordenado.
4: Ya hay dibujo, hay video.
1: Sí. Hay muchas planteras, muchísimas, un bosque tenemos.
4: Sí.
1: Pero, mientras tanto, preparamos la pausa y lo hacemos como es habitual con las prestigiosas empresas que nos acompañan todas las mañanas. 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
2: El momento es de 13 grados centígrados, va subiendo lentamente, va a subir un poco más, y mañana un poco más, y el jueves un poco más de vuelta.
3: Después te cuento por qué estamos escuchando Virus, Federico Moura, porque hoy hace 40 años se presentaban en Caracol, ayer anoche en el Rowin, 1986, una producción de Mario Ferreiro y Julio César Blacky Delgado.
4: ¿Cómo se llama Virus?
3: Virus, como el virus de...
4: Ah, yo pensé que era los Beatles.
3: No.
4: ¿Qué pico le pasa a Mario?
3: Virus.
4: Internacional, dije.
3: Virus nunca vino. Qué difícil. Después te cuento la historia, porque está Tito Delgado.
2: Alberto, buen día, ¿cómo estás?
5: Hola Germán, ¿cómo estás? Buen día, qué gusto poder saludarlos a todos. Esta mañana estamos arrancando aquí en la ciudad de Luque lo que es la agenda del presidente de la República. Como ya esta mañana hablaron bien temprano con el ministro de Industria, en la fecha se conmemora y vino a visitar una de las empresas emblemáticas. Hablamos de Kensa, apostado aquí en la ciudad de Luque ya más de 40 años. Esta empresa que se dedica a la confección de prendas deportivas. Esta mañana el presidente vino acompañado del ministro de Industria y Comercio, también el viceministro, también está acompañando Javier Jiménez. Están haciendo un recorrido aquí en la fábrica, en la zona donde se crean estas prendas deportivas, principalmente auspiciado a la selección paraguaya, también varios clubes de nuestro fútbol, así que está haciendo un recorrido también. Esta empresa es de la familia Kemper, que también fue recibido por el propietario también en este recorrido a esta hora de la mañana. Como ya escuché también, Katia, esta mañana estaba leyendo un poco la agenda del presidente. Después de esto se reúne el presidente con Cibar Benítez, ministro secretario de Codena, a las 10 de la mañana Javier Jiménez, ya por la tarde nuevamente con el ministro de Industria y Comercio, Marcos Riquelme, a las 17 César Sosa, gobernador de Guaira, y cierra la agenda reuniéndose con Roberto Hilo Moreno. Todo esto en Buru Villaroga, así es que estamos nosotros atentos aquí. Vamos a tratar de hablar un poco con el presidente, que ya a bastante tiempo no está hablando con la prensa, así es que hay muchas cosas que preguntarle al presidente, pero lo cierto y lo concreto, en la fecha se conmemora Día de la Industria, estamos aquí nosotros en esta empresa aquí en la ciudad de Luque, Germán, compañeros.
2: Bueno, gracias Alberto, gracias Alberto.
3: Préndase, ¿no?
2: Kemper, empresa fundada hace 40 años, sí.
3: Sí.
2: Por...
3: Kemper y Sabe.
2: Sí, Kemper y Sabe. ¿Cómo es el nombre de Sabe?
3: Federico.
2: Federico Sabe. Sí, Federico Sabe.
3: Ya, una empresa que creció mucho.
2: Creció mucho.
3: Trajo muchas representaciones, fabricaban acá.
2: A Federico le conozco del año 79.
3: Sí, le decíamos al Príncipe Valiente.
2: El hermano de Nadua Sabe.
3: Claro, sí, ahí sobre...
2: Estoy casado con mi primo hermano.
3: Ajá, Nadua.
2: Nadua Sabe.
3: Bueno,
2: descendiente de árabes.
3: Cierto, súper. Dicen que ellos son Sabe y Saba, luego son el mismo apellido.
2: Sí.
3: Dicen que.
2: Son Tomás nomás.
3: ¿Verdad? Parece que fue un error de imprenta nomás. ¿A quién pasamos? Luis Acosta. ¿Cómo me voy a olvidar? ¿Cómo olvidarte, Villa Guillermina? Luis Acosta,
4: Luisito,
3: buenos días.
4: Te queremos, Luisito.
3: Te extrañamos.
6: Buen día, ¿cómo están? Muy buen día. También, obviamente, hace muchísimo tiempo no estamos en contacto. Vos sabés que me llamó mucho la atención, Mario, ¿verdad? Porque me decía Mariel hoy, va a haber un reconocimiento en Cámara de Diputados antes de la sesión ordinaria al Colegio Cristo Rey. Es cierto. Hoy se le va a reconocer con el premio Las Residentas al Colegio Cristo Rey, pero también hay un reconocimiento a la promoción 1976 del Colegio Cristo Rey, Y que dice acá reconocer a la promoción 1976 del Colegio Cristo Rey por su testimonio de resistencia ética y memoria activa frente al autoritarismo, destacando su labor en la instauración del Día del Compromiso Social. Son dos. Por un lado, el Colegio Cristo Rey y por otro lado, a la promoción 1976. Para aclarar un poco esto, va a ser antes del inicio de la sesión ordinaria, que tiene 17 puntos en el orden del día. Y cuando uno revisa el orden del día, ve casi siempre todos los martes los mismos puntos. ¿Por qué? Porque finalmente se queda sin quórum la Cámara de Diputados, entonces se repite el orden del día constantemente. Según se espera también que en los próximos días aparezca el reglamento que establezca sanciones mucho más duras a los diputados que se ausenten en las sesiones. Esto significa tocarle el bolsillo. Pero los diputados que forman parte de la mesa directiva habían manifestado el miércoles pasado que esta vez sí se va a buscar tocarle el bolsillo a los diputados, Mario, Katia, Germán.
4: Bueno. Luis, hoy había un proyecto que estaba rondando en comisiones que le va a hacer un contrafrente al informe que presentaban los senadores sobre al BCP sobre Bueno Ban. ¿Qué sabes de eso? Eleva el tope de inversión.
6: ¿En el orden del día me decís, Katia?
4: No, está en el orden del día. Eso está ahí como para... No tiene lo ni dictamen de comisión.
6: No está en el orden del día, pero me imagino que sobre tablas van a presentar. Lo que sí figura en el punto 1 del orden del día es la integración de la comisión bicameral que va a encargarse del estudio del informe y dictamen de la Contraloría, ¿verdad? Que es un tema también muy espinoso muchas veces, pero que el informe ya está aquí en el Congreso, hay que analizar y dictaminar sobre ese punto. Pero los que siempre promueven el tipo este tipo de proyectos de pedidos de informe es el diputado Raúl Benítez o Mauricio Espínola en relación a Bueno Vamos.
4: Pero este es un proyecto oficialista. Pero bueno, está bien. Averigua un poquito, Luis. ¿Un proyecto oficialista?
2: Bueno, pero claro.
6: Muy bien, señora.
2: Cambió nomás con el pedido de ayer todo.
7: ¿De qué es el proyecto, Katia?
4: Es un proyecto para elevar el tope. ¿Viste que
7: el tope de qué?
4: El tope de inversión pública en el sistema financiero. Uh-huh. Eso van a contraatacar ahora. Y no, ayer estaba dando vuelta.
2: Error.
4: No,
2: pues sí, estaba previsto antes. Y lo que apareció ayer fue para justamente decirle no, señores.
4: Pero todavía no tienen media sanción y dice.
2: Claro, pero se les pone la salida ayer justamente porque vienen venir esto y otras cosas más. Bueno, pero vamos a escapar al triple eso, porque está la doctora Esperanza Martínez en línea.
8: Senadora Esperanza Martínez, buen día, ¿cómo estás?
9: Muy buen día, Germán, Katia, Mario, todo el equipo fantástico ahí de la radio. Muy buen día.
2: Buen día, Esperanza.
4: ¿Qué hay con el tema de los ministros de corte, Esperanza? Hay un rumor muy fuerte y nosotros estamos un poco preocupados.
9: Y todos estamos preocupados. Uno no sabe si son de repente globosondas que tiran para ver qué grado de reacción hay o no. Pero ese rumor va y viene desde el inicio de este año, de que van a haber cambios, de que le van a sacar a uno, que le van a sacar al otro, pero no hay otro más que esas versiones, y que en estas últimas semanas se hicieron más intensas y posteriormente fueron desentidas. Yo creo que son sondeos esperando el momento, pero no tengo dudas de que haya una intención también de un copamiento total de la Corte por parte del cartismo.
2: Claro, acá todos tememos eso porque además hay otras señales, ¿no? Los avances de los casos judiciales también, caso Miguel Prieto, incluso Arnoldo Vins, todo parece concatenarse, doctora, hacia un avance que mira mucho el 2028 sobre todo. ¿Ustedes también tienen ese análisis o esa interpretación desde su sector, Esperanza?
9: Así es, Mario. Resulta que este gobierno tiene una impronta desde el inicio, ¿verdad? La persecución y, digamos, la anulación de los liderazgos potenciales. Ahí le tenés a Katia, que hasta la justicia ordinaria dijo que ella no tenía ningún ninguna situación irregular. Sin embargo, nunca volvió a su lugar al que le pertenece. Lo mismo, la Corte justamente avaló toda la situación. Hoy lo que está enfrentando nuestro amigo Miguel Prieto, lo de Vince, que es alevoso, ¿verdad? El que hizo todo el proceso del Metrobús fue sobreseído, sigue en los negocios a pesar de haber hecho barbaridades como este tema de adelantar 5 o 6 años las licitaciones ampliadas para su propia familia, como nosotros decíamos, una especie de herencia anticipada, porque lo que es de su papá va a ser después de él. Pero él está ahí feliz de la vida, paseándose por Estados Unidos, y sin embargo el candidato opositor del Partido Colorado está en el banquillo de acusados. Y toda esta impronta de miedo, de confrontación, o es o castigo o premio, o vení con nosotros porque conseguimos el precio que tenés, o bien arreglate porque vamos a ir en contra tuya, vas a tener dificultad, o directamente te vamos a cambiar. O bien vamos a hacer voto de acompañamiento y renovamos las autoridades con el amigo de turno, como fue ahora con la Contraloría, como va a ser la Defensoría del Pueblo, etcétera.
4: Así es.
7: Bueno.
4: Por último, el tema PGN, Esperanza, vi que estabas teniendo algunos cuestionamientos, empiezan las intervenciones de la Comisión Bicameral.
9: Sí, ayer presentó el ministro el proyecto del presupuesto general. Todavía no hemos tenido mucho tiempo de revisarlo con detalles, pero va a ser muy importante el análisis este año del presupuesto, sobre todo porque hay situaciones que se tienen que enfrentar. Está la huelga de los médicos y la respuesta a esa huelga, que tiene una traducción financiera, pero sobre todo política. Y por otro lado, tener claridad sobre cómo se va a manejar el presupuesto. Nosotros tenemos muchos cuestionamientos al tema de algunas distribuciones que no son claras. La participación de las binacionales, que yo le planteaba ayer al ministro, resulta que viene el ministro de Defensa y dice: yo voy a comprar, no sé, aviones, helicópteros, pero eso va a comprar la binacional. Yeah. Yo voy a hacer tal cosa, pero cada ministro te trae parte de sus acciones políticas ministeriales financiadas. Ese financiamiento nunca entra al presupuesto, nunca sabemos los montos, nunca sabemos realmente cuál es la participación. Entonces tenemos muchos problemas en términos de un presupuesto que no es de todos transparente. El otro tema es la deuda. Por ejemplo, yo le decía al ministro ayer, la deuda sobre tierra, que se habla más de 100 millones de dólares, que son proyectos aprobados de ley que tienen que ser compradas, nunca aparecen. Es más, desde la época del 2013, desde el gobierno de Cartes, el presupuesto del INDI, el presupuesto del INDER, han disminuido en lo que hace a la compra de tierras de manera progresiva, y realmente insignificante hoy es el presupuesto. Pero esas leyes están aprobadas, esas leyes tienen que ser implementadas, pero eso está debajo de la alfombra, y son esas deudas las que esconde el Ministerio de Economía para mantener un déficit fiscal y un monto de deuda pública para estar de acuerdo a lo que le exigen organismos internacionales. Entonces yo le decía al ministro que cada ministro que va a venir a traer su propuesta nos diga cuál va a ser su deuda al 31 de diciembre del 2026, porque ya no pueden proyectar, porque ya saben qué capacidad de ejecución presupuestaria, qué llamados tienen. Estamos en septiembre, estamos a muy poco tiempo, ya las administraciones saben qué van a ejecutar y qué plan de caja tienen, y ya pueden estimar, pero que no nos escondan como lo hicieron con la deuda de medicamentos, que después de 3-4 años que el ministro de Economía anterior nos mintió y le hizo mentir al presidente de la República en su informe de todos los primeros de julio, resulta que ahora había sido que era 1.200, 1.300, etcétera. Acá tenemos que sincerar y tenemos que hacer el déficit fiscal legítimo, real, para poder planificar. Sobre la mentira no se puede planificar. Entonces hay varios temas de esas características. El gasto tributario, por ejemplo, que venimos hablando con la senadora Blanca Ovelar. Resulta que nosotros le exoneramos o les disminuimos a los inversores en motos y toda esta cuestión de fábricas o de que se consolidan partes de la moto aquí en Paraguay, y eso baja los impuestos, etcétera, cuando sabemos que es un elemento que produce mucho daño a través de los accidentes de motos, etcétera, y que también genera muchos gastos públicos. Entonces, ese tipo de emprendimiento se le ayuda un tiempo, se establece, se consolida, pero no podemos ser privilegiados eternos. Entonces, hay mucho que debatir en este presupuesto y ojalá podamos influenciar, porque ustedes saben que planteamos los problemas, planteamos incluso las líneas de solución, pero viene la mayoría, levanta el brazo y queda como una estúpida diciendo estupideces.
3: Claro, gracias, doctora. Se nos fue el tiempo. Muy útil tu reflexión. Estamos en contacto.
9: Gracias a ustedes, que tengan muy buen día.
3: Igualmente, la doctora Esperanza Martínez. Se nos refue el tiempo. Despedimos, expulsamos, expelemos a Clemente del programa.
7: Bueno, me voy con algo cortito.
3: Te vas cortito.
7: Una pareja de novios que deciden casarse.
3: Ajá.
7: Y bueno, entonces el novio formalmente va para hablar con el futuro suegro.
3: Sí.
7: Bueno, y le dice: quiero casarme con su hija, señor. Y el momento. Señor le dice: ah, bueno, así que quieren casarse. Y ya le viste a mi esposa, le dice. Sí, señor, pero me gusta más su hija.
3: Chao, chao, chao, Clemente. Chao. Ya llega. El triple de Omega.

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20: Mario Aníbal.
21: Muy buenos días, buenas noches para los que ven la repetición. Saludo de vuelta porque hay mucha gente que a esta hora recién puede ubicarse frente al televisor o escuchar la radio porque dicen el triple de la mega, quiero escuchar en vivo. Otros en diferido, otros en YouTube. Lo bueno es que estamos acá con mucha información. Ya hay dibujos, hay dos dibujos.
20: Dos, luego.
21: Sí, sí, dos dibujos, una polémica entre médicos, pero eso va a llegar después. Vamos a ser sinceros, gente. Aparte del caso de Javier, que es muy triste y a mí me parece terrible porque estamos hablando de una cuestión hasta de derechos humanos, está el tema financiero, que explotó ayer en mil pedazos, porque no se puede disimular con una sonrisita que no pasa nada. Pasan muchas cosas. El comentario de Germán creo que fue muy claro. Yo traté también de poco explicar de que hay una turbulencia. Lo peor que se puede hacer ante este tipo de situaciones es fingir demencia y seguir. Hay que ver cómo va a repercutir todo esto. ¿Sabes qué me dice un oyente muy avispado, Germán? Lean un poco, si saben leer, ya me dijo luego. Si ya me...
20: Qué agresividad.
21: Si saben leer, lean un poco.
22: Los 31
21: bien.
22: Puntos.
21: Exactamente. Entonces,
22: ya leímos ya, papacho.
20: Pero, sí,
22: ya
20: leímos. Mario, yo te digo una cosa. Vamos a comenzar con esto.
21: Sí.
20: Vos le decís a los tres que firmaron que expliquen los 31 puntos.
22: No van a saber.
20: Cinco no van a poder explicar.
22: Bueno.
20: Entonces, esto fue hecho por otra gente.
22: Espera,
20: y al ser hecho por otra gente, alguien craneó esto. Okay. Esto tiene otro objetivo. Y como dije yo en mi palabra en dos minutos, Mario, el sistema financiero se basa en la confianza. La pregunta es, ¿esto roza o no la confianza?
21: Señor, tiene la palabra, señora.
22: Yo le voy a contar cómo fue.
21: Alá.
22: Porque ayer cuando salí de acá, me llama una plantera.
21: Sí.
22: Y me dice que fue así.
21: A ver.
22: Estaba Patrón.
21: Sí.
22: A la derecha, como siempre.
21: Uh-huh.
22: Y estaba Tony Barrio.
21: Sí.
22: A la izquierda, aunque no le gusta la izquierda. Y estaba, ¿cómo se llama este otro? Chase.
21: Qué precisión. ¿Verdad?
22: Chase, así sentado en la mesa. Chase. Y el Bache estaba esperando en el Congreso nomás.
21: Ah.
22: Porque tenía que solucionar ese tema de su título. Entonces tenía que hacer el
21: álbum,
22: así estaba ahí, estaba todo
21: lloroso. Tengo algo para el final.
22: Para eso, bueno. Y de repente, quita una hoja. ¿Quién?
21: ¿Quién?
22: Patrón.
21: Patrón.
22: Y le dice al de la izquierda, este lleva.
21: Este es.
22: Este es. Y ahí se va, tum, tum, tum, tum, cero voto, se va corriendo, se sube en su auto de lujo con su 25 guardaespaldas.
20: ¿Tiene cero voto?
22: Cero voto de Tony Barrio. Tiene cero voto y es senador, ¿verdad? Suplente.
20: ¿Y es colega de quién?
21: No.
20: Le echase.
21: No,
22: Claro, y se va, le deja.
2: Mario.
21: Mario. Por favor.
22: Bueno, bueno, sí. Y lleva rápido y le dice, bueno, patrón dice que este tenemos que firmar. Y va y va ahí nomás, se fue un alto ejecutivo de la Agencia Financiera de Desarrollo a trabajar en ese informe.
21: ¿Así luego?
22: Sí, señor. Por eso es lo que vos decís, pues.
21: O sea,
22: esto fue un informe técnico trabajado a partir de algunos disparadores de números y de información que hay del BCP sobre todo.
20: Pero Katia, tiene señalados un listado de empresas que yo no vi ni escuché nunca. Y te supone que nosotros estamos en la información. No,
22: ya
20: Mario.
22: Te digo que fue.
20: O sea,
22: una
20: estamos persona. Hablando de empresas que.
21: Claro.
22: ¿Y cuál es el antecedente? Este fin de semana ocurrió una reunión que hace dos meses se viene cabildeando.
20: En un momento dado, sí, dice...
21: De algunos, Katia, uno de los puntos, enojados.
20: Uno de los puntos dice, ¿hasta qué punto un dictamen de la asesoría jurídica puede no ser escuchado por la superintendencia de banco? Dice.
22: Así es.
20: Como diciendo, hubo un dictamen de la asesoría jurídica del Banco Central que no fue escuchado por la superintendencia de banco. ¿Hasta qué punto puede ocurrir eso? Y que explique.
22: Bueno, punto.
20: O sea, esa es información de adentro.
21: Espera, cortito.
22: Mientras que Patrão y el Quincho hacían este operativo, se reunían con Santi Peña, aprovechando la humareda que hubo en el caso Hugo Javier, un grupo de diputados peñistas. ¿Para qué?
20: ¿Quiénes son?
22: Para, no puedo decir porque si no se va a salir mi fuente.
21: Bueno,
22: un grupo de diputados peñistas estaba reunido en el mismo momento que se estaba llevando el operativo de la presentación del pedido de informe en el Senado.
21: Sí.
22: En diputados se reúnen, ¿para qué? Para darle media sanción a la ley que eleva el tope,
21: claro,
22: de inversión financiera del IPS.
21: Ahí lo que tenemos una especie de cortocircuito, pero no porque nos amamos todos acá. Cuando chisporreamos es porque nos queremos más todavía. Porque me dice acá un amigo, no, eco tan importante, es muy ahí este tema de la inversión, el tope de inversión. El problema de fondo es eso otro.
20: No, pues son 31 puntos.
21: Mira, por eso, esto que nosotros... Porque además, vos mejor que nadie sabes, Katia, que eso no se inventó ayer. Eso ya venía también de antes.
22: Sí.
21: ¿Ok?
22: Sí.
21: Se estaba preparando. Esto le sale al cruce. Pero no sé, me dice acá mi fuente, no le sale al cruce a eso. Eso es apenas una anécdota. Acá hay preguntas. ¿Por qué le prestan plata desde la empresa a sus propias empresas? ¿Por qué tienen tan baja morosidad? ¿Le venden su morosidad? ¿Se venden a sí mismos? ¿Qué pasó con el que
20: pilló todo? Eso dice literalmente, Mario.
21: Claro.
20: ¿Por qué la empresa, no me acuerdo el nombre,
21: sí,
20: compra la cartera morosa del banco para, entre comillas, tener baja morosidad?
21: Claro.
20: Porque si la morosidad alta le va a ocurrir lo que le ocurrió a Visión Banco.
21: ¿Qué pasó?
20: ¿Qué pasó con Visión Banco?
21: Eso, por ejemplo, le pregunta.
20: Corrió la morosidad alta. Eso le pasó.
21: ¿Por qué llevan todo a cuentas raras? Hay tierras raras, hay cuentas raras también. Y le sancionaron a MB y a su equipo, también me dice acá. Dice, ¿por qué no financian? Y la pregunta final, ¿por qué no financian un poco 2026 y 2028? Me agrega también.
22: Puede ser.
21: También.
22: Yo no descarto eso. Pero yo me tiro nomás más por la teoría política,
21: ¿sí?,
22: de que Cartes y su equipo quieren frenar el crecimiento del peñismo. El crecimiento político del peñismo, porque le está creciendo. Pues.
21: Y el crecimiento fáctico también.
22: Sí, le está creciendo el muñeco.
21: Los enanos crecen.
22: Exacto, le está creciendo el muñeco que él hizo, que él puso, que él apostó.
20: ¿Qué tiene que ver con, bueno, el crecimiento político?
22: Pero
20: o sea, el crecimiento político o económico.
21: Claro.
22: Bueno, político o económico. Si vos tenés plata, podés hacer que Pico Cárteco nunca ni votó. Y por su plata ya fue un líder después. Oiga, tú ya eres
21: el título.
22: Presidente del partido.
21: Le crecieron los peluches.
22: Le crecieron los peluches, totalmente.
21: Ya que estamos.
22: Sí, peluches.
21: Pero a ver, esto pues es, digamos, una especie de mesa de pensamiento. No tenemos la verdad, ni mucho menos, pero es para ayudar a pensar también. Yo lo que no sé si esto sí puede derivar en una crisis económica tipo efecto dominó. No creo tanto.
22: No, yo tampoco.
21: Es diferente al escenario de...
20: Yo le hago esta pregunta, para responder a la tuya, Mario.
21: A ver.
20: Hoy, en el sistema, ¿se está hablando o no de esto?
22: Sí se está hablando.
21: No.
22: ¿En el qué es tu sistema?
20: ¿En el sistema financiero?
22: Claro, si fueron uno de los que buscaban la reunión.
21: Pero en alto nivel.
22: Del domingo.
20: Claro, digo nomás, entre el sistema. Estamos hablando de los que manejan más de 30... ¿Cuánto es el sistema ahora? Carlitos, si puede buscar la última información. Pero creo que están 35 mil millones por ahí, de dólares.
21: De dólares. Yo creo que en las cúpulas sí se estará hablando, claro, bastante. Sí.
20: Y por eso.
22: Claro que es en
20: y esa conversación, ¿qué tenor tiene?
21: ¿Y the warning? ¿Red flag?
22: Y acá es, ellos creen que no les va a afectar.
21: Que hay que corregir nomás un poco a este señor. Hay que ponerlo un poco en línea. Hay que alinearlo un poco a estos señores.
22: Sí, hoy están con todo, festejando la industria, están todos abrazándose. El poder fáctico está abrazado hoy a Peña.
21: Sí, claro.
22: Bueno, es que
20: ¿hay un solo poder fáctico o hay varios
22: poderes fácticos? No, hay varios poderes fácticos.
21: ¿Qué pasa si esto deriva? Atiendan bien. Esto, he pedido informes, se enrarece malamente. Si esto deriva un escenario, así como pensamos con los miembros de la Corte de Juicio Político al presidente de la República. ¿Podría derivar?
22: Pero sí, sin lugar a dudas.
21: Y ahí otra vez vamos a tu famosa historia. Hay uno de los votos. Ya no es tan fácil como vos decís.
22: Pero a la oposición le va a ser imposible defender la Peña, con todo lo que hizo.
21: ¿Verdad? Tengo un poquito de memoria cercana. ¿Te acordás cuando a Marito le iban a...?
22: ¿Y qué iba a hacer la oposición? ¿Tú lo que le iba a defender, pico, a Marito? No, es imposible.
20: Alrededor de 33 mil millones de
21: la... Ahí está. Pero espera, ejercicio de memoria. ¿A Marito le salva el cartismo finalmente otra vez?
22: El cartismo es un operativo en donde cae redondo la oposición, le dice ya tenemos los votos, sí. Se va a negocio y después le dice a la oposición.
21: Espera. ¿Vos estabas con eso?
22: Yo estaba.
21: Bueno.
22: Yo no firmé.
21: Yo sé, querida amiga. Pero ¿sabes qué? Hay un detalle que la gente se olvida. Justo, qué casualidad, apareció Messer en Brasil. Cuando más incisivo estaba el operativo... Messer, ahí aparece en Bermuda, una remerita, en un hermoso departamento, no me acuerdo en qué playa de Brasil.
20: Creo que en Leblon.
21: Bolsonaro cuando fue presidente.
22: Sí.
21: ¡Justo! Y ahí se frena todito como por arte de magia. ¿Será que va a aparecer otro Messer ahora?
22: No sé.
21: No te olvides que, y ahora yo voy a ser muy arriesgado y con esto creo que ya me quedo nomás viviendo en Sajonia toda mi vida. No te olvides que el número uno de este país fue halagado hasta por su belleza por el número uno del mundo y que visita Mar-a-Lago las veces que quiere y que es amigo personal
22: de Marco Rubio.
21: Exacto.
20: Eso es
22: no es suficiente.
20: Eso es fuerte.
22: ¿Viste ese meme que dice suficiente? No es suficiente, Santi.
21: No,
22: porque
21: sé,
22: acá igual
21: no
22: te van
21: sé.
22: A hacer así chiplequi chiplequi.
21: No sé,
22: Katia. No, que nos lleve como asesores y consultores a nosotros. Porque gente y caballureza. Yo puedo hablar de mi manifestación de peluches para contarles el contexto. Grave lo que pasó ayer. Más allá de la manifestación de peluches, hubo una detención ilegal por parte de las fuerzas del orden y seguridad que llevaron a estos chicos. Hay algunas imágenes ahí, porque se hizo mucha fuerza y le largaron a ellos. Hay una imagen, frente ahí están los peluches que se fueron a manifestar frente a la casa del patrón. Esto era en el gran peligro al orden público. Y ahí está todo el equipo para buscar la liberación justamente de estos chicos que iban a quedar detenidos. Pablo Callizo, actual concejal, y Seba Garay, candidato a concejal de la lista 3. Le quitaron su cinto, le quitaron su cordón, se estaba realizando ya el operativo como para derivar a la fiscalía cuando sale un comisario y dice que ellos le trajeron de turno mal a la comisaría. Que le alzaron en la patrullera pero que no estaban detenidos, le esposaron pero no estaban detenidos, y esto mañana te puede pasar a vos. Cierro mi comentario.
21: Bueno,
22: a vos que estás mirando.
21: No sé en qué momento, justo me mandaba un mensaje acá de requerimiento de pago, justamente ahora que hablamos de finanzas. Ya voy a pagar enseguida.
20: ¿Qué habla la tierra
21: eso? Sí, así es, no se olvide, tiene que pagar tal cosa.
22: ¿Esa vereda es pública o no es pública?
21: ¿Eh?
22: ¿La vereda es pública?
21: Sí, es pública, claro. A ver, está bien, yo creo que esto es parte de una acción política que me parece tuvo una represión desmedida, innecesaria. ¿Verdad? Me parece.
22: Es que es una detención ilegal. Acá tiene que estar procesado, tiene que estar trasladado ese, porque no aplica la ley ni el Estado de Derecho, sino aplica la orden superior. Entonces, acá tiene que haber una sanción por parte de la comandancia. O mañana vos estás caminando, o yo me voy caminando por tu vereda, Mario.
21: Sí.
22: Y a vos no te gusta que yo camine por tu vereda. Y me voy con mi peluche. Yo soy quien llamaría peluche. Mamacha, ¿verdad?
21: Ajá.
22: Me voy ahí con mi Tweety, con mi capibara.
20: ¿Vos fuiste la ideóloga?
22: Claro, Conchito, Conchita, me voy yo, ¿verdad? Conchito y Conchita.
21: Sí,
22: y voy a agarrar y decir, bueno, ¿sabes qué? Comisario de la comisaría segunda nos toca a nosotros. Vení por acá a llevarle presa a esta. No me puede apresar por caminar con peluche en la calle. No me pueden apresar. Y le apresaron gente que fue esposada. Hay evidencia, le pusieron esposa. Le llevaron en una patrullera. Y si ustedes creen, mis estimados amigos, que esto le pasa solamente a dos concejales de la lista 3 de la Junta Municipal de Asunción, están equivocados porque mañana te va a pasar a vos.
21: Sí.
22: Sea en un cateo, sea en una barrera, sea que no le guste tu cara porque tenés cara de comunista, como que tenés cara de zurdo, y esto no se hace.
21: Una pregunta, ¿cuántas personas eran, Katia?
22: 10 personas. Ni un peligro para la paz.
21: Era muy fácil de resolver esto.
22: Ni un peligro.
21: Pero bueno, en todo caso, una más. Rápido, porque después quiero ir al final con la situación del doctor Filartia con el doctor Basilio Núñez. Núñez dijo algo que a mí me conmovió. Dijo, yo lo admiro a Filartia, se me cayó un ídolo. Y hasta casi compungido mostró su título. Pero antes de ir a eso, porque tengo dibujo para ello.
20: Otra cosa de Bachi, sí. Bueno, habló de muchos compañeros, habló de gente que trabajó con él. Pregúntenle a fulano. Esa dio muchos nombres, algunos de ellos conocidos. Eso me llamó un poco la atención. Haciendo un paralelismo con Rivas, ¿verdad?
21: Claro, sí. Es diferente el caso. Hugo Javier, rápidamente. Estamos en un limbo. Y estamos en una especie de... Sí, no fue lo que dijimos al principio, pero tampoco es la golpiza que todos suponen. Nos dejaron en el medio sin saber exactamente qué pasó y me parece, sospecho que ese es el destino de este caso lastimosamente. Porque desde Bernardo Villalba hasta el doctor Espínola, pero sobre todo desde el comunicado y la reunión de prensa que convocó ayer el Ministerio, hay como dudas de que sí, quizás sea, tiene dos fracturas, tiene golpes muy severos, pero igual puede ser que se haya caído por el bidet o por el lavabo.
20: No creo que haya bidet ahí.
21: Por eso, digo nomás, el water close.
20: El water, pues.
21: Bueno, el inodoro, bueno, o el mingitorio. Pero digo nomás, qué locura, ¿no? Porque además en el video extenso que Lina se encargó de ver completo, hay que ver, son como 8 horas de video, desaparecen 3 horas.
22: 3 horas.
20: Eso es fuertísimo.
21: Eso, no sé.
20: No, eso es vital. Tiene una explicación para eso.
21: Porque en 3 horas puede entrar...
20: Si desapareció 3 horas es porque algo pasó en esas 3 horas.
21: Claro.
20: No hay otra lectura.
21: Que cuesta mucho nomás preguntar en el contexto de una conferencia de prensa a las 8 de la noche porque te tiran el archivo y te dicen esto es lo que pasó y miren... O sea, hasta ahora, entonces, en conclusión, el caso de Hugo Javier, hay que pensar de que o se cayó demasiado Meli y se golpeó 20 veces la cara... Por eso tenía y está esa foto del rostro desfigurado. O el compañero de celda es el único sospechoso. ¿Entendés? Ahí en imágenes vamos a ver el llamado urgente, algo pasa. En ese momento están los dos encerrados en la pieza. El que pidió luego ayuda es el compañero de pieza. Y justo, casualidad, las fotos que se sacan y se publican, no hay fotos del rostro de él. Es rarísimo. Todo muy raro. Ayer dijeron que íbamos a tener una especie de revelación ya clarísima, diáfana de lo que ocurrió. Y a mí esto no me aclara nada. Me deja las mismas dudas que tenía. Lo único que sí agradezco los años de periodismo que tenemos, y en el caso de Katia la experiencia política, es que al principio no confiamos luego en la fuente oficial. Y es el único camino de que podemos tal vez saber algo de verdad. Porque si creíamos lo que decían, a las 8 de la mañana, a las 7 leímos... El comunicado decía se cayó y le dio una ACV. Hasta ahora no nos pueden decir si tuvo o no una ACV.
22: Totalmente.
21: Entonces, ojo porque el mensaje también es muy duro, ya que si no se sabe nada, es porque no se quiere que se sepa nada, y si se le dejó 8 horas sin terapia intensiva a un hombre, es porque no estaban tan interesados en su salud.
22: Porque lo abandonaron.
21: Lo abandonaron.
22: Lo abandonaron totalmente. Sus correligionarios que otrora decían que era un gran... líder que otrora lo usaron como carne de cañón para ser el político que recupere la gobernación de Central, se borraron. Esa es la verdad.
21: Una de las hermanas ayer inició una campaña de recolección de fondos entre los amigos de Jockey y compañía para ver si se le puede dar una mano. Se están organizando algunas polladas. O sea, el gobernador de Central, el que robó miles de millones de guaraníes y dólares, necesita, igual que todo paraguayo, una apoyada. Raro, ¿no?
22: Entonces, ¿había algo más?
21: La otra pregunta es, ¿Quién se llevó entonces esos miles de millones? Exacto. ¿Ok?
22: El equipo.
21: ¿Y por qué justo ocurre este raro incidente unos días antes del comienzo de un segundo
22: un juicio oral mucho más grande, de 18 mil millones de guaraníes? Mucho más
20: pero
22: grande.
20: Creo que en febrero iba a comenzar eso.
22: Sí, ponele, pero él ya estaba hablando, pues. Ya dio una entrevista que fue pública, que dijo yo no robé nada, a mí me pusieron solamente para inaugurar las obras, para hacer la cara de la gobernación.
20: Sí, pero vos no puedes tampoco decir yo me fui como un payaso.
22: No, pero otro robo, ese es lo que él dijo eso, yo no robé, otro robo. Y él tenía los nombres de ese equipo que no está procesado, de quienes estaban atrás de ese equipo.
21: Sí.
22: Que son senadores, diputados, miembros del Ejecutivo. ¿Quiénes son? ¿Quiénes le convencieron? ¿Cuál fue la primera foto que salió Hugo Javier? ¿Quién lo respaldó? Y era el cartismo. Y era el cartismo cuando Hugo Javier era churro, claro, sí. Era lo máximo.
21: ¿Vos sabés cuántos votos tuvo Javier? 350 mil por ahí.
22: Sí, uno de los más votados sí. Fue en el Departamento Central.
21: O sea, para eso sí se le...
22: Ese sí. Y se saqueó la gobernación. Se saqueó con un equipo político que puso... El cartismo peñismo, así nomás.
21: Bueno, para darle un toque de fantasía, de diversión, para que no sea todo tan oscuro, yo sí estoy preocupado por las dudas que tuvo Aníbal Filart sobre el doctor Núñez, entonces hice mi dibujito, es más, le voy a enviar esto para que tenga en su oficina, ahí está, con su remera roja, el doctor Bachi, dos títulos muestra, con poco pelo, con su de la tipo y cuá. Con sus músculos, porque él también es atleta.
22: Tiene
21: ahí está una, firmado esto. Boxeador, claro, boxeador también. Cuajinay está con sus títulos. Y por las dudas agregué otro, porque ¿qué dijo Filartia? Ni una cucaracha operó jamás Bachi.
20: A ver eso, pero, a ver
21: y
20: eso.
21: Y está la cucaracha.
22: ¿Dónde está?
21: Ahí está. Está, está esperando la cucaracha, está el quirófano preparado. Ya llega Bachi.
20: Este está bueno, Mario. Estamos viendo para la gente que escucha la radio nada más. Estamos viendo una cucaracha acostada boca para arriba con una cara de
21: desesperada
20: y abajo dice quirófano.
22: No puede caminar.
21: Iluminada, muy respetable. Bueno, vamos a tomar con humor.
22: Bachi, que le va a operar. Cucaracha.
20: Claro. Nos vemos, muchachos.
21: La metamorfosis de Kafka, eso nos inspiró el dibujo. Muy culto y ya estamos, ¿eh? Sí. Bueno, en fin, ojalá que
20: llueva café en el campo.
21: Sí, que nos lleve la sangre al río, porque mis ahorros.
22: Pocos ahorros, pocos males, Mario.
21: No digamos nada, porque vamos a despelote. Nos vamos, ¿sí?
22: Hasta luego.
21: Chao.

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0: Bueno, muy, pero muy buenos días. Bienvenidas y bienvenidos ¿a dónde? A PRG. Muchas gracias por acompañarnos, muchas gracias por estar con nosotros. No quiero dejar de decir tipo niño o niña con juguete nuevo o tipo comunicador con programa nuevo, de agradecer a la gente que nos saluda por PRG. Le quiero decir que, obviamente, uno después de tantos años en televisión está contento con lo que hace. Yo estoy muy feliz con El Conejo, estoy inmensamente feliz con Zona Franca. Nunca hablo de temas, números y etcétera, pero el domingo Zona Franca hizo el pico más alto de la historia de Zona Franca, por lo cual estoy muy agradecido. Pero la gente me está gritando cuando nos cruzamos PRG. Entonces, y eso ¿por qué se logra? Para entendernos más también, ¿verdad? Se logra porque uno se siente bien en el lugar de trabajo. Nosotros tenemos probablemente una desventaja con respecto a todo el resto del equipo de la 780 y de PRG, que estamos acá al aire, ¿verdad? Entonces, no sé, le pido mil disculpas a Lina por nombrarle, ¿verdad? Pero vamos a suponer, Lina, con todo lo que pasó, ¿verdad?
1: Sí.
0: Cuando le chocaron y todo eso. Entonces, ella al volver, a lo mejor tiene momentos de bajón que se acuerda o lo que sea, y no se le va a ver. No se le va a ver. Y sin embargo, a nosotros sí se nos ve. Entonces, para que vos puedas dar al 100% de tu energía, vos tenés que sentirte cómodo en tu lugar de trabajo, ¿verdad? Y literalmente, la 780 es un lugar extremadamente cómodo, Mega TV, para trabajar. Yo me siento demasiado bien y siento un equipo que busca lo mejor, ¿verdad? Entonces eso hace que todas las cosas fluyan. Y cuando la energía fluye, entonces pasan estas cosas que nos ponen contentos. Por otro lado, recibí mucha información adicional y que me parece importante marcar puntos en el caso Hugo Javier. Por supuesto, perdón. Buenos días, Gaby. Buenos días, Juan.
1: Buenos días. Felicidades realmente por el pico de rating de Zona Franca, como así también del Conejo.
0: Muchas gracias.
1: Se hacían eco realmente los demás colegas el día de ayer, veía.
0: Muchas gracias. Uno de los primeros puntos que es importante decir. Ayer me pasaron, Juan, Gaby, audiencia, dos supuestas posibilidades de que le pasó a Hugo Javier. Yo estoy entrenado, quiero que entiendan, hace 20 años estoy en Cabalá, estoy entrenado para no juzgar. Igual juzgo porque es parte nuestra, es parte del
2: ser humano.
0: Del ser humano, pero estoy entrenado, o sea, no soy, digamos, no soy un soldado cualquiera. En ese rubro estoy entrenado. Y ya me costaba escuchar cuando me decían, ¿verdad? Porque me costaba, ¿verdad? Entonces, lo que me doy cuenta que a la clara hay una idea de distorsionar lo que pasó para que no se sepa lo que pasó.
2: Para que se enfríe el tema también, Pablo.
0: O para que se enfríe el tema, o para crear lo que dicen ustedes, los abogados.

0: Vos, mi querida Gabriela León, y que te puede salvar en un juicio la duda razonable. Y eso es lo que están haciendo. Están creando o queriendo crear una duda razonable. Primero, ¿le faltaba plata donde estaba Hugo Javier y él debía dinero?
1: No,
0: No,
1: mentira es
0: es
1: eso.
0: mentira. Vamos a comenzar con eso porque eso es mentira.
1: Sí.
0: La pareja de Hugo, que fue la que le rescató de la calle y lo llevó al lugar donde yo le hice la entrevista, estuvo y está siempre con él. Él estuvo vendiendo chipas, estuvo vendiendo todo lo que se vende ahí en la chipería, sangüe de milanesa, todo. Y no solamente estaba ganando bien, sino que él le dijo: ya te paso el costo, ¿verdad? Porque, ¿verdad? Vos comprás una mercadería para revender,
1: Sí,
0: ¿cierto?
1: así es.
0: Aunque sea tu pareja, es una empresa,
1: Claro.
0: ¿verdad? Entonces le tenía que pasar la diferencia nomás,
1: Claro,
0: ¿cierto?
1: sí, la.
0: Y su pareja le dijo no.
1: Para que tenga ese dinero
0: Sí,
1: ahí.
0: probablemente vos vas a necesitar quedarte nomás con eso y después hablamos. Entonces él no tenía deuda dentro del penal. Si estaba en la calle era porque sí tenía deuda. Yo estoy hablando dentro del penal,
1: Sí.
0: porque eso también se estaba hablando.
1: Claro, se dijo.
0: Entonces él no necesitaba plata. Por supuesto, para hacer una comparación, y también le pido disculpas que le nombre, ¿verdad? A González Daer le va mejor dentro de la cárcel porque tiene poder económico. Claro que siempre hace falta plata.
1: Dentro de la cárcel, ¿qué decir?
0: Ni qué decir, pero lo que quiero decir nomás que no, es que él estaba desesperado y le pedía plata a los perros y por esa deuda
1: Le
0: le
1: golpearon, que es lo que
0: golpearon.
1: corrió, que dijo Juan Martens.
2: A mí me llama un poco la
0: Ah,
2: atención.
0: ¿te querías ir con Emanuel? Bueno, y después venimos para que vos también, por favor, te pido, porque ayer te vi, hiciste un resumen espectacular Juancito, y sería bueno tener un resumen también de la parte médica. Estamos contigo, Emma.
3: Sí, muchísimas gracias, Pablo. Ya estoy en compañía con el director del Hospital Itagua, Miguel Ferreira, para que nos comente más sobre lo que fue la intervención a Hugo Javier en la jornada de ayer, quien se operó. ¿Estaba evolucionando favorablemente el paciente, director?
4: Sí, muy buenos días. Por suerte, hoy amaneció estable. Sigue intubado, sedado, con coma inducido. La presión intracraneana se mantiene igual. Y hay algunos datos, algunos indicios que nos indican que hay algunas mejorías, como la recuperación del reflejo tuxígeno, el reflejo ocular. Hay algunos signos alentadores, que estamos todavía en una etapa, en un momento crítico. Pero por lo menos el paciente no empeoró.
3: Es decir, que en los próximos días podría recuperar la conciencia.
4: Sí. Veremos eso. Veremos eso. Necesitamos tiempo. Necesitamos 48 horas a 72 horas, que son los momentos cruciales. Con eso sabríamos de la evolución del paciente. Pero por el momento, gracias a Dios. No empeoró, por lo menos hay algunos signos positivos y necesitamos más tiempo para ver totalmente cómo irá el paciente.
3: Respecto a la ubicación, se le ubicó un catéter PICC.
4: Sí, eso se coloca dentro del cerebro. Ese catéter cumple un papel muy importante que es medir la presión dentro del cerebro, porque cualquier mala evolución dentro del cerebro, ese catéter nos va a avisar, va a aumentar la presión. Y si hay una mala evolución, evidentemente tenemos que reintervenirle quirúrgicamente. Pero por el momento, y gracias a Dios, tiene presión normal, no hay indicio que pueda necesitar una nueva cirugía.
3: ¿Se descarta que hubo hundimiento en el cerebro, en el cráneo?
4: No, él no tuvo ni hundimiento, en ningún momento tuvo hundimiento. Sí, lo que tuvo es un trauma en la región frontal, pero no hay hundimiento de cráneo.
3: Respecto a las lesiones cerebrales que se pudo hallar.
4: Sí, encontramos un poco de sangrado dentro del cerebro, un poco de edema y algunas lesiones axonales dentro del cerebro, que es cosa normal en un paciente que recibe un trauma craneoencefálico.
3: Es decir, que está evolucionando favorablemente respecto a los medicamentos también. Director, ¿cómo está la situación? Ya que muchos están pidiendo ayuda también para costear algunos gastos.
4: Por el momento, nosotros, el hospital está proveyendo todos los elementos necesarios, tanto medicamentos, insumos, medio auxiliares de diagnóstico, especialistas. Por el momento, por lo menos 6 especialistas están trabajando alrededor del paciente.
3: En la jornada de hoy, ¿cuál sería el siguiente paso, teniendo en cuenta que ayer fue operado? ¿Cuál va a ser un poco?
4: Nada en especial, solo controlar, ver la evolución del paciente y ojalá que pueda ir mejorando.
3: Director, muchas gracias.
4: A las órdenes.
3: Emma, Miguel Ferreira, el director del hospital de Itagua, de esta manera nos da estos detalles. Sí, Pablo.
0: Recontra preguntarle otra vez, porque ayer él dijo, fue el único que dijo que él no podía tener esos golpes por caerse nomás por su peso, por el ACV. Entonces, quiero saber para él qué pasó,
3: Sí, vamos a ubicar en altavoz. Director, te escucha Palo.
0: Doctor, ¿cómo estás?
4: Buen día, Palo, ¿cómo estás?
0: Bien, doctor. Ayer no pudimos hablar. Te agradecía porque fuiste el primero que dijo ese ojo de mapache y los rasgos no son de alguien que se desmayó por el ACV o se cayó fulminado por el ACV. Fuiste el primero que dijo algo así. Entonces, para entender bien, ahora ya viste la tomografía, ya viste todo, ya fue operado, ya está un poco más deshinchado, todo lo que acabaste de hablar con Emmanuel, ¿verdad? ¿Qué tipo de situaciones pueden causar lo que él tiene en la cabeza, doctor, para ser bien claro, por favor?
4: Evidentemente que él tuvo un trauma a palo. Eso no hay duda de eso. Lo que sí que el mecanismo, ¿qué fue lo que provocó? Eso es lo que todavía tenemos en duda. Porque de acuerdo a las imágenes que hemos hecho acá en el Hospital Nacional de Itagua, hay sangre en el alrededor del tronco cerebral, cerca del mesencéfalo, que eso sí podría indicar un poco que podría haber sido un ACV. A partir de ahí lo que tenemos un poco de duda nuevamente, a ver si es que tuvo un ACV que pudo haber provocado una pérdida brusca del conocimiento y que el paciente haya caído y haya recibido ese trauma craneoencefálico, o fue un trauma directo que haya recibido el paciente también.
0: Bueno,
4: estamos parados en este momento, Pablo.
0: Ahí también te quiero pedir tu opinión porque... Yo obviamente no tengo la experiencia médica para entender la parte del ACV. Quiero insistir sobre esto. Ayer apareció un video que el mismo Ministerio de Justicia expuso a todos los medios, capaz que vos lo viste, y a él lo quitan en una silla de rueda y estaba él consciente, ¿verdad? Entonces, si él tuvo un ACV tan profundo como para que se desmaye, caiga, se golpee, ¿es posible que 4 o 5 minutos después esté sentado en una silla hablando?
4: Sí, es posible. Eso puede pasar en un paciente con ACV palo.
0: Ok.
4: Y a veces se recupera totalmente, el paciente se sienta, habla y comenta el caso.
0: Ok.
4: Y con el correr de los minutos u horas o días, a veces el paciente va perdiendo la conciencia y puede llegar a necesitar un servicio de terapia intensiva, por ejemplo. Eso es factible, eso puede pasar.
0: Por otro lado, ayer también se hablaba de otro tipo de escoriaciones o golpes, se hablaba en la nalga, se hablaba en la costilla, en los brazos. ¿Qué otro tipo de lesiones se pudo reconocer en el cuerpo de Hugo Javier, por favor?
4: Sí, él tiene varios hematomas en distintos lugares del cuerpo. Uno de ellos en la cara lateral del hemitórax izquierdo, tiene una escoriación y un hematoma en el antebrazo izquierdo, tiene un hematoma en la cara dorsal de la mano derecha, pequeños hematomas en el dorso del cuerpo y la región glútea. Eso es lo que se pudo constatar en el examen físico exterior, digamos, del paciente.
0: Sí, sí, sí, sí. Miguel, la primera parte, te pido que no sé qué quiere decir. Dijiste en médico, pero no sé cómo se dice aeroporto. La descripción del primer lugar que se encontró, me imagino que debe ser la costilla, pero vos dijiste en términos médicos, no sé.
4: Perdón, disculpe. Sí, en términos sencillos sería al costado izquierdo del tórax.
0: Eso.
4: Lado izquierdo del tórax.
0: Ahí
4: está el hematoma.
0: Te agradezco mucho, doctor. Y recontra, hay dos cosas. Tengo yo una más y Juan también tiene. Con la experiencia que vos tenés, doctor, quiero mezclar un poco nomás. Tengo un amigo que es cirujano maxilofacial, un paraguayo, mi ex compañero de colegio. Y cuando él llegó a Estados Unidos, enseguida creció en su carrera porque nadie en Estados Unidos había visto un machete por la cara, un cuchillo en la cara, balazos en la cara, cosa que se ven acá en Paraguay. Entonces el tipo tenía un kilometraje espectacular. Yo me imagino también, doctor, que vos también tenés un muy buen kilometraje de cosas increíbles que han sucedido. Y en base a ese kilometraje, no te quiero pedir que adivines, pero en base a ese kilometraje, ¿sentís que puede evolucionar bien Hugo Javier?
4: Sí, honestamente siento que puede evolucionar bien favorablemente él.
0: Qué bendición.
4: Esa es mi impresión, como una opinión personal y por la experiencia que tengo.
0: Qué bendición. Juan.
2: Justamente, doctor, mi pregunta iba en esa línea, pero yo sé que los pronósticos son reservados, en medicina nada es absoluto. Y en el mejor de los casos, con esta recuperación, igualmente va a tomar tiempo, ¿podría tener algún tipo de secuelas por la gravedad de las lesiones?
4: Sí, obviamente, este tipo de lesiones va a llevar tiempo, pero necesitamos 2 o 3 días para saber qué rumbo más o menos va a tomar esto. Pero, repito, de acuerdo a mi experiencia, me impresiona muy bien. Yo tengo mucha fe de que esto va a recuperar bien. Y obviamente sí, nos va a llevar mucho tiempo para una recuperación total, un promedio de 2 meses aproximadamente. Pero quizás en la internación, en el servicio de terapia intensiva, si todos vamos por buen camino, quizás en una semana o más podemos estar afuera. Es crucial estos 48, 72 horas, nos va a indicar el camino a seguir.
1: Doctor, a juzgar por las fotografías que fueron proporcionadas por el Ministerio de Justicia, él cayó boca arriba. Entonces, ¿cómo se explica de que el golpe lo haya tenido en la parte frontal de la cabeza? Porque usted acaba de referir de que él tiene hematomas en el glúteo, ¿verdad? Y se lo encuentra boca arriba. Entonces, ¿cómo se hizo el golpe en la cabeza si cayó boca arriba?
4: La verdad que en este caso yo creo que esto implica toda una investigación en distintos puntos. Por un lado, las imágenes y la opinión de los especialistas que tenemos nosotros. Por otro lado, la intervención del médico forense. Y tercero sería la investigación en el lugar del hecho donde se produjo el evento. Eso hay que investigar. El mecanismo, hay que tratar de sacar la máxima información de cómo pasó, qué estaba haciendo él, cómo cayó, cuáles son los signos vitales en ese momento. Hay una serie de datos que se puede sacar y en base a eso, sumado todo eso, uno puede llegar a la conclusión de qué fue lo que pasó exactamente.
1: El traumatismo en el cráneo, vuelvo a reiterar la pregunta, ¿fue en la parte frontal o en la parte de atrás, doctor?
4: Fue frontal. Fue frontal tirando hacia el lado izquierdo.
0: Doctor Miguel Ferreira, muchísimas gracias. Muchísimas gracias por tu tiempo. Una vez más, ayer no se escuchaba cuando te dije, pero te reitero, estoy muy agradecido porque estás diciendo lo que viste desde el primer momento. Estás haciendo algo que parece normal, ¿verdad? Pero para mí, en todo lo que sucedió con Hugo Javier, nada fue normal. Entonces, vos sos el primero que lo estás haciendo para mí. Estoy hablando a título personal, por lo cual te agradezco muchísimo como ciudadano, sobre todo, doctor.
4: Muchas gracias, Pablo. Estamos para servir y comentar la realidad. Nosotros no vamos a ocultar absolutamente nada.
1: Por último, yo quiero hacer una pregunta. Dice el informe, fractura de órbita lado izquierdo, ¿verdad? O sea, que sería, estamos hablando del ojo, ¿también tiene fracturas allí, doctor?
4: Así mismo. En el mismo lado del hematoma, en la región frontal, tiene una fractura de la órbita, en el techo de la órbita, lado izquierdo.
0: Bueno. Muchas gracias, doctor. Un gran abrazo.
4: Dale, Pablo, a las órdenes, saluda a la audiencia.
0: Muy amable. Hasta luego. Muchísimas gracias, doctor, y muchas gracias a Emma.
2: Admirable realmente, Pablo, la forma en que el doctor explica médicamente y después arriba del aeropuerto, como decía más temprano, sí, para que todos entendamos.
0: Para, ¿verdad?, que todos entendamos.
2: Es toda la honestidad del doctor, no tiene nada que ocultar eso.
0: No tiene nada, muy bueno. Es, y pido disculpas, ¿verdad?, pero desde el ministro para abajo, todos me generaron dudas. El único que habló con claridad y sigue haciéndolo es el doctor Ferreira. ¿Sentís que puede evolucionar bien Hugo Javier?
4: Sí, honestamente siento que puede evolucionar bien favorablemente él.
0: Qué bendición.
4: Esa es mi impresión, como una opinión personal y por la experiencia que tengo.
2: ¿Podría tener algún tipo de secuelas por la gravedad de las lesiones?
4: Sí, obviamente, este tipo de lesiones va a llevar tiempo, pero necesitamos 2 o 3 días para saber qué rumbo más o menos va a tomar esto. Pero repito, de acuerdo a mi experiencia, me impresiona muy bien. Yo tengo mucha fe de que esto va a recuperar bien.
5: Primero de marzo, siempre presente. 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
2: Y esto le damos también, Pablo, 2 meses de recuperación y en una semana saldría de terapia intensiva en el mejor de los casos.
0: Sí. Bueno, tantas cosas que de repente se mezclan todo, ¿verdad? Ayer le escuché en un momento dado, ya no sé más en qué lugar, porque tengo que ser honesto que me llamaron muchísimo ayer de muchos medios. Yo no la atendía a nadie, pero veía los medios a través de las redes, ¿verdad? Y en un momento habla el coronel Rubén Peña.
1: Sí.
0: Entonces, él dice, sí, desde muy temprano ya fue atendido, ahí se ve muy bien en la cámara, nosotros vimos todo en la cámara, etcétera, etcétera, etcétera. Miente Rubén.
1: ¿Por qué miente?
0: Miente el coronel. Y porque acá no sabía nada, a las 9 de la mañana.
6: Bueno, pero no viste todavía las cámaras.
7: No, porque estoy en otro operativo, como le digo, que ha sido preplaneado anteriormente y es sumamente importante también para nuestro sistema. El ver las cámaras podemos hacerlo en cualquier momento.
1: O sea que le restó importancia.
0: Bueno, pero por otro lado le mintió a otro medio. A otro medio le dijo, sí, desde temprano ya vimos todo.
1: Ya, pu.
0: O sea, y otra vez, yo ni le conozco a este señor, coronel, yo ni te conozco, no sé ni de dónde saliste, ¿verdad? No es que yo tengo algo con vos, porque yo, demasiadas cosas por ahí que decir.
1: Sí.
0: En Zona Franca se le pegó a 2 personas, ¿verdad? Con las palabras.
1: Sí.
0: Una de ellas es Bachi Núñez.
1: Sí.
0: Y me escribió el sábado, fue el primero en hablar acá en PRG y habló el tiempo que quiso. Y después me va a decir alguien, creo que ya pasó las 200.000 reproducciones su opinión acá en PRG. O sea que él ya está todo aclarado. A otra persona que se le pegó, se está convirtiendo en Yamil Esgaip. Y le estoy... Y me estoy conteniendo porque no, vos no sos el foco de la noticia. Y mi energía ni la de nadie tiene que estar en vos. Pero el boludómetro del tipo está subiendo tanto que no sé si voy a llegar al jueves sin ocuparme de él.
2: ¿Se siente protagonista, Pablo?
0: No, pero aparte está diciendo cosas de mí.
1: ¿Verdad? Mandale para el frente.
0: ¿Entendés? Porque el invitado dijo cosas del tipo... Entonces ya empieza a ser uñemo víctima, Yamil Esgaip, ¿entendés? Por ahora no voy a decir nada, hay cosas demasiado importantes y mucho más que tu ego, mucho más importante que tu ego. Entonces, bueno, Luis Acosta. Ok, hablamos primero, él no estaba rico ahí adentro,
1: no.
0: Hugo Javier... Pero no necesitaba plata para vivir. ¿Estamos de acuerdo?
1: De acuerdo.
0: Segundo, el compinche, brazo ejecutor de Hugo Javier, ¿quién era? Dentro de la gobernación.
1: El jefe de gabinete.
0: ¿Cómo se llama?
1: No recuerdo.
0: Miguel Robles. Uh-huh.
1: Él está prófugo todavía.
0: Está prófugo, pero no solamente eso. En la siguiente causa, que la expectativa de pena ya va a 15 años, ¿Miguel Robles está?
1: Está también.
0: Ya lo quitaron.
1: Oh, como vos decís, oh.
0: Ya lo quitaron. Es más, te voy a hacer más fácil. Hugo Javier es el único que está en esa causa.
1: No, muy fuerte. Muy fuerte.
2: La causa por los 18.000 millones.
0: Ah, la pelota, me acordé. Otro tema, mamá. Bueno, me estás siguiendo, ¿verdad?
1: Sí.
0: Primero, no necesitaba plata. Segundo, jefe de gabinete y equipo que están en la primera causa, en la segunda causa, que tiene expectativa de 15 años, ¿está Robles? No está. Están los otros que firmaron, pidieron, acompañaron. Nadie, solo Hugo Javier. Y va a pasar al tercer punto. Pero meto otra cosa.
1: A ver.
0: Hugo Javier estuvo preso primero ¿dónde? En Tacumbú, que se llama hoy
2: Centro Nacional de Prevenidos.
0: Ok. No, antes dije, antes, Carlito, antes, primero. ¿Con quién estuvo preso? ¿Quién era su compañero de celda?
1: Ni idea.
0: Uno de los asesinos de Amin.
1: Acá.
0: ¿Ustedes creen que existen las coincidencias? En Tacumbú también.
1: Ya estaba él.
0: No es el mismo, era el otro. Son dos condenados. Y en Tacumbú ya estaba uno de los asesinos de Amin. Y ahora, oh casualidad, otro de los asesinos de Amin.
1: Chum.
0: ¿Le parece coincidencia?
1: Demasiada coincidencia.
2: Demasiado, ya. Demasiado ya.
1: Si se animaron a secuestrarle y a matarle a un niño, muy fuerte.
0: Recién le preguntamos de todo al doctor Ferreira sobre la salud, ¿verdad?
1: Sí.
0: Ok. Otra de las hipótesis que me tiraron ayer para volver, o sea, me quisieron volver loco a mí y que yo... cree la duda razonable, ¿entendés?
1: Sí.
0: Y este sí que ya vino de alguien que le conozco hace 40.000 años, ¿verdad? Iba hacia un lado que ni me atrevo a decir qué pasó, guau, ¿verdad? Y no voy a decir porque no voy a meter esa onda acá. Lo único que le puedo decir a esa persona y a los que están queriendo meter esa idea es que le acabamos de preguntar al doctor Ferreira, que es el único, repito, el único que habla con claridad y describió todos los posibles y reales golpes y secuelas de Hugo Javier. En ninguna se habla de la otra situación que quieren.
1: Que Hugo fue un ACV.
0: No, eso ya se dijo. No,
2: de la caída.
0: No voy a repetir lo mismo. Esta es otra opción. Y no voy a decir cuál es la otra opción. Pero no existe. Esta es otra opción.
1: Pero no cierra el tema de la caída, Pablo. Ayer me hizo notar, Juancito, me decías vos.
2: ¿Autoflagelación, Pablo, puede ser?
0: No.
1: Juancito, vos me hacías notar ayer.
0: Más fuerte.
1: De que él estaba boca arriba.
2: Sí.
1: Me diste ese detalle que yo no tenía. ¿Y cómo entonces se explica de que tiene marcada la nalga? Tiene hematomas en la nalga. O sea que se cayó así y se cayó así, picó.
2: Manos y brazos también.
1: ¿Ok?
0: O sea, lo que está describiendo el doctor Miguel Ferreira, yo no soy médico, Juan tampoco, Gaby tampoco, y la audiencia, una parte va a ser médica. A mí me está describiendo una garroteada de novela, me está describiendo el doctor Ferreira.
2: Objetivamente.
1: Es más, debo hacer esa acotación al respecto. Lina, nuestra productora de imágenes, me hacía notar que ella pidió completito, el video completito.
0: ¿Le pasaron?
1: No, 3 horas y media no hay. ¿O revisa paiteja?
0: Bueno, entonces tenemos que poner la parte donde Nicora dice, le piden, podemos ver esta grabación cuando quieran. Está toda la grabación, dice.
1: Dice que le dejaron el vistazo. Ella pidió, le pasaron todo, pero falta, ella cotejó, revisó cada imagen y faltan 3 horas y media de grabación. O sea, que si vos querés transparentar,
0: tenés que poner todo.
1: Pone todo nomás. Pone entonces todo. Para que termine ya la prensa con las especulaciones. Porque la prensa ya es la que especula y dice otras cosas que no guardan relación y quieren realmente poner de que se le garroteó a él. Entonces, mostrá el resto de la grabación que falta.
0: Siguiente punto. Uh-huh. Siguiente punto y también le pido a el señor Juan Cáceres, la señora Gabriela León, nuestra cabeza periodística, Mario Orsinoli, y a todo el equipo, que pensemos juntos.
1: Sí.
0: Se da alerta de lo que le pasó a Hugo Javier. Vos le encontrás con sangre en el piso, los ojos hechos pelota. El procedimiento correcto es ir a buscar una silla de ruedas y ponerle así a este hombre.
1: No.
2: Para nada, una camilla.
0: ¿Qué pasa si tenía rota la cervical? ¿O 4 costillas?
1: Tiene que tener acá.
0: O el coxis. ¿Cómo lo...? O sea, quiero saber si yo nomás ya estoy buscando fantasma. Por eso, o sea, yo necesito saber. Por eso estoy haciendo esta pregunta. Porque si no, como siempre hago, me voy y le saludo a Mario, le saludo a Mariela, a todo el equipo, y le pregunto, che, Mario, ¿vos te parece normal? Pues yo prefería hacerlo al aire. Porque quiero entender.
1: O sea,
0: si vos no tenés personal, le llamás a los bomberos.
1: Sí.
0: Y van a hacer un procedimiento impecable. Le van a poner la cuellera, le van a poner un montón de cosas para cuidarle a una persona que vos ves que sufrió violencia extrema, sangre por todos lados, la cara destruida. Imagínate que ahora está diciendo el doctor, ¿verdad? Encima, ¿cómo se llama en términos medios de verdad? Fractura techo orbital. ¿Qué quiere decir eso? Se le rompió la parte del hueso encima del ojo.
1: Sí.
0: Además de la cabeza.
1: Sí.
0: Además de la costilla. O sea, vos tenés signos, sangre, todo ahí. ¡Pum! Le ponen en una silla al pobre tipo. ¿Te parece normal?
1: No.
0: ¿Les parece normal?
2: Una persona aparece, Pablo, dentro de esta grabación, asistiendo. Sí. Era una persona que no estaba ni informada. Es otro preso, pero que era un paramédico. El ministro aclaró la identidad de esta persona y que se lo convocó de otra celda por su conocimiento de paramédico para asistirlo. O sea, difícilmente un paramédico ordene o recomiende una silla de ruedas para un paciente así.
0: Bueno, esto es mundial. Para que vean nomás la lógica cómo funciona, ¿verdad? Porque lo que está diciendo ahora Juan, me lo dijo ayer una de mis hijas. ¿Me dice que mi hijo?
1: ¿Qué te dijo?
0: Papi, ¿sabes lo que parece? Parece un preso que salió corriendo y se puso un guante, me dijo.
2: Así
0: y
2: es.
0: ¡Pam! Está diciendo que es así.
1: Sí.
0: Entonces, ¿por qué tenemos que deducir y seguir deduciendo, ministro Rubén Peña? ¿Por qué tenemos que seguir deduciendo? ¿No se dan cuenta que hay demasiadas cosas oscuras acá y que esto tiene que ser aclarado?
1: Pero sabemos que en las penitenciarías no hay, lo que hay es un pequeño dispensario. No hay un sitio para los primeros auxilios. ¡Re!
0: Llamar a los bomberos. Llamarle claro. ¿Cómo se llama este de la ambulancia? ¿Seme?
1: Seme.
0: Llámale a Seme.
1: Que ellos no querían perder tiempo, dice. Pero vos sabes que a veces de la policía, cuando vos te vas a un procedimiento, hay un accidentado, te dicen, no le podemos tocar, porque no. En caso de que le pase algo a esa persona, es culpa nuestra. La gente
0: pero por supuesto, vos, sí. Es más, acá estaba hablando. Acá estaba hablando y movía. Es como que en una parte cuando le tocó acá, le dijo, sí. No me toque, más o menos le dice, ahí está.
1: Sí.
0: ¿Verdad? Estamos viendo la mega. Le podían... Le habrán luego empeorado la salud al pobre Hugo Javier con ese procedimiento.
2: Por más de que él estuviera consciente, Pablo, no era la forma de hacer el traslado. Realmente.
1: Y aparte, como le hicieron recorrer, hospital Barrio Obrero, calle I, de calle I otra vez a Barrio Obrero, de Barrio Obrero otra vez al Hospital Nacional de Itagua. No hay comunicación entre las autoridades cuando es un caso así grave como este, el que se dio con Hugo Javier.
2: El protocolo médico dice, antes de disponer un traslado, yo como médico tengo que asegurarme de que otro hospital tenga un lugar, un espacio.
1: Terapia.
2: O en terapia o en otro tipo de servicio. Ese es un procedimiento básico entre los médicos.
1: Dice que le llevaron a calle y porque no había para hacerle tomografía en Barrio Obrero. ¿Verdad? ¿Y por qué de ahí nomás ya no le llevaron a Itagua? ¿Por qué le trajeron otra vez a Barrio Obrero y de Barrio Obrero le llevaron otra vez a Itagua? O sea que, ¿cuánto tiempo se esperó para que él reciba la asistencia debida? Porque él tenía realmente, como decir, los ojos así bien hinchados.
0: Claro, dicen que no había cama en Itagua hasta que se consiguió, dice Mario. Ahora, hay tanta nebulosa. Viste que en la grabación, él entra a las 3 de la tarde, sí. ¿Verdad? Y ¡pum! Salta a las 11. Primera pregunta.
1: Sí.
0: Primera pregunta. ¿Qué pasa si él ya fue garroteado a las 4 de la tarde?
1: Claro, porque muestra pues 15 y 28 que sube y se encierra, pero nadie muestra que se puede entonces, guardia a cerrar.
0: Vámonos más a la medianoche, ya pasaron 8 horas.
2: El criminólogo Juan Martens, Pablo decía, fue golpeado a las 5 y media de la tarde.
0: Bueno, no sé, pues dice muchas cosas Juan Martens, ¿verdad? Pero vamos a suponer, vamos a suponer que sea a las 5 y no a las 4. A las 5:30, cuando supuestamente él llegó al hospital, ya pasaron 12 horas. Entonces, otra vez, para mi duda razonable, estaban esperando que se muera.
1: Sí. Pero afortunadamente.
0: ¿Y por qué tengo que especular? Porque no son claros. Por eso nomás tengo que especular. Porque no tengo ganas de especular. Yo tengo ganas que Hugo Javier esté bien. De salud.
8: Que no tener a mano las imágenes no significa que yo ya no haya tenido una conversación con el director de la penitenciaría donde me haya él ya aclarado que se tienen las imágenes. Esos detalles que plantean sobre la mesa que son muy interesantes, lo vamos a tener a mano, y sobre todo el Ministerio Público lo va a tener a mano, y todos los medios también lo van a poder tener a mano, porque nosotros somos los más interesados en saber cada uno de los detalles.
1: El mensaje dice, a las órdenes, Soy médico anestesiólogo jubilado de IPS, Hospital de Clínicas. No me queda claro en qué momento pierde la conciencia. Salió consciente en sillas de ruedas, dice este profesional médico jubilado. Porque es cierto, él estaba consciente. ¿Y en qué momento él pierde la conciencia? ¿Cierto lo que dice? Un detalle no menor. Vamos a escuchar porque están colaborando con todo. Buen día, Pablo. Estoy viendo tu programa y mira el traslado de ayer, 6 grados y el desnudo tapado con una bata. Soy Ismael de Capiatá. Fuerza, Palo. Lo principal es la que un paciente con supuesta ACV esté realmente cuidado, dice este oyente. Acá llega otro. Lo van a mandar callar antes que se recupere, dice Gualberto. Impresionante la gente que está colaborando. Hay que esperar la pericia, dice este otro señor. Bueno. ¿Qué te dicen?
0: No, quiero reiterar esto porque me dice que el abogado Bernardo, ¿verdad? Acaba de decir con Santula que debía plata y que no tenía plata Hugo Javier.
2: Dentro de la cárcel.
0: Sí, es más, me dice la persona que me llamó, su abogado entre comillas me dice.
1: Va, era entre comillas.
0: Bueno. A Hugo Javier le enviaban chipa y productos por 1.600.000 guaraníes los fines de semana. Domingo vendía todo ya. Y otra vez, él quería darle a su pareja el costo y quedarse con la diferencia.
1: La ganancia.
0: La ganancia. Y le dijo, no, quédate con todo.
1: Porque en la cárcel se necesita dinero. Y los que son presos lo saben.
0: Conclusión,
1: ¿y ya,
0: Bernardo y a todo el mundo, Hugo Javier tenía plata. Repito, no era González Daer.
1: Sí.
0: Pero tenía dinero, no le faltaba dinero.
2: El abogado Bernardo Palo insiste en esta versión de la caída, minimizando prácticamente la gravedad de la situación.
0: Bueno, pero Bernardo ya no tiene más, Bernardo ya no tiene más credibilidad. Porque el doctor Miguel Ferreira ya describe algo que no tiene nada que ver con una caída.
1: Sí.
0: Y también se desmiente lo de la plata. Entonces, él tiene cero credibilidad.
2: Por más que sea su abogado, que debería asistir y por lo menos ser prudente y no conclusivo en todas las versiones que surgen.
1: Acá dice acá lo que dice, ¿cierto? Buenos días, ustedes entendieron lo que quiso decir el abogado de Hugo Javier. ¿Cómo un abogado va a descartar que fue un atentado? Si yo fuera la familia de Hugo Javier, ni un minuto más iba a permitir que él sea su abogado. Le da una patada, dice este oyente. Ahí llega un audio, vamos a escuchar un poco, pues está colaborando la gente. A ver, está cargando.
9: Buen día, Pablo. Buen día, Gaby.
1: Buen día.
9: Juan, ¿qué tal? Francisco Gael de Salva.
1: ¿Qué tal?
9: Siempre le escucho. Yo me pregunto por qué no le mataron nomás ya a este pobre señor, en vez de hacerle así, ahora está luchando por su vida. Los ministros, los otros doctores, presidentes, son hijos, todos son hijos de cárcel, ¿verdad?
0: Bueno, otra cosa, perdón, porque tengo tanta información que pido disculpas, ¿verdad? Uh-huh. Pido mil disculpas. Ahí le paso a PRG. Le pregunté a una de las hermanas si esa campaña que está haciendo una cantante está avalada por la familia. Y me dijo que no. Me dijo que no, que Hugo Javier está contenido. Ahí pasé el comunicado. No sé si puedes ver ahí, por favor, Juana, si vos lees el comunicado de la familia, pasé. Y es más, ¿verdad? Que no, yo no tengo por qué, yo no le tengo que dar explicación a nadie, Gabriela. No. Estoy muy tranquilo con mi vida, ¿verdad?
1: Con tu conciencia.
0: Claro, yo me puse a disposición de la familia para lo que haga falta y no me pidieron nada. Para aclarar nomás también eso, ¿verdad?
2: Dice este comunicado a la opinión pública. Con relación al pedido de ayuda económica para nuestro querido Hugo Javier, queremos aclarar que el pedido de ayuda económica surgió de amistades de Hugo Javier y no de su familia. En el hospital Hugo Javier se encuentra recibiendo toda la atención y los cuidados necesarios con los recursos y el respaldo del equipo médico, que está brindándole todo lo que requiere para su tratamiento. Por lo tanto, lo que hoy les pedimos es sobre todo mucha oración por su pronta recuperación. Gracias por su apoyo, por sus oraciones y por su solidaridad. Juntos en la fe pedimos a Dios su pronta recuperación. Okay. Parte de la familia.
1: Bueno, acá envía mensaje, dice una persona, piden prudencia y ustedes ya concluyen en sus opiniones. Si es quema de archivo ya lo hubieran liquidado de una, dice este oyente. Para que vea que acá en PRG se lee todo. Entonces, si en realidad estamos especulando, ¿por qué no proveen todo el resto de la grabación? Y entonces nos callamos la boca, ¿verdad?
2: A eso se refiere cuando hay demasiadas dudas, por
0: demasiadas
2: supuesto,
0: dudas.
2: Para pensar.
0: Otra cosa, la familia pidió seguridad para Hugo Javier.
1: ¿Se las dieron?
0: Mariel, pregúntale a Emma si hay policías. Frente a donde, no sé en qué lugar está él, en la puerta de donde
1: terapia.
0: Está, en terapia, en la puerta de terapia tiene que haber policía, porque pidió ayer, a la tarde me llamó Rodrigo Nicora,
1: ¿qué te dijo?
0: En mi casa, ¿verdad? Y me dijo una serie de cosas, y ahí le reiteré, yo le dije, Rodrigo, ponele guardia, por favor, te pido, sí, me dice. Ahora está entrando Rubén Peña, me dice, o sea, estaba entrando y le voy a decir, entonces, vamos, si no se cumplió, siguen mintiendo. Por eso es importante que vean, Emma.
2: Bueno, en este momento están declarando en la fiscalía la enfermera que atendió y el paramédico que dio los primeros auxilios dentro de la Esperanza.
1: Y claro, porque ella debe, esa señora debe de saber en qué momento él pierde la conciencia, como insiste ese médico. No me queda claro en qué momento pierde la conciencia. Salió consciente en silla de ruedas. El silencio aturde, dice, porque se lo dice, dice Palo, tocándose, ¿verdad? El rostro, él manoteando, ¿verdad? ¿Y en qué momento él quedó realmente totalmente inconsciente?
0: A él lo quitan en una silla de rueda y estaba él consciente, ¿verdad? Entonces, si él tuvo un ACV tan profundo como para que se desmaye, caiga, se golpee, ¿es posible que 4 o 5 minutos después esté sentado en una silla hablando?
4: Sí, es posible. Eso puede pasar en un paciente con ACV, Palo.
0: Ok.
4: Y a veces se recupera totalmente, el paciente se sienta, habla y comenta el caso.
0: Ok.
4: Y con el correr de los minutos, u horas, o días, a veces el paciente va perdiendo la conciencia.
5: Primero de marzo.
1: Acá dice, buen día, lamentablemente esperaron su deceso, pero como no ocurrió, lo dejan como aviso para aquellos que quieran decir o hacer algo. A Érico Galeano, ¿cómo le irá? Dice este mensaje. Hay un audio, lo escuchamos.
10: Palo, ¿qué tal? Siempre veo tu programa. Palo, te está mirando esta nota, una persona que estuvo privada de su libertad 4 años en Tacumbú. Este tema es una garroteada, es lo que yo creo, y estoy seguro que es así. No sé si argelería nomás, entre argelería y entre su compañera de celda, o si él debe plata, o si se metió en un problema, pero a él se le garroteó y esto se fue de la mano en la garroteada. Así de sencillo. Todo lo otro es bola, que se le quiso, que quema archivo, que esto, que aquello, eso es bola. Porque si le quiere, adentro, si de verdad hay voluntad de que te quieran matar, te van a matar de sencillo, van a buscar mil opciones, van a buscar, te van a
1: inyectar. Ahí está, ya tenemos, ya escuchamos un poco. Que no sean muy largos, please, los mensajes. Yo estaba escuchando lo del supuesto abogado y ustedes saben que dijo que él no quiere involucrarse directamente por cuestiones de su situación personal, dijo Santula, le recriminó, jamás había escuchado que un abogado defensor se comporte de esta manera, pero el abogado tiene luego un pasado turbio, dice este mensaje.
0: Enseguida voy a hablar, vamos a seguir ahí, ¿verdad? Uh-huh. Pero enseguida voy a hablar de la salud de Hugo Javier.
1: Habla un poco.
0: Porque eso fue otra cosa que se dijo, ¿te acuerdas?
1: Sí.
2: La salud antes del ataque.
0: Antes del ataque.
2: De lo que ocurrió.
0: ¿Te acuerdas? Por así comenzando decir. Con el ministro, ¿te acuerdas? Mismo,
1: él tenía presión alta.
0: Yo voy a hablar enseguida de la salud de Hugo Javier.
1: Porque en la ficha no figuraba que él tenía presión alta. ¿Sabías?
0: ¿Qué dice la audiencia?
1: A ver.
11: Buenos días, ¿cómo están?
1: Buen día.
11: Feliz martes.
1: Igualmente.
11: Una consulta. Esa parte cuando él se sienta, cuando le sientan en la silla de ruedas y él hace ese gesto con su brazo, ¿ese no sería ya por inercia que él se quería defender de algo y le quedó ya, como se dice, plasmado esa actividad de querer defenderse de que alguien le estaba pegando?
1: Puede ser. Ahí tenemos otro mensaje.
12: Hola a todos, ¿cómo están?
1: Bueno,
12: Gabriela.
1: ¿Qué tal?
12: Tengo nomás una duda, ya que además del video que falta como 3 horas más o menos, a él se le muestra acerca de la medianoche que se le saca. Pero en un canal de noticias yo también vi que él recién a la mañana se le ingresa al hospital. O sea, ¿qué pasó en ese transcurso de tantas horas que no hay forma de que haya un video ni nada? O sea, se le pudo haber sacado consciente del lugar y pudo haber recibido o haber algún tipo de golpe por el camino.
1: También, porque estaba consciente, que es lo que dice el médico.
0: En el video ustedes se dieron cuenta de algo.
1: ¿Qué? A ver.
0: Le hago otra pregunta y si no le dicen, yo ya le contesto rápido, ¿verdad? Entre que él sale de ahí, ¿verdad? Ahí se baja.
1: Sí.
0: Y la ambulancia se va. ¿Se dieron cuenta de algo?
1: No, con tampoco.
2: ¿El tiempo que pasó?
0: No.
1: ¿El horario?
0: No.
1: ¿Estaba vestido?
0: No, le digo nomás ya. No se le ve subir a él. O sea, parece una boludez, pero no se ve en ningún momento que él se suba a esa ambulancia. Ahí está una cámara, ahí está allá, mira, allá está, mira Mario, ahí se le ve allá en el fondo.
1: En un furgón se va.
0: Bueno, furgón, sí. Cierto, furgón, no es la ni ambulancia, ¿verdad? Se le ve allá.
1: ¿Y después?
0: Y después se ve partir a ese furgón. A no ser que yo esté equivocado, por eso necesito que ustedes me ayuden, ¿verdad?
1: Y le des cabeza, a ver, todos juntos.
2: No se ve en qué momento, ahí se acerca el furgón.
0: Bueno, pero hay otra cámara, hay una contracámara que se ve cuando se va. Entonces, ¿por qué no se ve cuando se sube?
2: Realmente, imágenes para analizar.
0: Mira, ahí va a saltar, mira, ahí está, atendé esta parte. Díganme ustedes, por favor.
1: ¿Por qué no adelantan la cámara y muestran cuando él sube?
0: Por favor, le pido a Mario, a todos le pido, ¿atendés?
1: Este es el vehículo penitenciario.
0: Esta es la parte final, mira, ya hay una persona, abre ya. Abre.
1: Y se va.
0: Y se va, ¿y después?
2: ¿Lo habrán subido de costado?
0: El director de Barrio Obrero, ¿a qué hora dijo que llegó? No recuerdo.
1: Vamos a buscar.
2: El primer contacto que tuvo con los medios fue su vuelta a Barrio Obrero y ya volvió en una ambulancia de CM en camilla como cualquier otro paciente.
0: Como corresponde, ¿verdad?
2: Es decir, lo que pasó a la madrugada, solamente nadie por sabe. Cámaras de seguridad se puede acceder.
1: No se ve cuando...
0: Vuelvo a preguntar, ¿hay más dudas o hay más claridad en todo?
1: No aclares que oscurece. No se ve cuando sube realmente. Y por...
0: Claro, pero ¿entendés? Pero es una opinión, pues, Mario, ¿entendés? Eso es lo que yo digo. Si vos querés taparle la boca a todo el planeta, primero ponés toda la grabación completa. Dejarle a los medios que editen, o nosotros no tenemos editores.
1: Sí.
0: ¿No tenemos peoditores?
1: Sí, tenemos.
0: Y bueno.
1: Acá dice Pablo, parece que le pegaron después de sacarle de la cárcel. En los videos se le ve consciente y se mueve los brazos con normalidad. Es más, defiende de que se trata de limpiarle su nariz, dice acá Analía en su mensaje. Acá envía otro mensaje, a ver.
12: Eso también... ¿Qué es lo que le pasó a la ambulancia? Entonces fue el camino que chocó, volcó para que llegue en semejantes condiciones al hospital.
1: Sí, porque él cuando llegó ahí dijo que no reaccionaba a ningún estímulo.
2: Ese fue el informe inicial, que sí. Cuando llegaron los
0: no
2: guardias,
0: reaccionaba a ningún estímulo. Y en la sucede? Silla, en la silla de rueda, mal procedimiento.
1: Sí.
0: Mal procedimiento.
1: Se movía todo.
0: Se movía.
1: Incluso parece que hablaba.
0: Me hizo recordar a papá, pobrecito, cuando estaba así muy enfermo, que los perros venía alguien a un enfermero para verlo y no quería que se le toque.
1: Y ya, pues, cueraima, pues.
0: Y cueraima, pues, ¿no?
1: Sí. Otro oyente, a ver.
13: Detengan un poco, buen día, detengan un poco la parte donde le alzan en la silla de rueda y el tipo le agarra de la cara. Se ve la imagen, le agarra de forma brusca. Y en ese interín, Hugo le agarra de la mano, del brazo al tipo.
1: La ataja.
13: Fíjense en ese detengan. Y también otra sección, pasando ese video, va a ver, el guardia cárcel trae una escalera y mete en la celda. Fíjense un poco.
0: Eso no vi.
1: Mira un poco, viste que mira.
0: Lo de la escalera, lo de la escalera no vi.
1: Yo tampoco. A ver, ese.
14: Buen día, Pablo.
1: Buen día.
14: Ya, cuida que Toye, cuida que ese, porque ese va a recibir otro ataque mortal en el hospital. Porque ese es de ida, porque como salió consciente en la silla de rueda, ese recibió un golpe mortal antes de subir en la ambulancia. Antes de subir en la ambulancia. Y si ese no muere en el hospital, ese va a recibir otro golpe mortal en el hospital.
1: Bueno, es lo que dice Reinaldo. Impresionante cómo está colaborando la audiencia. Dice, buen día, no le mataron porque iba a caer mal al director y al ministro, dice este oyente.
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0: Mariel, ¿vos tenés el teléfono, el número de teléfono de Guillermo Galloso? Porque me dice una de las hermanas que ese es su abogado.
1: Ah, el otro no es.
0: Sí, bueno, por si quiere entrar a hablar, ¿entendés? Si quiere entrar a hablar, adelante. Bueno, ¿qué dijo un oyente, Gaby?
1: Bueno, me encanta que estén colaborando. Dice luego que una cabeza no piensa tanto como miles. Y acá todos están colaborando. Dijo un oyente de que no se percataron de ese detalle, que introducen una escalera. Y acá el señor Mario Orsinoli, nuestro jefe de prensa, hizo verificar con la gente de edición.
2: A la celda, ¿cierto?
1: Ahí está. Mara, ¿para qué meten ahí la escalera? Ahí estamos viendo una y otra vez. Atiendan. Sale una persona y ahí mete escalera. ¿Para qué meten la escalera?
0: Repetí, poco, repetí.
1: Bueno, estamos viendo que ahí le retiran a Hugo Javier. Ya se va Hugo Javier. Pero atrás, atiendan el video de atrás. Se le ve a uno con una camiseta número 9 que mete una escalera. ¿Para qué carajo meten la escalera? Perdón el término. ¿Van a pintar en la celda? ¿O qué es?
0: Bueno, repetí otra vez. ¿Qué pasó? ¿Te dijo la oyente o un oyente?
1: Un oyente.
0: Dijo, ¿se vieron la escalera? Y yo no vi.
1: No, pero ahí se ve
2: ahí
1: otra
2: está,
1: vez.
2: Ahí en el fondo.
1: Referí un poco ahora a Juan, vos.
2: Se ve una escalera plegable ingresando a la celda de Hugo Javier. Pabellón 2, alta, celda 2. Otro elemento también que me comentaba recién, Hugo Lagraña Palo. ¿Podemos ir, Lina, al inicio del video proveído por el Ministerio de Justicia? Bueno, ¿de qué manera sube las escaleras Hugo Javier? Para analizar un poco también ese punto. Tiene un ritmo no muy acelerado, con un poco de cansancio, podemos decir, para hacer las 3 de la tarde.
1: Medio cansino.
2: Es también llamativo, ¿verdad? No digo desorientado, pero
1: camina lento.
2: Sí, con una lentitud notable ingresa a la celda.
1: Y ahí se termina el video.
2: Ahí se termina.
1: Nadie muestra ahí qué pasó, quién cerró esa puerta, si llavearon o no llavearon. Esa parte como que nos falta de ese video para verla, para dar la continuidad y acelerar. Así rapidito.
2: Claro, porque la puerta se queda entreabierta y sí. La pregunta es quién le pone el candado después, en qué momento.
1: Vamos a ver qué opina este oyente acerca de la escalera, a ver.
3: Palo, ¿qué tal? Ustedes lo que están haciendo está espectacular. El único medio que profundiza y ahonda en estos detalles. Espectacular. Y la quema de archivo no le salió bien. Por eso deambuló más de 12 horas para que le den terapia intensiva. A un paciente delicado le llevan así en una ambulancia con desnudo y tapado con TNT. En estos casos la termorregulación es importantísimo y no se previó todo eso. Se le llevó en la intemperie con temperatura muy baja y da mucho de qué hablar. Y entonces hay que pensar muchas cosas en esto.
1: Bueno, ¿qué dice? Esa es la escalera de la doble cama, dice acá un oyente. Esa es la escalera de la doble cama. Bueno, sí, hay doble cama, dice. Está especulando también él.
2: Tenemos una foto de cómo es la celda por dentro. Vamos a compartir. Es un bloque de cemento con una tabla para poner encima del colchón. Evidentemente.
1: ¿Y hay una cama arriba?
2: Hay una cama arriba.
1: ¿Y cómo se suben arriba? ¿Por la escalera?
2: Hay una escalerita, pero no, es similar, Gaby, a la escalera que vemos. Ahí ya tenemos en el grupo de trabajo justamente para poder dimensionar cómo es la celda internamente y cuál es la disposición de las camas.
1: Ahí está. Ah, pero no, es la escalera que metieron hace rato.
2: Esta escalerita que vemos acá es de madera.
1: De madera. Y la otra es una escalera plegable.
2: Sí.
1: Se notaba. ¿Verdad?
0: Sí, sí.
2: Esta escalerita es muy cortita porque la altura no es muy considerable.
1: No.
0: Claro, porque es lo que se llama cama camera, ¿verdad?
1: Sí. Chiquito.
0: O cámara, si le llama también cama marinera.
2: Son como literas.
1: Acá lo que hacía notar justamente Lina, que revisó el video, dice, hola, buen día, ¿por qué corta el video desde las 3 y 28 hasta las 23 con 12? ¿Cómo vamos a saber qué pasó antes? ¿Cierto? Ahí está la escalera, ahí se hace un acercamiento. ¿Están viendo? Es la escalera plegable, como dijiste, Juancito.
2: Así mismo.
1: Bueno, acá hay otro oyente, a ver qué dice.
4: Ya, Pablo, Gaby, Juan.
1: Hola, hola.
4: Esa escalera que estaban diciendo puede ser, si son camas de dos pisos, Puede ser la escalera de la cama, Pablo.
1: No, pero no es, papi, no, mira.
0: Es de metal, es de metal.
1: Es de metal esa, papi. Mira, esa es la escalera de metal, que de madera que usan para subir al segundo nivel, a la segunda cama. Pero esta es una escalera de metal y doble, ¿verdad? No es. Bueno, acá dice acá, muchos huecos de tiempo realmente. Cuando PRG le entrevistó en la mañana del lunes a Riera, estaba asustado a la defensiva, inteligencia comunitaria. ¿Él habló con nosotros? No, con otro medio habló, ¿verdad? A la mañana con el Marcando habló.
0: Marcando pautas.
1: Lo que llama la atención es el por qué el guardia se fue a traerle a otro interno, si pueden ver en el fondo.
2: Claro, eso decía el ministro. El otro interno es un paramédico y que fue llamado para asistir. ¿Podemos ver nuevamente la imagen de la escalera? Nada más para agregar otro elemento.
0: Sí.
2: La contextura física del compañero de celda. Es el que tiene la remera Olimpia. ¿Ahí sale?
1: Sí.
2: Camiseta una persona bastante grande, por así decir.
1: Número 9.
0: Uh-huh. Mario,
1: ese no es Jiménez. Pero,
0: Mario, nosotros tenemos el video que están pasando ahí, estoy viendo en las redes de Monumental están pasando el video de cuando le bajan por la escalera.
1: Tenemos el compendio, capaz que Lina va a buscar ahora, tenemos el completito.
0: Porque parece que empiezan a soltar más videos los tipos, ¿verdad?
1: ¿De quién y qué?
0: Mira, y ahí ya está también cuando le suben a la ambulancia. Ah, no, mentira, esto es en el hospital. No, era la ambulancia, era un móvil nomás.
1: Un móvil penitenciario en el cual le llevaron.
0: No, mentira, ¿viste? Por eso están soltando para mezclar, pues, ¿entendés? Pero que, o imagínate, vuelvo a repetir, Gaby y sí. Juan, que con todas las lesiones que después se comprobaron que él tenía, pobrecito,
1: sí.
0: Se le bajó en una silla de rueda por todas las escaleras, ¿verdad?
1: Fractura acá. Fractura acá, ¿verdad? Él estaba fracturado por todos lados, en la nalga, en la mano, la costilla, todo, y después. Y estaba consciente. ¿En qué momento él ya no comenzó a responder a
2: Claro, porque hasta subir al móvil de traslado, que es el furgón de los reclusos que
1: estaba
2: conocemos
1: consciente.
2: Todos, estaba consciente plenamente en la silla de ruedas.
1: ¿Qué pasó después? ¿Verdad? ¿En qué momento él se desvaneció y ya no respondía a nada? Acá tenemos un oyente.
5: Buen día, RPG. Ahí está. Excelente tu programa, Pablo y todos. ¿Vieron ustedes el video al comenzar?
0: Pobrecito,
5: que un guardia se fue volando a 2-3 puertas de ahí y le sacó a un reo que es el que tenía el culo de lila.
1: Sí, es de lo que refería Juancito, que es una persona que trabaja en la sanidad. Pero ahí se lo ve reconsciente a Hugo Javier en este video que estamos pasando ahora, cuando descienden las escaleras, ¿verdad?
2: Bueno, probablemente cuando llegó a Barrurero.
1: ¿Podemos poner otra vez para que la gente que nos vio que lo vea?
2: Hasta las 5 de la mañana probablemente ya le habrán inducido a un coma para estar inconsciente más adelante, a la mañana temprano, digo.
0: Uh-huh. Uh-huh. Sí, puede ser, sí, claro. Muchas veces se opta por llevarlo a un coma inducido para salvar su vida. Sí,
1: está Guillermo Galloso, el abogado.
0: Ah, está Guillermo, abogado de Hugo Javier. Guillermo, ¿cómo estás?
6: Querido Pablo, ¿cómo te va? Un saludo para tu persona y para tu tremenda audiencia.
0: Gracias, Guillermo. Bueno, no sé ni qué preguntarte, Guillermo, porque todo esto a mí me está sobrepasando cada vez que veo más imágenes. Ahora estoy viendo que le bajaron al pobre Hugo Javier por la escalera en ese estado, en una silla de ruedas, un procedimiento de terror. Lo que quieras decir, Guillermo, lo que vos quieras.
6: Bueno, primeramente, en cuanto a los videos, ¿verdad? Nosotros vamos a acercarnos al Ministerio Público para ser controleadores de este tema y coayudantes también en su momento de las diligencias que consideramos son importantísimas, ¿verdad? Dentro de esa inteligencia, la pericia de todas esas cámaras es lo primero, porque se habla de 3 de la tarde y después se corta y después va a las 11 de la noche. ¿Qué pasó en todo ese interín? No lo sabemos. Sin embargo, con una pericia es lo que tenemos que ya comenzar a desmembrar lo que ocurrió, realmente llegar a la verdad. Por otro lado, en cuanto a lo que significa el ACV, o que se cayó de la cama, que se golpeó, etcétera, etcétera, y se va a ver dentro de la investigación. Si me preguntan, una opinión personalísima, aclaro, personalísima. Acá al hombre lo garrotearon, le patearon, lo quisieron mutilar, ¿verdad? Una opinión muy personal. No soy dueño de la verdad. Esa verdad se sabrá también, porque quiero solicitar una junta médica. Quiero solicitar una junta médica. Quiero una evaluación real de los profesionales en medicina para poder determinar tal o cual posición. Porque todos son conjeturas. Todas son conjeturas. Sin embargo, dentro de lo que hemos podido acceder verbalmente, sobre todo la familia, han manifestado de que el médico no puede decir literalmente de que producto del ACV de todo esto, pero que tiene las dudas razonables, llamémosle así. En ese momento nadie es dueño de la verdad. Son posiciones. Sin embargo, las personas que creen, que dicen que se cayó por el ACV, que me expliquen, porque no quiero quedar neófito en esto, cómo una persona va a terminar así como terminó Hugo Javier. Me consta, porque he estado en el hospital ayer, ¿verdad? Y me consta la situación que está. Y yo siempre dije, Palo querido, desde un primer momento, yo tengo la suerte y la fortuna de tener buenos amigos. Yo construyo puentes, no destruyo puentes. Y uno de los puentes de un ídolo personal se llama Hugo Javier González. Para mí fue un privilegio sacarlo de la cárcel. Para mí ha sido un honor sacarlo de la cárcel. Y siempre dije, Hugo es inocente. Hugo no tiene un centavo. Si bien es cierto lo que hace la derecha, no tiene que saberlo la izquierda. No me queda más remedio que hacer público. Yo particularmente, me iba a hacerle el supermercado a Hugo. Pagaba su luz, pagaba su agua. Hugo no tenía qué comer y estaba con su hijo. No sabes cómo me agradecía. Un hombre agradecido, un ídolo, un crack. Es doloroso lo que digo, pero es cierto.
2: Doctor,
6: cuando nos vamos a la imposición de las medidas cautelares, nos lo logré sacar a Hugo.
2: Doctor, ¿qué seguimiento le van a dar a este caso? En este momento están declarando la enfermera, el paramédico que lo atendieron. ¿Ustedes como familia van a impulsar una acción?
6: Por supuesto que sí. Nosotros necesitamos. Yo en este momento estoy camino al Ministerio Público para interiorizarnos de todos los avances. Tengo entendido que se han realizado ya diligencias testimoniales y nosotros tenemos que tener acceso a eso, a los efectos de poder coayudar al titular de la investigación, que es el Ministerio Público, con los elementos que ya te manifesté.
1: Consulta, ¿usted sabe si él dormía en la parte superior o en la parte inferior ahí en la celda?
6: Me han manifestado que dormía en la parte superior de una cama de dos, ¿verdad?
1: Sí.
6: Camarote.
1: Sí.
6: ¿Verdad? Pero aún cayéndose de esa manera, hay que ver la posición del cuerpo, hay que ver por qué los ojos están así, cuánto tiempo se dejó ahí. Son aristas que solamente especialistas en medicina nos pueden ir induciendo para llegar a la verdad.
1: Totalmente. Claro, porque no se explica. Si se cayó de repente de boca, ¿por qué tiene los golpes y la fractura en la costilla y golpes en la nalga?
6: En distintos lugares, en distintos órganos del cuerpo. O sea que acá, todavía nadie es dueño de la verdad. Pero yo particularmente no me como el caramelito de la CB y que de golpe. No, señor. No. Yo me voy por otra postura, y bueno, para buscar y llegar a la verdad, que es lo que todos queremos.
0: Guillermo, ¿por qué está saliendo el otro abogado, Bernardo Villalba, a decir que sí, que puede ser una ACV, como casi minimizando hablaba que él tenía problema de plata cuando él no tenía ningún problema de plata. Dentro de la cárcel, digo, porque su pareja le llevaba chipa por un valor de 1.600.000 guaraníes los fines de semana y vendía todo, ¿verdad? Pues, ¿por qué le está diciendo esas cosas?
6: Yo le quiero comentar, Pablo, ¿verdad? Hugo Javier, y permíteme este corolario. Cuando salió de la televisión, tenía un pequeño ahorro de 100 millones, según los dichos de él, cuando me lo dijo, 3 propiedades. Entró a la gobernación, perdió las 3 propiedades, perdió los 100 millones, perdió su vehículo, terminó preso. Y hoy está al borde de la muerte. Esa es la realidad. ¿Qué más podemos sacar de este hombre? Ya hubo lema. En cuanto a tu evacuar la consulta, con mucho respeto de la trayectoria de los doctores, yo simplemente quiero mencionar algo que ya lo dije en su momento. La gobernación es de público conocimiento. ¿Quién es el verdadero gobernador que manejaba todo? Lo dejo a criterio de ustedes. ¿Quién contrataba a las personas? ¿Quién hacía las licitaciones? ¿Quién ganaba? ¿Quién perdía? ¿Quién hacía los pagos?
1: Miguel Robles.
6: Yo no quiero decir apellidos, lo dejo a criterio de ustedes. Ahora bien, este señor, los abogados, que tampoco digo nombre, fueron contratados como asesores externos o internos, es decir, no te podría decir, pero contratados para la gobernación. Síganme la flecha. ¿Quién lo representa al otro señor? Un abogado de gran prestigio.
0: Duarte Cacabelo.
6: ¿Quién le representa a Hugo Javier?
0: Y yo pensaba que vos y Bernardo.
6: Los otros señores profesionales que llevaron todo el juicio. Que yo no puedo opinar nada. Simplemente estoy diciendo, ¿quién los puso ahí? X. ¿Quién representó a Hugo? X. Uno. Conclusión. ¿Quién en la segunda causa ni siquiera está elevado a juicio oral?
0: No se entiende nada.
6: A ver, yo me abstengo a mencionar nombres, pero ustedes saben perfectamente y la audiencia sabe. Acá nadie es tonto. El señor Hugo Javier González es tan inocente, me refiero, es tan inocente y tan injusto todo lo que le está pasando, ¿verdad? Y en cuanto a lo que usted me menciona, querido Palo, de que en la cárcel no le faltaba porque él trabajaba, hasta en la cárcel estaba vendiendo chipa, que es lo que estaba haciendo, y le iba muy bien. Tengo también un informe que me dio su mujer actual, que me lo envió y me dijo que unos días antes se había hecho estudios y constantemente hace estudios para ver cómo está su salud. Y el último, días antes, tengo el informe, lo envío por WhatsApp, estaba 12.8, y que hay una continuidad de informes de salud donde él se encuentra perfectamente bien de salud. Ahora, él mencionaba que se encontraba bien, que se encontraba, que no se preocupe, que está vendiendo sus chipas, que le alcanza, y que inclusive, por pedido de la señora, puede estar ahorrando para poderle pagar a su hija la asistencia de alimentos. Hasta en eso yo pensaba este hombre en los momentos que estaba generando privado de su libertad.
1: Doctor, una pregunta que hace un oyente, y de seguro usted va a tener acceso y como querella, en ese caso como abogado de él en realidad, va a poder consultar. Dice, ¿y si se cayó de la cama de arriba teniendo un ACV o algo que le dio y su cabeza se cayó por la escalera y de esa manera se rompió la escalera de madera, ¿verdad? Por eso le llevaron otra escalera. Eso sería bueno.
0: Pero
1: eso
0: es una especulación ridícula ya, pero bueno.
6: No,
0: está.
6: No. Yo...
0: Imagínate, no, vos, no, ni, ni, yo no como puedo, si no fuese puedo. Un hotel 5 estrellas. Hola, se rompió mi escalera, envíame otra. No, no, no. O sea, parece, no, disculpame, oyente, pero parece una joda tu pregunta.
6: Para mí que son simplemente situaciones que no se van. Todo eso vamos a saber ahora cuando las pericias comiencen como corresponden. Porque si bien es cierto, ¿verdad? Ahora estamos, vamos a ingresar a la fiscalía, ¿verdad? No tenemos todavía ningún imputado, no podemos ser querella, por supuesto, al no haber ningún imputado. Sin embargo, vamos a controlar fehacientemente y ponernos a disposición también del Ministerio Público para coayudar. Nosotros, yo quiero que las cosas se hagan bien a los efectos de que todos nos merecemos la verdad, más aún la familia que en este momento está orando en cadena de oración para salvar la vida de Hugo Javier.
0: Guillermo Valloso, te agradezco por este tiempo a PRG 780.
6: Palo a tus colegas, yo soy el agradecido, yo les pido de todo corazón, como ser humano, oración para Hugo, independientemente de todo.
0: Gracias, Guillermo.
2: Pablo, tenemos información reciente de lo que se está desarrollando en este momento.
0: A ver.
2: El juez Carlos Mendoza, el juez de ejecución, a cuyo cargo están las personas privadas de su libertad, se acaba de constituir en el penal de La Esperanza, verificó las condiciones de la celda, cómo fue auxiliado, se mostró muy ofuscado con algunos medios de comunicación, de hecho dijo que ya no va a dar declaraciones a ciertos medios que no cuidaron el caso y el tema, decía. Y se está trasladando en este momento al Hospital Nacional de Itagua
0: para ver,
2: interiorizarse la salud de Hugo Javier.
0: Está bien. Está muy bien.
1: Bueno, tenemos otro oyente, a ver.
7: Buen día, Pablo. Buen día, Gaby, Juan.
1: Buen día.
7: Entiendo yo del abogado que te quiso decir, Pablo, es que el abogado contrario, el abogado que está a Hugo Javier, se le mandó a poner. Y por eso minimiza la situación, como está contando. Y lo segundo, lo que te está diciendo es, la segunda causa que está acusado Hugo Javier, solamente aparece él, y los demás, libre. No están. Eso nomás te está diciendo, no te está diciendo nombre, pero sí te están confirmando este. Macho, fácil de entender. Perdón, ¿verdad? Pero...
1: Y aparte, lo que agrego más a lo que dice ese oyente, el que está prófugo tiene un abogado carísimo, que su hola, ¿qué tal? Es $50,000, ¿verdad? Okay. Y Hugo Javier no tiene un quinto. ¿De dónde quitas $50,000?
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0: ¿Puede ser Dermagloss, por favor?
1: Ya leí.
0: ¿Qué? ¿Dermagloss?
1: Sí, ya leí. Por tu cara, Palo.
0: ¿De verdad me decís?
1: Sí, primerito leí. ¿Verdad?
2: Confirmo, señor Palo.
0: ¿Me jurás por Juan?
1: Te juro por mi sobrino, a quien le amo con toda mi alma.
2: Ande.
1: Por tu cara. Juan, ahí.
0: ¿Y con quién vas a bailar en Ciudad del Este?
1: Con Juan.
2: Estoy, me comprometo.
1: Con Juancito voy a bailar.
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0: Bueno, son las 10 y 40 minutos, Gaby.
1: Bueno, sigo con los oyentes, ¿puedo?
0: Sí.
1: Porque la audiencia está colaborando a full.
0: Sí.
1: Buenos días, sería bueno que vean un antes de Hugo Javier, al menos desde el sábado, su movimiento, con quien tuvo contactos. También mirando el video, no se visualiza en qué momento llega a la escalera. Es todo entrecortado las imágenes, dice. Acá también dice, pobre Hugo Javier, cargar solo con la culpa de otros también, que estaba convulsionando. Tremendo. Hola, buen día. ¿Qué tal, Palo? Y a todos los integrantes del programa. Estamos siguiendo la transmisión todo el tiempo. ¿Qué pasó del criminólogo que mencionó que Hugo Javier tenía una deuda de 10 millones? Y es bola porque Palo habla con la familia, con la actual pareja, y dice que es mentira. Ya explicamos eso, de que él vende chipa, que la señora le da la totalidad, que él quiere dar incluso por lo que realmente se gasta por hacer la chipa, pero la señora sabe que en la cárcel él necesita dinero y le da todo. Así que es mentira eso. Vamos a escuchar lo que dice este oyente. A ver.
2: Hola, buen día, Gaby.
1: Buen día.
2: Mi pregunta es, si Hugo Javier se cayó de espaldas, ¿por qué hay sangre del otro lado y hay como una parecita ahí en los pies de Hugo Javier y se ve sangre salpicada? Siendo que si él se cayó de espaldas, ¿por qué hay sangre ahí?
1: De frente.
2: Como si fueran que lo golpearon en ese lugar, porque hay salpicaduras de sangre por la parte de esa pequeña pared que está ahí como un separador del baño.
1: Decime un poco, ¿de dónde salió esa teoría que me contaste ayer cuando terminaba el programa, que él estaba boca arriba, Juan?
3: No, a juzgar por las fotos. Las fotos que le tomaron a él dentro de su celda cuando fue rescatado por los guardias,
1: ahí
3: muestra
1: está.
3: Que él estaba acostado boca arriba.
1: Sí.
3: ¿Estaba consciente?
1: Sí.
3: O sea, no estaba boca abajo, como en un principio se quiso
1: dar a entender. Y claro.
3: Tampoco estaba, como decía el informe, sin responder a estímulos. Él estaba súper consciente, se movía dentro de su afectación, movía los brazos, las piernas,
1: todo.
3: Se tocaba la cara, todo eso. O sea, no es que estaba inconsciente ya en ese momento cuando fue rescatado.
1: Y aparte, el informe dice que se cayó en el baño. Y la imagen que estamos viendo no es el baño, es debajo de la cama prácticamente.
3: Así mismo, ya es dentro de la celda.
1: Mira, un pequeño detalle no menor que me estoy percatando ahora, porque el informe oficial dice que se cayó en el baño. ¿Javi?
0: No, pero en esa foto él está en el baño, mira.
1: No, el baño es allá. Mira, fíjate la parte
0: bueno,
1: blanca.
0: Al lado, eso es lo que te digo, sí.
1: Bueno,
0: no, es que se nota que le movieron, se me hacía... La sangre pues está al otro lado, se nota que le movieron. Por eso te digo que todo es desprolijo. Todo es desprolijo.
1: Bueno, sigamos con nuestros oyentes que están colaborando a full. Dice, a estos por qué le dieron salida procesal. Esto está recorriendo las redes de Itagua debido a que en la municipalidad, no sé de qué caso, trabaja el que llevaba los documentos a Hugo Javier. Le dieron salida. Y lo que decía Pablo, el único procesado es él. Nicora dijo que entre las 23 y 30 a 23 y 35 subió, habló de 5 minutos al hospital Barrio Obrero. Escuchá la conferencia de prensa de Nicora. Habla de 5 minutos. Cama litera como la de Pimpollo en el Biguá, dice. Si es que él robó todo lo que dijo Víctor Boado, era el gobernador real. Y Palo, hay que preguntarle qué dijo luego si no quisieron que se publique. Robledo siempre manejó como se manejó como mafioso, dice el noruego. A ver, acá hay otro oyente. Descarga, ahí está.
4: Primero era que se cayó en el baño, ahora se cayó de la cama. Dentro de un rato se va a caer de otro lado, y ¿no? Se está cambiando las versiones.
1: Y se le movió porque se ve realmente, como dice Palo, la sangre en el azulejo del piso del baño, ¿no? Acá dice Roberto, no hay una narrativa oficial compacta, ¿cierto? Dice, buen día, es que nadie cree que fue un accidente, solo ellos. Tenemos demasiada práctica con este gobierno para entender que todo es una mentira, dice este oyente. Y siguen los mensajes. Acá dice Palo, cuando vos entrevistaste, él estaba en libertad. ¿Por qué volvió a la cárcel a poco tiempo? Me late chocolate que el monto es mucho más que 5.000 millones. Lo que pasa es que ya inmediatamente después de la entrevista se confirmó en la corte. Realmente el caso de Hugo Javier fue un caso celerísimo, Juan Palo. Sí. Sí. Porque generalmente nunca se da una confirmación tan rápida. Yo cubro tribunales hace mucho tiempo, cubro policiales y tarda per secula seculorum. Y acá fue algo así, pero de la noche a la mañana, primera, segunda y tercera instancia y chau, adentro ya, confirmó ya.
3: La Fiscalía acaba de emitir un comunicado preliminar sobre el caso de Hugo Javier. Ya lo compartimos también. Señala, de acuerdo con las diligencias realizadas por el Ministerio Público, los informes, testimonios, videos y fotografías sugieren preliminarmente que Hugo Javier González, quien se encontraba recluido en la penitenciaría de La Esperanza, habría caído en el sanitario de su celda, lo que le produjo las heridas. Entre los elementos considerados por los investigadores se encuentran el desnivel existente en el sanitario, poca iluminación en el sitio, así como la ausencia de heridas defensivas, circunstancias que, de manera preliminar, serían compatibles con la hipótesis de una caída accidental. No obstante, el Ministerio Público no descarta otras hipótesis que puedan surgir durante el avance de la investigación. Las diligencias continúan con el objetivo de esclarecer las circunstancias exactas de lo ocurrido y determinar si existió algún otro factor que pudiera haber contribuido al hecho. La Fiscalía aclaró que las conclusiones definitivas dependerán de la valoración integral de los elementos reunidos en la investigación. Acaba de emitirse este comunicado desde el Ministerio Público.
1: Rápido. Vecino de La Esperanza, ¿escucharon?
0: O sea, perdón. ¿Qué? Esto quiere decir que se cayó más o menos del segundo piso, ¿verdad? O de la escalera. Claro, cuidado, ¿eh? Se ve el video, pero tío, nomás, para que esta ridiculez sea posible, él se tenía que haber caído de la escalera, ¿verdad? Para que se golpee el cráneo, se golpee el ojo, se golpee la nalga, se golpee la costilla. Nos tratan de idiotas, ¿verdad?
1: Dice acá, vecino de La Esperanza escuchó las versiones de los guardias. Según dicen que a Hugo le pegaron con una varilla de hierro de media, por plata, no sé si él debe a alguien o lo querían o querían quitarle, porque saben que él está haciendo negocio adentro, dice, ¿también? ¿Por qué no? O sea, es que ahí pues está prohibido que vos le fundas el negocio a otro, ¿entendés? Y que tú ahí, todo es probable. Bueno, sigamos. Acá, Gaby, ¿no me escuchas hoy? Hey, espera que te voy a leer, ahí está.
5: ¿Qué tal, Pablo, Gabriela, Juan?
1: ¿Hola?
5: El único pecado de Hugo Javier fue la mala elección, la mala decisión de meterse en política. Este es un llamado de atención también a esas personas que no tienen trayectoria política y que de la nada le propongan ser candidato a algo. Qué pena todo esto. Y lo único bueno que le está pasando a Hugo Javier es haber caído en manos del director de este nosocomio, sinceramente.
1: Y sí, porque es el único que realmente dice que no cierra, que todavía no sabe si realmente tuvo una CD o qué regla de tres.
0: Cierto.
3: Gaby, Palo, no quiero dejar de mencionar este tema, que los medios de comunicación, muchísimos medios están destacando la entrevista que hiciste con Hugo Javier, Palo.
1: Sí.
3: Sobre todo por la sinceridad con la que se escuchaba Hugo Javier. Era la única entrevista que concedía desde el inicio de este largo, largo proceso judicial.
0: Gracias, gracias a todos los medios por hacer esto. Estoy, sí, tengo que decir, Juan y Gabriela, que me duele que se pongan todos los medios por lo que le está pasando a Hugo Javier.
1: Sí.
0: ¿Verdad? Pobrecito, ¿verdad? No es la razón por la que uno quiere estar en otros medios que no sean el natural en el que vos trabajás. Quizá a lo mejor por una información, por lo que sea. Por ejemplo, lo de...
1: Porque todo el mundo ya le mató a él.
0: Por ejemplo, lo de Bachi Núñez.
1: Sí.
0: ¿Verdad? Celeste Amarilla le pidió 200 veces que muestre su título y no le dio bola.
1: No.
0: Ahora mostró su título, habló con nosotros, hizo conferencia de prensa. Eso sí es lindo, periodísticamente hablando, ¿verdad? pero que vos tengas visibilidad en otros medios, porque tu colega, la persona que vos le aprecias tanto, esté entre la vida y la muerte, no es la mejor de las causas, ¿verdad? Estamos contigo, Alberto.
6: Gracias, Pablo. Saludo reiterado para todos. Nos encontramos aquí en la Fiscalía, en la unidad, como ven en mi espalda, la unidad penal ordinaria sector 1, donde en estos momentos se encuentra la enfermera Luz Clara Aquino. Ella es la enfermera que atendió primeramente en la penitenciaría en el sector Esperanza a Hugo Javier. Está acompañada de ella de su abogada, la doctora Olga López. También nos comentan que está presente aquí Luis Díaz. Él es personal del CEME, chofer de la ambulancia que trasladó a Hugo Javier hasta el hospital de Itagua. Esto se está dando en estos momentos aquí, declarando ante el fiscal Luis Chamorro. Repito, aquí en el Ministerio Público, en la Fiscalía, en la Unidad Penal Ordinaria Sector 1. Estamos nosotros atentos aquí al terminar esta indagatoria por parte del fiscal a estas personas. Van a retirarse por esta puerta que está a mi espalda y estamos aquí todos los medios aguardando para saber un poco más detalle de lo acontecido, si las imágenes coinciden un poco con el estado de salud final de Hugo Javier, que en estos momentos se encuentra en terapia intensiva. Por eso, saber un poco los detalles, saber un poco, por ejemplo, con el chofer, cuánto tiempo o se minimizó los tiempos correspondientes hasta el traslado, hasta el nosocomio de Itagua. Así que estamos atentos para todos estos detalles aquí, aguardando por la enfermera, por su abogada y también con el chofer. Y de ser posible también, ¿por qué no?, hablar con el fiscal Pablo.
0: Bueno, muchas gracias, Alberto. ¿Abogada? Muchas gracias, Alberto.
1: ¿Por qué tiene abogada la enfermera?
0: ¿Y por qué no?
1: Y pero es una testifical, ella tiene que contar nomás para que
0: vos... No, pero si te preguntan algo y vos te cagás todo, no sabes qué decir, ¿por qué no?
1: Porque el que no tiene nada que esconder, si una testifica.
0: No, pero no tiene nada que, como que esconder. A mí yo te conté, a mí me maltrató la tipa cuando yo me fui a declarar. Y yo estaba con la abogada, le chupó un huevo, me maltrató. O sea, la perrada, pero no sabes con qué te va a salir. Y si vos tenés una amiga que se llame, como en este caso, Olga López, o yo tengo, por ejemplo, mi abogado no está, ¿verdad? Sí. Y me llaman, yo digo, che, Gabriela, ¿me puedes acompañar por las dudas?
1: Sí.
0: Y me voy más tranquilo.
1: Bueno, sí. Oyente, a ver.
7: Ahí, Gaby, ya te deja ya la lógica que con los que no tienen plata nomás rápido, si es que vamos a ir en serio, Nenecho y Mario Ferreiro también tenía que estar ya también preso. Pero ahí ya la lógica ya te enseña ya.
1: Bueno, dice este oyente. Acá dice, no coinciden las imágenes del video. Y este oyente dice acá, mi respeto y admiración, Palo Rubín, excelente el programa, dice este oyente Miguel Núñez.
0: Gracias, Miguel.
1: Bueno, dice Norman Gavin del Ejenduy, bueno, aquí vamos a escuchar, ¿verdad?
8: Buen día, Gaby. Buen día, Palo, Pancito.
1: Buen día.
8: ¿Será que este tema de Hugo Javier va a irse al Oparei? No se va a investigar a fondo y va a pasar los días, o pata se va a ir al Oparei como siempre.
1: Bueno, después tiene muchos audios ahí, pero ya después vamos a escuchar porque todos quieren que vos leas su audio. No sean tan largos. Dice acá, buen día. Cuando entra Hugo Javier, no se ve quién ya vea. Deben demostrar completo el video. Claro. Continuando desde las 14 horas, el día de ayer, todo entrecortado. Otra cosa que me llamó la atención, la sangre en otro lugar y supuestamente la encontraron en otro lugar boca arriba. ¿Verdad? Pues dice que se cayó en el baño.
3: Sí.
1: Y vos le ve ahí debajo de la cama. Entonces, como dice Pablo, ya le movieron, le quitaron del baño y le llevaron hacia ahí, ¿verdad? Acá dice Kitty, escucha mi audio, por favor, a ver.
9: Hola, querido grupo, espectacular lo del programa, rápido y conciso. Roguemos a Dios que ese ángel es que él, Hugo Javier dijo que Dios está con él. Le rogamos a Dios para que él una vez más sobreviva y recupere todo su sentido y al final, hablando bien y en serio, mire, 3 horas desaparecido, acortaron él porque no quisieron mostrar quién entró a hacer ese trabajo. Y si no es eso, fue entonces el compañero de celda que tampoco se le hace muy mediático.
1: Bueno, una parte, vamos a escuchar, que no sean muy largos, porfa.
0: Bueno, y una cosa nomás, porque el noruego me está diciendo que ahora ya ABC se hace eco de PRG, de cuando hablamos nosotros acá del quiebre entre Horacio Cartes y Santiago Peña. Y ahora lo llama así con ese término, ¿verdad?
1: Así mismo lo llaman, sí, escuché, el quiebre.
0: Bueno, después...
1: Palo, sos digno hijo de tu padre, estás siendo un buen periodista, dice Walter Aldama. Envía este mensaje, envía otro oyente. Es probable que el EPP en estos días nomás va a hacer un golpe y así se desvía la atención para que esto del gobierno le tienen al del EPP, no digan el nombre, dice.
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2: Bueno, son las 11 y 2 minutos, Juan.
3: Sí, señor. Estamos muy pendientes del siguiente parte médico de Hugo Javier, que se va a dar en minutos. Es lo que anunció el equipo médico, así que bueno, nos quedamos muy atentos. Cerca de 15 minutos más o menos y ya sabremos el nuevo parte médico de Hugo Javier.
4: Otro oyente, a ver.
5: Hola.
4: Hola.
5: Algo salió bien ahí de la celda, o por lo menos consciente, movía la mano. Yo digo que le cagaron una patada en la camioneta que dio vuelta 1000 horas y nunca llegaba a ningún lado. Porque si el Jiménez, ese es su compañero de celda, el que le cagó a patada, la mano del Jiménez tiene que estar toda moretonada en de garrotearle.
4: Cada persona. Bueno, tenemos otro acá. Dice, la filmación de ese gordita negra que estaba cerca de él cuando estaba consciente, seguro tiene audio para escuchar. Dice, en torno al video que estamos pasando. Dice acá, por favor, necesitamos del apoyo de todos ustedes. Les suplico si pueden ir a cubrir. Esto va a ser de los médicos. Después dice otra. Gabriela, hay una ventana encima de la cama de arriba de la celda de Hugo Javier. Quiere decir que se puede entrar o salir por ahí la escalera para facilitar qué cosa, dice Kitty, ¿verdad? Ah, mira, po, están mirando con nosotros el video.
3: Es verdad, es una ventana.
4: Ah, sí. Acá dice, sobre la cama de Hugo Javier hay como una ventana, fíjense en la imagen, no es Jiménez el que le garroteó, alguien entró por la celda de la ventana, dice, ¿verdad? Acá dice, ahí se ve, a ver.
6: Hola, Pablo, ¿cómo estamos?
4: Hola.

0: lo que pasó ahí, dámelo.
1: ¿Y por qué no avisó enseguida? No, hay con mucha distancia. Yo pensé que había mucha distancia de la cama al baño. Allí nomás estaba. ¿Por qué tardó? Él escuchó un ruido, dice. Y estaba oscuro. Y después miró hacia donde estaba el ruido y ahí le vio. Eso fue lo que dijo.
2: Acá está la ventana, dice quién. ¿Linda o quién dijo?
3: Mariel. Mariel.
2: Ah, tiene rejas. Ok.
1: Uh-huh. Bueno, dice acá. Buen día. ¿Quién es el individuo del canguro color lila a que el guardia le abre la celda cerca de Hugo Javier? Esa es la persona que ya contaste, Juan. Explícale en voz.
3: Es un paramédico, pero uno de los presos.
1: Que es paramédico. Si se cayó en el baño, él mismo pudo haber ido solo unos metros gateando, si él estaba consciente. Saludos, Jorge. Dice este mensaje, otro mensaje. Hola, Palo, Gaby, Juan, ¿cómo están? Fíjate en la grabación de Nicora. Habla de un tal Juan Gómez y luego habla de Luis Jiménez. ¿Sobre quién estaba en la celda? Es evidente que la filmación está editada, dice este oyente. Tenemos otro audio. ¿Está colaborando a full la audiencia?
4: Buen día, Pablo.
1: Buen día.
4: Buen día, Gabriela.
1: ¿Qué tal?
4: Te estoy escuchando desde el presidente Franco, Alto Paraná.
2: Qué gusto, qué gracias. Gusto.
4: Yo tengo mi pregunta al respecto. Uh-huh. ¿Será que él sí estaba consciente de la enfermedad que le atendió o esa guardia que estaba con él no le preguntaría qué le pasó? Y él no respondería a esas preguntas a contar quién le hizo esto o lo que se cayó o algo así.
1: Cierto, vamos a saber ahora cuando culmine la declaración testifical de la enfermera que está declarando. Hay un equipo acá de la 780 y vamos a tener los detalles si es que habla realmente con los medios.
5: Buen día, Pablo. Yo lo que, mi humilde opinión es, en realidad yo vi cuando Javier entró en la puerta, él dejó semiabierto la puerta. Y es muy extraño que después se cerró y que se vio que alguien sacó un, yo no sé si un papel o un, algo de tela, algo blanco en la ventana pidiendo auxilio. Pero si es que Hugo Javier estaba caído ya y lastimado, ¿cómo iba a salir a mostrar un trapo blanco, un papel blanco en la ventana? Y además que yo no veo por qué tienen que hacer tanto escándalo por él, pobrecito, justamente con él, porque si es que por ladrones vamos a ir, ¿cuántos ladrones lo que hay? Ya no va a haber lugar para los lugares de, para los ladrones, si es que por ladrón nomás le van a castigar a todos y le van a meter preso.
1: Bueno, me encanta, están colaborando incluso los colegas, gracias. No enviaron los 3 minutos anteriores al ingreso de para rescatarlo, faltan 3 horas de la grabación y tampoco enviaron, dicen los colegas que están atentos a la programación. Me envían también mensaje en torno a lo que están haciendo ahora con Hugo Javier, evaluando por otorrino, se realiza endoscopía nasal y otoscopia, dice actualmente.
2: Vamos contigo, Hugo Aguilera.
6: ¿Qué tal, Pablo? Nos encontramos frente a la unidad penitenciaria industrial de La Esperanza. Era por este portón que en este momento el compañero Jonathan estaba mostrando, por donde quitaban en un móvil del Ministerio de Justicia una furgoneta a Hugo Javier para poder llevarlo hasta el hospital de Barrio Obrero. Nosotros pudimos acceder hasta el patio frontal, o sea, frente a las oficinas administrativas, donde nos mostraron por el lugar que se le trae desde la zona del fondo, donde están los pabellones, donde no hemos tenido acceso, hasta enfrente, pasando por las oficinas administrativas, el pasillo central, por así decirlo, hasta llegar al estacionamiento de los móviles, las furgonetas que solemos ver con la inscripción de traslado de interno. Es por ahí donde se lo saca del área de los pabellones y luego ya por este portón que hemos estado observando, salen con rumbo al hospital de Barrio Obrero. Según nos contaron uno de los jueces de los casos que tiene, en particular tengo entendido que es Carlos Mendoza, es el que se encontraba hace unos instantes. Al parecer él había llegado hasta aquí, pero nuevamente se retiró. Y quien también nos comentaban que estuvo por aquí es el asistente fiscal de apellido González, quien al parecer habría venido a llevar algunos documentos o a ver últimas gestiones. Tanto autoridades de esta unidad penitenciaria, el Ministerio de Justicia, no se presentaron aquí, no nos dieron, digamos, algunas declaraciones, solo los funcionarios autorizados por el propio Ministerio de Justicia nos dieron el acceso hasta el patio un momento para poder grabar por dónde se lo sacó, la zona de los móviles, ver un poquitito ese pasillo por donde sale hasta el acceso que es donde nosotros estuvimos hace

0: instantes y el portón que hemos mostrado por donde sale la ambulancia rumbo a Barrio Obrero. Es lo que podemos reportar desde aquí. Y en el fondo, con un esfuerzo de las cámaras, podemos ver unos pabellones donde está escrito bien en el fondo, ya una pintura que prácticamente no se nota, donde dice La Esperanza. Esa es la zona de los pabellones, según donde nos indicaron que desde ahí es donde se le traslada hasta esta zona de enfrente donde nosotros nos encontramos, y para luego llevarlo ya hacia la zona de Barrio Obrero. Es lo que reportamos desde la Unidad Penitenciaria Industrial La Esperanza, que es detrás del Centro Nacional de Prevenidos Extacumbú, para los compañeros.
1: Bueno, gracias, Hugo. Estamos atentos. 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

0: Son las 11:14 minutos, Gaby.
1: Bueno, dice, ¿se puede saber cuánto tiempo tardó en llegar la furgoneta al primer hospital Barrio Obrero? Porque se va a las 11:32. Salen supuestamente de la penitenciaría, 10 minutos tardaría en llegar como máximo. Saludos, dice esta oyente, Patri, dice. Impresionante es como la gente está conectada. Dice, el video muestra cuando Hugo Javier entra en su celda y la puerta queda entreabierta. Luego ya se ve el pedido de auxilio del compañero de celda. El guardiacárcel pide la llave para abrir la puerta. ¿Qué pasó en todo ese tiempo? Una vergüenza cómo cortaron el video, dice Miguel Roa. Seguimos. Impresionante, dice acá. Gabriela, leen a mi mensaje. Hubo una contradicción en lo que dijo y en lo que mostraron. Buen día. Cuando entra Hugo Javier, no se ve quién llavea, ¿cierto? Deben mostrar completo el video, continuado desde las 14 hasta el día de ayer, todo entrecortado. Otra cosa que me llamó la atención, la sangre en otro lugar y supuestamente la encontraron en otro lugar boca arriba. Es lo que dice y sigue escribiendo, pero no puedo leer todo porque hay muchos mensajes. Dice, Gaby, si se cayó al piso, ¿para qué era la escalera? Dice, y sí, ¿para qué metieron la escalera? Buen día, espectacular el trabajo de ustedes como medio de prensa. Bien, Palo Rubín, como un buen artillero, por el camarada Hugo. Les veo desde Madrid, España. Saludos. Dice este oyente.
0: Muchas gracias.
1: Acá tenemos otro oyente, está cargando. Escuchemos.
2: Buen día.
1: Buen día.
2: Buen día, gente. Muy bueno el programa. Quisiera recalcarles algo. El director Nicora dijo ayer que Hugo Javier dormía en la litera de abajo. Si pueden volver a escuchar en la conferencia de prensa fue. Muchas gracias.
1: Un buen detalle el aporte de esta oyente, ¿eh?
3: Así mismo. Pablo y Gabi, yo quiero agradecer a toda la gente que colabora constantemente con nosotros y me pasan un dato muy importante. A las 12 conferencia de prensa en el Hospital Nacional de Itagua acerca del estado de salud de Hugo Javier y nuevo parte médico. Me cuentan que van a anunciar algo que define el diagnóstico.
1: A ver.
3: Y van a anunciar a las 12.
1: ¿Y el traumatismo?
3: Lo que van a decir los médicos.
1: ¿Y por cómo se dio el traumatismo?
3: Podría definirse médicamente cuál es el tipo de lesión y el origen. Vamos a ver qué dicen los médicos.
1: Y me encanta también la colaboración de los fiscales que nos escriben en privado y refieren de que el fiscal general del Estado debiera de poner personas más avezadas en la investigación y que se conforme un equipo. Y estoy totalmente de acuerdo con los fiscales que están enviando realmente esa propuesta. Porque tiene que haber tres fiscales. Asistentes fiscales pues son novatos, están aprendiendo. Es lo mismo que cuando voy, yo comenzamos en el periodismo en las calles. Tabú, coco, no sabes nada, ¿cierto? Vos tenés que poner personas avezadas en la materia. Cuando vos sos nuevo no sabes nada, Pablo, ¿cierto?
0: Vamos contigo.
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0: 9 minutos, ¿qué tenés ahí, don Juan?
3: Bueno, tenemos los videos ya, Pablo, justamente de la entrevista a Hugo Javier, lo que están replicando muchos medios de comunicación actualmente, y es la única entrevista que concedió y hablaba contigo sobre varios puntos. El primero se trata específicamente acerca de cómo sobrevivía en Tacumbú. Uh-huh. Él decía que uno no vive, sino que sobrevive en la cárcel, ¿no?
0: Ah, recuerdo. Sí, yo prefiero que se pase como quieran después en las redes, ¿verdad? Porque de lo contrario es como que yo mismo me da publicidad acá, que no es lo que quiero. Pero ahí está para las redes, la mega, por supuesto, de 780 full. Ahí.
1: Me encantan los colegas y todos colaboran, porque sabemos que hay medios que son oficialistas y no pueden en realidad contar lo que son periodistas avesados en la materia. Y me dice Lina que está revisando cada imagen. Gaby, ya pasamos la imagen 20 para esa colega que nos está tirando también info. Bueno, acá dice, buen día, Pablo, buen día. ¿Para qué la escalera? ¿Será que le sacaron a alguien por la ventanita? Que no aparezca en los videos. Y Catú, mira un poco, ¿cierto? ¿Por qué no? ¿Qué dice el noruego? En una caída, todos estos golpes, y él hace referencia y el dibujito, ¿cierto? En una caída, demasiado golpe ya hubo.
3: Demasiados.
1: No tiene sentido. Ni hasta el médico. ¿Qué dijo el médico? No cierra esa cantidad de golpes que tiene para una caída. Y más todavía que dice esa oyente que él estaba en la cama de abajo.
3: Claro, y el informe oficial de la fiscalía habla de caída, ¿verdad? Todos los elementos.
1: Sí.
3: La cantidad de comentarios de la gente, impresionante, criticando duramente este comunicado emitido por el Ministerio Público, porque la Dirección de Comunicaciones es el que emite este comunicado. De todo, realmente, le dice la gente a la fiscalía, se cayó de un cuarto piso, que por eso estas lesiones, qué buen chiste, esto no pasa ni en la Rosa de Guadalupe, al final se cayó en el baño o se cayó de la cama. Demasiadas dudas. En los comentarios de la gente no se hacen esperar.
1: Tenemos más, a ver.
12: Buen día. El doctor Nicor había dicho en su declaración al presentar las grabaciones que están cortados por el tema del tiempo, ¿verdad? Pero que no obstante, si es que la prensa quería, podía pedir y se le daba todo, completamente todo, ¿verdad?
0: Ya se pidió.
12: Yo consulto eso. ¿Ustedes o algún otro medio de prensa ha recibido la totalidad realmente?
0: No.
12: Porque es obvio.
1: No recibimos. Acá se solicitó, le dejaron en vistazo. Hay otra colega de un medio oficialista que me está mensajeando, también pidió y le dejaron en vistazo. O sea que no somos solamente nosotros. A ver. Dice acá, Gaby, el compañero de celda ya declaró y dijo que encontró a Hugo Javier boca abajo. No sé, vamos a saber, ¿verdad? Todavía vamos a ver qué dice.
0: Otra cosa, si la enfermera por...
1: ¿Por el camino?
0: No. Por recomendación de su abogada, decide no hablar.
1: Fuiste.
0: No más comentarios de su señoría. Ya no hace falta más nada acá.
1: Es más, ella se puede abstener hasta el final de hablar.
0: Y es lo que te estoy diciendo. Si ella se abstiene de hablar, caso cerrado, terminó esto. Y realmente ya podemos imaginarnos lo que queremos.
1: Lo que no entiendo es por qué el fiscal, porque es una persona avesada en el tema. Hace rato ya era de delitos marcarios. ¿Y por qué le envía a sus asistentes fiscales? No va a tener pues realmente el tino que tiene un representante de la sociedad con trayectoria, ¿no te parece? Acá dice.
3: En un caso es muy delicado.
13: Buenos días, excelente el programa, excelente. Felicitaciones, don Pablo. Y otra cosa, el muchacho que tenía el tipo un canguro lila, él salió de una celda después del 2-3 celdas después, ahí se fue, abrieron, salió y se puso ese canguro. Él es un paramédico que está recluido también, ¿o?
1: Sí, es un paramédico. Ahí dice Lina, listo, lo que le acabas de pasar, justamente lo que pasaba en Noruego. En una caída, vamos a ver un poco, please. En una caída, a ver, vos que lees mejor, Juan, tenés mejor vista.
3: A ver, acá tengo mejor vista en la compu, justamente. Haciendo referencia a cuál es el esquema simple de las lesiones. Dos lesiones en la cabeza, lesiones defensivas en ambos antebrazos, lesiones en la nalga. ¿Por qué dos zonas de impacto en la cabeza? Sugiere al menos dos golpes o impactos en momentos distintos o desde distintas direcciones. ¿Por qué hay heridas defensivas en los antebrazos? Cuando una persona recibe una agresión, instintivamente levanta los brazos para protegerse. Las lesiones en los antebrazos suelen ser defensivas porque ahí impacta el golpe. ¿Por qué la lesión en la nalga no es una zona típica de una caída frontal? ¿Sugiere un golpe directo o una caída con dinámica no habitual? Este patrón de lesiones, dos en la cabeza, lesiones defensivas en ambos antebrazos y lesión en la nalga, no se explica fácilmente por una simple caída.
1: Bueno, muchísimos, ya nos vamos, se nos fue el programa y mil disculpas a todos los que nos siguen escribiendo.
0: Gracias por todo, Gaby.
1: Hasta mañana, señor.
0: Gracias por todo, Juan.
3: Chau.
0: Nos vemos mañana. Shalom.
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6: Hola, ¿cómo están, amigos? Tengan ustedes muy buenos días. Bienvenidos a esta entrega de Primero de Marzo y Deporte Total. Un saludo igualmente a todos los televidentes. Se completó otra fecha más del Campeonato Paraguayo Torneo Clausura, que tiene a un solo puntero e invicto. Ganó Cerro Porteño con el temperamento y el corazón de su técnico ante un Nacional que manejó prácticamente todo el partido y se reencontró con la victoria ya de la mano de la conducción de Chiqui Arce Guaraní ante el muy venido a menos Recoleta. Jotita, ¿cómo estás? Buen día.
7: Buen día, cordial saludo para todos.
6: Tano Virgilio, buen día.
8: Buen día, un saludo a la audiencia.
6: Pancho López, buen día.
9: Buen día, Luis Enrique, saludos para todos.
6: Bueno, dentro de esta enorme expectativa que para mí empieza a tener ahora el campeonato, ¿qué le da al torneo la victoria de Cerro Porteño? Para mí, prende la mecha de la esperanza de poder meterse matemáticamente a pelear. Ganó, se metió entre los que están ahí con 13 puntos, al igual que Guaraní, que ayer ganó su partido. Y creo que a partir de ahora ya depende de nuevo Cerro Porteño de lo que puede hacer. Incluso dentro de la matemática, la tabla de posiciones, Cerro comienza a depender otra vez de sí mismo.
8: Y lo más importante, gana sin jugar bien.
6: Sí, porque ayer no jugó bien, jugó
8: mal. Sacó un partido de la galera, sacó una victoria de la galera y es un partido, un triunfo que lo mete en competencia en ambas tablas, en la tabla de clausura y en la tabla acumulativa. Pero por sobre todas las cosas, en la tabla de clausura es el triunfo. ¿Por qué? Porque en la siguiente fecha le puede recortar puntos al primero, al segundo o a los dos. Enfrenta a un equipo con quien está igualado en la tabla. O sea, desde todo punto de vista, Cerro Porteño depende de sí mismo seguir escalando para posicionarse en la parte alta de la tabla.
6: Y el fútbol ayer ratificó una frase que la tengo ahí acomodada, de que es la dinámica de lo impensado y que no tiene lógica. Bueno, la pelota tuvo Nacional. Sí. Fue el que controló casi 85 minutos del partido.
8: Sobre todo el primer tiempo.
6: El primer tiempo fue muy claro. Y en el segundo como que bajó la guardia, lo dijimos en la transmisión con Tano, Jotita y Pancho. Y Cerro, bueno, aprovechó ahí con la capacidad de definición, es lo que tiene que hacer Vegetti. Encontró esa pelota, no perdonó. Y después hay que darle crédito a Rofo, que hizo su mejor atajada, más determinante de que está defendiendo el arco de Cerro Porteño. Ayer Rofo salvó los 3 puntos para Cerro Porteño.
8: Sí.
6: El arquero tuvo una tapada fenomenal.
7: Sobre la hora.
6: Sí, sobre la hora. Porque le liquidó. Gutiérrez fue el que pateó la pelota, ¿verdad?
8: Cabeza.
6: No.
8: Sí, cabezazo Gutiérrez. Sí,
7: cabezazo al final del partido fue cabeza.
6: Bueno, Gutiérrez. Con mucha potencia.
8: Y buena colocación. Porque él incluso se tira dentro de su arco. Él se tira y dentro de su arco y alcanza con la mano izquierda. Realmente fue un tapadón.
6: Bueno, esta victoria que hace que realmente la esperanza del hincha cerrista se consolide con Gustavo Costa, porque ha hecho 7 de 9, pero a partir de ahora tiene que ir mejorando. Yo escuché ayer a mucha gente que decir un poquito, ahora no importa el cómo, sino el ganar y sumar de a 3. Yo coincido con eso. Coincido con eso.
9: Y porque vas trabajando sobre resultados positivos.
6: Claro,
9: es mucho más fácil, más cómodo.
6: Y
9: sobre todo, yo creo que Cerro no tiene... Hay algunos equipos que tienen margen de error. Nacional, por ejemplo. Ayer este fue un error, una derrota dentro de ese margen.
6: Una derrota dolorosa ayer para Nacional. Porque
9: pero no lo saca para nada de la lucha por el campeonato. Ahora se tiene que recuperar y seguir metiéndose. Pero Cerro si perdía... se iba del campeonato.
8: Y el
9: próximo partido frente a Guaraní también me parece que, de acuerdo a los resultados que se vayan dando, Cerro, o sea, cada fecha de acá al final, y es muy temprano, y sí, pero es así, esa es la realidad que le toca a Cerro, hoy al menos, no tiene margen de error. Cerro tiene que ganar prácticamente todos sus partidos. Ya perdió todo lo que tenía que haber perdido. Ya no puede perder. Entonces, el cómo importa poco en este momento. Después seguramente Costas va a querer seguir dándole su impronta, su lo que quiere.
6: Sí, porque él es un técnico muy ofensivo, muy
9: intenso.
6: Pero
9: ayer se vio sobrepasado el equipo y haciendo incluso un partido por debajo del bueno.
6: No, hizo un mal partido.
9: Pero
6: hizo mal y ganó.
9: Terminó ganando.
7: Pero les pasó a la mayoría, les pasa. Mira que no todos los equipos que están ahí arriba...
9: Claro, van a seguir ganando.
7: No todos tuvieron partidos brillantes y por eso ganaron. Primeros tiempos muy malos, donde fueron superados por el rival no lo aprovechó y lo terminó ganando. A Olimpia le ha pasado a Libertad también, que no tienen el control del partido, se ven superados pero terminan ganando.
6: Y
7: la urgencia del resultado para Cerro Porteño, me parece que hoy es mejor, o lo que más le conviene a Cerro, es el resultado más que la forma.
6: Y bueno, y aquí está Jotita, le ganó un equipo que venía de ganarle a Libertad con autoridad, con muchos goles.
7: Para mí es un gran triunfo de Cerro Porteño para la tabla acumulada. Para la tabla del campeonato lo deja ahí en suspenso todavía para algunos, pero para mí se le quedó a 3 en la acumulativa.
6: Se le pegó a Nacional.
8: Sí. Y le pasó ya a Libertad.
6: Y sí, o sea, es un triunfo muy muy muy importante para Cerro Porteño. De todas maneras, por eso dije yo que es un poco para prender otra vez la mecha de la esperanza para Cerro Porteño. Y este gol es gol de ese goleador, de ese definidor. Vegetti tiene que jugar ahí, dentro del área. Ahí es el fuerte.
8: Y de frente.
6: Sí, a él le cuesta cuando sale.
8: Él pivoteando, cuando le tiran, generalmente es absorbido por los centrales. Más allá de que tiene una buena estatura, no tiene un gran juego aéreo para pivotear. Como para parar de pecho, descargar o girar, no.
6: Pero ya está de frente. ¿Cuánto gol que está haciendo? Se está reencontrando con el gol. Porque él es goleador, él terminó siendo goleador de Cerro, ¿o no?
7: En la Copa, sí.
6: Bueno, entonces ahora...
7: En la Copa.
6: Sí, bueno, y ahora empezó a... En el campeonato anterior fue Iturbe, ¿verdad?
8: Iturbe.
6: Entonces ahora está en racha y eso es muy importante para él, para el equipo.
7: Ahora hizo 3 goles en 2 partidos.
6: Sí, en un momento dado me pareció que dudó Juan Gabriel en la acción. No sé si... como que esperando un offside. Yo no, él arrancó después de la jugada, ¿verdad?
8: Sí, arrancó después.
6: Arrancó después de la jugada.
9: Hay una imagen muy muy clarificadora de cómo es la atención de Vegetti dentro del área. Cuando se pone de vuelta el gol, hay una toma del costado, la que marca que él no está en offside justamente, que como él sale para no entrar en el offside. Y después cómo se va cada vez más tipo acercándose al área, intuyendo de que esa pelota le puede quedar. Él ya sabía que había alguna posibilidad ahí que le podía quedar. Al mirar la imagen te va a dar cuenta de ese olfato.
6: Eso es lo que te da la experiencia del definidor que juega en punta, ¿verdad? Saber moverse dentro del área y tener ese tipo de lectura que vos estás explicando, que tiene el jugador, ¿verdad?
9: Y eso te da los años. Mira él. Y ahí se va a ir metiendo. Ahí ya se va... Va acompañando. Por detrás de todos, como dicen los delanteros, ¿verdad? Al otro lado.
7: Él acompaña mucho más por algún rebote del arquero que rebote como le terminó quedando ahora.
9: Pero te digo, está atento dentro del área. Mientras todos están ahí con su marcador, con sus cosas, él estaba ahí. A mí me quedó esa imagen de él ayer en ese sentido.
8: Está bastante lúcido porque él en el inicio de la jugada hace un movimiento sin balón.
9: Sí.
8: Si él estaba en esa desesperación, si probablemente él no marcaba los dos goles en el partido anterior, él iba a intentar definir esta acción.
9: Mira, ahí él hace pasar, deja pasar. Y fíjate en él, ahí sigue la acción, sigue.
6: Esta es la toma que...
9: Y después ahí ya se va metiendo.
6: Ah, habilitadísimo.
9: Sí, habilitadísimo. Por eso te digo, mucho de intuición tiene.
6: Sí.
9: La imagen final, ella aparece él solo con frente al arco con la pelota.
6: Y este gol de Vegetti, con Vegetti y Rofo, por decir nomás, el que hizo el gol y después el que salva, Cerro suma 3 puntos muy importantes para las 2 tablas. El campeonato, que decide dependiendo de sí mismo, que tiene que seguir sumando con poco margen de error. Y en el acumulativo, en donde indudablemente se le pega a Nacional a un solo compromiso, a 3 puntos, sí. Y ya le sobrepasa a Libertad. Pero está lindo el campeonato. Me encantó otra vez el festejo de Gustavo Costa, porque ese festejo del entrenador, muy pasional, con mucho descaro, con mucha energía, es del hincha de Cerro Porteño. Excelente, compañero. Uh-huh. Este le gusta, este tipo de festejo le encanta y le contagia al hincha de Cerro Porteño. Al terminar el partido, la preferencia se paró a ovacionarle a su entrenador. A saludarle a Gustavo Costa y también aplaudirle a Rofo. El fútbol es así.
8: Sí.
6: Porque realmente él necesitaba recuperar esa confianza con la hinchada de Cerro Porteño y tuvo una actuación muy buena. La vez pasada ya atajó bien luego, pero ayer fue gravitante. Para mí fue determinante la actuación de él en el partido de ayer frente a un equipo de Nacional, que ratificó que el fútbol no se gana por puntos y por más tenencia de pelota, porque Nacional jugó muy bien. Quiero decir, lo voy a decir, no merecía este resultado, pero en el fútbol tenés que hacer los goles y no termina hasta que el árbitro te marque el final, y Cerro aprovechó esa desconcentración mínima que tuvo en los últimos minutos, sí. de dejar de apretar Nacional, de ser más intenso.
8: Basta con escucharlo a Bernay para entender su frustración, su dolor, la impotencia por irse con las manos vacías. Yo tengo poca memoria, pero si tengo que rápidamente analizar los partidos entre Cerro y Nacional, salvo ese partido donde por errores arbitrales no le posibilitaron ganar a Nacional, yo creo que lo de ayer fue probablemente una de las mejores presentaciones de Nacional en la nueva olla.
6: Por eso, sería bueno escuchar un pedacito, una parte de Bernay y después escucharla a Gustavo Costa, porque ayer los dos entrenadores reflejaban lo que fue el partido, lo que fue el resultado y cómo se sentían.
7: Para mí ayer fue, en parte y haciendo un poquitito paréntesis a lo que fue el partido en general, para mí ayer el Chico Coronel demostró de que va a ser lo mejor del fútbol paraguayo.
6: Bueno, ya ahí ya no digo más nada porque yo ayer me pasé alabando
9: la transmisión. El próximo Gustavo Gómez.
7: No le voy a dar nombre propio
9: a
7: la comparativa, pero para mí va a ser de lo mejor del fútbol paraguayo si mantiene este nivel. Tiene 18 años.
6: Es impresionante. Yo le pregunté a Gianluca, inclusive, ¿recordás, Gianluca, te había preguntado en la transmisión la edad? Porque estaba haciendo un partido, Jotita, parecía un experimentado. Tiene 18 años, jugaba como un experimentado. La picardía, anticipándose, poniendo el cuerpo,
7: ahora, que
6: peleando.
7: Los hinchas no se confundan tampoco, porque ya veo que en algún momento va a tener un partido regular para abajo y van a empezar a decir, usted ya otra vez lo ensalzaron. ¿Va a tener partidos malos? Claro que va a tener partidos malos. ¿Va a cometer errores? Claro que va a cometer errores. Tiene 18 años. Pero para mí el futuro que tiene este chico es extraordinario.
8: Tremendo. Siempre fue al anticipo y le ganó a todos los jugadores de Cerro. Creo que una sola dividida perdió. Un detalle no menor, para mí no le cobran un penal Nacional en el primer tiempo.
6: ¿A favor de Cerro?
8: No, para Nacional. La falta de Quintana sobre Gutiérrez. Para mí eso era penal.
7: No estaba la pelota en juego, dijeron.
8: Yo de lo que vi, bueno, yo vi en vivo, falta ver la imagen, pero para mí era penal.
9: Pues yo ¿no miré se agarraron los dos?
8: ¿Cómo?
9: ¿Los dos no se agarraron?
7: Para mí no.
8: No.
7: Una cosa es agarrar. Y otra cosa es tratar de zafar del agarrón. Porque cuando Quintana lo abraza, Gutiérrez lo que hace es levanta el brazo y le pone como para zafar,
9: claro, de la brazo, sacar,
7: le
9: liberarse.
7: Pone el brazo a la altura del cuello a Quintana como para zafar, pero no hay un agarrón de Gutiérrez.
9: Okay.
7: Ahora, cuando uno ve la secuencia desde la pelota,
9: yo la vi una vez, no me acuerdo,
7: desde la pelota hasta el momento en que va a partir el córner, cuando va a patear el jugador de Nacional,
9: ya
7: los jugadores estaban cayéndose.
9: Sí.
7: ¿Verdad? Y eso es lo que tanto se tardó en revisar, si la pelota ya estaba en juego, si la agarrón persistió o no. Uf. Pero hubo en el arranque de la jugada hubo un abrazo de... ¿Qué sancionaron? ¿En qué partido sancionaron en esta fecha? ¿Puede ser en el de 2 de mayo, San Lorenzo? ¿El penal sobre el jugador de 2 de mayo?
9: Sí.
7: Bueno, fue parecidísimo.
8: Sí. Menos incluso.
9: Sobre Beto Espínola.
7: Sobre Beto Espínola. Bueno, ayer Quintana metió un abrazo prolongado, pero como mostraron la toma del córner antes de patear, ya venían cayéndose los jugadores.
6: Bueno, volviendo al tema de Coronel... está en la selección paraguaya, es titular en la selección sub-20 que va a jugar en la competencia de Odesur. Hace pareja con el central de Libertad, que no recuerdo el apellido, me habían comentado.
7: ¿De quién?
6: Coronel hace dupla en la selección titular con
9: el Libertad.
6: De Libertad, que no recuerdo.
8: Ayub nos va a decir.
6: ¿Eh?
8: Ayub nos va a decir, digo.
6: Sí, que nos diga Roberto Ayub, verá. Y el arquero es Villanueva de Cerro. También hay otro que juega en central en la Argentina, me dijo Gianluca. De lateral no sé quién está.
7: ¿Chaparro de lateral izquierdo, tengo entendido o no?
6: Chaparro está en la izquierda y por derecha no sé quién está. Sí, hay alguien de sí, Parado de Sur. Ah, su 20. Bueno, no, pero entra, claro, por eso también Abreu está ahora convocado. Cierto, yo me quedé en 20. Hay una prelista para su 23, ¿verdad? Pero están jugando de titular Coronel y tiene 18 años.
9: Y visto que Del Mas le...
6: No es Thiago Fernández de Libertad.
9: Visto que Del Mas le comentó la foto a Mauro. Mauro publicó una camiseta con la selección paraguaya y Del Mas el primer comentario que le pone es ¿qué jugador le pone?
7: Mauro Coronel.
9: Mauro Coronel. Hay una buena amistad entre Eduardo Del Mas y Mauro.
6: Y hablando de Mauro, me contaron que Olimpia lo pretende. No creo que... No sé, que por ahí podría entrar
9: Lorenzo
6: en la negociación de Hugo Adrián Benítez.
9: Nacional lo quiera Hugo Adrián.
6: Es que está jugando bien. Ayer le ganó toda la noche prácticamente a el tuvo a maltraer a la defensa,
8: sí,
6: de Cerro.
8: Sí, sí, sí.
6: A Velázquez, a Merola.
8: Cuando entró Bailón, ahí tomó aire la defensa de Cerro porque Hugo Adrián fue a trabajar detrás de Bailón.
6: Sí.
9: Sub-20 de Paraguay, Jeremías Villanueva, el arquero. Axel Bernal, lateral por derecha. Mateo Jiménez entró en el último partido. Mauro Coronel, Fernando Herrera.
6: Fernando Herrera.
9: Thiago Fernández después entró en reemplazo de Fernando Herrera. Y Kevin Amarilla. ¿Kevin Amarilla que está en San Lorenzo? ¿Kevin Amarilla?
6: Amarilla. Bueno, vamos a ver después.
9: Bueno, Milan Freires, que es de Olimpia. Junior Gamarra, que es de Olimpia. Amin Cristaldo. Joaquín Bogarín. Giovanni Gómez, que es de Guaraní. Pedro Zarza, Olimpia. Eduardo Del Mas de Olimpia.
6: Amarilla es de Olimpia.
9: Lucas Rumañach, no lo tengo a Lucas. Y José Burin, ingresó en el 86, Thiago Fossati.
6: Ese es sub-20, falta...
9: Sub-20, este es sub-20.
6: Yo te digo que para Odesur va sub-23. Igual van Del Mas y sí, Abreu ahí sí, también, sí. ¿Verdad? Hay jugadores que han superado ya la barrera de los 20. Pero en fin...
8: Claro, la base es sub-20 pensando en el sudamericano,
9: claro,
8: el año que viene, con algunos injertos de sub-23.
6: Exacto, pero está. Bueno, nos metemos también en el partido de campeonato, la victoria de Cerro Porteño. Que lo mete en la carrera de nuevo matemáticamente en el campeonato, porque está con 13 igual que Guaraní, que ganó su partido.
8: Sí.
6: Y en el acumulativo. Está lindo el campeonato. Yo creo que vamos a tener una segunda rueda tremenda, en donde cada equipo va a jugar una verdadera final entre los que están ahí arriba peleando, porque ya con Cerro sumás otro equipo, con Guaraní sumás otro, porque teníamos 4 o 5 nomás.
8: Y teníamos...
6: Y claro, tenía 2 de mayo, Libertad, Olimpia, Trinidad y Nacional.
8: En realidad teníamos 3 nomás, porque después se cortó la tabla. Era 2 de mayo, Libertad Nacional. Y después ahí se cortaba la tabla.
6: Y
8: no resucita Trinidense, en la fecha anterior se coloca cuarto, ¿verdad?
6: Resucita Olimpia.
8: Resucita Olimpia, ¿verdad?
6: Y ahora Cerro y Guaraní.
8: Y ahora Cerro y Guaraní. Ahora se van a sacar puntos en la próxima fecha.
6: Y el sábado ya juegan Cerro y Guaraní.
8: se van a sacar puntos.
7: Y el viernes 2 de mayo.
6: Y el viernes un partidazo. El viernes es un partido, para mí es el partido, el del viernes. Hay que darle mérito, sin Cerro, sin Olimpia, sin Guaraní. El gran partido de esta próxima fecha es 2 de mayo, Libertad.
8: Sí, para mí las siguientes tres fechas nos va a dar definitivamente la resonancia final, porque la undécima no sé los rivales de Cerro, de Olimpia y compañía, pero en la primera fecha ya, que es la fecha 12, juegan Olimpia-Libertad, por ejemplo. O sea, si vos mirás la perspectiva del lado de Cerro Porteño, vas a encontrar que se van a enfrentar equipos que están encima suyo. Y si Cerro puede hilar triunfos consecutivos, se va a meter definitivamente en la parte alta. Pero para eso tendrá que meter tres triunfos consecutivos.
6: Lo podemos escuchar a Gustavo Costa, técnico de Cerro Porteño, cómo habló del partido el técnico de Cerro. Creo que con su estilo de ser sincero, de reconocer que hay mucho por mejorar. ¿Qué tenemos? Bueno, está con nosotros Thiago Servín, el jugador de Guaraní que hizo el gol de en el partido, fue figura. ¿Vos le diste figura, Pancho?
9: Sí, fue figura. Servín, también coincidió.
6: Y que será rival de Cerro en el clásico del sábado.
9: Por fin es jugando en su posición, Thiago.
6: Central
9: jugó de central.
6: Y es central. Esa es su posición original. Sí, sí. Yo recuerdo que Chique había dicho, lo veo más de central a Thiago que de lateral. De hecho, que él no desconoce la posición, pero es más central de oficio.
8: Y los centrales zurdos son muy valorados hoy en día.
6: Thiago Servín, bienvenido a Deporte Total. Luis Enrique te saluda. Buen día.
10: Buen día, ¿qué tal? Mucho gusto.
6: Bueno, felicidades por la victoria, por tu gol. Y quieras o no, matemáticamente se están metiendo de nuevo en esa pelea de mitad para arriba.
10: Sí, muchas gracias por contactarme. Sí, la verdad que necesitábamos la victoria, era algo que veníamos buscando, que no se nos estaba dando, la verdad, pero fue muy importante lo de ayer.
6: Ahora, vos sos central, o sea, nosotros te conocimos primero como central, pero terminaste jugando mucho de lateral. ¿Central de oficio realmente en tus comienzos, Thiago?
10: Sí, la verdad que en mis comienzos sí de central. Empecé jugando, la verdad, que de volante central, pero después de inferiores me bajaron de central.
9: Thiago, ayer un trabajo impecable tuyo, realmente un partido donde me parece lo manejaron de principio a fin. O sea, en algún momento, cierto, ese desordenado y todo con empuje vino Recoleta, pero se sintieron muy cómodos ayer y se notó una mejoría también en el equipo, sobre todo en ese primer tiempo, gran primer tiempo que tuvieron.
10: Sí, yo creo que Francisco y su cuerpo técnico planearon bien el encuentro, lo manejaron bien, todo lo que dijeron que podía llegar a pasar pasó, y eso nos dio confianza a nosotros. Practicamos la semana y pudimos llevar a cabo todas sus peticiones.
9: Y eso hace que le crean ciegamente también al técnico. Cuando viene un técnico y te dice va a pasar esto y termina pasando, después al día siguiente la confianza es ciega.
10: Así mismo, nosotros, ellos aportan experiencia, la verdad. Nosotros, como somos un plantel joven, tratamos de escucharle, de aprender y llevar a cabo lo que ellos nos dicen.
9: Con Imanol se te vio muy sólido ahí en la dupla, los dos realmente sacaron todo ayer, pero vos tuviste un partido, aparte, ¿tu primer gol, Thiago?
10: Sí, así mismo, mi primer gol en primera. La estaba buscando hace bastante ya, así que gracias a Dios se pudo dar.
9: Vi que te emocionaste un poco también.
10: Sí, todo lo que venimos pasando no es fácil, un futbolista al menos sabe eso. Además, también los resultados nos estaban dando y todo demás. Fue un poco emotivo ese gol.
6: ¿De dónde sos, Thiago?
10: De Asunción.
6: Ah,
10: Lambaré.
6: Ah, lambareño. Qué bueno. ¿De principio en las formativas en Guaraní o tuviste otro comienzo en otra entidad?
10: No, desde los 11 años estoy en Guaraní.
6: de los 11 años. O sea, ¿sos aborigen de pura cepa, creo, o me equivoco?
10: Sí, así mismo.
6: Qué bueno. ¿Actualmente cuántos años?
10: 23.
6: Bueno, ¿y qué te dijo Chiqui cuando te iba a poner de central? Porque vos sabés que estuvimos hablando con él y estábamos hablando así de los jugadores, tal, y él, no sé si fue a quién de los muchachos aquí, porque estoy con Jotita, con Tani y con Pancho López, le respondió sobre tu posición, que él te veía más como central. ¿Qué te dijo Chiqui?
10: La verdad que no tuvimos una charla amena, así como vos decís, pero nada más que indicaciones, la verdad. Lo que quería, o sea, lo que necesitaba que haga en el partido contra Olimpia y también lo que necesitaba que haga en el partido contra Recoleta, pero nada más que eso.
9: Thiago, en varios momentos de este campeonato te tocó dar una mano como lateral y también vivir un poco eso que decías, ¿no? O sea, momentos complicados fueron para Guaraní, creo que ahora pasó un poco más la tormenta, ¿no?
10: Sí, de lateral la verdad que de siempre me costó, pero como todo profesional debería ser, o todo hombre debería ser, adaptarse a las circunstancias que la vida le pone, ¿verdad? Entonces yo traté de adaptarme, traté de mejorar, creo que ya estaba mejorando también de lateral, entonces también me sirve bastante en el currículum, digamos.
6: Dale, Thiago, que siga por este camino. Estos son los resultados que van consolidando al equipo y en tu caso particular, que tenés la oportunidad de tener partidos seguidos así dentro de la estructura del equipo, jugar en la posición donde vos te sentís más cómodo y haciendo goles, te van a fortalecer mentalmente y con mucha seguridad y con más confianza en cancha. Y Guaraní es un equipo grande, vos sos de Guaraní de los 11 años, sabés lo importante que es para todos nosotros que Guaraní esté en carrera. Se viene un gran partido. Es un clásico prácticamente con Cerro el próximo sábado, Thiago.
10: Sí, la verdad que va a estar muy complicado. Sabemos que Guaraní tiene que salir a ganar. Nosotros vamos a hacer lo posible y vamos a escuchar lo que dice el cuerpo técnico.
8: Thiago, una consulta. Te saluda el Tano. Felicitaciones por tu partido. ¿Línea 3 ya llegaste a jugar en Guaraní? ¿O a 1?
10: Sí, línea 3 veníamos jugando con Ariel un par de partidos. Puedes jugar con...
8: ¿Pero allí de stopper o de carrilero? Pues no recuerdo ese partido.
10: No, de stopper.
8: De stopper. De stopper, sí. ¿Y cómo te sentiste? Yo te veo, por ejemplo, allí... Como ahora ya tenés más o menos el chip incorporado lateral porque tenés técnica, me imagino que te va a ser mucho más fácil cruzar.
10: Sí, la verdad que no es tan diferente a lo que haría un central, la verdad, el stopper. Más bien debe saltar a cortar las jugadas más adelante, pero en la defensa, pero bien, me veo bien, la verdad.
6: Thiago, fuerte abrazo, felicidades por tu gol, por tu victoria, tu primer gol oficial en primera división con la camiseta de Guaraní.
10: Sí, así mismo, le agradezco mucho, muchísimas gracias.
6: El lambareño Thiago Servín, futbolista de Guaraní, que ayer ganó también su partido, a vos te tocó ver ese compromiso, Pancho, frente a Recoleta.
9: Qué mal Recoleta.
6: Está picado.
9: Preocupante.
7: ¿Se vació la zona americana?
9: Yo creo que está desgastado, sí, lo vi desgastado.
6: Y
9: es muy complicado si con un penal totalmente tonto e infantil también arrancás perdiendo el partido, cuesta arriba, ¿verdad? Un penal inentendible realmente de Marotta.
6: ¿Pero fue penal?
9: No, obvio que fue penal, penalazo. Pero digo, después escuchándole otra vez a Jorge González me quedé mucho más aún preocupado porque Jorge... Marotta comete el penal, convierte a Guaraní, que ya tuvo dos situaciones antes del penal. Esta, arco libre de García, que le queda muy cerca la pelota. Y después un remate de Arrúa también, que terminó pateando. Y en el penal, dice Jorge González en conferencia, aquí está el penal. Va directamente con la mano arriba, tipo volei. Mira. Hay una toma que es clarificar, no, la detrás del arco, la detrás del arco, hay una toma detrás del arco que es muy clara, en esta es la que menos se ve, pero en la que está detrás del arco, va a ir a verla.
6: ¿No lo vio Ola Romero en cancha?
9: No, porque tenía mucha gente y fíjate que ni siquiera en la imagen no se ve bien.
7: Que vimos recién,
9: pero esta, mira, Ay, ay, ay, sí. Él va con el brazo arriba y después le palmotea la pelota.
6: Sí. Hace un movimiento.
9: Hace esto. Entonces,
6: ay, ay, ay.
9: Y dijo Jorge González, dijo,
6: mano rara, che.
9: Mano, una mano extrañísima, rarísima.
6: Sí, demasiado rara.
9: No, o sea, como mínimo es llamativa. Y Jorge González dijo...
8: Él no intenta palanquearlo al jugador de Guaraní que va retrocediendo.
6: Con la mano arriba, Tano. Fíjate cómo hace el movimiento con la pelota.
8: Hace a mí me parece esto. Que quiere...
6: Para mí va la mano a la pelota.
8: Quiere colocar por encima del hombro del jugador de Guaraní.
9: Y él dice, Jorge González dijo en conferencia de prensa, nosotros practicamos este tipo de situaciones. Mm.
6: Pero la mano, pues, él mueve, Pancho.
9: Sí, él hace un movimiento adicional
6: con la mano.
9: Con la mano.
6: No solo extiende el brazo, la mano hace un movimiento.
9: Es un movimiento más de vóley que de...
6: Vóley, claro.
9: Sí, que de fútbol, realmente.
6: Mira, yo te iba a decir una cosa, Tano. A mí...
9: Ahí yo dije, antes que vos intervengas nomás, cortito. Ahí yo dije, bueno, parece un accidente. Pero después cuando lo escucho al técnico, ahí me quedo preocupado, porque el técnico dice, nosotros practicamos esto... Toda la semana practicamos la pelota parada y cómo poner la mano, dice. Entonces, ahí me quedé más preocupado. Dije, epa, ¿qué pasó acá? Y encima Jorge González lo saca en el entretiempo. Lo sacó. Después de este grosero horror.
6: Le habrá perdido confianza, no o le habrá visto inseguro a él, no sé. Pero hay, encima, para mí, errores. Atiendan lo que voy a decir, muchachos. Sin ánimo de meter la... Ese,
9: claro, sí.
6: Mira,
9: se entiende.
6: Yo he visto en esta fecha con la que se completó... jugadas muy raras, y tomen con toda la atención del mundo el gol, el error de un arquero como Dufour, arquero de primera división, en el gol de el tanque Sandoval es, para mí, es imperdonable.
9: Como mínimo llamativo.
6: Como mínimo llamativo. La así jugada esta que ahora yo estoy viendo, como mínimo llamativo, pero para equipo ahora de primera división. Este tipo de acciones, más con la recomendación
9: nivel,
6: ahora,
9: claro,
6: de nivel de primera división, que ya se entrena, que ya se habla, que hay VAR de por medio, especialmente para la mano, y no queda bien. Jorge González, ¿cómo te va, profe?
11: Hola, Luis Enrique, ¿cómo andás?
6: Yo bien, preocupado por vos y tu equipo.
11: Vamos a salir, no te vayas a preocupar, vamos a salir.
6: Sí, pero
11: a
6: si haces... Pero...
11: La mala...
6: Jorgito querido,
11: la
6: pero
11: la mala racha hay, existen y nosotros estamos convencidos de que vamos a salir.
6: Pero Jorgito querido, si tus jugadores regalan penal de este tipo en primera división, es difícil.
11: No es fácil, sinceramente, a veces no solamente en el tema del penal de ahora, la expulsión de Chegura en contra Meliano, que estábamos jugando bien, a veces quedarnos un hombre menos o hacer faltitas que no podríamos evitarlo, son cuestiones que tenemos que ajustarla bien. Creo que la inseguridad grupal estamos teniendo, lo admito 100% con siempre en mi sinceridad, y le estamos dando respaldo a los jugadores. Hoy sí, justamente tuve un diálogo muy sincero con Marota, lo estuvimos hablando y estamos encaminando las situaciones para poder resolverlo bien.
6: Bueno, yo soy una persona muy respetuosa del vestuario y de los jugadores, pero estoy atando cabo demasiado ya, que pucha. Expulsiones estúpidas, ridículas en Copa Sudamericana, acciones de expulsión ridícula en campeonato, penales ridículos en campeonato, o sea, hay una seguidilla de antecedentes con tu equipo. Disculpame, Jorge, pero te lo digo con todo respeto.
11: Hay un patrón que no es el ideal. Ese patrón se está sumando mucho en los partidos y que tenemos que trabajarlo, no hay otra.
6: ¿Y por qué lo cambiaste?
11: No puede. ¿Por qué le cambié a Marota? Porque, te cuento, en lo táctico, Monzón jugó lateral izquierdo y necesitaba aprovechar mucho y bien el carril hacia la izquierda, porque prácticamente en el primer tiempo jugamos más por la derecha y con Echeguren, con Will, y necesitaba explotar del otro lado también. Y entonces cambié luego toda esa línea, por decirlo así, le puse a Mosquera de lateral izquierdo y a Pedro como extremo para enviarle a Aldo como delantero, que es donde mejor le estamos viendo, a Aldo González. Y entonces le tuve que cambiar a Kevin y a Marota, porque Lucas...

0: Yo lo vi desgastado, pero desgastado en el sentido no físico exclusivamente, sino también un poco mental. ¿Viste cuando no te salen las cosas? Hay como una especie de hartazgo, de cansancio, de discusiones internas incluso. He visto entre un central y un volante que se hablaban constantemente. Como que no se ordenó el equipo. Le he visto incómodo a Recoleta. No sé si coincidís.
1: Coincido 100% contigo. El central con el volante era Marota con Espíndola. Lo visualicé dentro del campo. Lo cambiamos por eso mismo también en el entretiempo. Tener un poco más de seguridad. A veces los pases no salían. Cuando vos sumás muchos errores no forzados, entonces hay algo que no está funcionando bien. Ya lo pasamos contra Emiliano, le mostramos a los jugadores. Nosotros tuvimos 33 errores no forzados en el partido de Emiliano en el primer tiempo. Y eso que fallamos 3 ocasiones de gol clara como para aumentar el marcador cuando estábamos en ventaja. Y de la nada, una mala coordinación, una entrega de vuelta ahí en nuestra salida, no dispara de media distancia y no hacen el gol. Entonces es el momento de bajar la pelota, visualizarlo. Lo hemos trabajado ya ahora con Pedro. Con Pedro le mostramos sus videos individuales, le estamos haciendo crecer, entendió, cambió su tranco, como se diría ya en este partido contra Guaraní. Vamos a estar trabajando individualmente con todos, que creo es en donde ellos se van a ver mejor y la idea de juego que tenemos podamos aprovecharla bien. Lastimosamente, creo yo que antes salía un Recoleta del campo de juego sabiendo de que no iba a perder o por lo menos iba a hacer el esfuerzo, y hoy en día estamos saliendo con el tema de por lo menos empatar, y ahí el cambio de mentalidad lo tenemos que recuperar. La inseguridad que tenemos es amplia, no solamente en la defensa. Crear 7 ocasiones de gol clara frente a Cerro, solamente hacer 1. Contra Olimpia lo mismo. Entonces es todo el equipo el que está un poco inseguro, y mi trabajo debe ser de controlarle a ellos, bajarle un poco la intensidad mental, porque esto va mucho más en el lado mental.
0: Sí. Bueno, profe, me parece que sos una persona muy franca y sincera. Así te conocimos, porque en la Sudamericana no hablamos tanto como contigo realmente. Y la pregunta es que acá del desgaste, nosotros comenzamos hablando, ¿se siente que hay un desgaste en tu plantel también? Sí. Se siente que hay un desgaste, creo que dieron todo en esa Sudamericana y está pasando factura, pero hay que sacudirse, porque ustedes están yendo para abajo, lastimosamente.
1: Sí, coincido 100% contigo. Agradecer de vuelta públicamente al presidente por todo el apoyo que siempre nos dan. En el sentido, yo sé que nosotros los técnicos sobre todo somos hijos de los resultados, y él a pesar de todo está firme con nosotros y nos hacen saber todos los días. Él hace saber también al plantel, el plantel también en un momento dado tiene miedo que su técnico pueda llegar a salir por todo lo que ya generamos en estos años, pero siempre esa seguridad que le da Luis a ellos, que no se preocupen, que ellos entren. El temor a veces de que me puedan llegar a quitar, eso no existe en este club. Y es muy importante, y creo yo que nosotros todos juntos, cuerpo técnico, staff y jugadores, tenemos que sacudirnos, lavarnos la cara y demostrar de vuelta por qué hace tan poco tiempo estábamos siendo primera plana de todos los diarios y entrevista en todas las radios. Entonces, todos tienen confianza en este plantel, y nosotros somos los únicos que podemos quitar esto adelante.
0: Sí, porque en el fútbol el que manda es el resultado, no hay otra cosa.
1: Sí, señor.
0: Sí, porque acá puede reclamar que hubo una falta previa en la mano penal y un montón de cosas, pero si regalás también, como dijiste, como se regaló el segundo también, o sea que es muy complicado. Jorge, fuerte abrazo, profe querido. Tenés nuestro aprecio y nuestro respeto, pero me encanta, sos tan sincero, güey. Ustedes realmente son hijos de resultados, no hay, dependen de otra gente.
1: Sí, y sí, pero hay que trabajar, para eso estamos, es una parte de lo que es el fútbol y tenemos que saber entenderlo. Una vez que recibí siempre el respaldo, como dije, de toda la dirigencia, es algo que te puede hacer trabajar tranquilo de vuelta y no tener confusiones en la idea en la cabeza de cambiar todo o de tratar de cambiar todo el equipo. Hoy en día no estamos equivocando.

0: pero vamos a resolverlo. Las malas rachas se cortan y esperemos que sea en esta ocasión, ya en nuestra cancha sobre todo, y tratar de sumar los puntos necesarios con hilando una o dos victorias de seguida, el todo vuelve a la tranquilidad. Así es el fútbol, es lo que nos apasiona y es lo que nos gusta.
1: Sí, porque si vos te fijás en la estadística, posesión de pelota tuvo 57 Recoleta, 43 Guaraní, remate de peligro de gol 5 tuvo Recoleta, 4 tuvo Guaraní. ¿Y el partido cómo terminó? Sí,
0: sí. Entonces, pero el partido terminó 2-0.
1: Sí, terminó 2-0 ganando Guaraní. Entonces, a veces eso...
0: 2-0.
1: No.
0: Los números son muy lindos, pero en el fútbol vos tenés que hacer para ganar.
1: Preguntar a Nacional anoche frente a Cerro.
0: Sí.
1: Y lo que pasa es que el fútbol es la dinámica, lo impensado, se da así. Abrazo, profe querido.
0: Éxito, un fuerte abrazo para todos ustedes, buen resto de jornada.
1: Gracias, 12:10. Muchas gracias al presidente de Recoleta que nos está viendo. Me envió ahora la estadística Luis Vidal.
2: Y sí.
1: Y dice, está todo bien, pues estoy cansado de ganar porque en el fútbol manda resultados. Usé lo que me envió el presidente.
3: Cansado de perder.
1: Cansado de perder. Cansado de perder.
3: No, es normal.
1: Está muy lindo los números, me dice.
3: Está bien, sí, pero hay que ver un poquito más allá de solamente los resultados, ¿verdad? Hay factores que están influyendo en contra de Recoleta. El profe habló de lo mental.
2: Ayer, si bien es cierto, estaba siendo superior Guaraní, tuvo llegadas, pero si no era por el penal, me parece que no se destrababa el partido en la primera etapa, al menos.
1: Bueno, tenemos que ir a una pausa. Y hablando de Guaraní, de fútbol, de laterales, Elvin Marecos nos está escuchando y nos envía muchos saludos. Está en este momento escuchando la programación y que le envía saludos a todos y que siempre nos escucha en radio. Elvin Marecos.
4: Saludos para Elvis.
1: Vicecampeón de América. 2011, con la selección en la Copa América, ¿cierto? Elvis Marecos,
2: sí,
1: claro,
2: todo, Elvis Marecos.
3: El querido Elvis.
2: Elvis Marecos.
1: Pausa con Robert Jiménez y ya volvemos.
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1: Bueno, Estamos de vuelta para ver un poco lo que ha pasado y ha dejado esta fecha. Muchos errores cuestionables, porque también hemos tenido errores arbitrales. A mí me queda mucha duda otra vez en la actuación de Carlos Pol, que venía por buen camino. Y en fin, pero no solamente quiero meter el tema arbitral, porque si no la gente va a decir ya otra vez con el árbitro, no. Se está procurando. A mí ya hasta por momentos me da pena, seguramente la buena intención de ver Aquino, que tiene que manejar situaciones dentro del trabajo arbitral, dentro de las designaciones, hasta la conducta de su árbitro fuera de su trabajo. Todo eso tiene que preocuparse ver Aquino. Yo le entiendo, le comprendo. Sé muchas cosas que tienen que callar por la situación. Y esperemos que mejore el tema de los árbitros y que ellos ahí puedan solucionar el inconveniente, porque necesitamos cada vez mejores árbitros y con mejores actuaciones. Juan Gabriel, por ejemplo, yo ayer dije que está actuando como un árbitro europeo, Juan Gabriel Benítez, porque está dejando jugar, está cerca, me encanta lo que está haciendo. No recuerdo el penal.
4: Él vivió in situ.
1: Él vivió, ¿verdad? Por eso está, por algo está teniendo este nivel. Entonces me parece bien, además una persona preparada, eso también le ayuda. Y está procurando hacer. Realmente los arbitrajes de Juan Gabriel estoy viendo como si fuera un arbitraje europeo. Dejar jugar. Ojo que yo soy de que si hay falta, hay que castigar. Dentro de esa línea arbitral, si hay falta, tenés que castigar. Pero en fin, que sea un poco un espejo de todo Juan Gabriel. Y si Carlos Pol, que venía en ascenso otra vez, se equivocó un poquito, bueno, que se asuma.
4: Yo
1: que se equivocó.
4: Yo creo que a él lo podían haber salvado. No el sé VAR, qué pasó ahí.
1: El VAR.
4: No sé qué pasó. Yo creo que el VAR lo podía haber salvado.
1: Y error del VAR. Error del VAR, del que estaban en el VAR en ese momento. ¿Verdad? Porque le podía haber salvado, porque para mí.
3: Y para eso
1: no fue penal. Y claro, no fue penal. El jugador. Pero vayamos a otro tema. Pasaron cosas muy llamativas. ¿Con qué arrancamos? Por ejemplo.
2: Este es como una especie de errores llamativos o
1: llamativo que ocurra esto a este nivel de juego, a este nivel. Claro. La primera división, ¿sí? que cometan, ¿entiendes?, este tipo de errores jugadores. Que vos decís, pero decir que inocentado, ¿y cómo así que inocentado un chico que vos hace seis años lo estás viendo jugando en el fútbol paraguayo?
2: Y
1: yo te voy a dar ejemplo, por ejemplo.
2: No lo decimos, no, pero digo nomás. Cuando vos cometés un error, bueno, es un error, le puede pasar a cualquiera, ¿tá? Sin entrar a individualizar, obviamente, no es esa la intención de, ¿verdad? Pero cuando empiezan a ocurrir constantemente, pues es un patrón, y vos tenés que observar el patrón. Lo decía Jorge González, hay patrones. Entonces, tomando en cuenta eso de Jorge González, la producción preparó esto.
1: Bueno, aquí tenés, por ejemplo, esta jugada más reciente, fue de ayer. La jugada de Marotta, que para mí es una,
2: o sea,
1: inocentada.
2: La toma de la decisión en ese momento, y ¿está justificado ese brazo ahí? ¿Por qué?
3: No.
2: ¿Y para qué?
3: No.
2: ¿Cómo?
1: Este que no está totalmente ni justificado, porque ese no toma ni de impulso ni nada.
3: Ahora, pero ¿y cuál es?
2: Después, esta salida de Dufour. ¿Qué salió a hacer ahí?
1: Mira, hay una toma después que te va a mostrar. Mira, salió tipo palangana, tipo, ¿cómo, no, no. ¿Cómo se dice en guaraní ese Gianluca cuando juega vóley? Guaymín y Boyajú, ¿verdad? ¿Entendés? No. Con todo el respeto, el guaraní pues es muy expresivo, ¿verdad? Salió así, Dufour. Esos son errores llamativos para un arquero de primera división que cometa un error.
2: En el más alto nivel, ¿verdad?
1: A este nivel.
2: Contra Olimpia. En el sentido que estás jugando un partido que vos sabés que es el partido contra Cerro y contra Olimpia que esperaste, en ese sentido lo digo, esperaste siempre para mostrarte, ¿verdad?
3: ¿Pero qué es llamativo?
2: ¿Y la manera en que sale? ¿No te llama la atención?
3: Para mí es un grave error.
1: Y bueno,
2: sí,
1: error,
2: decirlo.
3: Pero no me llame, ni lo estoy diciendo, no me llama la atención que cometan un grave error. A mí
1: ¿y este cómo describís, Jotita, esta falta? El mejor momento de Trinidense,
3: sí,
1: acaba de empatar el partido y su mejor momento y mete un planchazo.
3: Para Mana. Mí no quiere meter un planchazo.
1: Pero Jotita, mira la pierna de Coyote, Jotita.
3: No.
1: Tiene un rastrillo ahí.
3: Una cosa no es quiere. Que le haya planchado, otra cosa es que lo quiera planchar, son dos cosas diferentes. De que lo toca y lo toca de atrás. Ahora, yo no sé si Maná quiso hacer eso.
1: Pero la pelota, a ver, ¿cómo iba a pelear la pelota ahí? Porque la pelota estaba hacia la derecha.
2: Una mala lectura de la jugada, no sé.
4: Oh, no, muy mala decisión.
3: Él va corriendo para adelante y ahí lo termina pisando.
1: Le rastrilló.
4: Una falta grave. Bueno, acá, por ejemplo, podés argumentar, está la falta de oficio, todo ese tipo de cosas, pero hay otros errores puntuales que vos como defensor o como arquero no podés cometer. Acá estamos hablando de un casi punta, que lo corre al lateral rival. Entonces hay una falta de oficio.
1: ¿Y el penal de Polaco?
4: A ver.
3: Desesperación.
2: Ya pasó el delantero y desde el piso él ¡tac! Levanta la pierna. ¿Verdad? En el sentido de que quiere cortar el...
3: Ese es el famoso sentimiento de culpa.
2: Sí, y ahí está.
3: Cuando sabes que te ganó a vos la posición y en tu desesperación quiere cortar.
2: Yo, sabes que esta veo como una exactamente, una desesperación, como vos decís.
4: En la Argentina diría una gilada.
3: Sí.
4: ¿Verdad? Porque él pues tira el pie por una cuestión de inercia,
2: instinto.
3: Claro, ¿qué pasa?
4: Como si estuviera en el barrio.
2: Exacto, instintivo.
3: ¿Cuál es? Claro que
2: este instintivo.
3: Porque ¿qué pasa? Si esa jugada Walter González...
2: Al de Polaco yo le encuentro justificaciones. ¿Qué querés que esté?
1: Deja el Narbó redondear, Pancho. No,
3: ya me callo porque...
1: Redondear.
3: Voy a que Pancho desarrolle toda la jugada polémica y cuando él termine recién voy a hablar. Igual, pero voy a...
1: No se peleen. Y bueno, esta es la de Robert Rojas, después volvemos a traer a cada uno. Esta es la de Robert Rojas, por ejemplo. En el caso de Robert Rojas, por ejemplo, yo creo que ya es un... Ay, esta es peor que la de la vez pasada.
2: Él tiene que...
4: Ahora, este es peor que el de jugador de Recoleta.
1: ¿Peor que el de Recoleta?
4: ¿Argumentable qué hace el brazo ahí?
1: Nada.
4: ¿Y el brazo del jugador Recoleta?
1: Para mí nada tampoco.
4: No, él estaba peleando, discutiendo una posición.
1: Pero no, a discutir con la mano así, Tano.
4: ¿Y cómo salta? ¿Cómo salta?
1: No. Saltás con la mano, pero no saltás así.
4: Claro, porque él lo tenía el jugador delante suyo.
1: Pero hace doble.
4: Pero él estaba discutiendo una posición. Acá no.
1: El error es doble, porque el de Recoleta extiende el brazo y después hace el movimiento con la mano.
4: Extiende el brazo porque él queda detrás de todos.
1: Bueno.
4: ¿Verdad? No estoy justificando, estoy tratando de explicar esa posición.
1: Y este es peor nomás.
4: No encuentro ninguna justificación porque él no va a la disputa.
1: Pero vos sabés que yo tengo antecedentes de muchas manos ya que le sancionaron a Roja. No sé si jugaron.
2: Una fecha antes de tu
1: no
2: igual.
1: Y no, y está peor. Está peor todavía.
4: No, la contra Nacional fue justificada porque él va peleando con Hugo Adrián ganar la posición.
3: Forcejea.
4: ¿Verdad? Y ahí le queda el brazo. Accidente. Pero esto. ¿Esto qué es?
3: No, ahí no hay justificación.
4: No, hay justificación. Entonces, está teniendo un problema con los brazos, Robert Rojas.
1: Y ahí nomás lo jugaba muy, muy, muy llamativa. Yo quiero retroceder un poco en el tema donde vos le pisoteaste y le cortaste y no le dejaste desarrollar a Jotita.
2: Adelante, por
1: explica
2: favor.
1: A Jotita lo de... No, fue la de... No sé si era la de Polaco y el arquero. Dos tenía.
3: ¿La de Polaco? No, la de Polaco para mí es desesperación de quedar en el cuadro de que el famoso mataste el gol. Para mí eso le pasó a Polaco. Él pierde la posición, le roba la pelota a Walter González, iba a quedar en posición de remate. Y si entraba el gol, ¿cómo iba a quedar?
1: Y con culpa.
3: Polaco se quedaba como que el que entregó el gol.
1: Así mismo.
3: Oyuca Polaco. Entonces le entra una desesperación de querer cortar como sea el avance, ¿verdad? Lo que Polaco no tuvo en cuenta es que un compañero venía cerrando al avance de Walter González. Fíjate, cuando Walter se recupera ya venía cerrando un compañero, pero eso ya no lo pensó, eso fue más por desesperación que otra cosa. Entonces lo de Polaco a mí me parece que es totalmente natural, ni
4: es
3: siquiera.
4: Una milésima de segundo,
3: ya ni siquiera es para no,
1: pero fue penal
4: claro, un penal tonto.
1: Y ahora lo de Dufour querías explicar vos.
3: No, para mí lo de Dufour es un error, pero desde que empezó hasta que terminó. Primero, no entiendo qué salió a hacer ahí.
1: ¿Qué salió?
3: Tenía a un compañero y dos rivales por delante. No sé qué. Ahí tenía que haber una segunda jugada o tercera, tal vez. para después que quede en posición de gol Sandoval o que lo puedan buscar en el arco. No entendí. Y después la manera en la que sale, totalmente errático.
1: Increíble. Es...
3: ¿Pero queda como suspicacia para ustedes o qué? Porque lo están planteando como suspicacia.
6: Ahora, yo... Por, no, yo
2: para mí mínimo yo, llamativo.
6: No. Llamativo, como decís, bien.
2: Es llamativo. Llamativo no significa ilícito. Es llamativo.
3: No, como llama
2: me llama la atención que en este nivel de alta competencia, atletas de élite que tienen más de 10 años de carrera en primera, algunos cometan este tipo de errores.
6: Y yo tengo la jugada, ustedes parece que no le dan mucha importancia, pero yo voy a doblar la apuesta. Para mí la jugada de Maná, por ejemplo, ¿cuántos años que está en el fútbol paraguayo? Que juega en primera, un muchacho preparado, en el mejor momento de tu equipo, acabas de empatar el partido y te estás yendo encima de Olimpia y hace una falta como esta. Si estás perdiendo, estás caliente, pues acabas de empatar el partido. Eso es lo que a mí no me, eso es lo que yo no entiendo, ir a en ese lugar, en ese sitio, ir a planchar así.
3: Para mí no fue sin intención.
6: O sea que para vos no está bien puesta la roja, entonces.
3: Sí, está bien puesta la roja.
6: Bueno, claro. Sí. Le dio un besito entonces con su botina y por eso le marcó colorete, es lo que tiene ahí por la pantorrilla.
3: Y usted que sabe mucho de besos y de marca de colorete, no sé, pero no, yo creo que hay un raspón, el raspón existe, pero no creo que haya ido Maná a meterle un planchazo adrede a Coyote. La imprudencia está y le deja un raspón bastante grande, pero yo no creo que Maná haya ido a golpearlo a Coyote.
6: Yo no sé mucho de colorete porque no uso, ¿verdad? Pero voy a tener una empresa de ese nivel y Pancho el que más sabe de nosotros, de los cuatro,
2: no,
6: el que más
2: no,
6: sabe
2: no, no, no, me metan a mí en su, no compro peleas que nada.
3: No, yo no metí colorete, acá metió otro el colorete.
6: No, no, pero, oye, entonces, ¿qué es esa marca?
2: No, me metan a mí,
6: eso yo no entiendo,
3: por favor. Mira, voy a congelarme.
2: Obvio que la entrada
6: la fue dura. De Coyote, Jotita. Mira.
3: Yo que dije que no le tocó, que fue un fantasma, que no hubo contacto, ¿qué dije yo?
6: No, pero ¿cómo va a llegar así a esta altura sabiendo?
3: Y porque él va corriendo para adelante, estira la pierna, lo impacta a Coyote y ahí se produce el raspón. ¿Es una imprudencia de Maná? Sí, una imprudencia de Maná. Vos me preguntás, si me llama la atención, a mí no me llama la atención, para mí es una acción de juego.
6: Pero,
3: imprudencia de Maná, imprudente, sí, le ganó Coyote la posición y la terminó pisando.
2: Bueno, ahora, el televidente, vos le mostrás estas imágenes y obviamente que se queda con la pregunta, no esta. ¿Y que, por qué este tipo de errores, verdad? Que son llamativos, reitero, en la alta competencia. Vamos a hacer comparativo nomás. ¿Vos ves este tipo de errores en otras ligas?
6: No.
3: Sí.
2: ¿Sí?
3: Sí.
2: ¿En la Argentina?
3: Sí.
2: ¿En Brasil?
3: Ahí vos ves patadas criminales que vos decís, ¿cómo puede ser que
2: entre así? No solamente las patadas, las manos, la salida del arquero.
3: Sí, hay manos que son...
2: ¿Has visto en intermedia, has visto un arquero, el de Tacuarí fue?
3: Sí, Tacuarí contra...
2: Más quería. ¿Qué vos decís?
4: Contra Santaní.
3: Sí.
2: Está en la intermedia, un paso de la primera, ¿verdad? Está jugando un partido televisado. Y... ¿No tenés esa, Gianluca?
6: El 3-0 de Santaní contra Tacuarí.
2: Madre santísima.
3: Ahora te pregunto, ¿nunca viste un gol así en
2: no,
3: Europa?
2: No, en la... Sí, vi, claro, pero... ¿Todos juntos en una fecha?
3: ¿En una fecha de qué?
2: ¿Y en una fecha ocurrió? Estos errores son todos de una fecha.
6: Son todos
2: esta fecha.
3: En primera.
2: En primera, claro. Edición.
3: Ah, claro. Separalo de Tacuarí.
2: Sí, mira el arquero. ¿Qué es lo que quiere hacer?
3: Quiere salir chuleando.
2: Con esa... bueno, no.
6: Pucheta el arquero. Joaquín Pucheta. Pucheteó.
3: Sí, le pasó a...
6: ¿Eh?
3: Le pasó a Courtois en algún momento también.
6: Sí, le pasó a Courtois. Pero bueno, son situaciones que se dan en el fútbol 12-29.
4: Somos generosos nosotros en el fútbol paraguayo.
6: Nosotros somos, ¿eh? ¿Por qué?
4: Voy a guardar nomás.
6: No vaya a arrugar, decí, ¿quién te va a decir nada?
4: Somos muy generosos con la cantidad y calidad de jugadores que traemos muchas.
6: Ah, que traemos mucho paquete de afuera. Pues eso no es nuevo, y de cine entonces. ¿Y por qué entonces decís, no, voy a guardarme nomás? ¿Por qué te voy a guardar?
4: Yo no me refiero en esos términos.
6: ¿Y qué entonces?
4: Y yo digo que somos generosos porque acá el que viene nomás juega. Yo me pregunto nomás, ¿verdad? Primero, luego que está con más sobrepeso que yo, ¿verdad?
2: Mm.
4: Es un equipo que está intentando no caer a la tercera categoría. Y en este país no hay los arqueros paraguayos. No hay un arquero que esté en mejores condiciones que este señor, por ejemplo.
3: Y por eso va a caer a la tercera categoría. ¿Verdad?
4: Entonces, ¿por qué lo que tenemos que darle siempre todo al extranjero? ¿Por qué? ¿Por qué lo que no podemos valorar un poquito más lo que nosotros tenemos?
1: Y ese es un problema.
4: Acá el que viene, habla ahí, en Cerro. ¿Para qué vamos a ir tan lejos? Este central que tiene Cerro.
1: Está jugando.
4: Es central por izquierda. Está con sobrepeso, está pesado. Todavía no está en forma.
1: Está jugando.
4: No es más que Cañete.
1: Está jugando.
4: No es más que otro.
1: Está jugando.
4: Y está jugando, no sé por qué. Está jugando porque es zurdo. Está jugando porque es zurdo. Y porque está haciendo una línea de tres. Cuando de vuelta a la línea de cuatro, este señor no juega más. Y aunque juegue, no juegue. ¿Por qué lo que somos tan complacientes con pero lo que
1: eso,
4: tienen
1: es,
4: que
1: eso venir? Es normal en todas las áreas aquí en Paraguay.
4: No, pero vámonos de fútbol. Vámonos
1: bueno,
4: de fútbol.
1: Y bueno, y hablando de hay fútbol,
4: gente,
1: peor.
4: Hay gente con mucha capacidad.
1: Sí.
4: Pero tráeme algo más de lo que yo tengo acá. Tráeme algo más.
3: ¿Quién se va a enojar?
4: Y no es la primera vez que estamos hablando de este tema.
1: O sea, que vos lo que estás queriendo insinuar, perdón, Jotita, porque está más profundo. Ya voy a la pausa, Gustavito, con Robert. Ah, lo que él está puntualizando que todos los errores que estamos marcando son con extranjeros, con Dufour, con Marota, con Maná. ¿A eso apuntaba vos?
3: No, pero Robert Rojas es paraguayo.
1: No, por eso dije, pero la mayoría.
3: No.
1: No, por eso le planteo si es eso, Tano.
3: Acá hemos tenido jugadores, acá nadie... Siempre es más o menos como que se le da mayor crédito a las personas, pero porque traemos luego profesionales. De los técnicos los ya traemos profesionales de afuera. Eso es categórico. Siempre sabemos que el tipo que viene de afuera y trae sus jugadores de afuera y más otra vez si es su compatriota argentino, uruguayo, y le van a dar y le dan prioridad. Ahora, hemos tenido extranjeros, como dice el Tano, acá tenemos de todo. Hemos tenido extranjeros. ¿Quién se enoja porque vino Olveira?
1: Nadie. Ya fue al Mundial con la selección.
3: ¿Quién se enojó cuando vino en Cerro Porteño Churín? O cuando vino Alexis Martín Arias, o cuando vino, qué sé yo, te puedo dar otros jugadores que vinieron y se...
1: Jean Fernández,
3: o sea, todo depende del rendimiento. Después hay jugadores que vos decís, ¿y cómo puede venir este? Y cómo Tacuarí por eso está donde está.
1: Porque se maneja así. Bueno, 12:32. Breve pausa, ya volvemos.
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1: Bueno, apareció, voy a ir hasta Gustavito y hasta Ernesto Jiménez, 12:35. Apareció comunicado de Derlis González. Pero voy a saludar a los muchachos primero, después vamos a desarrollar el comunicado del futbolista del plantel principal de Olimpia. Gustavito Gavilán, ¿cómo te va, Gustavo? Buenas tardes.
7: Buenas tardes, Luis Enrique, ¿cómo estás? El gran saludo a toda la audiencia de la 780 Radio Primero de Marzo, a los amigos de Mega TV aquí en la Villa Olimpia. Estaba tranquila en la mañana y sacudió un poco ese comunicado que viene, estaba mencionando Luis Enrique.
1: Qué elegante está, joven, ¿eh? Qué elegante está usted, ¿eh? Le veo muy bien, muy elegante.
7: Sí, coste que viene con el saco, ¿verdad? Pero aparentemente está elevando la temperatura, entonces no podemos pegar el lujo de sacarnos el saco y estar de esta manera, Luis Enrique.
1: No, pero tenés un chaleco elegante ahí, mirá qué
8: fácil. ¿Dónde estacionaste, Gustavito?
2: No.
1: ¿Por qué?
2: No,
1: no, no. Impecable.
2: Qué bárbaro.
1: Yo no entro en esa, Gavilán. Ernesto Jiménez, ¿cómo te va? Buenas tardes.
8: Con chaleco antibala, Ernesto.
9: Hola, Luis Enrique. Bien, buenas tardes. Saludos para vos, allí para todos los muchachos, la gran audiencia, Radio Primero de Marzo, Deporte Total de la audiencia de Mega TV. Y ojo con todos los camiones que vayan pasando por aquí.
1: ¿Por qué?
9: No, por mi uniforme.
1: Está con la mega cadena, está libre. Facha,
9: claro.
1: Además amanecieron bien en Barrio Obrero, por lo menos los del este, del lado de la calle donde, estás vos, ¿verdad?
8: Del lado hacia Estados
9: Unidos. Lo más tranquilo que podíamos tener después de mucho. Dos triunfos consecutivos para Cerro Porteño.
1: Dos triunfos y se le ganó a Nacional, que venía a ganarle 3-0 a Libertad, como sí, para meterse en las dos tablas, en la del acumulativo, ya le pasó a Libertad, se puso a 3 de Nacional, y en el campeonato está todavía matemáticamente para pelear, pero con poco margen de error. Pero bien, bien.
9: Futbolísticamente mucho que mejorar.
1: No, Cerro jugó mal, pero ganó.
9: Sí.
1: Y si hasta gana jugando mal, bueno, la esperanza. Yo creo que Cerro ganó ayer con lo que transmite su entrenador Gustavo Costa. Ese empenamiento, ese corazón, ir ahí, no entregarse. Vamos a ver, ya voy a volver contigo, pero quédate ahí a hacernos compañía. Gustavito.
9: ¿Cómo no?
1: ¿Qué pasó con el comunicado de repente así de Erlis? Que se fue obligado por la conferencia de prensa de Vitamina, que habló de él. Había un colega que le había hecho una pregunta, lo dijo ayer. El compañero Nico lo había, de la 800, le había hecho fue el único que le preguntó sobre Erlis y se explayó largo, largo Vitamina Sánchez sobre Erlis. Esa es la razón, un poco para aclarar todo lo que se comenta por allí por las redes. El comunicado, ¿qué te dijeron ahí o qué te pudo decir de Erlis?
7: Sí, por sobre todo, Luis Enrique, en cortar de raíz la cantidad de rumores que se ha surgido o ha surgido en las últimas horas, hablando un poco de su condición, de peleas que tiene con el entrenador, de su situación económica, porque hay que reconocer que en estos últimos tiempos ha sido, por lo menos en este último tiempo, Erlis González, creo que ha estado prácticamente en la opinión pública, en las redes sociales, en las comunicaciones. Entonces ha tomado la decisión de Erlis González de aclarar de esta manera a través de un comunicado oficial, donde habla de que él va a seguir trabajando de la manera que lo viene haciendo para estar a disposición del cuerpo técnico y desmiente cualquier tipo de versiones que se ha realizado a través de la opinión pública o como también a través de las redes sociales, Luis Enrique.
1: Bueno, nosotros también aquí desarrollamos mucho el caso de Derlis González y con buena fuente, con informaciones claras, y no hemos faltado a la verdad ni una sola vez. No hemos ido tampoco a ir al extremo de la decisión que pueda tomar el jugador, pero creo que, no sé,
6: No sé si está de más o está bien o está mal este comunicado, pero...
3: Para mí está perfecto.
6: ¿Eh?
3: Para mí está perfecto.
6: ¿Qué cortás con este comunicado, Jotita, decís vos? ¿Cortás?
3: La novela. La novela. Ya se pronunció el entrenador, se pronunció el jugador. Para mí está... El comunicado es claro. Lo que dijo Vitamina el otro día es muy claro. Ahora, ninguno de los dos puede obviar de que hay una molestia del jugador. Una molestia natural, porque no juega, porque no es convocado. La molestia normal.
6: Perfecto.
4: Un pañuelo blanco. Para buscar un poquito la paz y ver después si esto se puede... Si Erlis puede encontrar la forma de automotivarse y mostrarle otro rostro a su entrenador.
6: ¿Vos qué reflexión tenés, Pancho?
2: Para mí era, no sé si necesario salir a... Yo tengo otra postura, porque digo...
6: ¿Cuál era tu postura?
2: No, y porque...
6: Todavía no di la mía.
2: Él se... ¿Para qué se preocupa por lo que se está diciendo? Él, sí, él sabe que no es así.
4: Entonces, pero están hablando de él.
3: Sí, pero lo están involucrando. Lo que pasa es que muchos se dicen, Derly González está molesto, está enojado.
2: Y ya habló Vitamina y dijo...
3: No, pero
2: dijo
3: una cosa es...
2: Que está bien, que una más, cosa, dio un paño...
3: Bueno, pero una cosa es lo que te dice Vitamina. Vitamina, ¿qué te dijo en conferencia de prensa?
2: De que sí, que habló bien, con él.
3: Sí, entiendo, sí, que vaya a la casa, enojo. Hasta... Bueno, voy a hablar en término coloquial. Mm. Lo que dijo Vitamina es que sabe que Derly está molesto, que habló con Derly, sabe que Derly está molesto, que Derly va a la casa, putea contra el entrenador porque no le convoca, o con los amigos, ese no me convoca, se plaga, que esto... ¿Sabe Vitamina que a lo mejor ocurre eso? Mm. Vitamina lo que le dice es, cuando venís a entrenar acá con el grupo, no me descompongas el grupo. No vengas acá con tu cara al área y decirle, no, ese lo un tal cosa a tu compañero, a tu compañero, a tu compañero. Entonces, eso fue lo que mencionó Vitamina. ¿Cómo queda el jugador así? Yo quedo como un pichado, que yo me voy, tengo cara larga en el entrenamiento, que yo no quiero irme ahí, que no me gusta, lo que yo, a mí no me quiere el entrenador. Entonces el jugador también necesita sacar una aclaratoria. ¿Me molesta? Sí me molesta. ¿Voy con cara larga? No me voy con cara larga. No pudro el cajón de manzana. No pudro el cajón de manzana. No hablo con mi compañero mal del entrenador, ni me voy a armar bochinche en la villa, ni nada por el estilo. Eso es lo que yo creo que tiene la finalidad este comunicado de Erlis González. Que muchos dijeron,
6: ¿Qué? ¿Muchos dijeron? ¿Quién es?
3: Muchos aficionados en redes sociales dicen, no, ya va esta cosa, se va con cara larga, va a podrir el grupo, que esto, que lo otro, porque no le gusta esto, te va a tirar alguno referente en contra al técnico y todo lo demás. Y acá está, para mí tiene que ver con eso.
6: ¿Gustavito?
7: Sí, yo comparto en gran parte de lo que dice Juan Eduardo en ese sentido, de tratar de cortar cualquier tipo de inconveniente y por lo menos de lo que se pueda llegar a expresar. Porque se hizo como una bola de nieve, es justamente lo que habíamos dicho anteriormente. Alguien tenía que dar la cara, creo que Vitamina lo hizo el día domingo en conferencia de prensa, y de esta manera se corta cualquier tipo de especulaciones que se puedan dar con Derly González. Aquí lo cierto y lo concreto, Derly González, excepto por lo que ha dicho Vitamina Sánchez, no estuvo por una pequeña molestia en el talón a disposición, pero a partir de esta semana creo que Derly González nuevamente está, y si Vitamina Sánchez lo considera, lo estará llevando seguramente a la concentración o seguirá jugando en categoría reserva, porque Derly cree también necesario seguir sumando minutos, no quedar parado, entonces siente como que está colaborando también con la categoría reserva y por sobre todo por grandes amigos que ha formado y que tiene dentro de dicha categoría que van a jugar y están haciendo una muy buena campaña.
6: Bueno, pues sabemos que Derly no es para jugar en la reserva. Partamos,
7: claro, es un jugador de primera, pero antes de quedarse en su casa, tal vez él prefiere ir a jugar, estar en ritmo, sumar minutos, ya lo hizo en varios partidos, entonces tratar de ganarse el ritmo y por lo menos estar expectante a que el cuerpo técnico lo tenga en cuenta.
3: Derly hizo lo correcto. Y me parece que es una buena manera también para presionar, entre comillas, de cierta manera. Porque si él no va a jugar en reserva, como dice Gustavito, y se va a la casa, lo va a olvidar el hincha de Olimpia. Nadie se va a acordar de Erlis González. Sin embargo, si vos vas a reserva, marcás dos goles, marcás... ¿Qué hicimos la semana antepasada?
6: Y hablar de los goles de Erlis en la reserva.
3: ¿Y si se quedaba en la casa, de qué íbamos a hablar?
6: Sí, es cierto.
4: Es lo mismo que se venía hablando, de que cobraba sin jugar.
1: que también habla el hincha de Olimpia.
4: Claro, eso pues estaba instalado porque él no podía jugar porque estaba lesionado. Venía de lesión.
1: Hay que aclarar algo. Voy a decir, no sé, me pueden desmentir después, pero yo tengo la información porque yo digo y sostengo. Tenemos muy buena información y nunca hemos faltado a la verdad en el tema Olimpia aquí en nada. En nada. Ni cuando hubo un distanciamiento y la incomodidad de la gente. Mucha gente no sabe que Delly González tuvo un gesto. El tiempo que él no entrenaba, él no cobraba su salario. Uh-huh. Fue un poco decir, no, ahora no me paguen. Y si no me equivoco, por eso planteo para que Gustavito me lo diga, porque yo sé que él también está bien informado, yo creo que 7 u 8 meses, atiendan bien lo que estoy diciendo, 7 u 8 meses ya. Él no cobró. Él no cobró su salario.
3: Que le correspondía.
1: Que le correspondía. A partir de no sé cuánto, bueno, ahora empiezo otra vez a cobrar, yo ya di mi parte. Eso fue un gesto que tuvo Derly González con la institución y que mucha gente no sabe. Es bien pago. No voy a decir el monto porque yo sé, pero hasta la colita del monto que percibe Derly González. Hasta la colita. Es lo que percibe Delly González, ¿verdad? Entonces, Gustavo, creo que él tuvo un gesto con la institución en ese sentido. 7 u 8 meses él dejó de cobrar el salario que le correspondía.
7: La exactitud no tengo, Luis Enrique, pero sí hubo un gesto de esa característica de Delly González, teniendo en cuenta que no estaba pudiendo obtener o por lo menos practicar a la manera a la par de sus compañeros. Era un momento complicado también que estaba viviendo Olimpia en ese momento económicamente. Entonces, él en ese término tal vez fue el acuerdo que ha llegado con la directiva. Repito, no recuerdo bien la cantidad o por lo menos lo que me habían comentado que ha dialogado con la comisión directiva, pero estamos hablando que él en un tiempo donde mencionó a la comisión directiva que cuando él empieza a trabajar, que a partir de allí nuevamente tenga la posibilidad de percibir su salario. Yo no quiero hablar de monto porque se habla mucho. Ajá. Y es seguramente tocar lo que nadie quiere realizar, seguramente a nivel personal cada uno, y también la institución ha determinado cuál es el salario que tenga que cobrar Derly González.
1: Perfecto, no, por eso digo, yo no, por eso ya no lo dije. Por eso digo, yo tengo el monto hasta con la colita. Porque tiene un 5. De colita.
2: Él tiene contrato hasta el 2028, ¿verdad?
7: Hasta finales del 2028.
1: Tiene todavía 2 años de contrato. Con el Olimpia. Pero bueno, está la aclaración. No vamos a escarbar más porque ya está. Coincidimos que para algunos hizo bien el jugador. Pancho opina diferente.
2: Pregunto nomás. ¿Y Vitamina cómo viene de contrato? ¿Hasta cuándo se le hizo la...
1: el contrato, la renovación
2: también?
3: Diciembre del 2027.
7: Diciembre 27, o sea, él tenía contrato hasta fin de año, se le adelantó su contrato ya un año completo para el año siguiente.
1: Tiene toda la copa hasta junio y después hasta diciembre. Tiene un año de contrato, un año y esto todo lo que resta de esta temporada. ¿Por qué planteas eso, Pancho? ¿Qué tenés?
2: No, estoy viendo quién tiene el
1: contrato más largo y tiene Derlis. ¿Por qué?
2: Y los técnicos son hijos del resultado. Es así.
1: Pero Olimpia
3: no sé qué tanto
1: ahora
3: pinta para que se corte el proceso de Vitamina.
2: No, yo no estoy deseando ni quiero, no, nada. Digo nomás que a la larga el jugador, no sé, es aguantar, esperar a que pase esta no elección, no predilección del entrenador hacia él, que tiene sus jugadores o que... Lo que pasa también hay que entender... analizando bien, es decir, no es ponerlo a Derly nomás, lo pone a Derly y tenés que sacarle a alguien que está ahora. Entró Ábalos, está Sandoval que está marcando.
3: ¿Y Lescano estaba en la lista?
1: ¿Qué lista?
3: ¿Convocado?
1: No. ¿Es cuando? ¿La de pasada?
2: Sí,
1: estuvo
2: la de pasada entró y todo.
1: Claro,
3: entró y tiempo. ¿Y Lescano le parece que está mejor que Derly?
1: Es que no lo pone, pero no podemos saber. No
2: podemos saber, porque es el día a día.
1: Porque yo lo he visto
3: ahora solamente. Sin verlo a Derly González jugar un partido de primera división, yo me atrevería a decir, yo no sé, pongo puntos suspensivos si Lecano está mejor que Derly.
6: Y yo quiero también pensar igual que vos.
2: Y sí.
6: Es decir, no, espera, no voy a
2: pero,
6: ser cobarde.
2: Pero no es una cuestión de Derlis.
6: Yo quiero que Derlis tenga su oportunidad.
10: No. ¿Sabes por qué yo meto Derlis Lescano?
2: Sí, porque la posición, lo que te puede terminar dando.
10: Primero, Derlis puede jugar en esa posición. Puede jugar como un segundo punta, puede jugar tirado por derecha como un punta, puede jugar como acompañado de Ábalos, puede jugar de cualquiera, de cualquier cosa puede jugar Derlis. Lo único que yo le quitaría a Derlis es el recorrido de banda. En una línea de cuatro mediocampistas, hacerlo jugar como volante por derecha, lo quito. Pero en esa línea de tres, como un punta por derecha, yo a Derlis lo tengo. O punta por izquierda, lo tengo a Derlis.
6: Yo por eso digo.
10: Ahora, meto yo el tema de Lescano, no es nada personal con Lescano, pero acá pues vamos siempre al discurso del entrenador donde dice, no, yo veo que está mejor futbolísticamente, no lo veo bien futbolísticamente. Y después vos ves a un jugador que futbolísticamente está un desastre como Lescano y se le cae pues la estantería. Entonces, si vos tenés el criterio de que Derlis está mal futbolísticamente, también tenés que tener ese mismo criterio con Lescano y decir, Lescano no está bien. Entonces, no lo lleve a Lescano, lleva un punta más o qué sé yo.
2: Claro,
10: ve la posibilidad de llevar a otro jugador y no lo hace.
6: Sí. Yo no tengo duda. Por eso yo no voy a ser ningún cobarde porque no es mi estilo y mucho menos en el fútbol porque es una opinión transparente, sin mala leche. Yo creo que la historia de Derlis en el Olimpia, todo lo que él ha pasado y lo que ha dado, merece una oportunidad. Si así como jugando pésimamente Lescano tiene tanta chance, nada contra Lescano, como dijo Jotita, que le den una oportunidad a Derlis y también vitamina muestra ahí si él puede o no puede, a ver cómo está. Yo sé que él le quiere decir el técnico, porque él lo dijo, claro. Aclaró en la conferencia de prensa. Para eso estoy yo acá. Me trajeron para decidir y a veces.
2: Ahora.
6: ¿Entendés? Dentro de su,
2: vamos
6: de su
2: a sinceridad. Ver, vamos a ver, y es para observar. No va a estar del más. ¿Cuántos partidos no va a estar del más? ¿Dos o tres?
7: En este partido va a estar, porque hay un permiso que se logra a partir del siguiente. Va a perderse el dos partido fechas. Frente a San Lorenzo.
6: Dos fechas,
4: 10 días más o menos.
2: Dos fechas no va a estar. Bueno, entonces ahí.
7: Frente a San Lorenzo ¿qué te dice, frente a Libertad en la segunda rueda.
2: El armado, la lógica, la proyección. Y que en ese lugar de Delmas, probablemente pueda jugar Lescano. Y ahí va a saltar un lugar más, como para ocupar el lugar de Lescano en la banca, se va a habilitar. Y si ahora que no va a estar Delmas, no lo llama a Derlis, ahí ya me va a dar un mensaje.
4: Pero bueno, él tiene que dar ese siguiente paso.
2: Claro.
4: Ya no estuvo Delmas. Y Derlis estuvo en el banco y no fue utilizado. Lo podía utilizar en cualquier lugar del campo.
6: Pero es lo que dijimos, Tano. Hizo 6 cambios y no le metió aquella avenida.
4: Y entonces,
6: lo vamos a dejar por ahora a Gustavito, podemos volver con él. Porque yo me iba a ir a una pausa. Yo no dije todavía el tema de que tengo yo de ejemplo. Porque este caso de Derlis se dio en un momento dado con Richard Ortiz. ¿Ustedes recuerdan cuando Richard no estaba, no jugaba?
4: Al principio
6: y todo el mundo decía, lo quieren borrar, ya lo quieren sacar. Sí. Todo lo que se habló del entorno de Derlis González también se hablaba por Richard Ortiz.
4: Sí.
6: Y nos sacó a dar un comunicado.
4: ¿Y cómo terminó la historia?
6: Y terminó
4: solito
6: jugando.
4: Solito Richard terminó
6: Richard
4: metiéndose,
6: solo terminó
4: de
6: metiéndose otra vez y demostrando de que hoy es necesario en el equipo de Olimpia.
2: Y es lo mismo.
6: La
2: que
6: misma historia de Derlis pasó con Richard en un momento dado cuando no era tenido en cuenta por el propio Vitamina Sánchez.
10: Pero hay una gran diferencia.
6: No está lesionado. Pero está. No de la gravedad de Derlis. Eso
10: a
6: sí.
10: Eso voy.
6: A eso sí. Bueno, vamos a la pausa con Robert. Ya venimos para estar con Ernesto en un ratito.
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1: Bueno, estamos de vuelta. Estamos haciendo una encuesta aquí mientras le escuchábamos a Robert Jiménez y coincidimos plenamente en todo el equipo deportivo que el más económico de todo el equipo es el Tano Virgili, incluso más económico que Michel Benítez. Porque Michel no es, él es dadivoso, lo que pasa es que él es un poco lorito ógano, como Pancho, ¿verdad? Pero el más económico es Tano Virgili. ¿Qué significa económico? No come huevo para no tirar la cáscara. Esa es la economía de guerra del Tano Virgili. ¿Qué hace de toda tu plata, Tano, a la hora? No gastar, huevo.
3: Claro, está ahí.
4: Sí, pues yo estoy quedando menos por eso.
1: No.
4: Yo tengo que cuidar.
1: Qué bomba.
2: Sácala del ángulo. Sácala del ángulo.
4: ¿Para si qué me meten en el submundo?
3: ¿Para qué te invitan si saben cómo te pones?
4: La sinceridad te quedó.
1: Tu remera negra es para que haga juego con el azul, porque hoy juega Inter con Real Madrid.
4: Ah, no sabía. No. Esto es simplemente un error de vestuario. Mañana ya viene la blanca.
1: La blanca. ¿Camisa blanca o remera blanca?
4: Remera blanca.
2: Está muy lindo nuestro.
4: Va a subir la temperatura, entonces remera.
1: Está muy lindo. Bueno, Ernesto Jiménez.
12: Sí.
1: El ambiente hoy en Cerro diferente. Se tomó oxígeno.
12: Ah, sí.
2: Incluso se, jugando sí, mal ganó.
12: Sí. Pero vos sabés que, Pancho, y tomo tu respuesta recién. Vos sabés que esto no pasaba anteriormente. La presencia de Gustavo Costa. Voy a usar una frase nuevita que hoy a nivel mundial se está usando mucho.
2: Uh-huh.
12: Mucha aura.
2: Mucha
12: Gustavo
2: aura.
12: Costa.
2: Mucha aura.
12: Sí.
4: ¿Y Boaedo en libertad?
1: No. Aclaramos, y... es Laura, no vayan mal a interpretar. Aura, dijiste Aura, no, pero. No, que le pasa que está viendo la mamá de Pancho y ella es muy exigente.
2: No, Aura.
1: Aura, ¿verdad? No dijiste Laura.
12: Sí.
2: No sé quién es Laura. Digo nomás esto, yo siempre soy de la idea de que los equipos son el reflejo de la personalidad de su entrenador. Y se ve ahora otro Cerro en el sentido anímico. No futbolístico, le faltan algunas cosas todavía, muchas. Sí. Pero anímicamente...
12: ¿Pueden salir o no, Pancho? ¿Pueden salir o no las cosas?
2: Sí.
12: Pero se ve actitud en este...
2: No, y detalles, por ejemplo, a la hora de los festejos del gol, todos se abrazan entre todos, corre el defensor desde allá, 100 metros para allá a felicitarle a Vegetti.
1: El único problema que todavía tiene en este momento de la era Costa es... los suplentes no saben en qué momento agarrar a su entrenador. Porque se va y hace una coreografía frente a los suplentes. Me estaba fijando hace rato.
2: ¿Quién dijo ayer? Tano dijo ayer. Hay que atarlo más o menos, dijo, ¿verdad? Sí. Hay que atarlo.
12: Juan Eduardo López. Pancho, Juan Eduardo López en un momento dado se termina tomando de la pantorrilla. Porque en serio, era un ida y vuelta. Tratando de ir a calmar a Gustavo Costa. Pero es imposible. Y allí Tano mencionaba de que hay que atarlo prácticamente a Gustavo Costa para calmarlo en ese sentido.
1: Bueno, metamos un poco ya después de esta buena vibra de Cerro Porteño en el partido del sábado. Hay algunos jugadores que puede ir sumando, que va a ir sumando, que cómo está esa etapa de algunos importantes en recuperación. Ayer hizo una gran información que Iturbe fue apartado, no fue citado justamente para trabajar mejor con él, para recuperarlo, porque entienden que él no está todavía a disposición en un 100%.
12: Sí, para que no se entienda mal, obviamente Juan Iturbe está trabajando con el plantel principal, todavía no está él en un 100% en cuanto a lo físico, no lo van a arriesgar, como viene haciendo también Gustavo Costa, salvo el PF y tanto el cuerpo técnico también lo analicen, como ocurrió con Gustavo Velázquez, que este último partido llegó con lo justo, e inclusive por esa razón también se dio su cambio ayer. No hay tiempo, Luis Enrique, porque hoy por la mañana de vuelta ya entrenó el equipo principal a la espera de lo que va a ser el compromiso ante Guaraní. Después de mucho tiempo, me centro en Gustavo Costa, porque hoy es el entrenador, va a ser la primera vez que va a tener prácticamente una semana entera para trabajar. Por esa razón decidió en no dar día libre hoy a los futbolistas, así que para trabajar de la mejor manera, el caso de Iturbe, Gatito Fernández, que va a tener todavía una semana más de recuperación. Si queda poquito, va a ir recuperando pieza importante. Ayer ya empezó a sumar más minutos Blas Riveros y no quiero descartar que inclusive el juegue titular ya ante Guaraní, porque está en la parte final de ese ritmo futbolístico que siempre es importante para cualquier jugador. Meroya, para mí, ayer hizo su mejor partido con la camiseta de Cerro.
1: Coincido con él, Tano. Porque él empezó a soltarse, inclusive, a salir con la pelota.
4: Pero más vale si tenía campo para hacerlo. O sea,
1: bueno, pero no...
4: Tampoco es un paralítico, ¿verdad? Yo creo que hizo un partido correcto. Ahora, no es más jugador de lo que tenemos en el fútbol paraguayo. Yo a eso es lo que voy. No es el refuerzo, para mí. Pero cada uno tiene su gusto, al fin y al cabo, de todo gusto futbolístico.
12: Ayer terminó salvando prácticamente todas las espaldas a Guillermo Benítez. O sea, no, ayer estuvo muy flojo Guillermo. Y para mí...
4: Admiro tu enamoramiento, pero no me vas a convencer. Para mí es un jugador más. No es un jugador refuerzo.
3: Yo si tengo que armar una línea de tres, lo armo con Cañete, Velázquez y Quintana.
2: ¿Y sí?
1: Yo también, Cañete. Cañete es...
3: Sí,
1: yo también.
12: Gustavo quiere a un zurdo.
1: Sí.
3: ¿Cómo?
4: La mayoría.
12: Costa quiere a un zurdo.
3: Yo quiero un defensor rápido antes que un zurdo.
1: Y no, vos dijiste Tano que él juega porque es zurdo.
4: Para mí juega por eso. Es que hoy los centrales zurdos son muy buscados. Porque todos salen jugando hoy en día. La mayoría de los equipos.
1: Bueno, volviendo al tema que te planteé para el sábado contra Guaraní, ¿qué jugadores recupera Cerro?
12: Yo creo que por ahora al menos se va a quedar con esto. Porque ya César Bobadilla empezó a sumar minutos también. Lo de Araújo, yo creo que para la segunda rueda podría ser su reencuentro de vuelta ya en este campeonato. Y me parece que quedamos por allí, Luis Enrique. Después ya, en su gran mayoría de vuelta, van a estar seguramente para el inicio de la segunda rueda. Así que por el momento yo creo que como novedad podemos mencionar para este partido ante Guaraní que Blas Riveros está con muchísimas grandes, con muchísimas chances, digo bien, de ser titular este fin de semana. Y esperando lo de César Bobadilla, que ayer empezó a sumar minutos, pero de vuelta ayer, Chena, me parece que en un momento dado del partido fue importante y va a esperar un poquitito más para seguramente ganarse la titularidad.
1: Y un chico que tiene muchas condiciones, mucho futuro también, Chena.
3: Quintana hizo ayer un partidazo también.
1: El
3: partidazo.
1: Lucas Quintana sí hizo un muy, muy, muy buen partido.
12: Antes que se me pase, aprovechando lo que mencionaba Jotita, vos sabés que yo tengo el dato de que lo están observando a Lucas Quintana. Ya de la semana pasada, creo que en Itagua Luis Enrique Tano había mencionado esto, el mercado de pases en Brasil se cierra el viernes. En Cerro están expectantes, también el entorno de Lucas Quintana maneja la información de que hay dos equipos brasileños que están estudiando el caso de Lucas Quintana. Reitero, hasta el viernes hay tiempo, pero hay dos equipos que lo están evaluando y muy bien visto.
9: Lucas Quintana en estos dos equipos. No tengo el nombre, porque sí lo tenía, ya lo voy a mencionar, pero reitero, lo están observando ya hasta el día viernes. Hay tiempo porque el mercado de pases en Brasil se cierra el viernes.
6: O sea que yo creo que hasta el tema del brazalete es pensando en ese detalle. Pues mira que le habían dado primero a Morel, después Morel sale y le da. Se colocó y después le dio a Lucas sí, Quintana.
4: En Itaguay había quedado como
6: capitán. Había quedado como capitán Lucas Quintana.
4: Cuando salió. ¿Verdad? Pero ahí fue más sencillo porque fue en el entretiempo.
3: Y canterano.
6: Sí, sí porque canterano, aparte, viste que si lo querés vender, si está en la vitrina y hay gente interesada, darle el brazalete de capitán, pues es un plusito también. No, no creas, es un plusito. Que tenga el brazalete de capitán en su equipo. Fíjate que, fíjense que, por ejemplo, en el lado de Brasil, muchos paraguayos que han ido, hoy han vestido, han usado brazalete de capitán, ¿eh? El caso de Villasanti, el caso de Bobadilla también. Le llevan a usar brazalete de capitán.
3: Y Gómez, a Junior Alonso en Botafogo también.
6: Bueno, y por eso digo.
3: Pero no...
6: No voy a decir que no influye, no es, no, que no, no... Algo también te da.
3: Es tercer capitán en todo caso, no es...
6: Y sigue siendo tan joven.
3: ¿Cómo?
6: Porque siendo joven.
3: Sí, pero a ver, tiene peso Gómez, o sea, yo creo que tendría peso si definitivamente viene un entrenador y le dice a partir de ahora vos sos el capitán del equipo. Como primer capitán. Ahí te puedo decir, mira, o corta edad, canterano, ella es capitán de Cerro Porteño, pero él está por detrás de unos cuantos compañeros. Velázquez es el capitán uno.
6: Los gatitos del uno.
3: Está

0: La consideración que los compañeros le pasen el brazalete de capitán.
1: Lo concreto es que es absolutamente merecido.
2: Sí. Al final, ¿cuánta gente ayer? Porque llegó más después del comienzo del partido. ¿Tenía un
3: sí,
2: récord?
0: 1.200 personas.
3: Aquí tengo el dato exacto para compartir con la teleaudiencia y con la audiencia de la radio. 75.417.000 guaraníes por 9.285 ingresantes. Reitero, 75.417.000 guaraníes por 9.285 ingresantes en lo que falló la victoria de Cerro 1-0 ante Nacional.
0: ¿Para un lunes ese horario?
1: Yo coincido con esos números, porque al principio estaba fea la situación.
2: Pelada, sí.
1: Pero yo coincido, yo creo que tuvimos realmente 9.000 personas.
2: Sí.
0: Sí, pero suele pasar esto, este tema de que se va cargando al...
2: Y ya la pasada nos pasó a nosotros en el partido ahí mismo.
0: En el Defensor, cuando iba a jugar Olimpia Trinidense, parecía que íbamos a tener, si teníamos 2.000 personas, ya era mucho. Y después a Ruiz se cargó el Defensor. Sí. Y tuvimos 5.000 y pico. Ayer, cuando iba a arrancar el partido de Cerro, ya máximo iba a tener 5.000 también. Y después se terminó cargando.
2: Bueno, Ernesto, ¿el equipo trabaja de nuevo?
3: ¿Cuándo? Ya trabajó esta mañana. Mañana, vale el juego de palabras, estará de vuelta trabajando a las 9 de la mañana, así que mucha actividad para Gustavo Costa, preparando ya el equipo que va a jugar ante Guaraní. Si me pregunta directamente si pienso que va a repetir, y yo creo que no, Luis Enrique, porque ayer, inclusive en gran parte de la conferencia, él mencionaba de que capaz, ya post partido, fue un error repetir el equipo, y creo que Tano lo había mencionado eso anteriormente, antes del partido inclusive, así que por eso no creo que repita equipo para este fin de semana. Se abre la puerta para que Blas Riveros y otros jugadores, porque no, en el medio sector también, vayan ingresando desde el vamos. Así que sin dudas, por lo menos muy buen ambiente después de lo que fue la victoria de ayer de Cerro Porteño ante Nacional.
0: Preguntan por Ernesto. ¿No sería Vasco uno de los equipos que lo quiera Lucas Quintana?
3: Y puede ser, Jotita, porque vos sabés que el dato que tengo, me hablaron uno de Río de Janeiro, y el otro, si mal no recuerdo, creo que era uno de Curitiba. Que allí lo tenemos, creo que a los dos en primera división hoy en día. En el caso de Curitiba y también de Paranaense.
2: Y aquí me envía una persona que está bien informada de Cerro Porteño, que está ahí, muy cercano a los que deciden también en información. Me dice, Quintana está tasado en 4 millones de dólares. Es el jugador más caro del plantel en este momento, de los jugadores de Cerro Porteño. 4 millones de dólares la cotización de
1: hay que ver
2: de
1: qué
2: Luca
1: porcentaje
2: Quintana.
1: No creo que quiera venderlo al 100% Cerro. Yo creo que un jugador de estas características tenés que quedarte con un 20 siempre, ¿verdad?
0: Pero esa es la negociación que hace Cerro, ¿verdad? Últimamente sí. no vende luego
1: le ha salido muy bien.
2: Bueno, perfecto, correcto, por ahí quedamos. Ernesto, ¿tenía algo más?
3: Sí, esta mañana se jugó el partido en categoría reserva en el Parque Azulgrana. Derrota de Cerro Porteño, que no le está yendo muy bien en dicha categoría, perdió 2-0 ante Nacional. Jugó 45 minutos Gabriel Aguayo, que de a poco quiere ir encontrando ese ritmo futbolístico, así que reitero, cayó hoy Cerro Porteño por la mañana 2-0 ante el conjunto Nacional, con la presencia en el equipo titular de Gabriel Aguayo, que sumó 45 minutos.
2: Perfecto, vamos a ir a la pausa un poco con el sentir de la hinchada de Cerro, que ayer lo viste salir contenta la mayoría, reconociendo que no se jugó bien, pero se ganó, Ernesto.
3: Sí, sin dudas. El aura de Gustavo Costa ayer post partido con los hinchas de Cerro.
2: Aclará bien, aura, no Laura.
3: Aura, sí, señor.
2: Aura.
3: Pero
2: aura.
3: Igual tengo una amiga que se llama Aura también, así que no tiene nada que ver con ella.
2: No te preguntamos eso luego. El trabajo de Nico y Fran ayer post partido.
4: Gracias.
5: Merecida victoria.
4: Como dije, partido sufrido, merecida victoria, vamos Cerro.
5: Se jugó bastante, o sea, hasta el final fue muy, muy trabado el partido, pero lo importante es que se pudo ganar.
6: Muy importante, Chena, en la figura del equipo.
5: Sí, estaba aportando mucho ahora. También Vegetti, que está haciendo los goles, por fin se le da. Y esperemos que podamos salir campeones esta vez.
7: Por suerte pudimos ganar un partido importante y bueno, vamos a estar cero, está todavía para pelear.
8: El partido hoy sufrido. Hay jugadores que no se merecen ser titulares y hay que cambiar mucho. No es culpa del técnico. Se pueden más, pero hay jugadores que no deben ser titulares.
6: ¿Quiénes son esos jugadores que decimos?
8: Y Meroya, el número uno. Y después el arquero, por ejemplo, no transmite seguridad.
9: Y me gustó mucho. Muy bien, Vegetti, que metió ese gol para ganar.
10: Sufrido, pero sumamos de a tres como esperábamos.

0: Sufrido porque parecía que íbamos a empatar, ¿verdad? Y bueno, Nacional es un buen equipo, un equipo muy duro. Por suerte, Vegetti estuvo en el momento que tenía que estar y ganamos el partido.
1: ¿Y mejoró algo?
2: Sufrido al principio, pero muy buen partido, día y vuelta, de verdad que estuvo espectacular. Y bueno, por suerte se nos dio esta vez, así que adelante, vamos.
3: Gustavo Costa, no, Pep Guardiola.
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5: Muy vuelta. Vamos a volver hasta Gustavito Gavilán para que nos hable un poco del equipo, porque profundizamos más el tema del comunicado de Eli González. Gustavito, la actividad del plantel de Vitamina Sánchez.
6: Sí, señor, mañana volverán las actividades a las 9 de la mañana. Serán las actividades del equipo franjeado. Uno espera, o por lo menos de lo que ha mencionado Vitamina Sánchez, la recuperación total de Juanfer Alfaro, que puede ser una de las novedades dentro del equipo. Luego, a nivel defensivo, esa puja permanente que va a ser entre Tim Payne, Raúl Cáceres. En la zona defensiva, creo que se va a mantener Ventaverri porque ha hecho un muy buen partido. Es el puesto. Y si miramos, hacemos un retroceso, es el puesto donde más cambió Vitamina Sánchez en la saga central, el puesto de primer zaguero central, porque ha jugado mucho Vera, ha jugado mucho Tutu Vargas, Ventaverri en estos últimos tiempos se ha acomodado en esa posición y creo que lo ha hecho de muy buena manera. Entonces creo que Ventaverri se estaría manteniendo en esa posición junto a Mateo Gamarra y por el costado izquierdo Alan Coyote Rodríguez. Luego, mirando ese medio campo, hizo un muy buen partido Fernando Cardoso. Dado la expectativa, yo creo que tiene grandes chances nuevamente de mantenerse en ese medio. Richard Ortiz, ver qué puede llegar a realizar. Si ya rápidamente ingresa Juanfer Alfaro dentro del equipo titular, tratar de acomodar. Lo cierto y lo concreto es que tiene muchas alternativas Vitamina Sánchez para lo que va a ser el partido frente al Sportivo Luqueño. Y recordar que Eduardo del Mas estará a disposición para este juego. Luego, a partir de la semana que viene, se estaría perdiendo los juegos frente a Sportivo San Lorenzo y frente a Libertad en el inicio de la segunda rueda. Son los partidos que, así como están las cosas, se estaría perdiendo Eduardo del Mas, Luis Enrique.
5: Bueno, entonces está. Perfecto. ¿Algo más por ahora para profundizar esto de Olimpia o redondear, Gustavito?
6: Y por sobre todo, ambiente tranquilo, hay que seguir. Es una fecha importante nuevamente para Olimpia, que debe seguir ganando en esa expectativa. Ayer decía, el día viernes se enfrentan los que están por encima de la tabla de posiciones, y entonces Olimpia va a tener ese el conocimiento del de los resultados. También el sábado también juega Guaraní Cerro Porteño, entonces va a ir a la casa, o por lo menos a tratar de trepar un poco más en la tabla de posiciones y acercarse lo más posible en esta lucha que va a tener Olimpia de poder obtener el torneo clausura, Luis Enrique.
5: Bueno, correcto, Gustavito. Dejemos por aquí.
6: Perfecto.
5: ¿Algo ahí? ¿Lo viste al presidente hoy por ahí o no? ¿No estuvo el presidente?
6: No, esta mañana tranquila. Vos sabés que no observé si está haciendo oficina, pero sí lo observé a Juan Pablo Pumpido salir, a otros directivos, pero la verdad no tuve contacto con el presidente, desconozco si está dentro de la oficina del Club Olimpia. Habitualmente no suele estar, Luis Enrique.
5: Bueno, perfecto. Dale, Gustavito, quedamos por ahí.
6: Hasta cada momento, un abrazo.
5: Bueno, gracias, Gustavito. Quiero adelantar un poco una información que reciente, fresquita ahora. El director del hospital de Itagua confirma que Hugo Javier padece de un cuadro de meningitis. Pero no es cualquier meningitis. Voy a tratar de abrir un poco. Le agradezco al colega Palito González de Itagua FM. Padece de un cuadro de meningitis bacteriana. Y me hablan muy bien del director del hospital de Itagua. Que lo mejor que le pudo haber sucedido a Hugo Javier es caer en manos de este profesional médico que es actualmente el director de este nosocomio. Supuestamente es lo que me dicen, ¿verdad?
7: Por eso lo llevaron ahí.
5: Se confirmó un cuadro bacteriano causada por... Ahí ya. Está en coma inducido, se prolongará como mínimo 48 horas. Bueno, ya es una publicación también que ha hecho la gente del departamento prensa digitalmente de 1 de marzo.
7: El streptococcus.
5: No sé qué
7: la
5: es
7: bacteria,
5: eso.
7: La meningitis.
5: Bueno. Una pena, es una pena realmente todo. Ojalá que se pueda esclarecer realmente todo lo que tiene. No creo que la meningitis cause... tener una meningitis bacteriana cause tanta... No, tanto
7: se activa por la fractura de cráneo.
8: Es un problema adicional.
5: Bueno, ese ya es un segundo. El hecho es ya consecuencia de todo lo que le pasó. Claro, decir, ya claro. Pasa a un segundo plano. Hay que. No le restamos la importancia por una cuestión de salud, ¿verdad? Pero primero hay que saber qué le pasó, porque tanto se habló el caerse de allá arriba, de la cama nomás de arriba y golpearse así como tal. Después dicen que se rebaló del baño y se cayó.
9: No, eso ya. ¿Eh? Esa versión ya se da por... por desechada.
8: Es un atentado a la inteligencia. Ya,
9: claro.
5: Decir que tuvo una CV y la República del Paraguay está hablando del caso de Hugo Javier, ¿verdad? Y nosotros no podemos sustraernos porque... Lo dije ayer, es un comunicador en su momento querido, estuvo en la radio, en la televisión, y que tenga este final. Dios quiera que se pueda recuperar, que pueda estar con la familia. Yo no le deseo a nadie un final como este, así, no, una incertidumbre. Porque si vos estás cumpliendo una pena ahí adentro, el Estado pues tiene que velar y cuidar que pues, está en manos del Estado. ¿Verdad?
8: La seguridad penitenciaria.
5: Sí, y el tema de los videos también que se hablan. ¿Sí? Es difícil sustraernos, es difícil. Pero el país, la República del Paraguay, está hablando del caso de Hugo Javier. Ojalá que por bien de él en primer lugar y de la justicia se sepa realmente qué pasó con él. Y que se puedan hacer todos los estudios sobre las cámaras, los videos y todo. Porque realmente es una pena. Es una pena esta situación de este compatriota. 13 con 20. Vamos a una pausa. Vamos a cortar y ya volvemos con el fútbol.
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5: Bueno, del campeonato hay cosas que tenemos que aplaudir. Tenemos que aplaudir el campeonato clausura. Primero, más allá de la derrota de anoche de Nacional, el plantel que ha logrado armar y los protagonistas que se está constituyendo. La recuperación de Libertad con la traída de Anelson a Edo Valdés, porque hay que reconocer que a Edo Valdés le dio algo especial a Libertad. Y lo más especial es que comenzó a abrirse las puertas, a haber más comunicación, a volver a ser un club más de la familia como realmente quiere, le puso un lado más, ¿cómo decir?, más, más alegre, de más contacto, de más de pueblo a Edo Valdés, ¿verdad?, a Libertad, aparte de ser hoy protagonista del campeonato, pero también le dio eso al Club Libertad y eso se siente. Ahí ya hablé de dos clubes y de ninguno de los grandes todavía.
9: Lo que dio a Edo, me parece, es esa cercanía de vuelta con el hincha y hasta con el periodismo, ¿verdad? Porque es muy sincero.
5: Y lo que hizo la vez pasada, por ejemplo, de acercarse a la hinchada y cosas que generalmente no se hace. Yo sé que él está creciendo como entrenador porque es muy nuevo, pero tiene una formación muy importante, fortalecida en Europa, tiene una familia europea, del lado de la esposa, ha sabido crecer él, formarse él. Y me parece que noción tiene, porque es un Libertad que pretende ser un equipo, como él dice, como yo era en la cancha, con mucha intensidad, con mucha entrega. Pero estoy, no quiero nomás hablar más de lo demás, porque también hay que sumar ahora a lo especial de Nacional y Libertad, que anoche Cerro se metió de nuevo, y Cerro es un club muy grande. Cerro es una de las patas más importantes del fútbol paraguayo. Y se metió de nuevo en carrera, aunque diga, como dijo Gotita, a lo mejor más vale la victoria para la segunda tabla, la acumulativa, no importa. Cerro sigue matemáticamente en carrera otra vez. El sábado tiene un clásico con otro que también se ha recuperado, porque la venida de sí, Chiqui Arce a Guaraní le ha dado un estatus a Guaraní, porque Chiqui Arce es un técnico clase A para nuestro medio, ¿verdad? Es de lo mejor que tenemos, y ¿verdad? Que entonces hay que reconocer, le dio un inflar el pecho así, sacar otra vez a Guaraní y ya le está yendo. Casi le ganó Olimpia, empató, ahora ya ganó, ¿verdad? Sí. Y está ahí. Y el sábado juega un clásico contra Cerro Porteño. O sea, estamos teniendo un campeonato y son apretado. Dos
9: técnicos
5: representativos. Fluminense no está alejado todavía. Olimpia tampoco.
9: El propio Nacional.
5: Sí, no, por eso. No, ya arranqué luego con Nacional, pese a la derrota, dije de entrada. El caso de Libertad con Aedo y lo que ya recién.
7: Acá todos se van a frotar la mano el viernes.
5: Sí. Eso es lo que dijiste Botano ayer en la previa. El partido del viernes. Es un partido de 5 o 6 equipos.
10: Sí, porque a alguien se le va a descontar puntos. Wow. Si es que empatan, a los dos.
7: Ese me parece
10: el que pierde, le van a restar 3 puntos. Ya sea el primero, ya sea el segundo, se le va a restar 3 puntos. Y eso le permite justamente a los otros equipos que puedan crecer.
7: Pero yo creo que todos están esperando el empate.
5: Sí, los que están atrás, sí, seguramente.
7: Es el resultado que todos están esperando. Porque ahí, si te gana uno, a ese no le vas a cortar puntos.
5: Y si gana otra vez 2 de
7: mayo. Y si empata, le podés acortar punto a los dos.
5: Pero ¿y si gana 2 de mayo?
10: Si gana 2 de mayo, yo creo que es el peor panorama que pueden esperar todos, porque le va a sacar 4 puntos a los segundos. Digo a los segundos si es que Olimpia hace lo suyo y lo iguala a Libertad. Ya estamos hablando de 2 partidos de diferencia.
5: No, si le gana le va a sacar 5.
10: 5 puntos. Bueno, igual, 4-5, 2 partidos de diferencia son. No, es que el 2 de mayo en la siguiente fecha puede perder vuelta pero la punta.
5: Si el viernes, así como todo el mundo va a estar atento a ese partido, si gana el local, cosa seria ya.
7: Yo creo que tira un mensaje.
9: Claro.
5: Es cosa seria.
9: Claro, ahí se va.
5: Porque no solamente va a asegurar mantenerse en la punta, sino se va a consolidar por la diferencia de 5 y va a mantenerse esa condición de invito, que es una condición de también que te da...
7: Para mí va a tirar un mensaje de que ya... se puede ir dejando de lado el tema de y mira si se cae, se puede caer, pero va a tirar un mensaje de que es cosa seria, 2 de mayo.
5: Y el partido del viernes
9: yo digo también esto, si 2 de mayo se llamaba Olimpia o Cerro Porteño, nosotros íbamos a estar hablando, no le íbamos a estar poniendo como un posible candidato, íbamos a estar hablando de un candidato ya.
7: Y sí, pero no después.
9: Pero ¿y por qué esa diferenciación? Entre porque... un equipo que está invicto, tiene 21 puntos y...
7: Porque los otros tienen más plantel. Solamente por eso. Yo te hago una pregunta. En Olimpia...
9: ¿Pasa por plantel?
7: Sí. Yo te hago una pregunta. ¿Qué pasa si... ¿Quién va a jugar? ¿A vos te parece que si no juega Castro, hay otro que pueda cumplir la misma función con el mismo rendimiento que Castro?
9: No, probablemente.
7: Bueno... ¿Te parece que si Oscar Romero no está jugando y te parece otro jugador ahí que te puede cumplir con el mismo nivel?
9: Sí, tiene un poquito más.
7: Tiene un poquito más, pero del nivel de Romero. ¿Quién te hace los goles si no es Cáceres?
9: Ese, sí. Ahí sí no tiene...
7: Bueno, entonces ahí yo te sí digo, no ahí, a eso el mayor. Olimpia lo tiene a Sandoval, lo tiene a Ávalo, tiene más recursos, ¿verdad? Con planteles cortos, el problema es que vos tenés que prohibido lesionarse y prohibido ser suspendido.
9: A mí el único, para mí tiene buen plantel, no es muy largo, pero tiene como para pelear. A mí lo único que me dejo ahí abierto el tema de que se pueda llegar a caer, que no sé por qué, pero veo como que todo el mundo está esperando que se caiga y no me parece, ¿verdad? El único factor que le puede terminar, me parece, perjudicando es el kilometraje real, literal. La cantidad de viajes que tiene este equipo y es loable. Por eso es doblemente meritorio lo que tiene el 2.
10: Y por eso volvemos al principio de la discusión. Termina en la plantilla, en el plantel largo.
9: Sí.
10: Porque también vamos a encontrar de que yo no sé cuánto más techo tiene este equipo el 2 de mayo. Para mí, no sé si está para 1 o 2 puntos más. Está muy, muy cerca ya de su techo.
9: Sí.
10: Y vos tenés atrás equipos que todavía tienen un techo alto. Libertad, por ejemplo, tiene que recuperar a sus voladores. a sus jugadores. Olimpia va a levantar la columna del plantel que tiene Olimpia. Y si Cerro coincide, lo dijimos ayer en la transmisión.
9: Más anímico que futbolista.
10: Si Cerro puede terminar de manera correcta, sumando a tres la primera rueda, y va a terminar siendo un candidato porque tiene muchos jugadores todavía por recuperar. ¿Verdad? Lo de Nacional fue ayer un tropiezo. Eso no significa que Nacional se deje de la disputa del título. ¿Verdad? Entonces, si hacemos mano a mano con los otros equipos, tiene ahora. Si el 2 de mayo es capaz de sostener, para mí es el partido para decir de que es candidato al título.
7: Ahora, yo pregunto, para mí, ¿sabes cuál va a ser el punto de inflexión? Porque es muy complicado ser campeón invicto, muy complicado. ¿Puede ser 2 de mayo? Claro que puede ser. Yo quiero ver cómo reaccionaría 2 de mayo en su primera derrota.
5: Y eso, y sí, ahí tiene que ser fuerte. Ahí, si se recupera después de su primera derrota, supongamos que pierda un partido X.
10: Sí.
5: Y después la fecha siguiente se reencuentra con la victoria y vas a decir, ah, no, este equipo de Ledema
7: no
5: y Gavilán,
7: no pasó nada,
5: están ahí. Pero si perdés y después volvés a perder, ahí ya que como decía, ah, este se está...
10: Depende de la forma también que lo perdés, porque contra Meliano, por ejemplo, terminó empatando un partido de forma agónica. ¿Y cuál fue el mensaje? Que se resistía a perder. Y así lo terminó empatando. Era ese convencimiento que le dio, por lo visto, le inyectó Diego, está haciendo causa a favor del grupo.
5: No, está haciendo una campaña. Y el viernes es un partido, no es definitivo, pero es un partido para decir, este sí ya es
10: para conclusiones. Serie,
5: para una conclusión definitiva sobre el equipo del 2 de mayo. Después ya va a depender de ellos, de que puedan poder sostener. Yo creo que puedan sostener, digo, a lo largo. Tiene la experiencia de Gavilán, que en su época de jugador fue un jugador de equipo grande, sabe cómo viene la mano, ha estado en alto nivel, tiene vestuario de ese tipo. Ledesma también, porque Eduardo Ledesma jugó afuera, es decir, no es un... Ninguno no, de los no, dos es...
9: Tiene.
5: Sí, tienen capacidad para además, poder manejar.
9: Aparte tiene la unión de los dos, que esa unión hizo que sea mucho más fuerte el engranaje. O sea, el engranaje hizo mucho más fuerte.
5: Es difícil a veces tener como que dos cabezas, ¿verdad?
9: Sí, pero...
5: Es difícil. Pero esta dupla, ¿qué ha logrado?
10: Sincronizarse.
5: ¿Pero qué ha logrado, aparte de sincronizarse? Ha mejorado, ha levantado. ¿Eh? Imagínate que yo recuerdo perfectamente dos entrevistas a diferentes jugadores y habían dicho, nos ordenamos mejor tácticamente, dijo uno de ellos. No, los dos con palabras diferentes dijeron que por ejemplo, la presencia de Gavilán hizo que tuvieran un poco un orden táctico. O sea,
7: el 2 de mayo es uno de los equipos que menos goles encajados tiene.
5: Y también, eso es lo que nos dijo su vicepresidente ayer, justamente que hablamos con él. Porque no solamente estamos en la punta y somos invictos, sino que somos la valla menos vencida, dijo.
10: Es un equipo buscando el 1-0. No, es un equipo muy goleador, es un equipo que recibe pocos goles. Basa todo en su sistema defensivo.
5: Y bueno, se defiende bien.
10: Se defiende bien,
5: ¿verdad?
10: El arquero también está haciendo figura.
5: Está haciendo un buen
9: arquero. Rossi.
5: Eso vos dijiste ayer.
9: Sí, bueno, Rossi.
5: Por el arquero de Rossi. Está haciendo un buen campeonato. Muy buen campeonato. Ha sido gravitante en muchos partidos para el equipo de 2 de mayo. En fin, así está el campeonato. Para mí está lindo. Está claro. Lindo, aunque vos diste tres fechas para que esto se... No, es que se desborone, pero que medio se aclare.
10: Yo creo que en eso, en 9 puntos, la tabla...
5: Se despegue.
10: Nos va a decir...
5: Se va a desmechar un poquitito.
10: ¿Quiénes sí y quiénes no?
5: Yo creo que hay tres que ya están abajo, que ya no van a pelear más que por... Para mí Recoleta, Luqueño y San Lorenzo ya y Rubeño ya no pelean más que para permanecer. Particularmente Luqueño y Rubeño que tienen esa lucha. Y Recoleta no sé cómo está en el promedio.
10: Y no sigue bajando.
7: Para mí Rubeño y Luqueño van a pelear para ver quién lo acompaña a San Lorenzo y el resto, Ameliano, por ejemplo, Recoleta. Están por ahí, ellos van a pelear por copa.
5: Recoleta está bien todavía en promedio, me dice.
7: No, en promedio sí. Por eso te digo, van a pelear más por copa que.
5: Y Luqueño Rubeño van a pelear de mal descenso.
9: Esa es la pelea.
5: Ahí está. ¿Cuánto es la diferencia entre Luqueño y Rubeño ahora están en un 12 puntos?
10: Ah. 12 puntos.
5: No. Ah, no, no, no, no dividen igual. Sí, Ameliano es el que tiene esa diferencia.
7: Yo creo con que hay entre Luqueño y Rubiñú, si no estoy equivocado, me parece que hay algo así como 8 puntos más o menos.
5: Ameliano prácticamente se salvó en esta fecha que pasó. Prácticamente. A no ser que haga una campaña de esa.
9: Sí, no, Ameliano, creo que rueda.
5: Respira casi todo su partido.
7: No estoy equivocado, entre Luqueño y Rubiñú hay 8 puntos más o menos, 8 o 9.
5: No, pero por lo que pasa por la división.
7: Y hacer tu cálculo.
5: Están los expertos en eso.
10: ¿Qué va a pasar? Hay dos partidos de diferencia. ¿Viste? Gana Rubiñú 2, pierde Luqueño 2.
5: Entonces está, por eso, entonces está apretado. Está apretado lo de Rubiñú con Luqueño. Sí. Pero Ameliano ya está más arriba, está separado.
10: 37, 32. No, perdón, acá me equivoqué. 1. 37, 33 tiene que ser. Tres partidos de diferencia.
5: Ah, tres partidos ya.
7: Sí, 8 o 9 puntos.
9: No es mucho.
5: No es mucho.
10: Es y no es.
9: Claro.
10: Si ganas, pero Rubiñú tiene que meter de seguido, triunfo de seguido.
5: Bueno, así está el campeonato clausura. Le pintamos un panorama arriba y abajo. Vamos a la pausa, 13:36.
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5: Bueno, estamos de vuelta tal cual lo veníamos manejando. Se coincide la confirmación oficial del cambio de escenario del partido del próximo sábado. Atención. Ameliano San Lorenzo se modifica. Ameliano tenía que haber jugado en su cancha, pero se está trabajando, va a jugar en cancha de Nacional. Y el partido entre Guaraní y Cerro Porteño es probable que se modifique para que se juegue en el Defensores. Por ahora, en el informe oficial de APF, figura Villa Elisa, el estadio Luis Alfonso Yani, pero hay una intención de jugar en el Defensores. Entiendo que es pedido el propio Chiqui Arce. Jugar en el Defensores, el partido donde Guaraní es local frente a Cerro Porteño.
7: Está libre.
5: Está libre, se están haciendo las negociaciones para que el sábado, entonces, el partido entre Guaraní y Cerro Porteño se juegue en el Defensor. Estamos buscando a gente de Guaraní para que nos oficialice esta información, pero así como están las cosas, es muy probable, porque está disponible el Defensor, que Guaraní ha pedido de su entrenador juegue de local ante Cerro en el Defensor del Chaco.
10: ¿Me parece? De momento, el único cambio confirmado es el de...
5: Sí, el de Ameliano.
7: Ameliano San Lorenzo, que va a jugar en el Arsenio Rico, porque se sigue trabajando en la cancha de Ameliano.
5: Sí, se está trabajando en el estadio, en la fortaleza del Piqui City. ¿Cómo le llaman
7: Estamos
5: hasta ahora?
7: Estamos poniendo césped nuevo.
9: Ameliano Villeta.
5: Ameliano Villeta por ahora. ¿Qué están poniendo, Jotita?
7: Césped nuevo. Estamos semilla, estamos poniendo en condiciones.
5: Estamos hablando en serio.
7: Trajimos del Camp Nou la semilla.
5: Qué notable este muchacho.
9: Está bien.
5: Está bien.
10: Espectacular, acá hacemos todo. Y algunos se van a pintar y otros se van a plantar semillas. Muy bien. Muy bien.
7: Te faltó un poquitito ayer hacia la zona de preferencia. No estuvo.
5: Ya no me dio el cuero.
7: Se veía un poquito despintado.
10: El área técnica de Costa no se notaba, por eso salía.
5: Sí, Costa que llegué un poco tarde por culpa de. Impresionante.
9: ¿Cómo veo así?
5: Se sirvió una milanesa así grande como una palangana. Impresionante su milanesa.
7: ¿Y cómo va a decir eso si él está haciendo dieta supuestamente en su casa?
5: ¿Qué dieta? No, pero que mienta en su casa, pero acá. A mí no me va a mentir si estuvo almorzando y yo le tuve que esperar.
9: ¿Qué estoy diciendo? ¿Quién habló de...? ¿Por qué tiene que sacar los trapitos?
5: Enorme milanesa.
7: ¿Con qué?
5: ¿Eh? Con este...
7: ¿Salada de papa o con huevo frito?
5: No.
10: De caballo.
9: Puré. Ensalada de poroto.
5: Milanesa
9: de pollo.
5: Bueno, y con dos panes enormes. No me... Arredondados.
9: ¿Por qué tiene que ver?
5: Dos panes así grandes. Y le dije, Pancho, si vos estás a dieta no puedes comer pan. No, pero esta vez. Pedí agua. No, quiero una gaseosa, esa oscura de gas con botella de vidrio.
10: La cola.
9: Pero cero.
7: Después de clavarle una milanga con pan, me dice, no, déjate
5: hinchar, Pancho,
7: ¿qué
5: vende
7: humo?
5: No terminaba nunca, yo tenía que
9: ir
5: a pintar la cancha.
9: ¿Por qué te
5: pongo a
9: hablar de lo que yo
5: como? Yo tenía que colocar la red, pintar la cancha ya y él no le podía dejar solo porque dijimos irnos juntos. ¿Cómo que bola? Si estacionaste tu camioneta enfrente y te dije qué linda está tu camioneta, que quedó muy bien tu... Está linda de nuevo su camioneta, ¿viste? Qué bien le hicieron su trabajo.
7: Pero kilómetros, ¿cómo no?
5: Quedó lindo. ¿Qué comilón que es eso, Pancho?
7: A la pucha.
5: Pero bueno.
9: ¿Qué hora 13 es? 13:43. Los oyentes no van a entrar hoy. Oyentes van a sacar este momento.
5: Pero todavía no se oficializó, Jan, ¿verdad? La información que tenemos es que todavía no. Pero parece que va a haber cambio. Me parece, si el técnico pide y está disponible...
7: A mí me pasaron de que sí.
5: Se va a jugar Jan del Defensores. Está bien. Yo aplaudiría.
10: Si está la intención... no creo que Cerro se niegue, porque me parece que le va a sentar mucho más cómodo.
5: Y sí, y ya.
10: Porque
5: y ya.
10: Cerro tiene que aceptar el cambio.
5: Y Chiqui también, siempre era de jugar en cancha linda.
10: Sí, claro.
5: No digo que la cancha de Sole no sea linda, ¿verdad? El grama, pero es diferente al Defensor del Chaco. En dimensión y la grama.
10: En comodidad misma.
5: Y sí, comodidad. No hay que olvidar que Guaraní
9: pero Chiqui
5: ahí.
9: Es siempre eso. Sí, de jugar en el me parece bien. Césped más lindo. Y
5: me parece bien.
9: Ayer, por ejemplo, algo que cambió en Guaraní es el trato de la pelota. Siempre por abajo. Intenta jugar por abajo.
5: ¿Puedes decir que está linda la cancha de Rudeño?
9: Está linda.
5: Está linda la cancha. Ponderó Tano también.
10: Qué raro que no haya querido jugar en esa cancha porque...
5: No, es que por capacidad, luego no, por una cuestión de seguridad.
10: No, Cerro ya jugaba ahí.
5: ¿En cancha de Rubiño?
10: Sí, Claudio Rubiño lo llevó ahí.
5: No me diga.
10: Sí, ya jugó. Sí, ya
7: ¿Cerro?
9: Ya jugó.
7: Claro. Sí, le hacen, sí, acá. ¿Te acuerdas el partido de...?
5: Y se me pasó.
7: De Gatito Fernández.
10: Sí, ya jugó.
7: Que ustedes lo cuestionaron.
5: Qué raro.
9: Ustedes lo cuestionaron.
5: El tío político es más. Ahora ya también se suma a esto.
9: ¿Su tío político?
5: Su tío político, mira. El nuevo empastado del Ameliano totalmente costeado por Jotita Bernabé. ¿Dónde él va a saber?
7: No, totalmente no. Parcialmente podría ser, pero totalmente no.
5: Última pausa, ya venimos.
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5: Estamos de vuelta, 0986-780-780. 0986-780-780. Acá Achinelli también está ratificando la información, que así como están las cosas ya es prácticamente un hecho que se juegue. Vamos a confirmar nada más ya el partido de Guaraní Cerro para el Defensor del Chaco. Va a ser una acertadísima, totalmente. A ver qué dice la audiencia de la 780. A ver.
11: Saluda ahí a la mesa, saluda a todos. Pancho, estaba hablando mal de Libertad la vez pasada, dijiste se quedó a dedo hablando con cinco, hablaste del penal que le cobraron a Libertad, dos en contra y... Elvio Vera, el offside que le cobraron por pelo de Luis Enrique, viejo. Sabemos...
12: ¿Qué tal, muchachos? ¿Cómo están? Para Ernesto, ¿dónde va a jugar Cerro Guaraní? Y otro tema, ¿de cuándo se va a vender la entrada para la final del futsal FIFA? En el Coliseo de Cerro.
13: Ayer me decía Aldo, el jefe de prensa de Cerro, que entre hoy y mañana sale a la venta.
5: ¿Pero se juega viernes al final?
13: Viernes a la noche, porque Cerro pidió porque juega el sábado con Guaraní, temprano. Entonces solicitaron y se les concedió el cambio. Y me contaron también que el sistema será tipo Copa Libertadores. Van a tener un privilegio los socios, pero no podrán ingresar gratis porque es un evento de la final de este torneo. Es exclusivo de la APF.
9: El oyente parece que no escuchó cuando dije también que le dieron un penal que no correspondía a Rubio Ñu en el mismo partido.
14: Hola, buenas tardes, buenas tardes. Ya domina otra información en otro club ahí, ya no, ya domina ahí, Catú.
15: Acuérdense de mí que le van a poner la cáscara de banana al 2 de mayo.
16: ¿Qué tal, señores periodistas? Dejé de presionar que juegue Deli González. Yo le felicito a este técnico porque no juega con nombre.
17: Buenas tardes a la mesa. Buenas tardes, Luis Enrique. Es una consultita. ¿Se puede aclarar si el caso de Deli González renunció, perdonó o condonó esas cuotas correspondientes a los meses en que él no estuvo activo, o definitivamente se regaló, renunció?
5: Supuestamente es que él no percibió eso y que eso fue una disposición suya de no cobrar ese tiempo que no estaba trabajando. No sé realmente si cuántos meses, pero es la información que yo recibí.
18: Para el equipo de deporte, tal. Yo les cuento, Luis Enrique, que Thiago Servín era titular en la sub-20 que salió campeón con Bobadilla, así también como Ariel Gauto, que fue el capitán del equipo. Ellos jugaron juntos en Guaraní.
19: Yo no soy cerrita de cuna, cerrita de corazón, pero qué digo, lo que Cerro le gana a Nacional, le gana a Recoleta, le gana a Río Ñu. Vamos a ganarle a Palmeira, Boca, Vasco da Gama, vamos a tener ese roce internacional. Ahora Boca son todos ídolos. Nada que ver.
20: A ver, muchachos, vete con la verdad. Tanto quilombo de Deli González jugar, no jugué nada. Lo mismo antes de Colimbio se cambió Deli, Greja a jugar o Deli. Es la humana y te lo mira.
21: Buenas tardes. ¿Qué hay de la salud de Benicio? Él ya está de alta, está por volver.
5: Está de alta el profe. Por favor. Está de alta el profe, todavía no va a volver.
22: Buenas tardes. ¿No pueden cuidar un poco más las pausas? Si no es uno, Jotita recién le tragó todo a usted. En su bostezo, mira, corcar, bostezónomo, si nunca haya bostezado en su
9: estamos
22: vida.
9: Estamos en la horrible, pausa, la
7: yo no,
9: pausa.
7: Yo no fui, yo no bostecé, no fui yo.
9: Estamos en la pausa.
23: ¿Qué tal, señores? ¿Cómo están? Che, Pancho.
9: Hola.
23: Este tema será de estos jugadores de Olimpia, Lescano y el bajo rendimiento de Richard Sánchez. De los dos, uno hace uno será.
21: Muy buenas tardes, Enrique Pérez. A Deli González le quiere ya quitar de Olimpia porque quiere darle ya a los dirigentes, ya le quiere dar a Delmar en la camiseta número 10.
24: Sí, Enrique, en base a cuestión de Deli González, dos veces, Alberto Darío Vargas.
25: ¿Qué tal, muchachos? Como siempre, le saluda a su amigo Pepe New York.
5: Hola, Pepe.
25: Hola, Pepe. No entro aquí en la hora de los clientes, iba a decir. Sí, de los clientes. Bueno, la cosa es que últimamente, cada vez que escucho el programa, a veces sí o sí se tienen que acordar de que si Pancho cocina, Pancho se va de fiesta, Pancho que come. Di, Pancho se volvió el masivo.
9: No, para
5: N grande, Pepe New York.
7: Masivo, bro.
9: Por favor, lo único que me falta.
5: En el ojo le pegaste, Pepe. En el ojo.
9: No. Sí. Vos también, para que.
5: No, en el ojo, Pepe, en el ojo. Ratificado, confirmado. Se juega en el Defensor y Guaraní Cerro Porteño el sábado. Confirmadísimo. Se juega en el Defensor. Sacá por los billetes también como tu tocayo. ¿Qué pasa, Pancho?
18: Dele más manija a 2 de mayo, por lo menos que esté ahora puntero.
9: Un bloque con
18: hasta que se le dé esta zancadilla ahora a algún equipo por ahí.
5: Pues le dimos de entrada, le dimos a 2 de mayo. Seguimos hablando bien de 2 de mayo. Ayer hablamos con su vicepresidente, anteayer con su presidente. Estamos hablando del gran partido del viernes, del invicto puntero. Hablamos de sus dos entrenadores. ¿Qué más podemos hacer?
7: Con el vicepresidente hablamos.
26: ¿Cómo andamos, muchachos? Jotita, Pancho, Luis Enrique.
5: Señor.
0: Jotita, ¿cuándo le vas a traer a Taina al lado de Pancho para que cuente chistes? Tráela un poco, Jotita.
5: ¿A quién le quieres traer, Jotita? ¿A tu amiga? ¿Tu compañera del otro medio?
7: Sí.
5: Pero no vaya a discutir, no vaya a discutirte más con ella.
7: Anda muy... No, no, no, al contrario, yo no me discuto con ella. Al contrario, es muy solicitada. ¿Sabes?
5: Sí.
7: Por propios y extraños.
5: ¿Qué significa eso, Jotita?
7: Vamos ahí nomás.
5: Jotita... No vaya a contar chiste vos.
7: No, no voy a contar chiste. Y tampoco puedo decir porque usted va a dormir fuera de su casa hoy.
5: No cuente, mucho menos chiste.
1: Uy, Enrique, vaya.
5: Va a la puerta.
1: Enrique, vaya, Jotita, mate Cotano, Pancho. Pancho,
5: puta, hola.
1: ¿Le preguntaste al cronista de Cerro si Cecilio y Turbe están, cómo están su alta o vaya los jugadores, me vi?
5: ¿Cierto?
7: Pero ya dijo
2: esto. Quiero saber cuánta entrada le va a dar Guaraní a Cerro Porteño o Guaraní va a llenar el estadio sin la hinchada de Cerro Porteño.
7: A ver,
3: bueno,
7: para responderle al oyente anterior.
3: ¿Qué se sabe de Cecilio? Porque nadie preguntó por él para saber su situación.
7: Dijo Ernesto que por ahora Costa se va a quedar con estos jugadores que ya recuperó, el caso de Bobadilla y todo lo demás, pero que por ahora... No va a recuperar ningún otro.
5: Y Caguayo va a jugar en la reserva.
6: ¿Qué tal, señores? ¿Cómo están? Un saludo a la mesa. Ya que están hablando de Olimpia y de Derly González, ahí Brian Romero, Rubén Lescano y Richard Sánchez, esos tres licuados no salen medio jugador frente a Derly González. A los tres hay que darle una patada en la nuca y sacarlo de Olimpia y meterlo.
1: Pancho, no le hagas caso a la gente. Hoy una linda tarde para el spa. ¿Cuál recomendás hoy?
7: Uy. De lo que hace
8: cerramos la. Dale. Está mío Lima. No. O Pancho.
9: Qué bárbaro, señor.
5: Bueno, no se puede así con usted.
7: Qué espa.
5: Qué bárbaro.
7: Ahí ahora. Ha crecido.
1: Obvio, Pancho, muy obvio. Seguramente pues Shaina baila conmigo, por allá más. Y oye, lo creo.
5: No. No, no, será. Nos vamos. No. Para, Gianluca, para. Para la rotativa, Gianluca, por favor.
9: Tienen la culpa, le dan cuerda a todos.
7: No vamos a darle cuerda a nadie.
9: Qué bárbaro. O sea, nuestra audiencia está acá, es más. Sí.
5: Bueno, ya viene Juan Fariña, Blas Barrio, La Bella Sole. Nos reencontramos con el Extra Deporte Total a las 19. Buenas tardes.
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chicos, 5 minutos pasaron de las 2 de la tarde en Paraguay. ¿Qué tal, amigos, amigas? ¿Cómo están? Bienvenidos a este capítulo del martes de Algo Que Decir. Bueno, jornada sumamente agradable ya a esta hora de la tarde en la capital del 10º departamento. Digo ya a esta hora de la tarde porque hoy tempranito de nuevo bastante frío estuvo el ambiente. Y el frío obviamente a menos a mí no me gusta mucho, ¿verdad? Porque eso me hace tiritar, ¿verdad? Hace poco leí un artículo donde decía que tiritar de frío es redundante. Porque tiritar por definición ya es... así está medio... ¿cómo se dice? Ya grilla ya en guaraní del frío, ¿verdad? Bueno, hoy obviamente la temperatura no estuvo como para tiritar, ¿verdad? Pero sí, bastante baja nuevamente hoy tempranito y bueno... A medida que fue avanzando el día, también la jornada se fue entibiando. Y a esta hora tenemos una temperatura cálida y sumamente agradable, por cierto. Bueno, arrancamos el encuentro como es habitual, señores. Con muchas novedades nuevamente a nivel local, a nivel nacional. Ya está Juan Careada en Control de Controles. Hola, señor, ¿cómo te va? Muy buenas tardes.

0: y de jornada del foro, muchos compromisos también de orden universitario, así que tratamos de optimizar nuestro tiempo, que cada vez más escaso realmente.
1: No se puede pasar, ¿verdad?
0: No, definitivamente. Porque usted no cobra si saltamos ese programa, señor. Así nomás. Bueno, saludo también a nuestro director, que ya está nuevamente por acá, después de haberse dado una travesía, un periplo por la capital del país, y después de haberse codeado, ¿verdad?, con grandes luminarias del periodismo, ¿verdad? Agradezco al querido Emilio porque me trajo los libros justamente que les pedí. Esto tengo que reponerlo íntegramente, ¿verdad?, porque tiene su valor económico. El libro de Horacio Barrios, Gracias por la Radio, dice, prestigioso periodista argentino que está por la capital del país y vino en el marco de lo que se conoce como los 100 años, ¿verdad?, de llegada de la radio a Paraguay, el centenario de la llegada de la radio a Paraguay, porque fue en el año 1926, ¿verdad?, que por primera vez, así de manera más formal, más oficial, la radio empezó a operar en Paraguay, ¿verdad? Y este año estamos obviamente en su centenario. Y el otro libro también de Horacio Barrios, La Radio, Comunicación y Estrategias de Posicionamiento. Me encantan los títulos, así que esto también voy a usar mucho con los estudiantes de comunicación de la Facultad de Filosofía de la UNE. Yo no cambio el libro soporte papel, soporte físico. Nunca, nunca cambio. A pesar de que hay muy buenísimos libros digitales hoy día, ¿verdad? Buenísimos artículos periodísticos en varias páginas digitales, pero yo soy de la vieja escuela y obviamente me cuesta deshabituarme a lo que ya me habitué. Solamente me deshabitúo a veces cuando alguien me es desleal, ¿verdad? Eso sí, rápidamente me hace deshabituar.
1: Con cuidado, ¿verdad? ¿Ah? Con cuidado.
0: Con cuidado, ¿eh? Y no hay ningún mensaje encriptado que estoy enviando, ¿verdad? Bueno, ya que tenemos antena muy sensible, ¿verdad? Saludamos también a nuestra productora, a la señora Edelina Martínez Peña también, a todo el equipo de la radio y obviamente a la gran audiencia que nos acompaña cada tarde en este segmento horario. Yo pensé que ella se iba a apiadar de mí porque estoy en la semana de mi cumpleaños, ¿verdad? Ya me estoy poniendo viejo, como dice esa canción.
1: Absolutamente nada.
0: Iba a flexibilizar cada cosa acá por el programa, iba a relajar un poquitito, sin embargo, hoy estamos así. El programa está preñadísimo de entrevistas, ¿no? Está preñadísimo de entrevistas. Así que vamos a ver si se concretan todas, ¿verdad? A veces también no salen algunas, ¿eh? Bueno, les invitamos a que nos acompañen, queremos que participen, 0974-895-895, el vínculo habitual de comunicación naturalmente con este programa, ¿verdad? Muchas novedades nuevamente, esta mañana escuché gran parte del programa de Palo, prácticamente fue monotemático el programa, estuvieron hablando sobre el caso de Hugo Javier y las circunstancias muy misteriosa, ¿verdad?, que rodean a su presunto accidente cerebrovascular. Creo que es muy difícil de creer esa versión. Muy difícil. Me dirán, pero ya los peritos concluyeron, sí, pero hay cosas y cosas a veces que no resisten al sentido común, que no resisten a los embates, ¿verdad?, de la lógica mínima. Y creo que este es un caso que encarna justamente esa particularidad. Yo tampoco me creo mucho lo que están contando desde las voces oficiales, definitivamente. Ojalá que se dilucide este caso. Repito, hay un espesísimo manto de oscuridad que rodea todo esto y esperemos que en los próximos días realmente se aclaren las circunstancias, porque eso es lo que merece naturalmente la opinión pública, ¿verdad? Muchísimas novedades. Ayer, algunos referentes de la oposición en Asunción fueron detenidos tras manifestarse frente a la casa de Horacio Cartes. Yo me preguntaba cuando leía esta información, si no estamos en Nicaragua, si no estamos en Managua, si no estamos en Cuba, ¿verdad?, en La Habana, o en su momento en Venezuela, en Caracas, porque este tipo de acciones policíacas, ¿verdad?, del Estado paraguayo reúne

0: todos los condimentos, ¿verdad? De lo que es una represión así absolutamente injustificada, ¿verdad? E injustificable desde todo punto de vista. Así que realmente lamentamos profundamente esto. Ojalá que no haya una escalada en esto. Lo que preocupa es que acá cualquier voz de disidencia hacia el gobierno, cualquier voz disonante hacia este sistema, como que tiene que ser reprimida, ¿verdad? Y eso me parece un síntoma muy peligroso al que yo no me quiero habituar, ni mucho menos, ¿verdad? Me gusta la democracia con todas sus imperfecciones. Es definitivamente el sistema que más nos permite, ¿verdad? Desarrollarnos como personas libremente. Repito, pese a sus imperfecciones, entonces no vamos a tolerar nunca el rebrote de un autoritarismo. Y fueron detenidos dos dirigentes de la oposición. Está con nosotros el politólogo, analista político también, el doctor Mario Pacastán, y me gustaría escuchar un poco su postura sobre este tema. Doctor, ¿qué tal? ¿Cómo está? Muy buenas tardes, un gusto saludarte. Gracias por atendernos. ¿Cómo te va?
1: Un placer compartir contigo, Carlos María, Radio Corpus. Un placer con toda la audiencia de Alto Paraná.
0: Doctor, tus
1: Al
0: reflexiones
1: consejo.
0: siempre son importantes, doctor. Agradezco su valioso tiempo. Esto que pasaba ayer
1: No,
0: frente a
1: por
0: la
1: favor.
0: casa de Horacio
1: Bueno,
0: Cartes, ¿qué lectura tenés de esto, doctor?
1: la verdad es que es un hecho que si se los mira desde la trascendencia y la relevancia de los actos políticos, hasta podría decir que no tiene ese efecto, pero evidentemente la actuación de la policía sí le dio ese carácter. Entonces, una acción y una actitud de carácter autoritaria que no correspondía en el sentido de forcejeos, peleas, esposas, calabozos a una manifestación tan simple. Todo el mundo tiene derecho de repente a decir, bueno, no quiero que pasen estas cosas frente a mi casa, por favor que se retire y vayan a otro lugar. No importa que sea un expresidente o un simple vecino de barrio, ¿no? No, me molesta, tengo un enfermo en mi casa, no quiero que se hagan ruido, en fin. Pueden ocurrir demasiadas cosas, pero la reacción policial no fue acorde y el derecho a la manifestación es un derecho constitucional. Y mientras no se transgreda el orden público y no se transgredan las leyes que relativas y coordinadas en ese sentido, bueno, lo que podría hacerse es simplemente, por favor, retírense, váyanse, múdense a la vereda de enfrente y no le van a molestar más nadie o a la otra cuadra y punto. Pero de ahí a que casi casi estuvieron más de 3 o 4 horas demorados en una comisaría, en un calabozo, sacándole todas sus pertenencias, y según decían algunos referentes ahí del partido Patria Querida que estaban con él, estaban por enviar incluso una denuncia a la fiscalía. O sea, una cosa absolutamente de una cuestión que se podría haber subsanado con una actuación acorde a la situación planteada, pues se elevó a un estatus que no. Pero es lo que sucede
0: Pero este
1: cuando
0: gobierno tiene
1: todavía
0: esa
1: tenemos
0: impronta.
1: raíces profundas vinculadas con las actitudes
0: Claro,
1: autoritarias. Ese es
0: doctor,
1: el
0: doctor,
1: problema de fondo.
0: doctor, este gobierno tiene esa impronta de autoritaria,
1: No,
0: ¿verdad?
1: no
0: Porque ya por
1: solamente,
0: las
1: yo no
0: ocasiones
1: te diría
0: anteriores,
1: este
0: digo, ¿verdad?
1: gobierno, hay sectores del país que tienen esa impronta, ¿no? Y ahí no hago, incluso no hago distinción de colores, ¿eh? Porque las actitudes se ven en la calle también. Cuando te pasa un auto rasante y prepotentemente, es porque hay una matriz autoritaria que todavía no desapareció de nuestra cultura, que nos viene desde el fondo de la historia. Entonces, tenemos que saber administrar estos procesos. Y hoy en la política, si vos no haces actos y gestos disruptivos que llamen la atención, que provocan el interés del ciudadano, ni siquiera en otra cosa, no escucha ni sabe quiénes son los candidatos. Bueno, algo tenés que hacer para llamar la atención y para que la ciudadanía te escuche, y si te escucha, te puede votar. Y bueno, de eso se trata la forma de hacer política hoy. Ya no es tanto manifestarte con una carta llena de programas, que son importantes, que yo no digo que no hay que hacerlas, pero la gente no está hoy votando esas cosas, está votando más las cosas. Y fíjate lo que está pasando en el mundo. Los oficialismos casi no se reeligen. No, fíjate vos, y mira el vecindario nomás, incluso acá en nuestro país. Mira el vecindario. Milei sustituye al oficialismo kirchnerista. Yamandú Orsi en Uruguay sustituye al Partido Blanco Oficialista. Kast en Chile sustituye a Boric Oficialismo. De las Priela sustituye a Petro Oficialismo. Y el 23 aquí en el Paraguay no ganó la oposición, pero ganó el oficialismo interno del partido, la oposición interna del Partido Colorado. Y no sabemos qué puede pasar en las elecciones que vienen municipales y en las nacionales tampoco, porque la gente, vuelvo a repetirte, yo te puedo asegurar que si vos haces una verdadera encuesta de las reales, te digo, y con con un máximo de precisión, y te vas a hacer que la gente no sabe a quién votar todavía, sobre todo en materia de concejales, no te diría tanto los intendentes porque tienen más
0: visibilidad,
1: más exhibición, más visibilidad política y mediática y de redes también, pero yo te podría asegurar que no me asustaría que el 70% aún no tiene definido bien sus candidatos a concejales en los distintos distritos. No hablo solamente de Asunción, Ciudad del Este o Encarnación, donde hay mayor movimiento, mayores movimientos de en todo sentido, ¿no? Pero esa es la realidad. Y ese es el mundo que nos toca. Fíjate lo que pasó en Alemania, Carlos María.
0: Sí, el triunfo de la ultraconservadora fuerza. ¿Verdad? ¿Qué pasó en Alemania?
1: Sí, pero eso no es solamente que gana la derecha. Sucede lo que sucedió, lo que estoy narrando. Es quién era gobernante en esa zona que era la antigua República de Alemania Oriental. La República Democrática Alemana era toda esa sección de esa zona de Sajonia-Anhalt. Era gobernada por la CDU y se impuso la alternativa por Alemania, que entre paréntesis es el resultado no de las ideologías. Hoy no se debate más la ideología y están confundidos lo que es derecha, izquierda. No, estamos en un mundo donde están determinadas las esferas y las áreas de influencia. Hay un reparto en el mundo de los grandes poderes globales. Llámese Donald Trump, llámese Xi Jinping, llámese Vladimir Putin, ellos se reparten el mundo. Y bueno, Europa hoy está amenazada por Putin. Totalmente. Asia está amenazada por Xi Jinping. Preguntale a Taiwán cómo está. Preguntale a lo que se llaman las guerras híbridas, que son incidentes, donde se lanzan, por ejemplo, un dron en el aeropuerto de Leipzig, una ciudad alemana, un dron ruso que cae justo al lado de un avión, falló en el intento, pero cayó justo al lado de un avión que transportaba armas para Ucrania. Están sucediendo estas cosas, Carlos María.
0: Qué bárbaro.
1: Entonces, la amenaza no es... Ayer, ¿quién ganó la elección? Yo te puedo asegurar que ayer no ganó la elección alternativa por Alemania, ni la derecha alemana, ganó Putin. Porque esa gente es prorrusa. El señor que ganó ayer la elección en Sajonia, se llama Ulrich Zygmunt, en su programa de gobierno
0: ¿Y por qué pasó eso, doctor?
1: La enseñanza obligatoria del idioma ruso en las escuelas y la exclusión de los hijos de discapacitados y de inmigrantes que no tienen que acudir más a la escuela pública. Estamos llegando a estos niveles, Carlos María, en el mundo.
0: Y estamos hablando de Alemania, que es la gran locomotora de Europa, supuestamente, en términos económicos.
1: Sí, claro, y bueno, y lo que pasa es que se... Por otro lado, la construcción europea, que es el mayor proceso de integración que tiene, vamos a decir, incluso la historia de la integración, de los proyectos de integración en el mundo, tiene imperfecciones también, y debe corregirla, porque si no, estos movimientos que están apareciendo anti-europeístas la van a destruir.
0: Totalmente.
1: La van a destruir porque hay una sobrecarga de burocracia en Bruselas, hay unas reglas demasiado duras y proteccionistas que están golpeando a muchos lugares del mundo, entre ellos a nosotros mismos, Y eso tiene que flexibilizarse, cambiar para evitar que se destruya un proyecto de las características como fue la Unión Europea. ¿Qué fue el mayor beneficio que trajo en Europa esta construcción de la UE, que algunos dicen que es una dictadura? Es traer paz. Europa fue una zona de guerra durante siglos, más guerras de religión, guerras de movimientos sociales, guerras de 100 años, de 30 años. Fue una zona de guerra constante en la historia de la humanidad. Y bueno, y estos 80 años de paz que celebraron luego de terminada la Segunda Guerra Mundial, se acabaron, mejor dicho.
0: Y algunos lo satanizan por el globalismo, supuestamente.
1: La política de paz está volviendo a ser un motivo de desorden mundial.
0: Totalmente.
1: Y entonces, ese es el mundo que vivimos, Carlos María. Te lo dije en una apretada síntesis.
0: Sí, mira, en un próximo contacto.
1: Tenemos que hablar de lo nuestro, ¿no?
0: Sí, doctor. Pero en un próximo contacto me gustaría preguntarte un poco sobre el tema de la crisis también entre España y Ceuta, ¿verdad? Pero mi tiempo nomás es muy, muy acotado y esta vez no voy a poder ser.
1: Ahora quiero
0: preguntarte, doctor, para cerrar.
1: Mucho, Carlos María, sí. Te robé mucho tiempo.
0: Doctor, antes de que te vaya, doctor, perdón, discúlpame, antes de que te vaya, quiero cerrar con este tema. Sí. Usted que es un jurista. Bueno, fue senador en su momento, lastimosamente hoy no está en la senaduría, ¿verdad? Porque en este país hay cosas a veces que no entendemos. ¿Qué opinión te merece el caso de Hugo Javier? En dos minutos para cerrar nomás, doctor, el caso Hugo Javier.
1: Mira, es un tema que las informaciones que tengo, que son solamente las que me dan los medios, no tengo otra, es un caso incierto. Primero que fue una CD, después que fue una golpiza, un ajuste de cuentas, una situación que está todavía en debate, y lo que sí te demuestra es que la inseguridad en las cárceles luego ya es conocidísima en los centros penitenciarios, y el tema de que las persecuciones existen a todos los niveles, y eso es lo que habría que diseñar tan rápido para combatir estas cosas y para que los que vayan a ocupar una responsabilidad política sean conscientes de todos los
0: Esperemos.
1: Sucesos a favor y en contra que le pueden encontrar el camino, y sobre todo la experiencia y el perfil que necesitan para administrar gestiones que son muy, muy difíciles y con muchas complicaciones.
0: Totalmente. Doctor, un gusto siempre charlar contigo. Gracias por su valioso
1: tiempo. Igualmente, mi querido Carlos María, un abrazo para vos y a toda la comunidad de Alto Paraná.
0: Muchísimas gracias. El doctor Mario Paz Castaño, en diálogo con nosotros a esta hora de la tarde aquí en el programa. Señores, bueno, el tiempo lastimosamente es cada vez más corto. Son esas entrevistas que a mí me gustaría hacer, no sé, mínimo media hora por ahí, ¿verdad? Porque de cada frase que este señor concibe, siempre estamos aprendiendo algo, ¿verdad? Bueno, tantas cosas, ¿verdad? Tantas cosas que tenemos que hablar en este país, ¿eh? Bueno, Juancito, tenemos que agradecerle también rápidamente a los amigos que hacen posible cada tarde este programa, por supuesto, porque eso es lo que manda este programa, o si no, tenemos que bajar el telón, ¿verdad? 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
0: 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Bueno, bien por Cerro Porteño, señores, superó anoche 1-0 al conjunto de Nacional, agónico, pero valió su triunfo. Ganó. Golazo del Pirata.
2: Que está en racha.
0: El cordobés.
2: Que está en racha.
0: Está en racha, dos partidos recién, ¿verdad?
2: Doblete la vez pasada. ¿Eh? La vez pasada metió un doblete.
0: Sí, pero va a haber dos, tres, cuatro partidos para ahí. Si sigue metiendo, vamos a hablar de racha, ¿o no? ¿Cuál es el criterio para definir racha realmente?
2: Pero ya sumó un doblete. ¿Eh? Yo creo que sumando un doblete más sí. Uno y en uno más podríamos decirle racha.
0: ¿De quién fue ayer un hat-trick ayer? ¿Así se dice, verdad?
2: Ayer
0: en el partido anterior.
2: ¿De Guaraní?
0: Sí, o no. No, no, no en otro partido ya en la fecha anterior fue. O sea, que en el día anterior.
2: Ah, sí,
0: fue.
2: Espérame que te iba a decir.
0: ¿Cómo se llama este jugadorazo? Se me fue. Hay muchas figuras prometedoras realmente en el fútbol paraguayo, ¿eh? Impresionante, ¿eh? Che, qué bien juega este Gamarra de Cerro. ¿De dónde sale este Ariel Gamarra? Este de la cantera
2: formativa.
0: De Cerro.
2: De la formativa.
0: De la formativa, ¿eh? Qué bueno, o sea, ¿eh? O pinta por nada de mitad ahí, ¿eh? Y pa' o sea, y pa' O disparado ahí, ¿eh? Y Gustavo Costa anoche riendo se dio la conferencia de prensa. En todo momento se reía, ¿eh?
2: Sí, siempre se reía.
0: Ave Caraí, ¿eh? Ave Caraí, ¿eh?
2: Le hizo feliz también su hijo que apareció en la conferencia, al terminar ya.
0: Sí.
2: Su hijo que nació en Paraguay.
0: ¿En serio? ¿Paraguay? Entonces
2: sí, el chiquitito, el último.
0: Ya. 30 minutos de las 14. Breve pausa. Venimos en minuto con más de algo que decir.
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0: Bueno, retomamos por el vértigo también de las noticias. No queremos perder algunas entrevistas que son más importantes. Hoy es un día muy importante, gente. Hoy se recuerda el día de la industria paraguaya, un sector que moviliza realmente en un volumen muy importante en nuestra economía, y es un sector al que tenemos que darle naturalmente todo nuestro apoyo y, bueno, darle obviamente la visibilidad a los esfuerzos que están haciendo desde diferentes sectores. Y uno de los sectores que más está haciendo es justamente el sector de la maquila, ¿verdad? El sector de la maquila. Y que queremos hablar un chiquitito de esta efeméride, y para ese menester, en este Día de la Industria, repito, convocamos al señor Jorge Bunchilot. Él es presidente de la Cámara de Empresas Maquiladoras del Paraguay, ¿verdad? Don Jorge, ¿qué tal? ¿Cómo está? Muy buenas tardes, un gusto saludarte. Gracias por atendernos. ¿Cómo le va?
6: Hola, Carlos María, ¿cómo estás?
0: Súper bien, presidente. Un gusto escucharte. Gracias por atendernos. ¿Cómo te va?
6: No, faltaba más. Gracias por llamarme. Bien, muy bien. Hoy fue un día de festejos en el ministerio. Y bueno, muchas conferencias, muchas cosas pasaron hoy, pero estamos bien, estamos muy bien.
0: Qué suerte. Bueno, ¿qué podemos significar sobre esta efeméride, Día de la Industria, un sector muy importante de la economía, mi querido presidente? ¿Verdad? Contanos un poquitito cómo está transcurriendo el día en cuanto a las actividades que están desarrollando a propósito.
6: Bueno, por empezar, como te contaba, hubo un brindis en el Ministerio de Industria y Comercio, donde estuvo el ingeniero Enrique Duarte, de la UIP, representando a toda la industria paraguaya y festejando porque está creciendo a modo agigantado, no solo por la maquila, sino que también porque se integran distintas cadenas de valor y se integran entonces empresas paraguayas que sirven otra vez en esa cadena productiva. Así que bueno, parte de lo que se estaba hablando es que esto está creciendo, hay mucho apoyo y mucha comunión entre el sector público y el sector privado, así que me parece que son buenos tiempos, son buenas épocas.
0: Definitivamente. Más allá de esas bondades que estás contando, ¿cuáles son un poco los cuellos de botella de la industria paraguaya? ¿Qué le gustaría a ustedes mejorar para que esto vaya creciendo a un ritmo mucho más importante a un presidente?
6: Bueno, hay varios desafíos que tenemos, pero la buena noticia es que todo lo que te voy a decir está atacado, o sea, se está haciendo. Lo que pasa es que algunas de las cosas no se pueden solucionar de un día para el otro, pero una cosa es cuando del sector público ni se habla, y otra cosa es cuando vos ves que se está hablando, vos ves que llaman al sector privado y demás. Estamos hablando de logística, de capacitación y entrenamiento del personal. El SNPP está haciendo una tarea que la gente no se imagina, la estructura con la que cuenta, los funcionarios que tiene y cómo está trabajando codo a codo para ayudar a cualquier industria, repito, no solamente a las exportadoras y no solamente a las maquiladoras, a cualquier industria que lo requiera. Y entonces, bueno, sabemos cómo es. Tenemos hoy el desafío de algunas cosas logísticas, de algunos problemas logísticos que sabemos que tenemos. Necesitamos capacitar a la gente en forma técnica, necesitamos mejorar o hacer más ágiles algunos procesos que tienen que pasar a ser digitales. Pero te vuelvo a repetir, yo podría estar quejándome como diciendo, bueno, no está pasando nada, y yo te puedo asegurar que esto se está trabajando. El tema es que, bueno, tenemos que tener paciencia, el sector privado tenemos que apoyar de alguna manera la gestión y ponerlo nuestro. Yo siempre le digo a los empresarios, a las empresas que quieren instalarse, que las ventajas y las bondades que ofrece Paraguay son a cambio no solo de la inversión, sino del aporte inconmensurable que significa contratar gente, dar empleo formal y capacitar, porque fundamentalmente lo que sucede es que se genera una cultura, se genera un ambiente que es muy propicio. En Ciudad del Este, en todo Alto Paraná, creo que es una prueba, creo que es popular lo que estoy diciendo, se sabe, y creo que está cambiando la vida de todos, finalmente.
0: Lo que hoy Paraguay industrializa mayormente, ¿se queda en el país? ¿Sale? ¿Qué podemos significar a propósito, presidente?
6: No, bueno, yo te puedo hablar de las industrias maquiladoras. Las industrias maquiladoras están creciendo a un ritmo agigantado. El año pasado se exportaron 1.300 millones de dólares. En el mismo periodo del año, enero a agosto, llevamos 860 millones de dólares exportados, lo que implica un 28% más. Creemos que el año se va a cerrar con alrededor de un 25% de crecimiento, lo cual es realmente grande. Así que la exportación de manufacturados en general está creciendo, y está creciendo el empleo. Ya llegamos a los 40.000 empleos formales, pero yo no te sé decir, y no quiero pecar de impreciso, no te sé decir cuánto queda en el país y cuánto se exporta. Lo que sí es que la industria en general está creciendo.
0: ¿Los manufacturados cuánto representan del Producto Interno Bruto, presidente?
6: No, no te sé decir esa cifra.
0: Ah, ya, no me importa. La persistente baja del tipo de cambio, los exportadores constantemente se están quejando porque esto naturalmente resta competitividad. ¿Pasa realmente esto también con el sector de la maquila?
6: Bueno, eso fundamentalmente pasa con el sector exportador en general. Claro. Sí, es un golpe importante que genera un desafío. Mira, nosotros, acá de alguna manera te demuestro esto que te decía, que es la conversación entre el sector público y el sector privado. Tuvimos nuestra reunión de consejo empresarial en el Ministerio de Industria y Comercio, y el presidente del Banco Central se acercó a explicarnos y hacernos toda una presentación de por qué sucede lo que sucede, cómo está el mundo, cómo está, qué es lo que le está sucediendo a Paraguay. Y esta es una tendencia que es mundial y que además tiene que ver con el gigantesco crecimiento que está teniendo Paraguay en términos macroeconómicos. Por lo tanto, no es algo que uno pueda detener, es algo que está sucediendo. Entonces, decía el ministro Javier Jiménez, y ahora nos toca hacer a los empresarios, nos toca ser muy eficientes. En algún momento hubo una protección con el tipo de cambio, había como una holgura, esa holgura se terminó, y entonces hoy tenés que mirar que tu empresa sea suficientemente eficiente como para competir con las reglas que hoy tiene el mercado. Con lo cual, la verdad es que estoy de acuerdo, no hay otra manera de hacerlo, según mi punto de vista. Entonces, muchas empresas están hoy mirando hacia adentro, y esto es lo que nos toca hacer, ¿no? Mirar hacia adentro y hacer la tarea, hacer lo que a ningún empresario le gusta hacer, no es lo más agradable para hacer, pero bueno, hay que invertir, hay que mirar que la productividad sea la necesaria para que esta competitividad suceda. El mundo ha devaluado, si Paraguay devaluó más, según explicaban, es porque bajó el riesgo país, lo que hace que aumente directamente, se aprecie el tipo de cambio. Hay inversión, mucha inversión, hubo mucha exportación del agro, o sea, se sucedieron una cantidad de cosas que hizo que el dólar se posicione donde está, y como empresario no tendríamos que imaginar un tipo de cambio más alto, porque la coyuntura no está mostrándote eso. Entonces hoy lo único que hay para hacer, y me parece que esa es la tarea, es lo que te decía antes, mirar para adentro y tratar de ser más eficientes, entendiendo que estamos en un país que te ofrece una ventaja y una previsibilidad muy importante, reglas que no hay en toda la región.
0: Para ustedes, el Banco Central, ya hablaste de algún modo que el presidente del BCP explicó un poco las razones, ¿verdad?, de esta depreciación constante de la moneda norteamericana. Pero independientemente de eso, el Banco Central tiene que intervenir, porque eso es lo que muchos sectores piden, ¿verdad?, que tiene que intervenir y retirar el exceso de dólares que hay en el mercado, o está bien así, que la libre interacción entre la oferta y la demanda es la que tiene que determinar los precios, presidente.
6: Sí, mira, definitivamente el Banco Central no tiene que intervenir. Todos los ejemplos mundiales de intervención de los bancos centrales como método de apalear el tipo de cambio es muy perjudicial, termina arruinando cualquier tipo de subvención en general, termina perjudicando mucho a la economía y a la economía general. El Banco Central, digamos, podría en otros países, lo que hace es intervenir cuando la baja es muy abrupta y en un día, pero no como para sostener esa situación. A corto plazo, a mediano plazo no puede sostener intervenir el dólar. Lo que sí, probablemente lo que se mira es que no haya un exceso de carry trade, porque bueno, cuando en general, cuando una economía está intervenida por especulación financiera, no le hace bien al país, no le hace bien a la economía, daña a la industria, y entonces algunos países ponen algún tipo de regulación para que no haya un exceso de carry trade. El presidente del Banco Central explicaba que no hay evidencia de que haya un carry trade muy importante, y por el otro lado las tasas en guaraníes son de las más bajas de la región. Entonces no se está esperando que eso esté sucediendo. Entiendo. Esto te explicaba como en términos generales. En síntesis, para responder, nosotros no estamos de acuerdo en que haya una subvención o una intervención del Banco Central. Creemos que el cambio tiene que flotar. Estamos de acuerdo con lo que propone el Banco Central en este sentido, pero sí creemos que tiene que haber un control muy de cerca, ¿no? Claro, porque claro, lo que le hace daño a la industria finalmente es que haya una variación violenta de un día para el otro. Ese tipo de cosas son las que sí en algún caso podría ser importante una intervención, pero en casos puntuales muy específicos.
0: Bueno, presidente, ya no le robo su tiempo, un gusto escucharte, gracias por esta intervención, por estas valiosas reflexiones, felicitar al sector industrial, ¿verdad?, el sector manufacturero del país, que es uno de los sectores que más robustamente ha crecido en los últimos tiempos, y particularmente el sector de la maquila, ¿verdad?, que hoy representa realmente un renglón demasiado importante de nuestra economía. Y bueno, agradecerte, ponernos a disposición siempre para difundir las actividades que están haciendo, porque finalmente todos nos beneficiamos, ¿verdad?, con una economía que está creciendo. Así que agradecerte por el tiempo, don Jorge. No sé si quiere agregar algo más para cerrar el contacto.
6: No, te agradezco muchísimo la llamada, el espacio, y quedo siempre a tu disposición.
0: Igualmente, presidente, muy amable. Jorge,
6: gracias, hasta luego.
0: Él es presidente de la Cámara de Empresas Maquiladoras del Paraguay, en diálogo con nosotros, señores. En este día en que estamos celebrando el Día de la Industria, ¿verdad? La industria que está catalogada como un sector secundario de la economía, ¿verdad? El sector de la manufactura, ¿verdad?, como también le dicen, ¿verdad? Todo lo que... ¿Qué es lo que hay básicamente industrializar? Es añadirle valor agregado, ¿verdad? Procesar. Lo que siempre se pide, por ejemplo, de la soja. Paraguay, por ejemplo, exporta mucha soja al exterior en estado natural. Lo que llaman los economistas commodity, ¿verdad? ¿Así? JPA, ñamono, onayan de soja, o peañame. ¿Y qué haríamos con eso en caso de que se industrialice? Bueno, que se puede transformar eso, ¿verdad? Que hay que someter a un proceso de transformación de procesamiento, darle un valor añadido, y el costo va a ser infinitamente mayor que vender así en estado bruto, ¿verdad? Eso siempre se pide, ¿verdad? Pero hasta este momento no se ha logrado, por lo menos con ese sector, ¿verdad?, de la economía, ¿verdad? Bueno, así que me parece importante poner un poco en la visibilidad también en mediática esta fecha importante, el Día de la Industria Paraguaya, Juancito. Juancito, ¿está impaciente? ¿Me quiere cortar a toda costa? Bueno, por esta vez le doy el gusto, ya venimos.
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0: tardes, señores. 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Muy bien, avanzamos en la tarde con muy buena música, señores.
1: Mañana, aquí, Juancito. 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
0: Bueno, y mañana la temperatura va a ser casi calurosa, así que va a estar alta para disfrutar de los riquísimos helados gratis de Amandau, ¿verdad? Bueno, estamos en contacto con el ingeniero Ricardo Carnese. ¿Qué tal, ingeniero? ¿Cómo te va? Muy buenas tardes, un gusto saludarte. ¿Cómo te va?
2: ¿Qué tal, Carlos María? ¿Cómo estás? Un placer hablar contigo y con toda la audiencia de Radio Corpus.
0: Bueno, el honor es nuestro, ingeniero. Gracias por tu tiempo. Quería compartir un poco esta información contigo. Plenaria de Movimientos Sociales y Ciudadanos. Que se va a llevar adelante, creo que tengo entendido, este sábado 12. Contanos un poquitito, ¿dónde va a ser esto, ingeniero?
2: Sí, eso va a ser el 12 de septiembre a partir de las 9 de la mañana en el local de Citran del Sindicato de Trabajadores de la ANDE, que está allí en Fulgencio Remoreno 660, casi antes que era en Asunción, ¿no es cierto? Tenemos 5 objetivos, sí. Ya vos conocés, venimos trabajando una serie de estos objetivos. Uno es la soberanía hidroeléctrica, ¿no es cierto?, y el buen uso de la renta eléctrica que tenemos que hacer y que hasta ahora Peña se niega, sigue entregando nuestra energía hidroeléctrica a precios regalados. El segundo punto es que a las empresas electrointensivas se les debe cobrar una tarifa de acuerdo a la Carta Orgánica ANDE. Inclusive una empresa electrointensiva ofreció $70 al megawatt hora, mientras le cobra 44, o inclusive la empresa de hidrógeno quería pagar solamente 30. O sea, realmente ahí esa es otra estafa enorme que se está haciendo contra el pueblo paraguayo, y de esa manera se le está vaciando la ANDE, ¿no? Estos dos puntos se está vaciando, porque a la ANDE encima le obligan a pagar una tarifa alta de Itaipú, ¿no es cierto?, en contra de lo que establece el tratado. El tercer punto que nosotros planteamos, que justamente tiene que terminar los cortes indiscriminados, sobre todo en contra de las familias más humildes, porque la energía eléctrica es un derecho humano. En Europa han muerto 30.000 personas por la ola de calor. Imagínate lo que es en nuestro país la ola de calor que se tiene, y si la familia no tiene, aunque sea para un pequeño ventilador, y bueno, en Catú o Manolo, mitad lleva, así es simple, ¿no es cierto? Entonces, es un derecho humano. Entonces, el tercer punto que decimos. El cuarto punto, la ampliación de la tarifa social, justamente si la ANDE tiene los recursos, puede perfectamente no solamente mantener una tarifa, sino inclusive para las MIPYMES, las familias más humildes, tener una tarifa social más accesible. Es el cuarto punto. Y el quinto punto, la no privatización de la ANDE, porque justamente la ANDE se está vaciando, ¿no? Se le quita $400 millones por una tarifa alta, se le quita $300 millones al no cobrarle a electrointensivas la tarifa que una misma electrointensiva está dispuesta a pagar, esta empresa Imperium, ¿no es cierto? Ahí tenemos $700 millones. Peña no le da nada a la renta eléctrica, que él mismo dice que es de $1,250, no le da absolutamente nada porque quiere manejar exclusivamente él, ¿no? Y bueno, si es renta eléctrica, tendría que ir algo al sector eléctrico. O sea, ahí habría recursos más que suficientes para no solamente la tarifa social, mejorar la calidad del servicio, tener redes potentes, sin problemas, sin cortes, y no hace falta justamente privatizar, pues sabemos que la privatización lleva, como en el caso de Brasil, Argentina y Chile, que la tarifa sea el doble, el triple, ¿no es cierto? Uh-huh. En realidad, ingeniero, todas están arriba del triple. Sí,
0: Sí, está inquietando en estos días, ¿verdad? Esta iniciativa del gobierno que tiene un plan de regular, ¿verdad? Quiere crear un ministerio de la, creo que de la, de minas y energía,
2: la energía.
0: ministerio, ¿verdad? Ministerio de Energía. Y esto
2: Sí.
0: está generando inquietud al interior de la ANDE porque implicaría en la práctica secuestrarle, ¿verdad? La facultad de la ANDE. ¿Es así eso, ingeniero?
2: Es así, el Ministerio de Energía no sería tanto el problema, ¿no es cierto? O sea, yo Ministerio de Energía, ahora hay un viceministerio, o sea, pero de luego siempre en materia eléctrica la ANDE debería tener, porque ahí es donde está concentrado el equipo técnico del país, ahí está la experiencia, el conocimiento, pero ese no sería tanto el problema es el ente regulador. Cuando se habla de un ente regulador,

0: evidentemente el Estado. Entonces allí ya el bien común no va a funcionar y va a, si nosotros diciendo un poco antes de que si nos fijamos en la experiencia de países inclusive más institucionalizados que el nuestro, como Brasil, Argentina y Chile, ellos tienen tarifas que son el triple que la nuestra. Y ojo, Brasil tiene con centrales hidroeléctricas muy baratas, o sea, tiene condiciones, aparte de ser un continente, tiene condiciones para tener una tarifa más baja, ¿no? Tiene el triple. ¿Por qué? Porque la empresa privada entra para ganar, ¿no? Entra para hacer caridad, entra para ganar y entra para ganar mucho, ¿no es cierto? Porque son negocios en la cual la competencia no es precisamente lo más fácil. De hecho, el proyecto de ente regulador que han dado a conocer prevé que la distribución, la transmisión, la operación, el despacho de carga, todo eso no va a haber competencia. Bueno, entonces quizás en generación, pero en generación ya hay una ley para que la empresa privada que quiera pueda generar, ¿no es cierto? Pero no se da justamente el caso porque la ANDE tiene costo de generación mucho, mucho más bajo. Entonces, yo creo que por ahí viene el problema de que es el vaciamiento que están haciendo ANDE. Yo creo que hay que terminar con ese vaciamiento. Peña debería cumplir su promesa de que en el 2027 se tendrían que retirar esta empresa electrointensiva. Eso lo dijo su gobierno, se comprometió a eso. Pero ya vemos que estas empresas quieren quedarse 10 años más, por lo menos, con una tarifa ridículamente baja.
1: Que paguen lo que corresponde para la tarifa de mercado. Sencillo, ¿verdad?
0: Eso, para cobrar el precio de mercado, claro. ¿Cuál es el problema, no? O que genere inclusive su propia energía. Claro, porque ellos dicen que son más eficientes que el Estado. Bueno, que generen. ¿Cuál es el problema? Sí, ¿por qué no generan su propia energía en un 100%? Y vamos a ver si pueden generar al mismo costo que ANDE o que Itaipú o que ya se le está. No pueden, esa es la verdad. Quieren apropiarse nuestra energía, nosotros que pagamos la deuda de Itaipú, nosotros que estamos pagando con nuestros impuestos, nuestro esfuerzo, todo el sistema eléctrico, que nosotros nos quedemos con una energía cara, porque ya hay planes de traer energía nuclear, de traer energía con gas natural desde, imagínate, desde Vaca Muerta, allá del sur de Argentina, va a costar una fortuna, va a costar eso. Bueno, entonces, energía cara para nosotros, energía barata para ellos. Eso es básicamente la propuesta. Un ente que va a ser manejado por tres personas asignadas por Peña, ya sin costo político. Peña va a decir, no, acá el ente regulador normal que tiene que decidir todo, yo ya no puedo decir nada. Y ese ente regulador se va a quedar hasta el 2034, así como lo nombró Peña, hasta el 2034. Ni siquiera, aunque elijamos un presidente patriota en el 2028, honesto y patriota, no va a poder hacer nada. Una vez que se creó el ente regulador, y eso le pasó a Lula en el Brasil, le pasó a la Argentina, una vez que fue privatizado, en el caso de Argentina, por Menem, en el caso de Brasil, por Fernando Henrique Cardoso, por Chile en su momento, ya los posteriores gobiernos no pudieron deshacer. Y hoy tienen una tarifa que es el triple de la nuestra. En la Argentina es el doble, pero con subsidio. Si le quitamos el subsidio, sería el triple, ¿no? En la de Chile es el cuádruple. Si nos vamos a las estadísticas, es 4 veces nuestra tarifa eléctrica. O sea, realmente es una locura lo que plantean, y donde el tarifazo lo vamos a sentir nosotros. Mientras que podríamos tener energía hidroeléctrica barata, 100% hidroeléctrica hasta el 2040, si es que se van las empresas electrointensivas como prometieron que se iban a ir. O sea, ojo, yo estoy diciendo lo que dijo el gobierno de Peña. El gobierno de Peña dijo, no, estas empresas se van a ir en 2027. Sí. Vamos a ver si se van. Vamos a ver si Peña cumple su palabra.
1: Vamos a ver. Ingeniero, agradecerte siempre por tu tiempo, sí, por estas explicaciones, por hacer un poquitito de alfabetización también en el área energética con nosotros. Así que reiteramos esta invitación entonces para este sábado 12 de septiembre, entonces en el local de Citral, sí, ahí en Asunción, entonces esta asamblea, ¿verdad?
0: Sí, ahí queremos iniciar, o sea, planificar, hacer una planificación de lucha, movilizaciones en todo el país, así que le invitamos a todas las organizaciones que pueden estar en Asunción, en el local de Citrán, este sábado a las 9 de la mañana, y si no pueden ir, ya le estamos anunciando que va a haber una chat por todo el país. Vamos a estar allí por Alto Paraná, pero por todo el país, y haciendo reuniones con distintas organizaciones sociales y ciudadanas, ¿no? De usuarios, de trabajadores, de empresarios, porque esto le afecta, si estamos hablando de los 360.000, las 360.000 MIPYMES, porque muchas veces se fija en las 10.000 grandes empresas. No, hay 360.000 MIPYMES que suman a ser abiertamente afectado. Así

0: vamos a estar reuniéndonos con todo el país, visitando todos los departamentos, Carlos.
1: Eso celebramos, ingeniero. Demasiado importante el esfuerzo que están haciendo, de verdad. Eso no tiene precio. Ingeniero Ricardo Ganeste, como siempre, un gusto tenerte en el programa. Gracias por el interés, ingeniero. Muy amable.
0: Gracias a vos, Carlos Manuel, las órdenes siempre.
1: El ingeniero Ricardo Canese, experto en temas energéticos, hablando con nosotros, señores, sobre este tema que siempre es sensible para todos nosotros, ¿verdad? La cuestión de la energía eléctrica. Bueno, tenemos que establecer la pausa, señores. Agradecemos a la doctora Idalia Medina, médica cirujana, especialista en cirugía general y cirugía de cabeza y cuello. Hoy la doctora está por el sanatorio, ¿verdad? Por el centro en realidad, diagnóstico y tratamiento de las patologías quirúrgicas de la glándula tiroides del sanatorio San Camilo del Presidente.

0: alcanza. Reajuste salarial ya por un piso salarial profesional médico digno, dice publicación de la doctora justamente en sus redes en esta jornada. Y hablando también del mundo de la medicina, ustedes sabían que ayer también renunciaron, a ver un poquitito, ayer renunciaron, me pasaban acá la información, renunciaron más de 200 anestesiólogos. Y las renuncias fueron presentadas físicamente, formalmente, ante el Ministerio de Salud Pública y Bienestar Social. Imagínense. Así que aní cañón de la sudina no mitad, aní cañón de yarra apendicitina, aní cañón de yarra una litiasis renal, vesicular, lo que sea. Porque no están los anestesistas o los anestesiólogos. 200 presentaron masivamente su dimisión ante el Ministerio del Trabajo. Realmente locura.
1: Carlos, antes, ayer me escribía Magno. Ayer te acordaste de él después de la entrevista con Neri Mercado. Y me puso, escuchaba el programa, pero no tenía cómo comunicarme. Mi número del otro está con problema, me dice.
0: Ah, le quitó.
1: Por eso no respondía cuando Carlos me invocó. ¿Eh? Por eso no respondía cuando Carlos me invocó, porque no tenía.
0: La verdad que su señora le secuestró su celular.
1: Y además, dijo, desde que me bajó la caña ya no escribes, hey, Carlos. No entendí esa parte. Pero ahí después me dijo, estaba escuchando, Magno. Atento siempre.
0: Ahí le va a tener como futuro concejal al doctor Neri Mercado, ahí vecino de la familia.

0: doctora Romina Acosta de la dirección del Hospital Distrital de Hernandares. Y antes de ir a la pausa quiero decir lo siguiente. En estos días que mi hermano se operó en ese hospital, me ocupo ir a visitarle varias veces y tengo que destacar lo siguiente. Limpísimo el Hospital Distrital de Hernandares a cargo hasta ayer de la doctora Romina Acosta. Estoy averiguando las razones por las cuales ella deja la dirección del Hospital Distrital de Hernandares. Espero no enterarme que haya sido fruto de alguna maniobra política. Porque de verdad la doctora Romina estuvo un poquito de más 2 años al frente del Hospital Distrital y desde ahí prácticamente no hubo más quejas en ese hospital. Limpísimo. Parece un sanatorio privado, de verdad le digo, ¿eh? De verdad, limpísimo el personal del servicio, de la parte de servicios generales, en todo momento repasando ahí el piso. Limpísimo la sala, olorosos, espectacular realmente. Parece un sanatorio privado el Hospital Distrital de Hernandarias. Y hablo con conocimiento de causa por las razones justamente que dije precedentemente. Era porque estuve en estos días por allí. Así que éxito a la doctora Romina. No sé a dónde se va ella, no sé si se va al sector privado, pero impecable doctora Romina, impecable. Y se te va a extrañar, ¿verdad? Espero que la que llega, o el que llega, creo que es la que llega, sea como mínimo igual o mejor que vos. Espero que sea así, ¿verdad? Ahora sí, pausa. Venimos en minuto con más de algo que decir.
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0: 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Bueno, vamos a estar Coronel Oviedo, señores, porque está llegando en una etapa decisiva o a una etapa decisiva este emblemático juicio oral y público que busca establecer la verdad en el sonado caso María Fernanda. ¿Se acuerdan de este caso? Que en su momento no solamente había conmocionado a la ciudad de Coronel Oviedo, al departamento de Caguazú, sino a todo el Paraguay. Incluso creo que ha tenido repercusiones en medios internacionales, ¿verdad? Por la crueldad de la ejecución de esta adolescente. Y convocamos para este menester a un gran periodista de la zona para que nos haga un poco un recorrido, así un pantallazo de la situación, de cómo está el juicio. Estamos en contacto con el querido Cristian Biancioto, él es director del prestigioso Oviedo Press Multimedios, ¿verdad? Que es un medio de mucha influencia en la opinión pública en la capital del quinto departamento. Mi querido Cristian, ¿cómo está? Muy buenas tardes, un gusto saludarte, gracias por atendernos.
2: Carlos María, un gusto estar en contacto contigo, saludos a la audiencia de Radio Corpus.
0: Bueno, gracias Cristian. Entra en etapa decisiva el juicio de María Fernanda. ¿Qué podemos significar a propósito, Cristian?
2: Quiero yo destacar que aquí se llevaron a cabo dos juicios en paralelo. Cinco personas involucradas en el proceso fueron ya juzgados en una primera instancia. El otro juicio en paralelo es al que ahora ya es mayor de edad, pero se lo sigue juzgando como adolescente, no es juicio oral y público, es juicio oral y reservado. El primer juicio ya tuvo cinco condenas. Ahora entra en la etapa final ya el juicio oral y público al principal sospechoso de haber matado a María Fernanda, una adolescente con iniciales BS, ahora ya mayor de edad. Ayer lunes se realizó una de las últimas diligencias, que es la constitución del tribunal en el lugar donde se encontró el cuerpo, y bueno, por de pronto lo que queda es las declaraciones finales del acusado y luego ya la presentación de alegatos finales, tanto de la querella adhesiva, la acusación del Ministerio Público y la defensa. En el primer juicio los cinco fueron condenados y en este segundo juicio se espera también que pueda haber ya una resolución del Tribunal de Sentencia, Carlos.
0: Entiendo. Los primeros condenados, ¿qué penas recayeron finalmente en ellos?
2: Kiara Yasú Micaela Rolón Melgarejo tuvo una condena de 10 años por instigar al feminicidio. Ella es la amiga de la adolescente quien daba instrucciones de cómo matar, la estudiante de medicina. Franco Antonio Acosta Céspedes fue condenado a 5 años de prisión. Es el el de la farmacia que habría proveído los abortivos. Karen Villar y Armando Silva, padres del principal acusado de la muerte de María Fernández, fueron condenados a 4 años y medio de prisión por exposición al peligro y denuncia falsa. Y Ricardo Villamayor, suegro del hoy acusado de matar a María Fernanda, condenado a 3 años de prisión por obstrucción a la persecución penal. Solamente 2 personas están ahora adentro, es siquiera Micaela y Armando Silva. Los demás están con arresto domiciliario, por lo que ellos están ahora en un proceso de apelación de la sentencia, y bueno, hasta que quede firme y ejecutoriada estarán en esa condición, Carlos María.
0: Entiendo. Y el acusado, el que ahora está afrontando la fase ya decisiva del segundo juicio, ¿él también era menor cuando se produjo el hecho?
2: Él era menor cuando se produjo el hecho, ahora ya es mayor de edad, pero él también sigue recluido en el centro educativo El Sembrador de la ciudad de Villarrica, donde está guardando reclusión, Carlos María. Y entiendo. Bueno, se espera que el jueves prosiga esto y que la otra semana ya se pueda tener la sentencia sobre este acusado. Los demás, como te mencioné, los 5 ya recibieron condenas y están en proceso de apelación.
0: ¿Y cuál es la expectativa de penal a que se expone el menor, Cristian?
2: El código procesal penal de niñez y adolescencia establece la máxima pena de 8 años. Sin embargo, se está no te digo especulando, pero se está queriendo dejar una jurisprudencia de solicitar también 2 años de seguridad, por lo que iría a 10 años en caso de que se logre esa condena que tal vez se solicite por parte de la parte acusatoria.
0: La opinión pública de Caguazú, particular de Coronel Oviedo, ¿cómo tomó las primeras sentencias en referencia a la otra persona? ¿Realmente supuso un sosiego en el alma de la gente? ¿Se pudo ver, se pudo palpar, se pudo tangibilizar esa sensación de justicia? ¿O más allá de que la vida nunca se recupera de esta joven, verdad? ¿Cómo pudiste percibir a la gente?
2: Y la verdad que la gente esperaba condenas más altas, solamente que la tipificación de los hechos punibles tienen esa expectativa de pena. Estas personas participaron posterior al hecho ya del asesinato, por eso no tiene implicancia en el abordaje del hecho, excepto que era Micaela Rolón, que sí daba instrucciones de cómo matar a personas. Y ahora lo que se espera es que el joven adolescente en aquel entonces reciba la máxima pena, ¿verdad? Que es de 8 años, y si es posible los 2 de seguridad, ¿verdad? Es lo que la ley prevé en realidad. Si fuera una persona mayor por feminicidio, es 30 años más 10 años de seguridad.
0: Totalmente. Bueno, esperemos que realmente reciba la máxima pena. ¿Y María Fernanda cuántos años tenía a la sazón?
2: 17 años. 17 años y te llevaba en su vientre a un niño.
0: Imagínate, ¿verdad? Qué tristeza.
2: Sí.
0: Bueno,
2: sí.
0: Esperemos que realmente la justicia, al menos terrenal, le alcance a esta gente, y después la divina también, porque lo que hicieron no tiene nombre, mi querido Cristian. Esto marcó un antes y un después ahí, me imagino, en la ciudad. ¿Cómo se portó la justicia después de esto? Porque también la justicia de Coronel Oviedo, como que normalmente siempre estaba también bajo la lupa, con un severo cuestionamiento por hecho de presunta corrupción y de influencia también del poder político. ¿Esto cambió de algún modo ahí la cosa o no cambió mayormente?
2: Y por lo menos tuvo alta vigilancia mediática y social este caso, por lo que se pudo visualizar todo el proceso. Fueron 38 jornadas de audiencia de juicio oral y público. Largo juicio de 4 meses, Carlos María, que estuvimos ahí atentos a cada jornada.
0: Sí, esta particularidad quiero enfatizar, ya lo dijiste, pero quiero remarcar. Este juicio oral del menor es reservado, ¿verdad? No es público.
2: Es reservado, sí.
0: Claro, perfectísimo. Bueno, Cristian, ya no te robo tu tiempo, excelente como siempre. ¿Qué tal está Oviedo Press? A full, siempre con el trabajo. Las veces que paso por allí, en algún viaje, siempre les escucho. Así que éxito siempre, mi querido amigo.
2: Gracias, Carlos. Éxito también ahí por el este del país. Y atento a cualquier novedad que surja sobre este caso y otros, vamos a estar reportando cuando sea necesario.
0: Agradecidísimo, muy amable. Cristian Biancioto, prestigioso periodista de la zona de Coronel Oviedo, en diálogo con nosotros a esta hora de la tarde, señores. Caso María Fernanda Benítez, ¿verdad? ¿Se acuerdan de la menor de 17 años, la adolescente, que fue desmembrada? ¿Se acuerdan, verdad? Realmente yo no quiero ni recordar el caso porque se me estruja el alma cuando hablo de casos de este tipo, ¿verdad? En una primera instancia ya fueron condenadas 5 personas, ¿verdad? A diferentes penas. Ahora se aguarda también que corra la misma suerte el principal autor, quien a la sazón era el... nada más y nada menos, ¿verdad? Que el novio, ¿verdad? De la chica, ¿verdad? Vaya manera de quererle a la novia, ¿verdad? Ni ande, ya, ¿verdad? Bueno, y se expone a 8 años de pena privativa de libertad, que es la máxima pena que está establecida para este tipo de crimen. Y eventualmente, como decía Cristian, se puede hacer jurisprudencia aplicando 2 años, ¿verdad? De pena de seguridad, ¿verdad? De medidas de seguridad. Vamos a ver finalmente en qué termina este caso también. Lo cierto y concreto es que el caso está entrando en fase de definición también para conocer si finalmente el adolescente, ahora ya mayor, también recibe una ejemplar condena por parte de la justicia allí de Coronel Oviedo.
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0: Vertedero clandestino en Domingo Martínez de Irala, me dicen acá un amigo, un abogado en realidad que se identifica también. Me envía las imágenes que retratan de manera elocuente de cómo la gente dispone finalmente su basura en esa zona de nuestro departamento. Están quemando, Y a ver, dice, hay una denuncia también con relación a este tema. Secretaría Departamental de Ambiente, Gobernación del Alto Paraná, solicitud de intervención ante deforestación, tala de árboles, contaminación de nacientes hídricos, en la localidad de Itaberá también. Veo que los abogados que suscriben, o el abogado en este caso que suscribe, es el doctor Aníbal Otilio Silva Sosa. Denuncia deforestación, tala de árboles, contaminación de nacientes hídricos. Y agregan una serie de evidencias, ¿verdad? Desmonte y destrucción de árboles nativos, repito, en el distrito de José Domingo Martínez de Irala, a orillas del río Piraputá, me dicen, Bueno, miren la cantidad de residuos, de elementos tóxicos que están depositados en el cauce hídrico, ¿verdad? Qué terrible, ¿verdad? Esto genera una devastación, ¿verdad? La vida hídrica también. Y esperemos que la Dirección de Medio Ambiente de la Gobernación del Alto Paraná intervenga el lugar, al igual que la Fiscalía de Ciudad del Este, que está a cargo de la doctora Sunilda Ocampos Bogarín. Bueno, gracias a este colega abogado por la información, y vamos a ocuparnos de esto. Ahora vamos a buscar a la gente de la Gobernación. Y también queremos hablar con algunos vecinos ahí de la zona, ¿verdad?
1: Hablando.
0: Fíjate vos las imágenes, Juancito, cómo están, sí, quemando ahí la basura, ¿sí?
1: Terrible.
0: Miren vos, cerquita veo un bosquecillo, una cobertura arbórea hermosa. Hasta es la rama tú, veis bien, te ha mandado tú, ¿verdad? Sí, y poná la mandado tú, ¿verdad? Ahora ya mandé ya, güey, mandé, hoy está querida, güey, ¿verdad?
1: Hablando de Domingo Martínez Irala, Carlos María, ayer falleció un hombre de 68 años.
0: ¿Dónde veo?
1: En Domingo Martínez Irala.
0: ¿En serio? ¿Homicidio o causa natural?
1: No, fue aplastado por una cosechadora.
0: ¿Ahí fue eso?
1: Sí.
0: He visto las imágenes.
1: En una parcela agrícola de una firma, de una empresa importante, ¿verdad? El hombre de 68 años, Odarcy Lang, falleció luego de ser aplastado por la rueda trasera de una cosechadora. A las 15 horas aproximadamente ocurrió el hecho. Según el informe, la víctima intentaba ayudar a su hijo Odair Lang, de 39 años, quien estaba al mando del vehículo marca SLC de John Deere.
0: Enorme, máquina. Eso iba a Mitsubishi, pero...
1: ¿Y no le vio?
0: O sea, ya Berruta, ocupa para ir Berruta.
1: No le habrá visto.
0: ¿Y no le habrá visto accidentes?
1: Sí. En una plantación de trigo, Colonia Yepopuj.
0: Distrito de Martínez de Irala, entonces.
1: Domingo puede. Martínez Irala. Intervino el fiscal Alberto Torres de la zona de Presidente Franco.
0: Qué triste realmente. Morir realmente de esa manera. Estaba viendo la obra de Horacio Barrios, ¿verdad? El prestigioso periodista argentino que está por Paraguay. Y veo que su libro, quiero también agradecerle a Emilio primero, ¿verdad? Y a través de él a Horacio y a Eduardo Palacio también, porque todos los libros que me trajo Emilio están autografiados, ¿eh? Todo para Carlos María, 3 libros, ¿eh? Después te voy a prestar también para que lea, ¿sí?
1: Sí, por supuesto. Por supuesto.
0: Y después le voy a decir a la gente de la americana más que te haga leer 10 libros más, ¿sí? Como mínimo. Y veo que prologa el libro, ¿verdad?, de Horacio, el prestigioso periodista paraguayo Benjamín Fernández Bogado, ¿eh? Autor del prólogo de este libro, dice. Radialista profundamente comprometido con el destino de su país, Paraguay, y por extensión natural con el de toda América Latina. Reconocido conferencista internacional, doctor en Derecho, periodista y autor de una 20 de libros. Pero por sobre todo, amigo. Qué grande, ¿verdad? Qué gusto saber que hay un paraguayo de la talla de Benjamín Fernández Bogado, realmente admirado por los argentinos, por los extranjeros y en este caso por los argentinos que son personas que leen muchísimo, ¿verdad? Así que grande, grande Benjamín, ¿eh? Fundador y director de Radio Libre también, ¿eh? Tenemos que hacer la pausa brevemente, venimos en instante con más novedades.
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10: Algo que decir.

0: 29 minutos de las 15 en Paraguay, señores. Hoy no hay fútbol, ¿verdad? Hay pausa.
1: Hoy no hay
0: fútbol. ¿Cuándo inicia la décima fecha, señor?
1: El viernes con un lindo partido. El viernes
0: un partidazo.
1: ¿2 de mayo?
0: 2 de mayo, 2 de mayo, Libertad, choque de puntero y escolta, señores. Vamos a ver si el Gallo Norteño consigue dar otro picotazo al Gumarelo, ¿eh? En la huerta. Al Repollo, ¿verdad? Un picotazo al Repollo. Va a ser un buen partido porque Libertad también juega muy bien. Jugador de Libertad fue el que convirtió el hat-trick a Juan, ¿eh? Ese fue, ¿eh? No me dijiste quién era el jugador, ¿eh? 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Bueno, vamos a hablar de un tema súper interesante, también habla un poquito más, o sea que ahora ya vamos a concretar en la entrevista, que me parece muy interesante. Para ese menester estamos en contacto con Cristian Urunaga, él es presidente de Intercon SASI, empresa prestadora de servicio de balsa internacional. Hola Cristian, ¿qué tal? ¿Cómo estás? Muy buenas tardes, un gusto saludarte, ¿cómo te va?
2: ¿Qué tal Mario? Encantado, muy buenas tardes. En primer lugar quiero agradecer a Radio Corvo por poder brindarnos este espacio y saludar cordialmente a la audiencia, Carlos.
0: Gracias, mi querido Cristian. Hoy hubo un encuentro, se firmó un convenio bilateral de cooperación. Bueno, contanos un poco porque el servicio que prestan realmente es muy importante, mi querido Cristian.
2: Bueno, este convenio considero que representa una gran oportunidad, Carlos, para poder fortalecer el turismo y la integración entre ambas ciudades. Esta propuesta lo que busca más es que los taxistas paraguayos debidamente autorizados que puedan trasladar turistas hasta Puerto Iguazú, y así de la misma manera también a los taxistas argentinos autorizados que puedan ingresar al territorio paraguayo sin un inconveniente, sin un problema, respetando las reglas de cada municipio.
0: Claro. Me parece fantástico, va a venir a potenciar un turismo receptivo y esto va a ser sumamente beneficioso para Presidente Franco, de verdad, ¿verdad? Por todos los atractivos que tiene Presidente Franco en términos naturales y también por todos los atractivos que tiene la ciudad de Puerto Iguazú también. ¿Esto desde cuándo entraría a regir ya este nuevo régimen, Cristian?
2: Y hoy se firmó el convenio, pero vamos a ir puliendo a ver cuáles van a ser el gremio de taxistas que van a estar habilitados.
0: Va a haber un gremio, va a haber una lista, aquellos taxistas que están interesados tienen que inscribirse. ¿Cómo van a encarar esto?
2: Y seguramente, bueno, ahí nosotros la parte privada depende de cada municipio.
0: Entiendo.
2: De acuerdo a la ley de cada municipio, para hacer algo transparente, brindar seguridad, ¿verdad?, para toda la gente que viene, tanto el lado paraguayo como el lado argentino. Y como vos dijiste, ¿verdad?, Presidente Franco tiene muchísimo que ofrecer. Salto del Mondadú, Hito la Tres Fronteras,
0: Moisés Bertoni,
2: que tenemos, creo que está inhabilitado por el momento, pero así viceversa en ambos países.
0: Totalmente.
2: Así mismo.
0: Que celebramos esto y también va a suponer un poco de generación de recursos también para los compatriotas, ¿verdad?, para los taxistas. Decime, ¿esto hasta qué hora va a operar de noche? Por ejemplo, yo sé, a mí quiero un sábado ir, por ejemplo, a tomar una cervecita ahí en Puerto Iguazú, ¿verdad? Y quiero irme, ¿verdad? Decido irme. ¿Hasta qué hora, por ejemplo, trabajan los taxistas? O sea, que va a trabajar esta balsa.
2: Y normalmente nosotros manejamos un horario de luna a viernes, que es de 8:30 hasta las 5, y sábado y feriado 8:30 hasta las 4 de la tarde.
0: Ah, Ah, de noche no operan entonces, ¿verdad?
2: No, de noche no opera el servicio de balsa.
0: Entiendo.
2: Pero hay cuestiones que vamos a poquito y hablando con la autoridad a ver si podemos llegar a operar hasta en el cambio de horario hasta las 6 y que podamos trabajar, por ejemplo, de luna a lunes.
0: Claro, sería interesante eso porque la gente normalmente sale para con la familia, se va a los restaurantes, normalmente en horas de la noche, ¿verdad? Porque de día todos trabajamos.
2: Así mismo.
0: Qué interesante. Y bueno, celebramos este esfuerzo que están haciendo. Estoy seguro de que esto va a redundar en beneficio del turismo receptivo, va a movilizar a más gente de Paraguay hacia Argentina y viceversa. Y bueno, nosotros también queremos acompañar este proceso. Cualquier novedad que surja, mi querido Cristian, estamos atentos para compartir con los oyentes. No sé si quiere agregar algo más para cerrar el contacto.
2: Y mira, nosotros acá queremos que el turista no encuentre fronteras que lo detengan, ¿verdad? Sino servicios que lo ayuden a conocer y disfrutar de toda nuestra región, porque tenemos mucho que dar y mucho que ellos vengan a ver acá, como es la cultura paraguaya y nosotros prácticamente los paraguayos como somos, ¿eh?
0: Claro, claro. Decime, vos sos presidente de la empresa Intercon Sassi, esa es la empresa prestadora de servicios, ¿verdad?
2: Así mismo, así mismo.
0: Qué bueno. ¿Hace cuánto que están en este rubro, Cristian?
2: Y ya tenemos una amplia trayectoria, estamos ya bastante años.
0: Y en promedio, estimativamente, por día, ¿cuántas personas vienen y van hacia Paraguay y Argentina?
2: Y normalmente tenemos un flujo de, te voy a decir un estimativo, claro, puede ser 100, 150 muchísimo, a 200 personas por día. Pero eso varía de acuerdo a las temporadas.
0: En verano eso es varía. Más alto el flujo de gente.
2: Y normalmente siempre son julio, vacaciones, cuando es un feriado muy prolongado.
0: Sí,
2: muchas familias vuelven de Argentina, vienen a lado paraguayo, viceversa, o van a viajar del otro lado, así sucesivamente.
0: Ya, acá dice un oyente, ¿cuál es la propuesta nueva que tiene con este convenio? Dice esta empresa, dice, si tiene alguna idea, dice, me pregunta un oyente. ¿Tiene alguna propuesta como empresa también ustedes para lo que van a usufructuar el servicio?
2: Nosotros como empresa, nuestra amplia, ¿cómo te iba a decir? Lo que vamos a buscar es hacemos un descuento.
0: Ah, qué bueno.
2: Un descuento para el gremio, tanto de taxistas o puede ser las minivan que traen, que llevan gente a los hoteles y viceversa.
0: Ya.
2: Entre ambas empresas, porque hay dos empresas operadoras, tanto como una empresa paraguaya de este lado y hay una empresa argentina también, viceversa, que vamos dando el trayecto, el servicio de cruce.
0: Excelente. ¿Cuánto se paga, Cristian, actualmente?
2: 70.000 guaraníes está el vehículo con el conductor y aparte pasajero adicional de 20.000 guaraníes.
0: Ah, ya, perfecto. Espectacular. Bueno, Cristian, te deseamos suerte en este nuevo emprendimiento. Gracias por hablar con nosotros. Gracias por tener esa visión que están teniendo de ampliar oportunidades, porque esto tiene un efecto positivo en términos económicos también en muchas familias paraguayas y argentinas. Así que bueno, celebramos.
2: Así mismo, así mismo.
0: Celebramos todo así esto, mismo. Cristian. ¿Eh? No sé si querés agregar algo más para cerrar el contacto.
2: No, agradecerte a ustedes por poder brindarnos este espacio y bueno, estamos a disposición de la ciudadanía siempre.
0: Un gusto, mi querido. Gracias por su tiempo. Muy amable.
2: Dale, felicitaciones. Un abrazo. Bendiciones.
0: Hasta luego. Gracias igualmente. Cristian Urundaga, presidente de Intercon Sassi, empresa prestadora de servicios de balsa internacional, Ciudad Presidente Franco, Puerto Iguazú, Argentina. Sí, yo nunca me fui a Guadalajara. Qué pucha sea, ¿eh? Me autorreprocho eso, ¿eh? Millones de veces me fui a Clorinda y a Puerto Iguazú nunca. ¿Verdad? Qué contradicción, ¿verdad?
1: Y te doy una ventaja. Estábamos discutiendo la vez, o sea, no discutiendo, pero estábamos con la información que venía de la Comisión Mixta y de Migraciones. Y me puse a pensar, estaba viendo. O sea, es que te marea todo, te confunde muchas cosas. 63 reales en Brasil y 234.000 lado paraguayo.
0: Reales para que la gente haga la diferencia.
1: 70.000 guaraní sería, 70.000 guaraní. Pero hay algunos documentos que vos tenés que ir a gestionar para entregar a la Policía Federal. ¿Qué pasa? Para nosotros los paraguayos, tenemos que irnos a Brasil a gestionar y pagamos 70.000. Los que pagan 264.000 son los brasileros acá en Migraciones. Y hace unos días Brasil ya pidió para que haya igualdad de en el pago, ¿verdad? Una reciprocidad. Brasil es el que pide porque sus compatriotas es lo que están pagando mucho, porque Migraciones pide un monto. 200 reales sería, ¿verdad? Que acá el cambio sería 234.000, pero ese 234.000 es el monto y más las documentaciones que te pide, irte a vida y residencia, antecedente judicial, y súmate un poquitito más. Para los paraguayos es menor el costo, ¿verdad? Para que la gente que quizás se confundió, incluso yo también, ¿verdad? Pero los paraguayos que tienen que gestionar ese documento es 70.000, pero suma un poquitito con las solicitudes que pide la Policía Federal y la Comisión Mixta.
0: Ya. Bueno, interesante. Vamos a insistir con eso, Juan. Yo creo que tiene que el costo tiene que ser para los paraguayos como para los brasileños el mismo, ¿verdad? Sí, categóricamente.
1: Totalmente.
0: Eso es así de sencillo.
1: Por eso es que
0: ella aprovecha de secuera a ella, porque ahora comienza mi hija, güey, ella aprovecha de secuera a ella.
1: Y eso es lo que es la tendencia de migración, de verdad. Indudablemente. Paraguay.
0: No vayan a hablar mal de migraciones, güey, no te van a dar entrevistas después, ¿no?
1: Para Paraguay es menos el costo, sí. Pero para los brasileños es mayor.
0: Sí, bueno, me siguen reportando desde la zona de Domingo Martínez de Irala. Me dice que hay una persona vecina del lugar, pero que no quiere hablar por temor a represalias, ¿eh? No sé si paso el audio de esta persona. No vaya a pasar nomás. Así nomás vamos a dejar, ¿sí? Así nomás. Valoro mi paz. Así que ahí nomás vamos a dejar. Sí, vamos a hablar con este muchacho que es de Itagua, ¿verdad? Vamos a la capital del Ñandutí, ¿verdad? Estamos en contacto con este joven, no sé cómo llamarlo, ¿verdad? Un empresario, visionario, eso sí, es una persona muy creativa, muy ingeniosa, muy inteligente. Ezequiel Valiente. Ezequiel Valiente vive en Itagua. ¿Y saben qué creó, gente? Del coco paraguayo. Creó una leche vegetal con sello emprendedor. Admirable. Hola, Ezequiel, ¿cómo está? Muy buenas tardes aquí de Ciudad del Este. Gracias por atendernos. ¿Cómo te va?
3: Hola, buenas tardes. Primero que nada, gracias por su espacio, ¿verdad? Ya que es muy importante que la gente también se entere de nuestro emprendimiento, ya que estamos usando algo tan nativo que es el bocayá, ¿verdad?
0: ¿Cómo surgió esto, Ezequiel? Gracias por tu tiempo, Ezequiel, y acá también tenemos como política dar espacio a los emprendedores y a la gente que se esfuerza para salir adelante, ¿verdad? Gracias a su esfuerzo y al estudio. Bueno, en tu caso, ¿cómo pensaste, ¿verdad? Cuando viste en Bocayamba, es la de calcular para que esto salga y ahora es un éxito, ¿eh?
3: Y bueno, vamos a decirle que fue una idea medio loca, porque, ¿verdad? Mi abuela no consume leche derivada de animales, ¿verdad? Y compramos mucho el coco, o sea, la leche de coco que se compra en el super, el que viene importado de Brasil. Pero vimos los ingredientes que tenía espesantes, saborizantes, tenía conservantes, y al cabo no era un producto natural y era un producto artificial, ¿verdad? Y viendo la cantidad de coco que tenemos allá en nuestra zona, en Itagua, por ejemplo, tenemos la fortuna de tener muchos cocoteros. Cierto. Y empecé a investigar si se podía hacer del coco en una leche vegetal, ¿verdad? Y fuimos así indagando, buscando, y encontré la forma. Le pedí un poco de ayuda también a la inteligencia artificial, algunos tutoriales, y en base a eso empezamos nuestros primeros lotes.
0: Mira, ¿y cómo es el proceso? ¿Cómo hiciste? ¿Cómo es esto? A ver, perdón por la ignorancia.
3: Sí, tranquilo. Y bueno, primero empecé, ¿verdad? Buscando las almendras del coco, ¿verdad? rompíamos de manera manual, era como la gente.
0: Famoso no callate, que yo cague, hacemos la campaña.
3: Mira, sí, sí, exactamente. Y empezamos así, producimos nuestras primeras botellas y empezamos probando con gente de la zona, personas, en este caso fueron personas diabéticas, personas intolerantes, que aceptaron a consumir el producto, ¿verdad? Y ya que tuvo una repercusión muy positiva, empezamos a comercializarlas, ¿verdad? La manera de producir la leche de coco sería, primero se pasó por un proceso de lavado las almendras de coco, y después de eso pasa a una trituradora. Luego se hierve eso entre 70 y 80 grados con agua mineralizada. No usamos agua de corposana por el tema del cloro también, porque puede afectar el producto. Es un producto en este caso muy delicado, y eso se pasa por un proceso de pasteurización, como te dije, entre 70 y 80 grados. Después se disminuye todo eso y se deja enfriar, porque hay bacterias que mueren en el calor y hay bacterias que mueren en el frío.
0: Qué interesante, qué interesante. Y ahora está produciendo, ¿ya qué cantidad ya está produciendo, Ezequiel?
3: Y alrededor, estamos produciendo alrededor de 100 litros semanales, estamos produciendo.
0: ¿Y cuánto está cada litro? Productos. Yo sé que, suelo comprar al supermercado y es carísimo. Me dice a uno, en realidad, Carlos María, deja la leche de animal, me dicen. ¿Verdad? Porque yo tengo gastritis y todo eso. Me dice, lo mejor es la leche de coco. Yo creo que eso es así. Pero es carísimo en el súper. ¿A cuánto vos estás comprando, vendiendo el litro?
3: Y normalmente nosotros estamos vendiendo, no tenemos presentaciones de litro, ¿verdad? Pero tenemos de 7.50 y 2.50, ya que utilizamos botella de vidrio. Y la botella de vidrio es un poquito más difícil de conseguir. Claro. Por eso usamos esas dos presentaciones. Y está la botella más grande, está a 38.000. Que sería la de 750 ml y la de 250 ml sería 18.000.
0: Espectacular, ¿eh? Che, y está teniendo muchísima demanda ahí en Itagua, o la gente ya te pide también de otra ciudad y de Central.
3: No solo en Itagua, sino prácticamente en todo el país.
0: Todo el país.
3: En la zona de Ciudad del Este me repiden por esa zona. Mirá, siempre tratamos de enviarlos de la manera correcta, ¿verdad? Nosotros utilizamos mucho las transportadoras, en este caso enviamos el producto en una conservadora con hielo y envuelto en un papel especial para que pueda durar y ya intacto el producto.
0: Claro, la cadena de frío están cuidando, y lo más importante es que esto es netamente natural, ¿verdad? Netamente, no tiene ese conservante que vos dijiste.
3: Qué espectacular. Exactamente, es un producto natural.
0: Felicitaciones, Ezequiel, realmente sos un ejemplo para todos nosotros, para todo el país. ¿Y cuántos años tenés, Ezequiel?
3: Y yo tengo 22 años. Soy un tipo joven todavía.
0: Muchas chicas, muchas modelos ya te están echando. Ojo, este es un futuro empresario, si todos lo van a decir, ¿eh?
3: Sí. Qué bueno. No, pero más que eso, ahora, por ejemplo, los objetivos están en hacer crecer la empresa, claro, y terminar mi carrera también.
0: ¿Qué carrera estás siguiendo en la universidad?
3: Ingeniería informática. Voy en el cuarto año ya de carrera.
0: ¿Quién empezó ahí tu carrera? ¿Sos una familia humilde?
3: Sí, somos una familia muy humilde. Mi papá es contratista de obras y mi mamá siempre fue ama de casa.
0: ¿De qué parte de Itagua sos? ¿Ahí de la ciudad misma o del área ahí más rural?
3: Estamos en la compañía de Potrerito, a 5 a 6 minutos más o menos del centro. ¿No?
0: Cerquita, espectacular, Felicitaciones, Ezequiel, que sobrevenga más éxito. De verdad, es admirable lo que está haciendo mi querido. Y no, nos alegramos muchísimo contigo, ¿verdad? Así que sos un ejemplo a imitar para otros jóvenes en el país. Así que gracias por hablar con nosotros. No sé si quieres agregar algo para cerrar con Pedro.
3: No, por favor. Gracias a ustedes por el espacio y por apoyar lo natural también. Porque claro, un producto paraguayo en este caso no puede ser grande. Nuestra misión es tratar de que las marcas sean reconocidas a nivel país internacional en un futuro, si es que se puede.
0: Me encanta, y va a ser así, ¿verdad? Va a ser así, así que gracias, Ezequiel.
3: Claro, éxito, que sí.
0: Seguimos en contacto.
3: No, muchísimas gracias a ustedes.
0: Hasta luego, muy amable. Ezequiel Hasta Valiente luego. De Itagua, un empresario de este rubro, imagínense, ¿verdad? He visto que también la gente de la Mega Cadena también le hicieron la entrevista, la gente de Mega TV, Del coco paraguayo a una leche vegetal con sello emprendedor. Y netamente natural, netamente natural. De Itagua es el muchacho. O sea que en Itagua hay muchísimo cocotero. Una particularidad de esa geografía, Getal en Boca Llama, dice. Getal me da la rayos. Ay, güey, venga, porque la rayos voy a tirar en Boca Llama. Bueno, con esta noticia positiva nos vamos, señores. Ya llega la gente en buenas manos, Juancito. ¿Qué tenemos ahí, señor?
1: Ya nos vamos.
0: ¿Qué te pasa ahora? ¿Estás muy ahorrativo con tu palabra?
1: Sí, no, estoy...
0: ¿Qué te dijo la patrona o qué?
1: No.
0: Yo así me quedo medio nublado así cuando la patrona me dice algo que no me gusta.
4: Sala técnica, por favor.
0: Ya llega la gente en buenas manos. Un poquito más tarde estamos con el foro. Hasta mañana.
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0: Arrancamos hacia una nueva edición de esto que es En Buenas Manos. ¿Cómo están todos? Bienvenidos. Un gusto acompañarlos. Hoy nuevamente vamos a tener visita importante en el piso porque estamos conociendo los diversos proyectos, no solamente de Asunción, sino también de otros municipios, y estamos conociendo a candidatos, a concejales y también candidatos a intendente. En este caso vamos a tener un invitado muy especial a quien vamos a saludarle en instantes. Antes saludamos al equipo. ¿Cómo estamos, Denise? Buenas tardes.
1: Hola, Jorge. El saludo cordial para vos, para Luis, para los compañeros, para la audiencia. Bien, bastante bien. Jornada movidita. Tenemos mucha información que compartir el día de hoy.
0: Pasaron muchas cosas y hoy en tu zona de cobertura, Luis, también hubo griterío.
2: Hubo griterío. Alguien sacó un fajo de billetes. Bueno, de todo tuvimos. Es ya particular de la Cámara de Diputados esto de enfrentamiento entre oficialistas y opositores. Y justo cuando llegan los pedidos de informe, ¿verdad? Ahí es donde se tranca todo.
1: Algunos ahora, peluches de por medio.
0: Sí. ¿Por qué el fajo de dinero?
2: Lo que pasa es que Raúl Benítez dijo, yo soy una persona a quien no se le compra, vengo por la gente ahí. Así le mostraron la plata.
0: ¿Por qué? ¿Acusándole?
2: No, para tentarle nomás, ¿verdad?
0: ¿Pero ofreciéndole?
2: No, para decirle, como él dice, a mí no me compra nadie, entonces a vos sacaron un billete para decirle.
1: ¿Un billete? Muchas veces no, lo que falta es financista, pues, entonces.
2: Claro.
0: Hay personajes en redes que salen así con billete en la mano,
2: sí.
0: Así de esa
2: onda. Y bueno, ¿y esa onda?
1: Está de moda.
2: Sí, pero supuestamente el personaje que sale es falsificado. Este era,
1: parece. Este era for real.
0: Sí. No sé, la verdad no tengo. Bueno, pero estas son las particularidades, sí, que seguramente vamos a tocar más a fondo en algún momento más, porque tenemos invitado, Luis.
2: Sí, hoy vamos a hablar de Lambaré, vamos a hablar de lo que se viene para las elecciones del 4 de octubre, unas elecciones marcadas un poco por esto que implica la continuidad de un proyecto dentro del municipio de Lambaré. Vamos a hablar hoy con Guido González, quien renunció hace algunos meses para de la intendencia, renunció para volver a ser reelecto. Vamos a conocer un poco los proyectos, porque una cosa, mucho dicen, las internas pasaron y ahora hay como que unas elecciones aparte, porque ya no solamente los colorados pueden votar por Guido, ¿verdad? Así que se abre un poco el abanico de posibilidades.
0: Bueno, y hoy está con nosotros, pero ya no para cantar, porque en algún momento,
2: sí,
0: cantó aquí con nosotros.
2: Pero sigue, ¿está? Cantando.
0: Sí, seguro. ¿Cómo estás, Guido? Bienvenido.
3: Muy bien, gusto de compartir con ustedes. Mis saludos a los compañeros que están en la mesa y mi respeto a la amable audiencia.
0: Bueno, ahora pensando ya en la reelección, pensando en que el apoyo que recibiste en las internas también se traduzca a esta elección más general de alguna manera.
3: Asimismo, confiamos mucho nosotros en los vecinos lambareños. En realidad que el mercado es mucho más grande. Nosotros teníamos habilitados en las internas partidarias, son 67 mil electores. Ahora creció en 112 mil electores en la ciudad de Lambaré. Entonces tenemos que ganar la simpatía de la mayoría de los vecinos para que podamos seguir administrando la ciudad de Lambaré. Creemos nosotros que vamos a continuar en el gobierno y por los trabajos que hemos realizado, por los trabajos que hemos hecho, resucitando prácticamente una municipalidad en quiebra, una municipalidad devastada, una municipalidad que prácticamente no existía ni algunas empresas ni entidades bancarias y financieras que quería trabajar con nosotros. Nosotros hoy en día situamos a la municipalidad de Lambaré uno de los mejores municipios en cuanto a administrativamente hablando, económicamente hablando, uno de los pocos municipios que tiene estabilidad económica y financiera.
2: O sea, estamos hablando de que se tuvo que ordenar primero la casa

0: quiebra para poder vos recuperar la estabilidad financiera, que es lo fundamental para algunas proyecciones, tenés que tener esa fortaleza. Yo creo que nosotros en estos 5 años conseguimos, pero también al par, hicimos muchas cosas importantes. Hicimos intervenciones en toda la institución educativa, hicimos reparaciones en varias plazas, de los 71 llegamos a 35, prácticamente el 50%. Las calles hemos reparado el 33%, tenemos todavía muchísimo por delante, casi el 60-70% que falta todavía, pero sin deber ni un solo guaraní desde mi administración. Uno de los pocos municipios de la República del Paraguay que se maneja a través de su fondo. Porque mi objetivo era eso, fortalecer la parte económica y financiera, no sacar más crédito. Saqué para empezar, para que la institución tenía que funcionar. Desde aquella vez nunca más, seguramente ustedes escuchan que algunos municipios quitan para pagar crédito, hace colocación de bonos para pagar deudas, para pagar aguinaldo y para pagar salario del mes de diciembre, que de repente, lastimosamente, muchos de mis colegas llegan prácticamente arañando todo lo que tiene, agarrando de lo que sea para llegar hasta diciembre. Nosotros desde mi administración, a Dios gracias, nunca recurrimos a esto y siempre llegamos holgadamente porque sabemos administrar los recursos. No porque se recauda bien enero, febrero y marzo, uno agarra y hace cualquier cosa. Nosotros utilizamos prácticamente una base del porcentaje que creemos nosotros que vamos a llegar. Utilizamos de enero a diciembre. Entonces sabemos perfectamente cuánto es lo que vamos a gastar, cuánto es lo que debemos destinar en los gastos, pero aparecen de repente deudas heredadas de administraciones anteriores que tenemos demanda, pero varias demandas, y que algunos de los jueces, según como ellos creen, le condena a la municipalidad de Lambaré y tenemos que pagar. Cuando yo recibo una orden judicial, obvio que tengo que pagar. Entonces también eso te descoloca un poco. El año pasado nosotros seguramente pagamos más de 3.000 millones solamente de deuda por demanda. No de algunas
1: mejoras o infraestructura.
0: No, totalmente aparte. De algunos convenios que nosotros tenemos con algunas instituciones, que sabemos perfectamente. Por decir, de caja de jubilación, nosotros estamos pagando 1.000 millones anual hasta el 2031. Con la gobernación, 733 mil millones de guaraníes anual. Y tenemos en varias instituciones que estamos cumpliendo en tiempo y forma. En algunas instituciones ya hemos cumplido, ya hemos pagado, prácticamente tenemos saldo cero. La gobernación, Dios mediante, el año próximo ya vamos a cancelar. Repito nuevamente, la caja de jubilación sí, porque son 12 mil millones que nosotros hemos heredado. Todos son deudas de administración anterior. Al par, nosotros, todos los descuentos que le hacemos a los funcionarios, todo nosotros estamos transfiriendo en tiempo y forma. O sea que uno de los pocos municipios que está cumpliendo a cabalidad su compromiso con el Estado paraguayo y también con los proveedores, y no le debemos ni un solo guaraní a nadie.
2: O sea, es que ese tema de las gobernaciones, yo creo que las gobernaciones son, o sea, las gobernaciones tienen que dar los municipios, no los municipios las gobernaciones, ¿verdad? Si algún día hay que cambiar algo.
0: Está inclusive de la buena predisposición del señor presidente de la República, porque cada día nosotros estamos recibiendo menos en cuanto al royalty y Fonacie, y yo creo que alguna vez se va a terminar esto. Entonces nosotros habíamos planteado una reunión entre los intendentes, yo soy uno de los presidentes del Consejo de Intendentes, el presidente del Consejo de Intendentes del Departamento Central, con todos los presidentes de los 17 departamentos, le habíamos planteado, pero lastimosamente ese no es una ley, sino está en la Constitución Nacional. Entonces tiene que hacer a través de la enmienda para que los 31% se les quede a la municipalidad. Nosotros ahora mismo prácticamente estamos transfiriendo más de 7 mil millones de guaraníes. Y ni eso no estamos recibiendo menos royalties. O sea que estamos perdiendo nosotros ahora. Cuando se nos queda eso, yo creo que no, tampoco vamos a necesitar más royalties.
1: Ahora, te quiero preguntar una cosa, Guido. El nuevo acceso que hay con la Costanera Sur, por más que no toca terreno de Lambaré, pero sí hace que haya más gente poblando Lambaré. Toda la zona, porque termina en una zona que es fronteriza entre Asunción-Lambaré, la Costanera Sur, ¿verdad? O sea, termina donde arranca el Cacique y que es ahí donde empieza el municipio de Lambaré, y todo hacia el margen derecho, por decir de alguna manera, es Lambaré, a la izquierda de un chiquitito de Asunción. ¿Pero este acceso hizo crecer más o poblar más esta zona que corresponde a Lambaré?
0: Yo creo que todavía nosotros no tenemos ese impacto ahora mismo. En cuanto al tráfico, sí.

0: de a poco está aumentando y está aumentando mucho más de lo que nosotros teníamos 2 años atrás. Ahora mucho más tránsito. La tardecita anteriormente, casi que Lambaré prácticamente a las 8 de la noche ya estaba totalmente despoblado. Ahora los viernes, intransitable casi que. Gracias a Dios nosotros hemos conseguido, a través de la gestión también que nosotros hicimos ante el gobierno central, hay un programa, el Plan Central 3, conseguimos nosotros, que ahora está empezando el Lambaré, 27 kilómetros de nuevos asfaltados. Calles alternativas a Cacique, porque Cacique está muy sobrecargado y lastimosamente no tenemos nosotros paralela a Cacique que te pueda sacar hacia Cuatro Mojones, que es la conexión de Perón y Cuatro Mojones. Ambos lados nos conectamos nosotros con Asunción. O sea que nosotros prácticamente nuestros límites son 70% con la ciudad de Asunción. Geográficamente, sí, somos uno de los más beneficiados. Ahora el centro de la ciudad de Lambaré prácticamente en 15 minutos te traslada en el centro mismo de la ciudad de Asunción, o sea que el Palacio de Justicia, el Palacio de Gobierno, en el Congreso Nacional, pues llegan 17 minutos, porque a mí eso me lleva cuando yo me voy.
1: Claro, pero eso, por ejemplo, pensaba yo que si funcionaran las oficinas del gobierno ahí, Lambaré sería una opción muy válida para poblar también, si es directo y no tenés ningún cruce, tenés solamente las... O sea, tenés las rotondas que hay en todo el acceso sur, salís de acá y llegás en un ratito, llegarías a las oficinas del gobierno.
0: Yo creo que vamos a tener ese impacto, solamente que es muy nuevo todavía esto. Yo creo que también cuando tengamos nosotros nuestro desagüe sanitario que está en marcha, ese va a ser el boom en Lambaré. Ese va a ser una atracción para los inversionistas. Ahora mismo no se puede construir edificios en altura porque no tenemos desagüe sanitario.
2: ¿Eso cuándo empieza ahí?
0: Y ya hubo la adjudicación para la planta de tratamiento que está acá cerca de Yucatán. Ahora está segunda vez que se está haciendo el llamado. Primeramente se declaró desierto porque es una licitación a nivel internacional. Entonces hay empresas que presentaron muy alto su oferta. ¿Qué pasa? La ley que acá solamente es 20% por bajo y 15% hacia arriba, ¿verdad? De acuerdo al promedio que se publica. Entonces creo que uno presentó al 70%, entonces ese sale totalmente del rango de nuestra ley. Entonces se declaró desierto y ahora se está volviendo a empezar a hacer las nuevas licitaciones. Ojalá que se pueda concretar y que pueda empezar próximamente, porque va a ser de suma utilidad para los lambareños.
1: Ustedes se fijan que Luque, por ejemplo, creció muchísimo cuando se hizo la... al comienzo se le decía la autopista nomás, luego sí. A lo que es la Silvio Petirossi, que es la que va al aeropuerto, como toda la zona de Luque creció hoteleramente, inmobiliariamente también. Claro. Los asuncenos sí. Se fueron muchísimo a Luque porque los precios eran mucho más accesibles y me parece que esa es una oportunidad que acá también se puede llegar a dar en Lambaré.
0: Yo estoy convencido que vamos a conseguir. Nosotros vamos a conseguir, como dije, solamente tenemos ese inconveniente, pero ya la solución ya está en puerta.
2: Pero ustedes saben, discúlpame Guido, porque ¿no sabes lo importante que es para el desarrollo de un municipio tener desagüe cloacal, por ejemplo, verdad?
0: O sea, no, pero sin eso, yo recibo a los empresarios en mi oficina.
2: Pues eso te piden, ¿verdad?
0: Primeramente te dicen, sí, tenemos desagüe sanitario. No, en realidad que no estamos teniendo, no. Ahí automáticamente te para, porque ellos quieren hacer edificios de 15 pisos.
3: Claro.
0: Y según me cuenta que hacer una planta para ese tipo de edificio te sale, no sé, prácticamente el mismo que un edificio. Entonces te corre, se va hacia Luque, se va en los lugares. Donde, ¿por qué Asunción se llena ahora de edificios? ¿Por qué? Porque ahí hay todo, ya tienen y ellos y no van a tener ese inconveniente.
1: Ahora, ¿cómo son las relaciones con el intendente de Asunción en lo que es... el trabajo en conjunto? ¿Hay alguna conversación? ¿Se podría mejorar en ese punto? Porque como hay... La vez pasada hablábamos con un candidato de Fernando de la Mora, por ejemplo, y nos decía, nosotros tenemos una zona que es triple frontera y que ni el MOPC se hace cargo, ni la Municipalidad de Asunción, y nosotros no queremos entrar, y también le corresponde a Luque. ¿Hay un contacto fluido?
0: Nosotros solamente tenemos calle compartida con Villa Elisa, que es responsabilidad del MOPC. Solamente una sola calle. ¿Por qué? Perón es de Asunción. Avenida General Santos es de Asunción. Fernando Lamora es de Asunción. ¿Por qué? Porque ellos nos sacaron, ellos digo por los asuncenos, que no tiene nada que ver la gente que hoy día está administrando, sino en la época de General Stroessner, Por decreto nos sacaron 511 hectáreas. En ese también figura el Cerro Lambaré, que nosotros soñamos que alguna vez tiene que ser otra vez de nosotros. Y por tal motivo es muy poco lo que tenemos ese relacionamiento con los asuncenos. O sea que no tenemos ninguna calle compartida. Calles importantes, sí. Las calles empedradas. ¿Por qué? Porque la avenida principal, la dos cuadras paralela, o sea que la orilla de Perón, empezando Perón, uh-huh, ahí está enramada toda esa parte hasta casi llegar al Yat, es de Asunción. Toda esa franja de dos cuadras, ahora mismo vamos a pasar Perón y van a encontrar la parte no iluminada de Cacique Lambaré. Hasta ahí es Asunción. La parte donde empieza la iluminación del Paseo Central es la ciudad de Lambaré. Capitán Figari se llama nuestro límite. Y también hacia, yo soy de hacia Cuatro Mojones, justamente tengo mi casa sobre la calle Ecuador, hasta Ecuador va, una cuadra. El Colegio Gutenberg, yo creo que todos conocen, a la mano derecha es de Asunción, a la mano izquierda es de Lambaré. Así es más o menos nuestro límite. Es así, hablando rápido, es un desastre. Ningún lambareño puede decirte hasta dónde es, desde Itá en Ramada hasta Cuatro Mojones, cómo va nuestro límite con la ciudad de Asunción. Y es muy dejado, sinceramente. Nosotros no podemos llegar de repente a faltar. ¿Por qué? Porque son calles compartidas. Y para los asuncenos es un patio trasero. Entonces jamás te va a hacer. ¿Por qué? Porque los edificios importantes, los negocios importantes, están sobre la avenida. Y ellos cobran impuestos, o los empresarios pagan impuestos en Asunción. Y nosotros nos toca lo que ya no pagan impuestos. Porque la gente del barrio prácticamente el 80% no paga su impuesto inmobiliario.
1: Pero, y ahí, por ejemplo, porque seguramente recorres y ya en función lo habrás hecho, ¿qué te dice la gente que está justamente en esa zona de influencia de los dos municipios y que necesita, que quieren? ¿O hay algunos que están del lado de Asunción y te dicen acá no se arregla? ¿O están los de Lambaré que te dicen no tenemos por qué arreglar, tiran ellos la basura y nosotros no recibimos? ¿Qué es lo que te dicen que necesitan en esa zona?
0: Yo lo que te digo nomás, inclusive los que viven en el territorio asunceno, acá alrededor, que es vecino nuestro, de zona Yucatán, alrededor del cerro, todos quieren pasar a la ciudad de Lambaré. Se sienten más lambareños, reciben más apoyo en el hospital, en la municipal. Todo tiene registro de Lambaré, todo está identificado como lambareño. Ellos reciben su primer auxilio todo en Lambaré, o sea que se sienten mucho más lambareños. Nosotros les asistimos mucho más. No nos entramos a hacer limpieza, obviamente, porque no nos corresponde. Pero cualquier otra gestión, ellos hacen todo en Lambaré.
2: O sea, dentro de tu proyecto, Guido, está recuperar parte de un territorio.
0: Nunca nosotros dejamos, desde que yo fui intendente, ya se nos rechazó una vez, ahora mismo estaba el proyecto, hace 3 años, me gustaría también la colaboración de ustedes, que le llame al presidente de la Comisión de Asuntos Municipales, el señor
2: Esteban Samaniego,
0: que hace 3 años que nos trata nuestro pedido. 2 veces ya me fui, inclusive nosotros hicimos un renunciamiento de que solamente la parte del cerro, desde el arroyo Lambaré, donde se une arroyo Ferreira con arroyo Lambaré, y está el puente, acá nomás, a 100 metros, máximo 100 metros, y desde ahí que el arroyo sea nuestro límite, el arroyo para este lado, Asunción, y pasando el arroyo que bordee hasta la costanera y que le pertenezca a Lambaré, que se quede nuevamente así como estaba inicialmente cuando se...
1: Y ahí quedaría...
0: Aproximadamente 80 hectáreas para nosotros, y después... renunciamos todito a las 420 aproximadamente.
2: Claro, recuperar la zona del cerro, entonces.
0: Esa es nuestra prioridad y es sueño de todos los lambareños.
3: Ahora, Guido, durante tu mandato en la Junta Municipal principalmente hubo mucho cruce, hubo una interna muy fuerte, posteriormente también para las internas de las municipales. ¿Cómo quedó todo eso ahora?
0: Y gracias a Dios, gracias a Dios. Repito nuevamente, gracias a Dios, la que creaba problemas, la que a quien le ganamos en la interna,
3: con
0: la diferencia, Carol González, al día siguiente ella renunció y volvió la paz en la Junta Municipal. 2 años de tortura prácticamente a sus compañeros de trabajo, porque ellos son colegas, y a nosotros nos hizo pasar muy mal. Muchos de los proyectos fueron estancados, no fueron rechazados. Fueron estancados porque, a Dios gracias, nosotros vetábamos lo que ellos rechazaban y pudimos conseguir. La avenida Cacique Lambaré, por ejemplo, si nosotros hacíamos caso a ellos, no se iba a hacer, no se iba a recapar. Porque se, recapando casi que se ubicaba mejor, Guido González tenía la aceptación de la gente. Y quiero comentar, nomás hablando de la avenida Cacique Lambaré, que se recapó después de 16 años. ¿Sabes cuánto fue la diferencia? En aquel entonces se recapó por 11.700 millones de guaraníes. El mismo trabajo después de 16 años, 7.350 millones de guaraníes. Y me van a decir, ¿cómo se consigue? Si aquel entonces el salario era 1.5 millones, o sea que es, todo es 50% menos. La mezcla asfáltica, que es el producto principal para hacer el asfalto, costaba 200.000 guaraníes la tonelada. Hoy día cuesta 800.000, combustible está 8.000, anteriormente estaba 3.000
2: guaraníes. Tenía que salir más caro entonces, ¿eh?
0: Pero por supuesto que sí, pero es, ahí pues se demuestra, uno demuestra su calidad de administrador, su calidad de transparente y su calidad de honestidad. Eso es lo que, por eso es lo que a nosotros nos alcanza la plata. Por eso tenemos la plata nosotros para poder cumplir los compromisos y hacer de acuerdo a nuestra disponibilidad y nuestra capacidad también algunos proyectos importantes.
3: ¿Y cómo está, perdón, sí, cómo está tu relación ahora con Carol González? Entonces, ella salió de la Junta y ya no
0: encontramos más. Hace 2 años que nosotros no hablamos más.
3: Y desde... no va a apoyar ella tampoco tu campaña, porque son del mismo partido.
0: Escuché yo que está trabajando con un candidato a concejal por la lista 1, pero nosotros no hablamos.
3: O sea, no hay ahí una concordia colorada, como se dice entonces en Lambaré.
0: Lo más importante es que yo tengo la aceptación mayoritaria de los vecinos lambareños, especialmente de mis correligionarios.
1: Y decirle, ¿viste que hay veces que cuando tienen el mismo apellido se dicen parientes?
2: ¿No es pariente?
0: No somos. No somos parientes.
1: En este caso, ¿no? ¿Viste cuando alguien tiene el mismo apellido pues le dicen pariente?
3: Porque hemos visto también en otros municipios que también hubo internas así muy fuertes, pero que después se aliaron. No es el caso de Lambaré.
0: Yo te voy a decir que hay gente que cree que cuando es una puja electoral, yo creo que es una puja electoral. Y eso tenemos que entender. Esta no es una guerra. Y ella agarró que es como si fuera que una guerra, ella y su marido, a pesar que es presidente.
2: ¿De tu parte no?
0: No, bajo ningún sentido. Ahora mismo con mi adversario de la lista 2, con absoluto respeto nosotros estamos haciendo la campaña y que gane el mejor.
2: Acá me dicen, insistile con el tema de la desagüe cloacal, ¿para cuándo me viene?
0: Es imposible, yo no quiero mentir, porque no está en nuestras manos. Ese nosotros
2: ese es un proyecto ya...
0: Es un proyecto que nosotros habíamos conseguido en la época de Marito, el crédito que está en el Paraguay. No, maneja el Ministerio de Obras Públicas.
2: Obras Públicas
0: maneja. La licitación está manejada por la señora ministra.
2: Pero
0: digo nomás, ese nosotros habíamos conseguido, son 165 millones de dólares que nosotros conseguimos.
2: Plata.
0: Gracias
2: mucha
0: a la gestión que hemos realizado desde el 2019.
2: Sí, muchísima plata. Y creo que Roca Alonso también tiene un mismo proyecto.
0: El mismo proyecto, pero lo que nosotros tenemos acá, el 100% del territorio lambareño que va a ser beneficiado, una parte de Asunción, terminal, mercado de abasto, la parte alta de Villa Elisa y de Fernando de la Mora.
2: Así,
0: todo, porque esos son prácticamente lo que va a desembocar hacia el arroyo Lambaré.
2: Vos sabés, decime una cosa, Guido, porque mucha gente, creo que ayer vimos otra vez una persona que subió ahí en el medio de la divisoria de la calle del Cacique Lambaré.
0: Sí,
2: ¿cómo se puede solucionar eso?
0: No. Bueno, para mí tiene mal aspecto, molesta a los frentistas, a los comerciantes.
2: Usted conoce, ¿verdad?
0: El muro separador de la avenida Cacique. Yo soy frentista, yo soy comerciante. Yo tengo 2 negocios sobre la avenida Cacique Lambaré. A mí me molesta, pero nuestra calle solamente tiene 12 metros de ancho. Y la avenida, la doble avenida, tiene que ser como mínimo 16 metros. Hay lugares que tienen hasta 11 metros nomás. Hay lugares que tienen 14, pero muy poco. Pero la mayoría tiene 5 metros y medio. Entonces no se puede sacar. Podemos sacar, pero ¿qué va a haber? Va a haber prácticamente una vez a la semana choque frontal. Se hizo ya el estudio. Desde que se puso el muro separador, ni un choque frontal. Sí, se va la gente a parar por el muro, pero si vos no te vas a chocar por el muro, vas a chocar por el otro.
2: Pero se puede señalizar mejor, entonces, intendente.
0: Ese sí, ahora está el llamado que se está haciendo, se va a hacer la pintura, se va a poner el ojo de gato, algo que pueda llamar más la atención, y en las 2 cabeceras también va a tener algún tipo fosforescente.
3: Pero la verdad también, que la gente tiene que entender también que no hay demasiado espacio.
0: Además, el porqué, eso es importante sacar. Ustedes que recorren también la avenida Cacique Lambaré, nosotros tenemos esas columnas gigantescas de la Ande, que está en la vereda, y eso impide para que nosotros podamos crecer. Si nosotros crecemos, claro que vamos a sacar. así como está ahí cerca de la municipalidad que tiene el Paseo Central. Ese sería lo ideal para la avenida Cacique Lamares, pero para eso tiene que hacer una inversión muy importante la ANDE. Creo que no está capacitado, porque nosotros ya fuimos junto al expresidente Marito y también junto a Santi, y cuando estuvimos en la reunión le llama al presidente, en aquel entonces era otro, esta vez otro, y siempre le dicen lo mismo, que va a costar muchísima plata hacer una instalación subterránea para llegar
1: a... Cableado subterráneo. Pero también hay que entender algo. Hay cosas que no le podemos culpar a las instituciones. O sea, si vos te vas, claro, a chocar contra un paseo central, hay algo que vos también...
3: No, y tranquilízate, mal, mi hijo, y anda como la gente, porque ya
0: también,
3: está.
0: O sea, hay... Pero también que... tenemos que entender la ciudad. Uno no puede andar más de 40 kilómetros por hora. Esa es la regla de tránsito, lo dice.
1: Pero aparte, mucha gente se queja y no cumple ciertas normas. Porque para quejarnos, esa es la verdad, para quejarnos estamos todos, pero para corregirnos, sí, nadie. Y de nuevo me parece que es algo que tenemos que recordarle a todos los candidatos y a los candidatos de Asunción también, extremar los cuidados del tránsito automotor y que sea realmente más exigente la policía de tránsito de los municipios que correspondan, para tratar de ordenar el tránsito y no solamente recaudar, porque me parece que ese es un problema que hay en todos los municipios.
0: Yo te voy a decir que en Lambaré muy poco nosotros hacemos controles, de repente, como dicen la gente, para multar. Nosotros normalmente sacamos nuestro policía municipal de tránsito para ordenar el tráfico. Primero, no tenemos mucho, apenas tenemos 21. La idea es tener 30 y hacer cumplir las normas, porque es importante. Es importante eso, porque si no la gente ni siquiera se va a renovar su registro, ni siquiera se va a pagar su habilitación y ni siquiera utiliza el cinturón de seguridad. Por eso de repente también es importante hacer de rutina cualquier control que pueda mejorar también.
2: Acá me dice el tema de la calle compartida. Mi casa está en Lambaré y enfrente está Asunción, barrio Cañada San Miguel, dice.
0: Sí.
2: Y es un desastre la calle, el asfaltado se tapa todo, ya un mes que se haya arreglado y ya está todo compacho. O sea, parece que es un problema cuando las calles son compartidas.
0: Primero sí, en realidad que hay ese problema, porque ambos municipios, sí, no quieren reparar. Pero la zona de Cañada San Miguel es una zona muy húmeda, está muy próximo ya al río. Tenemos ese inconveniente, yo creo que es lo que tenemos que hacer con la
1: solución. Al fondo doblando para ir allá.
0: Sí, prácticamente para ubicarte en un hospital del corazón, de ahí para abajo, de ahí por lo menos empieza ya San Miguel, de ahí a 5 cuadras empieza San Miguel.
1: Pero esta zona, si vos seguís acá por Perón, ¿verdad? Y cruzás acá lo que es casi que la Costanera Sur, seguís hasta el fondo y doblás hacia la izquierda, esa parte tenés que tener mínimo 4x4 para poder pasar.
0: ¿Dónde mismo es?
1: Donde está el Armada pasando Club de Caza y Pesca.
0: Sí.
1: Entrando a la izquierda.
0: Sí.
1: Ahí, en esa cuadra.
0: Ese es Asunción todavía.
1: ¿Esa cuadra?
0: Asunción todavía.
1: Y vos hacia la derecha te da algo, era antes Playa Camboriú.
0: Sí, todito ese Asunción.
1: Esa parte, de verdad, si no tenés 4x4.
0: Ahora mismo está en una estación de servicio ahí.
1: A la izquierda.
0: Sí, señor.
1: A la izquierda hay una...
0: Es Asunción. Muchas veces, muchos de los periodistas de repente se va, hace su reporte de ahí y dice, bueno, la ciudad es Lambaré. No, no es. Ese es parte.
2: Pero la verdad que hay...
0: La mayoría, para que tenga idea nomás y también que la audiencia tenga de media, todos los moteles que la gente cree
2: que están en Lambaré,
0: que está en Lambaré, no es así. Todo, el 80%, si no el 90%, está todito en Asunción. Ahí ya van a saber.
2: Entonces,
0: ya
2: que, ¿por qué es la ciudad del amor Lambaré?
0: Porque cree la gente que cuando pasa ya, que cuando viene ya de Perón hacia este lado, que ya es Lambaré. Y no es, no es Lambaré.
3: Bueno, vivimos engañados.
2: Engañados. No,
1: claro, Lambaré empieza...
0: ¿A dónde te vas? ¿A dónde se fueron? ¿A Lambaré? Entonces la gente piensa...
1: Claro, pues serían cuántas... 4 cuadras más o menos.
0: 2 cuadras paralelas, la avenida Perón, la avenida General Santo y de la avenida Fernando de la Mora. Todo es así.
1: Ya. 2 cuadras.
0: Y acá mucho más, porque acá nos entra el Cerro Lambaré y nos quitaron.
2: Bueno, yo sé que Guido tiene las 16:30, empieza tus caminatas, Guido.
0: Entonces, así mismo, sí. No es que yo esté los
2: modos. ¿Dónde te vas a hacer caminata hoy?
0: Ahora mismo me toca hacer con el concejal Víctor Silvera en la jurisdicción de la seccional 2. San Isidro.
2: San Isidro es una zona muy popular.
0: Donde tenemos nosotros aproximadamente 16.000 electores colorados.
2: Esa es la zona de la... De
0: así mismo es.
2: Carol González de...
3: No, y vos bajeás un poquito más y está el asentamiento también ahí. Sí.
0: Tenemos varios asentamientos ahí. Sí. Tenemos Pantanal, tenemos... que nosotros le llamamos... O sea, que Villa Angélica para nosotros. Hay San José, que prácticamente ya es un barrio. Y tenemos Arapoti 1, Arapoti 2, Arapoti 3.
2: Grandes esas
0: zonas. Sí, son, y son zonas muy pobladas.
2: Y muy populosas, ¿verdad?
0: Muy populoso.
2: Sí.
0: Y también tenemos nuestra gente ahí que le cuidamos siempre y que creemos que vamos a sacar una victoria contundente, así como hicimos en las internas partidarias.
1: ¿Dónde te encuentran en la máquina de votos, Guido?
2: ¿Cómo hacer?
0: El primero somos dos, nomás lo mano a mano es, no hay lo duda. Lista 1 y lista 2. Entonces, el primero, que es la lista 1, ahí me van a ver. Y les invito a los vecinos lambareños que puedan marcar lista 1 nuevamente para que podamos seguir trabajando.
1: Lista 1, entonces, es el proyecto de Guido González para, bueno, seguramente continuar haciendo bien lo que consideras que hicieron bien y mejorar lo que haga falta.
0: Eso es lo más importante, la experiencia. Uno no estudia para ser intendente. En mi caso, justamente, en un día para otro, a mí me eligieron después de una intervención. Yo creo que gané esa experiencia y creo que vale mucho en esto. No voy a improvisar ahora. Como ser humano, yo creo que cometí algunos errores, eso voy a procurar de evitar y buscar hacer de lo mejor para que podamos llegar a satisfacer al 100% los lambareños.
1: Te agradecemos la visita.
0: Ah, güey, te dice invitar a güera, porque te dije, ay, yo llegué, ya llegué, está. Venga, ahora ella gana ni idea, como dice, oye, pues acá ya de gente, lo vestía, estaba lambareño, ambas, pero y me doy un día, cuera, pesita.
2: Muy bien.
3: Muy bien,
2: Agüita. Muy bien,
0: Guido. Agüita, bueno.
1: Guido González con nosotros, pausa, ya venimos.
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0: aquí estamos en buenas manos. 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Hoy hay mucho deporte, Michel. Tenemos
1: sí, impresionante
0: todo.
1: La cantidad de deportes. Estábamos observando con Fernando un poquito de Champions. Regalito Champions de Jean-Bissega, el jugador del Inter, para el primer tanto de Kylian Mbappé. Pero ya está ganando Real Madrid por 2-0. Es que a vos no te gusta mucho esta fase de Champions.
0: Este
1: de
0: todo,
1: ¿por qué? Recientes, octavos, cuartos.
0: Entran, juegan...
1: No, pero está bien. Porque lo que pasa es que
2: muy desigual la competencia, ¿no?
1: No, pero vos sabés que no es tan desigual ahora, porque ya de entrada tenés un Inter-Real Madrid. Y antes tenía partido Real Madrid ante el PAFO, ante equipos muy modestos. Entonces ahora con este nuevo sistema por lo menos vos tenés, te asegurás 2-3 partidos así fuertes. Y está la tabla general que tenés que ganar, sí, porque después jugás un mata-mata para poder ingresar a los 16avos. Ya le pasó al equipo Real Madrid, ¿te acordás cuando jugaban contra City? Ahí clasificó el equipo Real Madrid, pero se quedó afuera City. Pero un equipo grande de repente se puede quedar afuera.
2: ¿Pero cuál es el sistema? ¿Todo es tipo puntaje, tipo un campeonato?
1: No, o sea, vos tenés 8 partidos y anteriormente en la fase de grupos vos jugabas 3 partidos de local y 3 partidos de visitante. Ahora ya no es así. Ahora ya está todo definido, los partidos que vos jugás de visitante y de local, y ya no jugás esa famosa revancha. Ya jugás directamente de local o de visitante. Interesante formato, muy complicado al principio, pero ya creo que la segunda temporada, esta es la tercera temporada ya con este formato, y ya la gente ya se está acostumbrando, porque al final siempre ve cómo está la tabla general. Y eso a veces vos ves la tabla general y ves a equipos en el puesto 17, 18, 20, y eso todavía no están ingresando. Clasifican los 16 y después se tenés que sacar otra vez lo que están fuera los 16 para armar los que van a clasificar, porque hay un mata-mata, nuevamente un play-in, como se dice en la NBA, pero de un partido de vuelta para poder acceder a los 16avos, que es una fase más como fue en el Mundial también. Pero interesante, a Jorge Novaro le gusta tanto.
0: Este resultado de la primera ronda.
1: Me parece
0: ronda,
1: que la fase de grupo pues, no es lo tan interesante.
0: Este no me gusta. Pero lo que pasa es
1: pero
0: que
1: este
0: antes
1: es más atractivo que la vieja Champions que tenía.
2: Pero hay más partidos ahora.
1: No, muchísimos partidos.
2: Por eso.
1: Ese fue el tema.
3: Existe la posibilidad de que se den a veces esas sorpresas que, claro, que asunto, de lo contrario vamos a tener ejemplo, a los equipos tradicionales nada
0: acá,
3: más.
0: Imagínate que esto sería todos los que clasifican de la Copa Libertadores. Todos los que clasifican para Copa Libertadores, todos juegan una ronda grande. Entonces, suponete lo que le pasó ahora a Recoleta, que Recoleta tuvo la posibilidad de jugar con Boca. Si todos los equipos se juntan en el primer bombo, por decirlo de alguna manera, sí o sí te va a tocar
2: uno difícil.
0: No, sí o sí te va a tocar un equipo grande.
2: Ay, por eso, claro.
0: Sí o sí te va a tocar un Recoleta, Boca, porque Recoleta va a tener que jugar con todos. Con todos los clasificados. Va a tener que jugar con Palmeiras, va a tener que jugar con...
2: Tipo un campeonato, un club.
1: No, pero este no juega con todos. Solamente tener 7 equipos, 8 nomás. No es que va a jugar contra todos.
0: Pero acá, ¿cuántos partidos tenés en fase previa?
1: No, y tenés 7 partidos por ahí. O muchos son, pero claro, no juega contra todos. Como se hace en la NBA, que te cruzas con el oeste y este.
0: Claro, pero acá, pero sí o sí te va a cruzar con 2-3 grandes.
1: Pero sí o sí te va a cruzar con 4 grandes. Pero vos sabés que los equipos modestos, yo pensé en algún momento que los equipos modestos no les servía este formato. ¿Cómo disfrutan cuando de repente le caen Real Madrid? Y si es, cuando es local no tanto, pero por jugar en el Bernabéu, por jugar en la cancha del Arsenal de repente, o la cancha en el Old Trafford.
2: Es un atractivo.
3: Pero volviendo nomás a lo de Recoleta,
1: es como la Copa Paraguay.
3: Jugando con Santos, por ejemplo, llenando la cancha, o sea, se armó un espectáculo muy lindo.
1: Recoleta, Boca, los directivos, Vidal, Jorge González, se fueron con bombo y todos se fueron ahí, bodegón de la Boca, del barrio La Boca. Está ahí el bodegón y se fueron ahí. Pues ellos eran barra brava. Y estaban tristes porque no se jugó en la Bombonera. Finalmente se jugó en el Tomás Ducó, pero el sueño de los directivos y de los jugadores, hasta inclusive del presidente, quería jugar. No,
2: Triniense jugó en la Bombonera.
1: Triniense jugó en la Bombonera.
0: Bueno, pausa, que vamos a tener más invitados en instantes, ya venimos.

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0: Continuamos en buenas manos. 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Bueno, vamos ahora a conocer otro proyecto más, otro de los proyectos que ahora, bueno, una persona que se está candidatando para concejal en la ciudad de Asunción. La conozco por algunas situaciones de que me contrató para algunas fiestas en algún momento, porque ella estuvo mucho tiempo liderando comisiones también en clubes sociales muy importantes y decidió lanzarse a la arena política. Y bueno, ahora nuevamente nos encontramos de otra manera. María José Miranda, ¿cómo estás?
1: Hola, ¿qué tal, Jorge? ¿Cómo estás?
0: Muy bien.
1: Un gusto estar con ustedes. Y bueno, así como vos decís, soy una persona que estoy empezando esta carrera política. Mi trayectoria viene del sector privado. Toda mi vida construí mi vida en base al trabajo, a la responsabilidad, al dar la cara y al ser responsable con mis acciones y sobre todo a tener a liderar equipos, ¿verdad? Vos me conociste justamente liderando un equipo de gente y esa trayectoria, eso yo quiero llevar a la Junta. O sea, quiero que Asunción necesita gente nueva, gente responsable, gente que esté acostumbrada a rendir cuentas y sobre todo a hacerse cargo de sus acciones, ¿verdad? Porque estamos cansados de puros discursos políticos, de buenas palabras y de pocas acciones. Y yo siempre en mi vida fui una persona de mucha acción y de realmente de armar equipos, de liderar proyectos y de transformar ideas en cosas reales.
2: O sea, es que eso te iba a decir, Jorge, ¿verdad? Porque sí. Vos le conociste en el ámbito privado, María José. Y hay un momento dado en el que yo no sé si, bueno, me imagino que habría sido tu caso, María José, decir, bueno, puedo hacer más, pero desde otro lugar, ¿verdad? O sea, desde la Junta puedes hacer más.
0: Pues que vos no sabes la cantidad de gente que maneja los eventos de los clubes sociales que tenía a cargo ella en la organización. Y toda la cantidad de problemas que te van surgiendo en la organización, porque ahí también es muchísima gestión con gente muy importante, una masa societaria enorme y que hay muchísima gente que no está para construir tampoco, que está solamente para quejarse por esto, por aquello, que no le gusta esto. Y hay que saber manejar.
2: Tener cintura política también ahí.
1: Sí, ahí se aprende realmente. Se aprende a que las cosas que uno hace bien sigan un camino y realmente no se vean truncadas por la gente que está acostumbrada solamente a demostrar o a decir esto hay que hacer, esto hay que desde un sillón cómodo. Realmente ahora a mí se me dio esta posibilidad de decir, no fue fácil la decisión, pero yo creo que es el camino de hacer las cosas, tomando una postura y creando esa condición de hacer las cosas bien y de tener la convicción y la certeza de que uno va a hacer bien las cosas y no solamente va a tratar de ocupar un sillón y quedarse cómodo en el sillón cobrando un sueldo. No es mi perfil. Realmente mis intenciones son armar un equipo que Asunción nos necesita. Todos padecemos lo que Asunción, lo que vivimos en Asunción y sabemos lo que es estar hoy en día en Asunción con los problemas que tenemos en el tránsito, en los baches, con la basura, con los trámites interminables en la municipalidad, que uno pierde el tiempo, pierde la vida estando en la municipalidad haciendo un trámite. Todas esas cosas hay que cambiar, hay que cortar y solamente eso yo creo que se va a dar haciendo un cambio enorme este 4 de octubre.
3: ¿Y está apoyando a Sole?
1: Correcto, sí. Estoy comprometida con el trabajo de Sole. Sole es una mujer súper preparada, una persona que no está improvisando y que está realmente enfocada y sobre todo está formada para hacer de Asunción una ciudad que todos queremos.
2: Ahora, precisamente hablando de todo el recorrido que estás haciendo, Gonzalo, diariamente por las calles de Asunción, el reclamo siempre sigue siendo lo mismo.
1: Siempre los reclamos son ¿sí? los que todos conocemos. No varían mucho los reclamos, porque es lo que todos vivimos, ¿verdad? Entonces, siempre también algo yo digo que Asunción y la municipalidad necesita de una tecnología que ayude a que se dependa menos de las personas. Porque hoy en día sabemos que todo se mueve por el mal manejo de ciertas personas, que tampoco hay que meter a todos en una bolsa, porque también
0: pero
1: habrá
0: muchas
1: gente...
0: cosas hay que aceitar para que corran.
1: Sí, claro. Lastimosamente a eso nos acostumbramos y a eso eso normalizamos. Y eso es lo que yo creo que tenemos que sacar de la mente de todos nosotros. Tenemos que hacer de que Asunción funcione de una manera para vos, para mí y para todos por igual. Y no porque una persona pueda tener acceso a ciertas...
2: incentivos, entre comillas, ¿verdad?
1: Sí, entonces le sale más fácil todo. No, Asunción tiene que funcionar para todos por igual y tenemos que tener... Hay planes, decía Sole en una de sus reuniones que los planes están hechos. Asunción tiene planes bien hechos, nunca se realizaron. O sea, ni siquiera es que falta planes para Asunción, sino que la misma costanera es una costanera que realmente en su momento se planeó bien, pero se queda dentro de otros...
0: El así nomás que termina dejándola sin todo el potencial que podría llegar a tener.
1: Sí.
0: Tú sabes que estaba calculando algo, hace 4 años aprox, en la Expo se presentaba una entidad financiera muy importante y que te daba la posibilidad de que vos en una máquina tocando botones saques tu tarjeta. No sé si se acuerdan.
3: Sí.
0: Esa máquina es básicamente una impresora de tarjetas y vos metes tus datos. ¿Tú sabes que asimismo podríamos tener nuestro registro si toda la base de datos la tiene la municipalidad? Y si toda la base de datos la tiene la municipalidad, vos con una máquina que lo único que tiene que hacer es imprimir y cobrarte lo que corresponde, que puedo pagar con una tarjeta sin que ni siquiera tengas que meter dentro del POS, tocando nomás, vos tranquilamente podrías tener en un día, una renovación de tarjeta en 20 minutos.
2: Y distribuido en varias partes de la ciudad.
0: En vez de tener que hacer todo el trámite de ir a uno, sacar el papelito, llegar al otro. Que
3: pedir permiso de tu trabajo.
0: Comprar la estampilla.
2: ¿Por qué? ¿Compra todavía?
0: ¿Sí?
2: ¿En serio?
1: Todavía se compra la estampilla.
0: ¿Comprar la estampilla?
2: Yo pensé que ya era de colección las estampillas.
0: No, vos te vas y compras la estampilla y te pegan la estampilla y te vas con el papel con la estampilla a hacer otra fila. Y haces la fila y esperás. Con los papeles todo hecho, te quedás. O sea, tenés que hacer 4 o 5 trámites para renovación de registro. Y para la perforación, un trámite menos nomás. Porque para el otro tenés que hacer trámite de la foto. Pero para la
3: renovación,
0: perforación, sí, que también es un trámite bastante particular, pero bueno, se entiende para el tema de la habilitación, para ver si no tuviste alguna multa durante el año. Pero eso también tranquilamente se tendría que poder hacer de manera casi automática. Pero, o sea, tecnología existe y no es tecnología que vos digas, es incomparable.
1: De la NASA.
0: Claro, no puedo decir sí, que es incomparable si son... Máquina, te digo, hace 4 o 5 años la Expo podías hacer.
1: Bueno. Voluntad falta.
0: Sí.
1: Falta voluntad y falta realmente la decisión de cambiar para bien todo lo que sea la gestión de la municipalidad.
2: Pero hay una estructura que puede verse perjudicada pues, con eso, ¿verdad?
3: Probablemente.
1: No, probablemente
2: sí. O sea, los intereses,
1: sí,
2: ¿verdad?
1: Sí.
2: Y ahí es lo que vos decís, falta voluntad real.
1: Falta voluntad y falta...
2: Falta de la cabeza, me imagino, ¿verdad? Tiene que partir de la cabeza, de la conducción.
1: Y si la cabeza es siempre la misma, ¿qué puede cambiar tanto en Asunción? sea, realmente el 4 de octubre tenemos la posibilidad, los asuncenos, de que realmente haya un cambio real, ¿verdad? Y ese cambio real se va a dar solamente votando, que cada uno ejerza su derecho al voto y eligiendo a la persona que uno cree. Para mí es solo la persona que en este momento puede ser ese cambio, puede hacer ese cambio notorio para Asunción. Y bueno, y ojalá también conmigo en la Junta Municipal ella tenga ese apoyo y ese compromiso de trabajar en forma coordinada y en forma de hacer todos los esfuerzos para que Asunción realmente se vea ganando, ¿verdad? Y no que sea ganancia de unos pocos.
3: ¿Qué es lo primero que te gustaría hacer, María José, en el caso de que llegues a la Junta Municipal?
1: Y la verdad que el trabajo, la responsabilidad, la gestión, yo como concejal, una concejal más, no te puedo decir voy a arreglar las calles de Asunción porque no va a ser mi función. Mi función va a ser trabajar, estar en mi puesto de trabajo, asumir responsabilidades, gestionar, estar cerca de los vecinos, escucharle a los vecinos en sus necesidades. Quizás podría ser, por ejemplo, contactar con amigos empresarios que apoyen, que pongan un poco un esfuerzo en mejorar los sectores públicos, las plazas, hacer de repente eventos, pequeños eventos en la ciudad. Hay de repente personas que les cuesta mucho trasladarse para ir a un gran concierto o para ir a un lindo corso carnaval en Encarnación, porque eso no podemos hacer en Asunción, porque no podemos llevar o traer todos los eventos a Asunción. Tenemos una capital preparada con mucha gente que quiere hacer bien las cosas. Entonces, son pequeños granitos de arena que uno va a contribuir cuando Sole arme un equipo de gente responsable.
2: Acá veo en el Instagram de María José Miranda, concejal, lista 2, opción 11, una serie de cuestiones, ¿verdad? Asunción se ordena, Asunción se limpia, Asunción se mueve, Asunción se cuida, Asunción que produce.
1: Son los ejes que Sole presentó el sábado pasado en una plaza. Ella presentó 5 ejes principales que se van a ir transformando en acciones. Y ella presentó también, o sea, un conjunto de 500 acciones porque Asunción está próxima a cumplir 500 años. Y bueno, pero esos son los 5 ejes principales en los que hay que atacar. Y es lo primero que se tiene que centrar en hacer por Asunción.
2: Y desde la Junta se puede acompañar eso, ¿verdad? Porque si viene, como vos decías, María José, hay una función, ¿verdad?, que tiene que ver con el acompañamiento, con el control desde la Junta Municipal, la Administración de la Intendencia, pero en los proyectos que se puedan presentar en la Junta y se puedan hacer realidad también pueden acompañar la gestión del Ejecutivo.
1: Pero, por supuesto, eso es fundamental. O sea, la Junta es un cuerpo de personas que tienen que acompañar a la gestión de la Intendencia, pero también tienen que controlar y tienen que estar encima de lo que se haga bien o mal, ¿verdad? Y bueno, y para eso tenemos que tener un grupo de personas responsables y un grupo de personas que realmente se comprometan a trabajar por Asunción y no por un cargo.
0: Claro, pues ahí está el tema, es lo que proponga la Junta tiene que ser acompañado por el Ejecutivo y viceversa. Así. Lo que proponga el Ejecutivo también, que claro, no sea un palo después en la rueda por...
2: Que normalmente suele pasar eso, ¿verdad? Lastimosamente, la guerra entre Junta, y no es por una cuestión, me imagino, porque si es una cuestión de que vos querés algo por tu ciudad, no es algo que vas a poner a trancar las
0: cosas. No va a ser tan mezquino.
2: Claro, pero si va a ser algo bueno y le va a beneficiar a todos. El problema es que acá llegan los muchachos y lo único que buscan es a veces es conseguir sus propios beneficios, no que
3: llegan con la mochila cargada ya.
2: Claro.
1: Así mismo. Sí. Ese es el gran problema, yo creo, del statu quo que tiene mucha gente de estar hace mucho tiempo en eso, ¿verdad? Entonces, si uno no piensa que puede cambiar, ¿verdad? Que uno no, o sea, uno tiene que irse a hacer un cuerpo, y sobre todo yo creo que Sole tiene que conseguir una mayoría que apoye su gestión, ¿verdad? Porque, así como vos decís, yo no creo que haya gente que se ponga a trabajar para hacer mal las cosas. O sea, en mi cabeza eso no cabe. O sea, yo si me voy a comprometer a algo, me voy a comprometer a algo a hacer bien, apoyar la buena gestión, apoyar lo que realmente necesitamos para que esto, para que vivir en Asunción sea agradable para todos y no solamente para un sector.
2: Claro, yo creo que el caso de Anne Solo Camilo, sea quien sea el intendente, ¿verdad? Yo creo que tiene que hacer un pacto por Asunción con los concejales. Es decir, bueno, vamos a trabajar en esto, chicos. 5 puntos, 3 puntos.
3: Pase lo que pase.
2: Ayúdenme a quitar esto. Vamos a solucionar estos problemas. Y después vemos lo otro. Pero por lo menos tener una hoja de ruta donde vos asegures que todo lo que pase por la Junta se pueda aprobar y todo lo que la Junta vea que va a ser la intendencia se pueda controlar también.
3: Porque
2: ¿verdad?
3: No se puede lo uno sin lo otro finalmente.
0: Claro, pero al final siempre terminamos y lastimosamente esto no podemos decir que es de una sola administración. Siempre lo único que terminamos escuchando es la excusa de que no se puede y no se pudo y no se va a poder. Y no se puede, no se pudo y no se va a poder porque nos dejaron, porque esto es lo que recibimos, porque... Y esa es, lastimosamente, o sea, ese es el cambio del discurso.
2: Claro.
0: Del antes al después, lastimosamente. Y que todas las veces esperamos que eso cambie y ojalá alguna vez suceda esto, María José. Y me parece que también en la intención de meterte a la política es justamente para que, de alguna manera, eso también cambie.
1: Por supuesto. Como dije al comienzo, si no, uno se queda en la casa hablando desde el otro lado, ¿verdad? No accionando. Realmente hay que cambiar las cosas en Asunción, hay que saber votar, hay que votar por personas comprometidas y no por colores o por banderas. Hay que votar por personas que realmente quieran trabajar. Asunción necesita del trabajo de un grupo de gente comprometida, no de una persona, de un intendente, de

0: que no nos zambulla en baches, en suciedad, sino que limpien solamente cuando vamos a recibir visitas, que estamos acostumbrados a que los espacios públicos se limpien, no se maquillen cuando vamos a recibir a alguien de afuera. Entonces yo creo que es el momento de cambiar, es el momento de votar el 4 de octubre por un equipo de personas comprometidas. Y bueno, yo estoy ahí en la lista 2, opción 11, tratando de que eso suceda, y estoy segura que con el apoyo de la gente voy a lograr ese espacio.
1: A todos le estamos pidiendo el camino completo desde que entran a la máquina de votación. ¿Cómo hacen?
0: Cédula, te dan el papelito, tenés que verificar las firmas correspondientes. La primera opción es intendente, elegís tu opción, Sole, lista 3. Y luego te vas a los concejales. Ahí tenés que apretar lista 2 para opción 11, María José Miranda, concejal.
1: Ahí van a encontrar los que quieran apoyar y acompañar este proyecto de María José Miranda, que está con nosotros, y te agradecemos que hayas venido para contar un poquito de este camino que inicia seguramente acá. ¿Y tenés algo más que mencionar?
0: Lista 4 es opción de Sole.
2: Ajá. Lista
0: 4. Lista 4, no sé, no hay lista 1, lista 2, lista 4, Sole, sí. Núñez, y lista 2, opción 11, María José Miranda.
1: Perfecto, te agradecemos mucho.
0: A ustedes por este espacio, y bueno, ojalá Asunción realmente cambie y tenga las personas correctas el 4 de octubre en la Intendencia y en la Junta Municipal.
1: Pausa muy breve, ya venimos.

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0: Seguimos aquí en Buenas Manos y tenemos que ir actualizando el tema Hugo Javier, porque hubo muchas declaraciones, hubo muchas situaciones que se fueron dando de conjeturas que también aparecen. Y nuestro compañero Cristian Núñez estuvo recabando información y tenemos un móvil con él, así que vamos directamente con él. Adelante, Cristian.
1: Gracias, compañeros. Y bueno, nosotros estamos ya aquí en la Fiscalía referente al caso Hugo Javier. Unas cuantas declaraciones que se llevaron ya a cabo durante esta jornada, pero aún quedan otras cuestiones, ¿verdad?, que el mismo fiscal va a estar tomando ya en el transcurso de esta semana. Luis Chamorro es el fiscal que tiene a su cargo esta investigación. Y bueno, vamos a consultarle acerca de estos detalles que aún están quedando referente a Hugo Javier González. Escuchemos.
2: Bueno, como mencionaste, tenemos mucho trabajo. Estamos recibiendo mucha información que proviene de los hospitales donde estuvo y está ahora Hugo Javier. También información de las declaraciones testificales que ya tomamos el día de ayer en una constitución que se hizo en la penitenciaría y que hoy estamos nuevamente escuchando la declaración ya acá en la Fiscalía. Hoy le escuchamos al director penitenciario, también le escuchamos a una licenciada en enfermería, Luz Aquino, que nos explicó cómo fue esa primera intervención que tuvo, cómo lo encontró a él al momento de sus lesiones, dónde. Los detalles no puedo explicar exactamente por motivos que ustedes ya saben, ¿verdad? Pero sí, las declaraciones de estas personas tienen mucho que ver con ese primer momento en que él sufre las lesiones y por supuesto eso hay que correlacionar con el circuito cerrado, con las cámaras de seguridad que nosotros estuvimos revisando ayer y que también ahora estamos remitiendo en forma formal al laboratorio forense, a un departamento científico que va a hacer un análisis más minucioso y profundo sobre dos días de grabación y específicamente sobre el día de ayer en donde ocurre, ¿verdad?, el hecho.
3: Doctor, ¿la hipótesis del ACV ya se puede descartar?
2: La hipótesis del ACV se fue descartando, ¿verdad?, con el transcurso del tratamiento que recibe él, ¿verdad? Inicialmente en el Hospital Barrio Obrero lo trataron como un ACV, pero después ya en el Hospital de Itagua se fue descartando eso y ahora definitivamente, según el último informe de Pablo Lemire, el médico forense a cargo, el ACV está descartado.
3: Entonces, lo que podemos concluir es que él sufre efectivamente una caída que le produce traumatismos. Lo que falta saber es si esa caída se produce por alguna cuestión, algún mareo, alguna cuestión de salud, o fue provocada.
2: Claro, nosotros, como ya mencioné en varias declaraciones, nosotros manejamos varias hipótesis. Desde el momento en que él aparece con esa imagen y ese rostro muy golpeado y esas fracturas que todos vimos, es que nosotros, ¿verdad?, manejamos la hipótesis de que pudo haber sido agredido, golpeado, no solo por su compañero de celda, sino también por personal penitenciario. Entonces iniciamos una investigación en ese sentido, pero también teníamos la versión y la hipótesis inicial de un ACV y de una caída, ¿verdad? Entonces esas dos hipótesis no descartamos hasta el momento, pero la que más tiene información creíble, información que nos indica que eso fue lo que ocurrió, es la de un accidente. Ahora lo que no sabemos es por qué se da ese accidente y cómo, ¿verdad?, y cómo se dan esas lesiones. Eso es lo que los médicos hasta ahora no nos pueden determinar exactamente. Sí, ellos confirman que existió, que tiene lesiones graves, pero lo que no sabemos es la causa de esas lesiones. Lo que sí tenemos son indicios. Nuestros indicios nos dicen que estaba acompañado, eso sí está confirmado, estuvo acompañado todo el tiempo por Luis Jiménez, ¿verdad? Pero ese elemento tenemos que correlacionar con otros y esos elementos de convicción son los que todavía no tenemos ahora en la investigación para efectivamente decir que él que hubo una agresión por parte de Luis Jiménez o de otra persona.
1: Sí, las siguientes personas en declarar de manera testifical, doctor, ¿quiénes serían los próximos en ser convocados por su unidad?
2: Sí, mañana vienen a declarar dos guardias también que participaron en el momento de las lesiones y también viene a declarar un preso, ¿verdad? Matías Velázquez se llama, que también ayudó y colaboró porque tiene conocimientos de enfermería y él auxilió en ese momento.
3: ¿Luis Jiménez ya dio alguna versión fiscal?
2: Él sí declaró en la constitución que hicimos en la penitenciaría, pero hasta ahora no lo llamamos. Vamos a hacer ese llamado después de hacer todas las diligencias y de tener todos los elementos y hacer un análisis total e integral de todo.
3: Porque probablemente esa pueda ser la versión clave en torno a este caso.
2: Y claro, ¿verdad? El círculo se va cerrando hasta ese lugar, ¿verdad? Que es la celda donde no podemos saber exactamente todavía qué es lo que ocurrió. Sí tenemos muchos indicios que, como le dije, estamos todos analizando. Tenemos el indicio de una celda pequeña, de una pieza oscura, de un desnivel en el baño para ingresar al inodoro, también para ingresar al baño. Tenemos una versión del preso que lo acompañaba, de Luis Jiménez, que nos dice que él escuchó la caída, que la luz estaba apagada y que ahí él pide auxilio. Tenemos la versión de todo el personal penitenciario y también de la enfermera, que nos dice que sí, ellos llegaron y que le encontraron ahí en el baño tirado boca abajo, con los brazos hacia atrás y ensangrentado, y que tuvo dos convulsiones. Entonces esa teoría del accidente y de la caída tiene sustento, ¿verdad? Si podemos analizar con respecto a esos datos que te estoy diciendo, ¿verdad?
1: ¿Por qué alguien maneja alguna versión de por ahí, verdad, de que si vos había recibido alguna amenaza, alguna información referente a eso, o todavía?
2: No manejamos ningún elemento que guarde relación a algún tipo de amenaza o algún elemento que nos indique que él fue agredido, ya sea por el preso, a Luis Jiménez, que estaba con él, o de otras personas que hayan ingresado a la celda. No manejamos esa información. Pero no descartamos, por supuesto, estamos en plena investigación, estamos recabando todos los datos.
3: Le decía, por último, de mi parte, ¿se descarta ya en este momento que otra persona haya ingresado a la celda en ese tiempo de entre las 3 de la tarde y las 11 de la noche, además de Hugo Javier y Luis Jiménez?
2: Sí, nosotros ya descartamos eso. Ayer hicimos un chequeo minucioso. O sea, descartamos desde el punto de vista de mi convicción, ¿verdad?, de lo que yo vi. Pero, por supuesto, eso tengo que confirmarlo con el informe técnico del departamento del laboratorio forense, que ahora tiene el circuito cerrado y que después ellos me van a pasar su informe final. Pero ahora mismo yo no tengo un elemento que me pueda decir que haya ingresado alguna persona antes o durante el tiempo en que Hugo Javier estuvo con Luis Jiménez en la celda.
3: Le agradecemos, fiscal. Le dejamos seguir trabajando.
1: Fiscal Luis Chamorro, que está trabajando también hasta estas horas de la tarde. Hace algunos minutos se retiraron los últimos, al menos de estas jornadas, los que fueron citados para una declaración testifical. Pero esto continúa mañana, continúa la semana, para poder incluso ya ir achicando, ¿verdad?, las versiones y poder llegar justamente a la investigación que están tratando de probar. Pero destacar lo que decía también el fiscal referente a esto, que no descartan que el señor Hugo Javier González había recibido alguna amenaza durante su estadía en el penal, mientras también después ya se registró este desenlace tan terrible que, bueno, todos ya conocemos hasta el momento, compañeros.
4: Gracias, Cristian. Bueno, se van dando más datos respecto a esta investigación. Recordemos que la Fiscalía General conformó también un equipo especial de trabajo que va a tener la responsabilidad de dilucidar qué fue lo que sucedió en justamente el penal con Hugo Javier. Puntos interesantes que mencionaba el fiscal. ¿Se va descartando lo del ACV?
5: Lo del ACV, eso te iba a decir, ¿verdad?
4: Sí, hay evidentemente una caída. Ahora se tiene que determinar el motivo,
5: la causa.
4: La causa. Y por lo menos preliminarmente, de acuerdo a lo que mencionó el fiscal, no ingresó otra persona al recinto donde estaba, a la celda donde estaba. Bueno,
5: eso es lo claro. Lo que pasa es que cuando se da a conocer el video del circuito cerrado del pabellón, tuvimos esas 3 horas que no sabíamos qué pasó, ¿verdad? Si es que se registraron algunos hechos que podrían llamar la atención. Según la gente del Ministerio de Justicia, no pasó nada, absolutamente nada. O sea, nadie ingresó a la celda. Lo que sí me llamó la atención, ¿verdad? Esto es lo que se pudo ver, la conclusión que saqué, es que cuando él ingresaba, que eran las 3 de la tarde, más o menos, un poco más de las 3, ingresaba a su celda, lo que no se ve es cuando se cierra la celda. Se quedó...
4: Sí, porque las imágenes que se van a conocer por parte del Ministerio de Justicia muestran muchos vacíos.
5: Sí.
4: Porque se ve el momento donde ingresa, pero se va a las 3 de la tarde y lo que después se adelanta todo hasta las 11 y piquito, en donde ya todos saben que se lo ve a Hugo Javier saliendo ya desesperado al hombre que estaba a su lado.
6: Puede pasar en bruto.
5: Claro, pero llega. Hay que también conocer o saber, tratar de entender cuál es la rutina de un penal cuando a qué hora se cierran todas las celdas, ¿verdad?
4: Claro, porque técnicamente no debería luego salir, ¿verdad? Claro, porque se están las celdas.
5: Pero siendo las 11 de la noche, más de las 11 de la noche, por lo que se pudo ver, las celdas ya estaban todas cerradas,
4: claro,
5: desde afuera. O sea, nadie podía obviamente abrir de adentro. Por eso este compañero de celda hace ese grito para que alguien venga a abrir la celda y rescatarlo, o sea, sacarlo a Hugo Javier de ese lugar. Pero como te decía, Denise Mitchell, ese fasaje del momento en que Hugo Javier ingresaba...
4: Como 9 horas.
5: Claro, porque él deja abierta la celda. O sea, él
4: en
5: no,
4: ese
5: no,
4: momento.
5: Claro, porque yo no sé si hasta qué hora se puede dejar abierta una celda.
4: Bueno, pues seguramente pero de hecho que no va a ser él el que cierre la celda.
5: Claro.
4: Tampoco eso se mostró.
6: Guardia cárcel
4: se cierra. Ni un guardia cárcel a cerrar la celda, evidentemente.
6: Se verifica todo y se cierra. Seguramente hay un límite de horario.
5: Y eso se hizo, claro, así mismo.
4: Pero eso no se mostró, o por lo menos no lo vimos en imagen.
6: Porque ellos tienen acceso a patio. O sea, de día seguramente, tengo entendido, porque algunos amigos estuvieron en Tacumbú y ahora ya no es Tacumbú, ¿verdad? Pero en esa época y ellos tienen, juegan partido, juegan cualquier otra actividad, claro, deportiva o baraja, o sea, lo que sea, ¿verdad? O aire libre. Y hay un límite donde el horario guardia cárcel se va, porque tengo un amigo también que labura como guardia cárcel y hay un horario y se cierra.
4: Claro.
6: Eso es lo que no sabemos en qué momento
4: se cerró. Sí, porque eso es lo que no se mostró. La conformación de este equipo de trabajo que está integrado por los fiscales Luis Fernando Chamorro, de la unidad penal número 5 de Asunción, y la fiscal Sonia Sanguinés, de la unidad especializada de hechos punibles contra los derechos humanos. Esto va a estar también bajo la coordinación de la fiscal adjunta, que es la abogada Lourdes Samaniego. Ahí está entonces el equipo de trabajo confirmado. 15:28 se terminó el recreo, vuelve a entrar a la celda. Y después ya se adelanta la imagen
5: ahí
4: hasta
5: no
4: las
5: 23. Mira, ahí deja, sí, así.
4: Bueno, va a hacerlo él el que canta, claro, de libro, pero eso va a ser absurdo.
6: Voy a preguntar a Nacho que labura...
4: ¿Cómo funciona un poco ahí el tema?
6: Voy a preguntar si por ahí me contesta antes que termine el programa y me oriente un poquitito qué hora se cierra o en qué momento se cierra.
4: Claro, porque ahí estamos convirtiendo la imagen. No se ve en ningún momento que un guardia cárcel se acerque a candadear la celda.
5: Claro, porque
4: ¿verdad?
5: Ahí pide el que... Fue el primero en acercarse a la celda, pide la llave, que alguien que estaba
4: abajo...
5: Y la
4: celda ya estaba candadeada.
5: Claro, que le tira la llave, sí, ¿verdad? Y ahí se sube otra persona, sí, y ahí están abriendo con la llave, ¿verdad?
4: 23:12. Y después ya se dio el traslado hasta el hospital de Barrio Obrero. El traslado fue un poco más rápido. El tema es cuando llega al hospital de Barrio Obrero, en el hospital de Barrio Obrero no hay unidad de terapia intensiva, no había tampoco cirujano, o sea... Todo un tema, pero lo sacaron relativamente rápido del penal. Tenemos que hacer una pausa, pasaron 30 minutitos de las 17 y nosotros vamos a continuar informando.

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0: pasaron de las 17, continuamos informando en buenas manos. 24 graditos de sensación térmica.
1: Un yupío, mañana parece que va a ser más calor, ¿verdad?
0: Sí, tenemos.
2: Pero marca lluvia también. Sí, ¿verdad? Tenemos tres días más o menos de lluvia según lo que marca.
1: Antes de desarrollar, ya recibí el audio de un amigo y me dice que entre las 7 y 7:30 se cierran las celdas. O sea, que en ese horario que nosotros estábamos viendo el video, cuando vos, Javier, ingresa y deja la celda abierta, o sea,
2: se podía.
0: Fue a las 3 de la tarde, él podía estar todavía en el predio.
1: Hasta las 5, hasta las 6, inclusive hasta las 7, y a partir de las 7 en adelante, hasta las 7:30, se cierran todas las celdas.
0: Ponele que a las 7 sale el encargado, hace el recorrido y candadea todas las celdas.
1: Porque le expliqué, si se divide A, D, B, S, él estuvo hace 10 años, era jefe, claro, en la época de Tacumbú, ahora ya de Esperanza. Pero por lo menos me pasó el dato del horario. Yo pensé que era un poco más tarde, pero entre las 7 y 7 y media ya se cierra la celda.
0: Pero esa imagen no tenemos. La imagen no, en donde el encargado a eso de las 7, 7 y media debería estar recorriendo la celda y cerrando, por lo menos ahí, es lo que no tenemos.
2: Fíjate que ahí se va uno de los guardias a despertarle al que entiende algo de enfermería,
0: sí.
2: ¿Verdad?
0: Sí, sí, sí. Sí. Sí, se armó un alboroto porque probablemente ahí se percataron de la gravedad, porque claro, después ya vimos las imágenes de cómo salía Hugo Javier todo ensangrentado, en una especie de estado de shock.
2: Que es la persona que fue, se le llamó como para asistirle, es un interno.
0: Sí.
2: Que estaba en una celda un poco más alejada de la que donde estaba Hugo Javier, ¿verdad? Pero hay muchas cosas, la verdad que esperemos que se aclaren, porque sin dudas, como decíamos y estábamos repasando, haciendo un repaso de qué es lo que se está descartando hasta ahora, y una de las cuestiones es un accidente cerebrovascular que ya...
0: Eso se está descartando, también el fiscal dijo que por lo menos no hay indicios de que otra persona haya ingresado a la celda de Hugo Javier en el momento en el que se lo encontró ensangrentado, entonces la hipótesis va más hacia una caída. Evidentemente que acá igualmente hay dudas razonables, porque todos vimos la fotografía, todos vimos el video, todos vimos cómo salió del penal Hugo Javier y no pareciera ser producto de una, no digo simple caída, pero todavía hay una duda razonable y hay un equipo de trabajo por parte de la fiscalía que va a investigar lo ocurrido con el ex gobernador del Departamento Central, una persona muy querida, dicho sea de paso igualmente, todavía por muchos, toda la movida tropical de músicos, bailarines, conductores de televisión, están haciendo una campaña justamente para ayudarlo a Hugo Javier, que es un poco la demostración también
2: de
0: afecto, porque la gente comprende que Hugo Javier cometió errores. Está en la cárcel, por eso los está pagando, pero el lado humano muchas veces nos obliga a ver un poco más allá y a entender qué es lo verdaderamente importante. Y Hugo Javier es muy cercano a muchísima gente trabajadora, animadores, DJ, bailarines, fue parte de los comienzos de tantos grupos.
2: Había toda una industria del espectáculo.
0: Porque esas cosas no se olvidan, que no tiene nada que ver con lo que pasó, con lo que significó también su paso por la gobernación.
2: Es más, en algún momento dado, incluso mucha gente que lo aprecia, ¿verdad?, que tiene un cariño muy especial y que trabajó con él y lo conoce mejor, se habían preguntado por qué lo que entró en política, decían, ¿verdad? Pero son cosas que se dieron lastimosamente.
1: Son decisiones que uno hace en la vida.
2: Claro, como decía Denis, hay un lado humano que despierta sabiendo incluso que...
0: Porque ella estaba en la cárcel.
2: Sí.
0: Ella está pagando lo que hizo, el error que cometió, los errores que cometió, ya los está pagando. No hace falta que le quiten la vida o que lo maltraten o que lo agredan. Y bueno, en el caso... De que esto se pueda dilucidar y decir que fue una caída o no.
2: Villalba, ¿verdad?, decía que Hugo Javier no está en condiciones económicas de ir a un sanatorio privado, ¿verdad? Que no tiene.
0: Claro, él mismo le admitió a nuestro compañero Pablo Rubín que se quedó sin casa, que se quedó sin vehículo, que trabaja los fines de semana vendiendo chipa, o sea...
2: Y que vendía chipa todavía en la cárcel, fines de semana, ¿verdad?
1: Pidió un permiso especial para poder vender chipa en la cárcel.
0: Así mismo. Bueno, vamos a escuchar lo que decía la enfermera que lo atendió, Hugo Javier, Luz Clara Aquino, que hablaba brevemente y explicaba también un poco qué fue lo que pasó.
3: Vida del paciente es priorizar.
4: En ese primer contacto que vos tuviste con Hugo Gabriel, ¿ya estaba consciente, Hugo?
3: Sí, él estaba siempre consciente, pero estaba muy desorientado, solamente eso, desorientado y excitado. Y yo en el momento solamente lo que hice fue asistirle y lo primordial es llevarle a un hospital con complejidad.
4: ¿Vos le trataste como una CV a él?
3: En el momento yo no puedo descartar porque yo no soy ni una médica para dar diagnóstico.
0: Bueno, ahí las palabras de Luz Clara Aquino, licenciada en enfermería, explicando, bueno, la prioridad del paciente y después, evidentemente, lo importante era trasladarlo a hasta urgencias. Desafortunadamente, sorpresa para nadie, en el hospital de Barrio Obrero no le pudieron dar la atención correspondiente.
2: La terapia, ¿verdad?
0: No hay terapia, tampoco había profesionales especialistas en ese momento. Tenemos que hacer una pausa, volvemos para la parte final de En Buenas Manos.

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0: llegamos a la parte final de En Buenas Manos. Cerro Porteño.
1: Perdí el año de equipo, Dani, pero tu equipo ganó. Nuestro equipo ahora, Lille de...
0: Aleluya.
1: De Gil, ¿verdad? Orlando Gil. Bueno, estaba ganando 2-1, pero le dio vuelta al equipo de Betis 3-2. Está jugando Lille, pero fue expulsado un jugador del equipo de Lille. Y el otro partido, Real Madrid, le está ganando Inter 2-1. Pero lo que vos querés escuchar es que ganó Cerro Porteño. Pero donde lejos se va a ganar.
0: Así mismo, no, es después de, no jugó después tan de bien, mucho.
2: ¿Se acerca la punta o no?
1: No, y... No está tan cerca, pero está en competencia. Ah. Eso es lo más importante porque queda...
2: Matemáticamente
0: y calculadoramente hablando tema, es peor porque depende, sí, puede ser Cerro Porteño.
1: El tema es que si tu objetivo es Olimpia, Cerro está a 3 nomás. Y tiene un partido pendiente en la segunda rueda, en la fecha 17, que va a ser el clásico. Aparte, está arriba Libertad, tiene que jugar todavía con el equipo de Libertad, 2 de mayo también en la segunda rueda. El tema es que si 2 de mayo si mantiene una regularidad, es muy difícil para Cerro Porteño. Pero uno dice que de repente no pueda sostener tanto el 2 de mayo y empieza a caer.
2: El viernes, por ejemplo, con Libertad.
1: Claro, ahí de repente puede caer ya el equipo del 2 de mayo.
0: Lo de Libertad a mí me sorprendió porque venía muy bien y después empezó empatando con Cerro Porteño y después una dura derrota.
1: Ante Nacional, pero vos sabés que Nacional juega muy bien. Ayer lo tuvo en el segundo tiempo, tuvo para ganar el partido. Y ahí está, como dijo Gustavo Costa, siempre es importante tener un jugador porque a veces vos le ves a tu 9 y ya le querés sacar porque no está apoyando, pero le dejás porque tiene jerarquía, que una jugada le toca y va a meter. Y eso es lo que dijo Gustavo Costa. Y le dejé porque es un jugador de jerarquía, sí, que te toca la oportunidad y la embocó.
2: Porque yo vi una jugada de Getty que le, creo que a Liceda, fue por la izquierda. Sí. Le tiró en el punto penal a Ollaguimí la pelota como un bombo.
1: Sí, sí. Lejos. Y la segunda le tocó ya fue adentro. Y a Nacional tocó muchas posibilidades para marcar el gol y no pudo marcar el conjunto de Nacional.
0: Pero una parte de su objetivo.
1: Bien. Juega muy bien el equipo de Nacional, pero imagínate, de 9 puntos hizo 7 Gustavo Costa. Él dijo ayer, ¿no?, que Cerro no está jugando bien, pero lo más importante es sacar resultados. Total. Después puedo jugar bien, puedo tener que ganar. Claro. Para corregir los errores después.
0: Además que después siempre los técnicos también van a decir, yo vine y encontré así el equipo, no lo armé yo, no busqué yo a las
2: personas,
0: no los refuerzos y demás.
1: De hecho le preguntaron a Gustavo Costa qué iba a cambiar y dijo, no, es ganar.
2: Con lo que se tiene.
1: Ahora es ganar.
2: Con lo que se tiene.
1: Y después, y de hecho ya recuperaron los jugadores, lo que estaba en el freezer ya ingresaron, en el caso de Gastón Jiménez.
2: Pero Cristian, ¿tiene algunos lesionados todavía?
1: No, eso sí, eso sigue padeciendo Cerro Porteño de los lesionados, pero... Bien Gustavo Costa, 7 puntos, no perdió todavía, entró muy bien y me parece que va a ser interesante la segunda rueda siempre que se meta a Cerro. Y mira que tenemos un lindo campeonato, vamos a tener para cerrar. Está 2 de mayo, está Libertad, está Nacional, que para mí va a seguir peleando. Trinidense también tiene lo suyo para seguir peleando. Está Olimpia y Cerro Porteño. Ahora tenemos 5 o 7 equipos que van a pelear en la segunda rueda.
0: Bueno, nos vamos.
2: Nos vamos, será hasta mañana. Que pasen bien, chicos.
0: Chao.

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12: Buenas tardes, bienvenidos, bienvenidas a nuestra edición en donde incluimos las noticias más importantes del país y del mundo durante 60 minutos, panorama total de noticias. Y muy feliz de volver a encontrarme con mi compañero al que lo extraño, realmente es un poco difícil reiterar lo que en aquella ocasión hace una semana estábamos deseándole, porque la pérdida de un ser querido como es la madre es única. Y yo sé que él viene bendecido ya con un ángel consigo. Así es que, Víctor Churri Vázquez, nuestros pésames, estamos contigo y mucha fortaleza en todo lo que tengas que hacer, porque sabemos que lo que estás haciendo ahora mismo lo haces por pasión. Es difícil, y yo lo digo por conocimiento puro y pleno personal. Bienvenido nuevamente a este tu espacio.
13: Muchas gracias, Adela. Buenas tardes, ¿cómo están? Adela Mercado, muchas gracias al compañero Víctor Benítez, que está en los controles, a los compañeros de Radio Primero de Marzo, de Mega TV, a la administración a todos. Gracias por el aguante, gracias por estar conmigo en todo momento en estos días tan difíciles. Bueno, mucho mejor después de este golpe que es perder a una madre.
12: Sí, totalmente.
13: Y con la certeza de que Dios ya la tiene seguramente en un mejor lugar. Aquí estamos para seguir adelante, Adela, con mucha fuerza, con la credibilidad que nos caracteriza en la 780 y, por supuesto, en esto que ya es tradición, Panorama Total de Noticias.
12: Bueno, y siempre se dice que quien tiene la conciencia tranquila, quien ha cumplido con ese ser maravilloso que nos dio la vida, uno tiene que quedarse bien. Entonces, con más ganas todavía vamos a meterle, vamos a imprimirle a esta labor lo que corresponde. ¿Vamos a los títulos?
13: Por favor. Comenzamos con este tema que está acaparando sin lugar a dudas todos los titulares. Hugo Javier sigue sedado e intubado.
12: Abogado de Hugo Javier dijo que es difícil creer en la posibilidad de un atentado.
13: La industria en el Paraguay goza de buena salud, dijo ministro Marco Riquelme.
12: Esperanza Martínez afirma no tener dudas de la intención del cartismo de copar toda la Corte Suprema de Justicia.
13: Yamiles Gaib dijo que se siente vergüenza que los colorados hayan dejado abandonado a Hugo Javier.
12: Internacionales, el ataque masivo a refinerías de la mayor petrolera del mundo en Arabia Saudita dejó al menos 73 heridos. Y el huracán Lowell amenaza las islas occidentales de Hawái con olas de 9 metros y alerta vigente hasta el próximo martes. Vamos ahora al desarrollo de estos y más temas aquí en Radio Primero de Marzo 780 AM.
14: Continuaba completamente sedado con asistencia respiratoria mecánica, o sea, con un respirador. Está intubado, Javier. Está con signos vitales estables. No requiere de drogas inotrópicas. Eso quiere decir que no requiere drogas para sostener la presión. La presión arterial está normal. No tuvo fiebre. Tiene buena diuresis. En síntesis, los signos vitales estables. En realidad, el tema del traumatismo de cráneo no se puede negar. Él tiene un traumatismo de cráneo y eso se clasifica en leve, moderado y grave, ¿verdad? Su traumatismo de cráneo podemos clasificar como grave porque inclusive requirió un tratamiento quirúrgico. Entonces, el primer diagnóstico suyo es traumatismo de cráneo grave y sí, vemos algunas escoriaciones en el cuerpo, en algunas partes del cuerpo, en los miembros, también en el hombro, algunos hematomas. Entonces, lo que nosotros tenemos a nivel cerebral principalmente son dos lesiones. Una lesión que está en la región frontal de la cabeza, en el lóbulo frontal, uh-huh. Que es una contusión hemorrágica. Sí. Y a nivel del tronco encefálico, le llamamos los médicos, uh-huh. Que es en la parte posterior y baja de la cabeza, tiene un pequeño sangrado también, bueno, una hemorragia, ¿verdad? Uh-huh. Esta hemorragia, lo que hasta ahora no podemos concluir 100%, esas dos hemorragias, si son consecuencia de una agresión o de una ACV, ¿verdad?
12: En síntesis, el doctor José Espino, la director médico del Hospital Nacional de Itauguá, Víctor, decía sobre la evolución de la salud del ex gobernador de Central, que continúa en terapia intensiva en ese nosocomio.
13: El mismo sigue con sedación, intubado y con asistencia respiratoria mecánica. Sus signos vitales están estables, no requiere de drogas inotrópicas, tiene presión arterial normal, no tuvo fiebre y sus signos vitales, en resumen, se encuentran estables, manifestó.
12: Asimismo, el paciente presenta el traumatismo de cráneo grave, por eso requirió tratamiento quirúrgico, además de excoriaciones en brazos y hombros con algunos hematomas.
13: En la primera parte de esta entrevista y al final, el doctor José Espínola manifestó que a nivel cerebral presenta dos lesiones, una en la región frontal de la cabeza con contusión hemorrágica y a nivel del tronco encefálico un sangrado, pero no se puede concluir por ahora si fue ese sangrado la consecuencia de una agresión o de un ACV.
12: Más adelante dijo que en medicina nada se puede descartar como que haya sido golpeado.
13: Confirmó que gente de la fiscalía y el médico forense Jorge Galeano fueron hasta el hospital y se le brindó toda la información requerida. Incluso examinaron al paciente con el forense, que va a elevar su informe a la fiscalía.
14: Yo realmente no querría descartar nada, ni no, tampoco descarto la agresión, ¿verdad? Eso realmente no. En medicina nunca todo es 100%, ¿verdad? Se fue gente de la fiscalía y el médico forense de la corte, el doctor Jorge Galeano, creo que tengo entendido el nombre del doctor que estuvo ayer por Itagua.
15: Okay. Ya. Claro, porque es el que elabora el informe para la investigación. Sí.
14: Bueno, doctor. Él tenía que. Sí, nosotros le brindamos toda la información posible. Yo le acompañé a la sala de terapia, le examinamos junto al paciente y él me comentó que iba a pasar el informe lo antes posible. Tendría que estar ayer ya, según me comentó.
15: Doctor, ¿ACV se confirma o se descarta?
14: Lo que se confirma es que tiene dos sangrados a nivel cerebral. El sangrado que ya le dije a nivel bulbo protuberancial, que es el tronco cerebral. Y un sangrado a nivel del lóbulo frontal del cerebro. Esos dos sangrados se confirman. Esos sangrados se pueden dar por una crisis, bueno, en realidad principalmente el posterior, ¿verdad? Se puede dar por una crisis hipertensiva, un pico de presión, una rotura de un vaso sanguíneo y se produce el sangrado. Pero también se pueden producir como consecuencia de un traumatismo de cráneo directo, ¿verdad? Entonces, eso es lo que la cronología exacta de lo que nosotros no manejamos, ¿verdad? Sí, la caída que él tuvo fue consecuencia ya del sangrado por traumatismo o tuvo la CV y se cayó y se golpeó la frente, ¿verdad? Pero en ese caso tuvo que haber sido una caída terrible. La velocidad con que se cayó o se cayó por algo contundente, por ejemplo, por el inodoro, ¿verdad? Directamente de pleno. Algo así tuvo que haber sido, si es que se confirma la segunda hipótesis, ¿verdad? Que es la del ACV.
12: Escuchábamos al doctor José Espínola, director médico del Hospital Nacional de Itagua.
13: Seguimos con este tema. Abogado de Hugo Javier dijo que es difícil creer en la posibilidad de un atentado.
12: Bernardo Villalba, uno de los abogados, indicó que la hipótesis de una eventual quema de archivos no cierra y se inclina más en creer que los golpes que sufrió fue a consecuencia de la caída.
13: En los videos que presentó el Ministerio de Justicia, aunque hay una edición de por lo menos 3 horas, se ve a Hugo Javier consciente sentado en una silla de ruedas hablando con los que le asistieron. La hinchazón en su cara se pudieron deber a la tardanza para que lo deriven a un centro asistencial y por eso se fue agravando.
12: Es posible que haya pedido auxilio luego de su caída, según este abogado.
16: Decíamos que no podía haber una quema de archivo, que no podía haber absolutamente nada y que yo pensaba seriamente que se trataría de un accidente, que no podía tratarse de un atentado. Bueno, creo que eso en las horas de ayer y con los videos que facilitó el sistema penitenciario, que por supuesto tiene muchos baches, y esos baches creo que se deben por el tiempo que transcurrió entre lo que el ingreso de Hugo Javier a su celda y al momento en que su compañero de celda pide auxilio. Y al parecer que pidió auxilio minutos después de que haya sucedido el evento, porque este video indica que Hugo Javier todavía estaba consciente en el momento. Al consulté con algunos médicos de amigos y me dicen de que es posible que haya estado consciente y que haya estado agravando por el golpe que fue y sucediendo. Voy a explicar mis palabras porque ya los términos médicos ya se me pasó.
15: Claro.
16: Estaba hinchando el cerebro y entonces pierde la conciencia como consecuencia del golpe. Entonces recibió los tratamientos médicos, evidentemente, porque cuando llega al hospital Barrio Obrero se notaba los signos de los tratamientos médicos y al notarse la gravedad lo derivaron. A partir de ahí creo que todo es hecho público, ¿verdad? Ya. Había que seguir investigando dentro del penal. Decía yo ayer de que no creía que nadie dentro del penal o dentro del sistema judicial iba a apañar ningún dato de lo que pudo haber pasado ahí.

0: cosas se van confirmando.
1: Que no se trató de un ACV ni un atentado. A partir de allí se abren otras brechas investigativas, pero es muy llamativo que hayan tardado tanto tiempo para derivarle hasta un hospital de amplia complejidad con terapia intensiva.
2: Y al parecer se va confirmando dos cosas. Uno, que no se trató de un ACV, y dos, que no se trató de un atentado. A partir de ahí, todavía las otras brechas investigativas tendrían que estar abiertas y hurgando ahí el Ministerio Público principalmente.
3: Tampoco es demasiado razonable el tiempo que se lo dejó en esa condición física, Bernardo, a un ser humano sin terapia intensiva durante más de 8 horas. Eso o es negligencia o también por lo menos es llamativo, doctor.
2: Muy llamativo el tiempo que se tardó en tener una persona con esas características de golpes, en la zona que tenían los golpes, y esperar tanto tiempo para darle una atención médica especializada, porque evidentemente tiene atención médica, pero habría que ver si esa atención médica que en los vídeos de ingreso al hospital de Barrio Obrero se podía notar si era realmente especializada para ese tipo de lesiones que él tenía. Entonces, eso también los médicos y el médico forense del Ministerio Público y el médico forense designado por el juez de ejecución deben de verificar y deben de informar sobre eso. Si hubo una negligencia, pues entonces todos tenemos que aprender a asumir nuestras responsabilidades para que el sistema funcione.
0: Bernardo Villalba, abogado de Hugo Javier González.
1: Hugo Javier fue garroteado, según otro de sus abogados.
0: Efectivamente, Guillermo Galloso, otro defensor del ex gobernador del Departamento Central, dijo que no es dueño de la verdad, pero su opinión personalísima es que le garrotearon, le patearon e incluso quisieron mutilarle.
1: Anticipó que va a solicitar una junta médica para poder determinar qué fue lo que le ocurrió. Por ahora, son todas conjeturas.
0: ¿Cómo es que una persona va a terminar de la forma que estaba Hugo Javier, casi con el rostro desfigurado solo por un ACV? Expresó.
1: El abogado aseguró que Hugo Javier es inocente y añadió que no tiene un centavo. Yo llegué a hacerle compras en el súper, le pagué agua y luz, añadió.
4: En cuanto a lo que significa el ACV, o que se cayó de la cama, que se golpeó, etcétera, etcétera, y se va a ver dentro de la investigación. Si me preguntan una opinión personalísima, aclaro, personalísima, aclaro, al hombre lo garrotearon, le patearon, lo quisieron mutilar, ¿verdad? Y una opinión muy personal. No soy dueño de la verdad. Esa verdad se sabrá también, porque quiero solicitar una junta médica. Quiero una evaluación real de los profesionales en medicina para poder determinar tal o cual posición. Porque todos son conjeturas.

0: detalló por el ACD, que me expliquen, porque no quiero quedar neófito en esto, cómo una persona va a terminar así como terminó Hugo Javier. Me consta, porque he estado en el hospital ayer, ¿verdad? Y me consta la situación que está. Y yo siempre dije, Palo querido, desde un primer momento, yo tengo la suerte y la fortuna de tener buenos amigos. Yo construyo puentes, no destruyo puentes. Y uno de los puentes de un ídolo personal se llama Hugo Javier González. Para mí fue un privilegio sacarlo de la cárcel. Para mí ha sido un honor sacarlo de la cárcel. Y siempre dije, Hugo es inocente. Hugo no tiene un centavo. Si bien es cierto lo que hace la derecha, no tiene que saberlo la izquierda. No me queda más remedio que hacer público. Yo particularmente, me iba a hacerle el supermercado a Hugo. Pagaba su luz, pagaba su agua.
1: Era Guillermo Galloso, otro de los abogados de Hugo Javier González.
2: 18:10, cambiamos de tema. Yamil Esgaib dijo que siente vergüenza que los colorados, en realidad dentro del mismo tema, pero desde el ámbito político, que los colorados hayan dejado abandonado a Hugo Javier.
1: El diputado cartista afirmó que desea que Hugo Javier pueda recuperarse pronto. Es muy grave lo que le pasó. Ojalá se haya tratado de un accidente y no de un intento de asesinato.
2: A mí me da vergüenza ajena por nuestro partido que le hayan dejado abandonado. Él llegó a la gobernación de la mano de Honor Colorado y fallamos en materia de solidaridad con este muchacho que era trabajador, dijo.
1: Adelantó que seguramente van a convocar al ministro del Interior para que dé explicaciones, pues no está nada claro lo que pasó.
3: Lamentable la situación y siento vergüenza ajena de repente de los colorados, que realmente es un joven trabajador, para mí una persona muy capaz de nuestro partido, y fue abandonado prácticamente. Ojalá que se recupere y que retomemos un poco contacto con él. Yo nunca realmente fui muy amigo de él, pero él llegó a la gobernación por el Movimiento Honor Colorado y me parece que faltamos nosotros a nuestra solidaridad que tendríamos que haber tenido con este muchacho tan buena gente y trabajador que es.
4: O sea, una mea culpa.
3: Lo que le pasó es gravísimo, pero ojalá que haya sido en serio un accidente, que no haya sido algo que tengamos que lamentar, como un sicariato o algo por el estilo. Pues yo creo que, así como estamos viendo, todavía no está clara la situación. Le vamos a convocar a la gente encargada de la penitenciaría, al director y al jefe de seguridad, y posiblemente al ministro también, para
5: ver.
3: Sí, señor.
5: ¿Qué piensa de los opositores que dicen que esto es una actuación de la mafia y apuntan al seno de Honor Colorado?
3: Primero, que no tiene nada que ver con el seno del Partido Colorado, pero que puede ser una mafia, sí puede ser una mafia realmente. Ahora, yo estoy seguro que Hugo no se va a meter en ningún tipo de temas delictivos de ese nivel de mafia. Yo creo que él tuvo un problema económico en su gobernación y nada más.
6: ¿Lo quisieron silenciar?
3: No creo yo. Su abogado incluso lo escuché esta mañana diciendo de que hay que ver y no descartar nada. Pero así como está, no hay motivo para poder eliminarlo a Hugo. No sé qué es lo que le puede tener escondido, nada.
7: Diputado, usted decía, ¿quién le abandonó a Hugo Javier?
3: Los colorados le abandonamos. Estoy con vergüenza ajena de mi partido en ese sentido.
1: Era el diputado cartista Yamil Esgay.
2: Por su parte, Joana Ortega dijo que las mismas personas que usaron a Hugo Javier ahora lo abandonaron.
1: La diputada, al hacer uso de la palabra durante la sesión de la Cámara de Diputados, indicó que el ex gobernador ya está pagando su culpa en la penitenciaría y el Estado es responsable por lo que le pasó.
2: Salió consciente de la penitenciaría y ahora su vida corre peligro lastimosamente. Le tentaron con el poder y se acercó a las personas equivocadas que le usaron y ahora le abandonaron las personas que hacen lo mismo con el resto del país. Fundir a la gente, indicó.
1: La diputada expresó su solidaridad con los familiares de Hugo Javier.
8: Pena humana, siento pena por Hugo Javier, pena genuina. Pena porque él está como un ser humano luchando hoy en una cama de terapia intensiva. Y no significa que yo le reste responsabilidad. Hugo Javier fue condenado por corrupción y estaba precisamente cumpliendo esa condena, cumpliendo la pena que el Estado y que la justicia le impuso. Eso no se discute. Yo no estoy discutiendo que él haya sido un corrupto o que él haya sido cómplice de corruptos o que él haya permitido por negligencia, por omisión,

0: Pero Hugo Javier era antes de eso, y ayer leí de muchos artistas expresarse en ese sentido. Era una persona reconocida, una persona exitosa, una persona famosa que le abrió puertas a muchísimos artistas que ahora se están movilizando para solidarizarse con él y su familia. Pero lastimosamente le tentaron con el poder y se acercaron a él las personas equivocadas. Las mismas personas que le usaron y le abandonaron. Y estas personas también tienen que hacerse responsables. Y el Estado tiene que hacerse responsable por lo que pasó, porque le fundieron. Porque hicieron con Hugo Javier lo mismo que hacen con el resto y con el Estado paraguayo. Funden. Todo lo que tocan, funden. Eso hicieron con Hugo Javier. Le fundieron. Y por eso expreso mi solidaridad a sus familiares y a todos los artistas que están también sintiendo esta pena, porque era un amigo de ellos, una persona que realmente le abrió puertas a muchísimos jóvenes en este país y que no merecía ser usado. Tiene responsabilidad, claro que tiene, pero no merecía ser usado de esa manera y tirado. Quienes le usaron y quienes dijeron ser sus amigos, le importó tres carajos que Hugo Javier haya estado ayer por horas. Ahora vemos las imágenes, él salió consciente de la penitenciaría y terminó en un estado absolutamente deplorable y ahora con su vida en riesgo. Ese tipo de cosas tenemos que discutirla y tenemos que hablarla, porque es una pena que sigan sucediendo. Dejen de fundirle a la gente.
1: Ya vamos a la diputada Joana Ortega.
2: Comisión del Senado convoca para mañana a ministra de Salud y a gremios.
1: El presidente del Senado, Basilio Núñez, anunció que la recientemente creada Comisión de Crisis Sanitaria convocó para mañana miércoles a las 8:30 horas a la ministra de Salud y a los gremios médicos con el fin de buscar un acuerdo y evitar una nueva huelga convocada para los días 21 y 22 próximos.
2: Dijo que además plantean aprobar en el Pleno un proyecto de declaración que insta a los médicos a no renunciar y a la ministra María Teresa Varane a rechazar las renuncias para intentar destrabar el conflicto antes del viernes.
3: La Comisión de Crisis va a emitir una resolución que va a estar a consideración mañana de la plenaria, a propuesta de una de las colegas, específicamente la senadora Yolanda Paredes y otros colegas, pidiendo a los médicos, solicitando, instando a que primero no renuncien y al Ministerio de Salud a no aceptar esa renuncia, por lo que puede implicar principalmente para el paciente. Y creemos que va a ser aprobado eso por unanimidad. Después estuvimos analizando la propuesta que hizo el Ejecutivo a través de la Ministra de Salud, Ministro de Economía, a un sector de médicos, de especialistas. Bueno, este dato lo conseguí de la Ministra de Salud, lo estuvimos analizando, y también hay sugerencias de los colegas para los no especialistas que vamos a ir viendo también qué se decidió de la reunión hoy con el gremio de salud que está en huelga, o sea que hizo la medida de fuerza. Me refiero a SINAMED. Tengo entendido que hoy se están reuniendo. Mañana le vamos a invitar a las 8:30 de la mañana para una reunión acá nuevamente en el Congreso. También en el transcurso del día, por más que tengamos sesión, vamos a invitarle a la ministra de Salud, pedirle a los colegas que en algún momento de la sesión hagamos un cuarto intermedio, porque hay una crisis en el sector de salud. Y quisiera que la colega Esperanza Martínez también informe de algunos otros puntos que estuvimos debatiendo.
4: Antes de pasar, presidente, usted habla de que analizaron la propuesta ejecutiva. ¿Tienen alguna opinión al respecto? Y si se podría ampliar eso con una nueva contrapropuesta, incluyendo en el TGN 2027 un aumento presupuestario.
3: No, todo es posible. Salario. Todo es posible cuando se trata acá en el Senado. Lo que queremos, los colegas que estuvimos presentes, es que el sector médico salga reivindicado de acuerdo a las posibilidades presupuestarias. Y en una mesa de negociación siempre una de las partes tiene que ceder. Pero en este caso es mayoritario de que queremos ayudar al sector médico. Entonces le derivo algunas respuestas también a la colega Esperanza Martínez, que fue ministra de Salud y alguien que maneja bastante bien
5: la ley. Primeramente, presidente Dante, por favor, se mejora la oferta salarial, el piso salarial para todos, especialistas y no especialistas. ¿Esa es la propuesta oficial del gobierno? No.
3: No, es diferente. Para los especialistas hay una propuesta y para los no especialistas otra.
1: Era Basilio Núñez, presidente del Senado.
2: 18:19, tiempo de establecer nuestra primera pausa en el panorama total de noticias a la vuelta. Desde las 7:80 AM, más noticias para usted.
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0: 18 con 22 minutos. Estamos de regreso a las 7:80, panorama total de noticias con las siguientes informaciones. Yolanda Paredes clama a ministra de Salud, se pronuncie sobre su renuncia de médicos y, de ser posible, que rechace las mismas.
1: La legisladora por Cruzada Nacional confirmó que tanto ella como su colega Esperanza Martínez, en el marco de la Comisión de Crisis de Salud que se conformó en el Senado, instan a la ministra de Salud que rechace las renuncias que presentaron los profesionales de blanco.
0: La urgencia, sobre todo, es con las renuncias cuyos plazos para aceptar vencen el viernes próximo.
1: Paredes dijo que el Estado no tendrá capacidad de reemplazar a todos los que vayan renunciando, pues la cifra es muy alta y podemos ir a un estado de catástrofe.
0: El Estado tiene que tomar esto con seriedad. No estamos en condiciones de perder a profesionales valiosos, justo cuando el principal problema en salud es la falta suficiente de personal, expresó.
1: El ministerio debe pronunciarse cuanto antes, pues de lo contrario se dan como aceptadas esas renuncias presentadas.
2: El plazo de vencimiento es este viernes ya, sí, conforme a la ley del servicio civil. Entonces, es un plazo que ya nos apura, digamos, en el sentido de que hay que tomar una decisión. Y como todavía seguimos las negociaciones en cuanto a los montos, valores, de buscar una base del salario médico, y justamente hoy iniciamos una comisión de crisis dentro de la Cámara de Senadores, entonces queremos solicitar oficialmente a la ministra de Salud que no se acepten las renuncias de estos ciudadanos, personal de blanco, porque justamente la ley de servicio civil dice que en caso de silencio de la autoridad administrativa, se van a dar por aceptadas esas renuncias. Entonces, eso nos preocupa sobremanera. Paraguay no puede y no está en condiciones de perder ni un solo médico. No podemos quedarnos sin ningún solo médico, cuando justamente uno de los problemas que más aqueja a la ciudadanía es la falta de personal de blanco en las distintas instituciones de salud del Estado paraguayo. Las que vencen son las primeras renuncias, que yo creo que no son tantas, porque la ley habla de 30 días para los médicos contratados y 10 días para los permanentes.
3: Muy bien.
2: Y esos plazos empiezan a contar desde el día siguiente de la presentación de la renuncia. Entonces, no estamos hablando de todas las renuncias, sino aquellas primeras que se presentaron. Necesitamos con urgencia que el Ministerio de Salud se pronuncie, porque si no se pronuncia, la ley dice que se va a dar por aceptada esa renuncia.
1: Yolanda Paredes, senadora por Cruzada Nacional.
0: Docentes definirán fecha de huelga para fines de septiembre.
1: Silvio Piris, presidente de la Federación de Educadores del Paraguay, indicó que las fechas tentativas son los días 23 y 24 de septiembre, aunque algunos compañeros proponen adelantar y sumarse a la jornada de protesta de los médicos el 21 y 22 de este mes.
0: Piris explicó que reclaman aumento para educación en el presupuesto general de la Nación vía una adenda, pues muchos puntos no se contemplaron para el 2027.
1: La exigencia es un reajuste salarial para los docentes de 8% de manera gradual, para elevar el sueldo básico profesional a 5 millones de guaraníes por turno, tomando como base la inflación real, según dijo Piris.
0: Sostuvo que no se cierran a un diálogo con las autoridades del Ministerio de Economía y Educación para buscar una salida y no ir a la medida de fuerza.
4: Ya estábamos conversando que sería el 23 o el 24 las jornadas de movilizaciones, y posteriormente podría ampliarse eso, ¿verdad? Pero inicialmente esa sería la fecha. Y seguramente redactar el documento donde le enviamos al ministro de Educación y Economía para que puedan justamente hacer el lobby correspondiente o recibirnos y establecer una mesa de trabajo para el envío de una adenda que contemple justamente los pedidos, las reivindicaciones que no fueron incluidas en el proyecto del presupuesto general de gasto de la Nación correspondiente al 2027. Hay algunos que quieren adelantar, ¿verdad? Quieren unir con los médicos el día 21. Yo particularmente, nosotros como federación hemos hecho una reunión y los presidentes de base a nivel país no están de acuerdo. Es decir, consideramos que el 21 es el día de la juventud y la primavera, donde tradicionalmente se le agasaja a los estudiantes, y no consideramos justo que ese día sacrificamos, le sacrifiquemos a nuestros alumnos, ¿verdad? Entonces la idea es que sea a partir del 23 y establecer la metodología de dónde se van a hacer las movilizaciones, qué zonas, es decir, toda la organización que hemos llevado adelante, pero nos queda, hoy es el 8, prácticamente tenemos 14 días para conversar con el gobierno nacional y hasta poder llegar a un acuerdo. La reivindicación nuestra no es tan pesada quizá como otros sectores. Lo que solicitamos es que se pueda llegar al 8% de ajuste salarial, teniendo en cuenta una inflación real. Eso ya está incorporado 2.4%, que es el IPC, que se dio en forma interanual al mes de junio del año 2026. Y ya está incorporado el escalafón, y lo que necesitaríamos son los rubros, es decir, los recursos para tener los rubros de horas cátedras y maestros de grados, como también direcciones de escuela y colegio, para que se pueda contar con esos rubros, porque tenemos miles de rubros que no faltantes, y eso imposibilita a que el docente pueda hacer un buen trabajo. Es decir, tenemos alumnos inclusive como no se tienen las horas cátedra, prácticamente tienen un horario laguna, si no se desarrollan, el director tiene que estar cuidándole, pero no tenemos docente, por ejemplo. Y tenemos miles de grados, que son los famosos plurigrados, que un docente tiene que atender a alumnos de dos, es decir, por ejemplo, tener grado, segundo grado. Entonces esos temas queremos ver que se incluya, y una vez que tengamos los recursos puedan también ejecutarse, porque recursos para psicólogos el año pasado hemos pedido, se consiguió incorporar en el presupuesto 500 rubros, pero hasta hoy no se ha ejecutado. Así.
1: Silvio Piris, presidente de la Federación de Educadores del Paraguay.
0: La industria en el Paraguay goza de buena salud, dijo el ministro Marco Riquelme.
1: En el Día de la Industria Nacional, hoy, el ministro del Rubro dijo que este aniversario les sorprende en un momento donde consolidamos muchos logros y se convierten en más desafíos.
0: Hay que redoblar esfuerzos para otorgar reglas previsibles y darles herramientas adecuadas a los industriales, y a nosotros nos toca dar confianza. Las industrias atraen a otras industrias. Tenemos que incorporarnos a la cadena productiva del mundo, refirió.
1: Dijo Riquelme que tenemos un mundo de oportunidades, pero se necesita un cambio de mentalidad. Por eso se lanza el programa de revolución industrial.
3: Tocan un año donde consolidamos muchos logros, los cuales se siguen convirtiendo en más desafíos. La industria, por suerte, en Paraguay está gozando de salud, está gozando de un crecimiento atípico con relación a el volumen que veíamos en años anteriores, lo cual hace que nosotros como gobierno tengamos que redoblar los esfuerzos para seguir trazando las líneas de la cancha, como para poder dar reglas previsibles, para poder seguir dando herramientas a los industriales de todos los tamaños para que ellos puedan salir a meter goles. Nosotros como gobierno y desarrolladores de políticas públicas, lo que tenemos que hacer es justamente eso, dar confianza. Las industrias atraen industrias y finalmente los servicios y las logísticas son consecuencias de las industrias, ¿verdad? Consecuencias positivas que siguen sumando a ese ecosistema que mencionaste. Nosotros tenemos que seguir tratando de encadenarnos a la cadena productiva del mundo. Si nosotros miramos el vaso medio lleno, el mundo de oportunidades que tenemos al lado realmente es algo que no se va a terminar nunca. Y para nosotros es una cuestión mental. Esa barrera mental es la que necesitamos nosotros ir separando, y es por eso que lanzamos la revolución industrial.
0: Ministro citó tres aspectos claves que pueden impulsar el desarrollo de la industria: financiamiento, capacitación y ordenamiento territorial. En este último punto, Riquelme anunció un programa que van a lanzar desde su cartera con el objetivo de incorporar a más municipios al circuito industrial.
1: Aseguró que este gobierno prioriza la gestión y de la generación de empleos, llegar a los 500.000 puestos de trabajo como prometió el presidente Peña, que es el camino a seguir, y para eso hay que dar más incentivos a la inversión.
3: Los tres factores que más inhiben al crecimiento industrial en Paraguay son el financiamiento. Nosotros estamos con buenos productos financieros para el agro, para el ganado, la ganadería, pero para el flujo de caja a un industrial no estamos todavía preparados a nivel financiero. El segundo componente es todo lo que es la formación técnica. Y el tercer componente es algo que hoy vamos a lanzar, que es el ordenamiento territorial. Solamente 40 de 263 municipios en Paraguay tienen su plan de ordenamiento, y eso hace que este esfuerzo en desarrollo industrial crezca de manera desordenada. Entonces, hoy lo que vamos a lanzar es una herramienta que pueda ayudarle a tanto los gobiernos descentralizados del país como los empresarios que quieran invertir a tomar las mejores decisiones posibles. Y es por eso que este gobierno prioriza lo que es la generación de empleo por fuera de lo que es la recaudación del fisco como bandera. Entonces creemos que llegar a esos 500.000 empleos que prometió el presidente Peña es el camino a seguir, y para lograr eso tenemos que seguir exponiendo a nuestro país en todas las plataformas de mercado mundial, dando incentivos a la inversión como para que Paraguay tenga un lugar en este mapa de encadenamiento productivo en el mundo.
1: Marco Riquelme, ministro de Industria y Comercio.
0: 18:34, los desafíos de ser industrial en Paraguay.
1: El presidente de la Unión Industrial Paraguaya, Enrique Duarte, calificó al industrial paraguayo como una persona emprendedora, innovadora y valiente, pues a pesar de las dificultades, dijo, sigue invirtiendo y compitiendo para expandirse al exterior.
0: Si a la industria le va bien, al país le va bien. Todas las economías desarrolladas en el mundo pasaron por un fuerte proceso de industrialización que es el generador de puestos de trabajo, refirió.
1: Sostuvo que el ordenamiento territorial es una necesidad y allí está llevando a cabo un trabajo fuerte el Ministerio de Industria. La idea es mapear que cada municipio tenga un ordenamiento y conozca dónde están las zonas potencialmente industriales.
0: Duarte además habló de la presentación de un proyecto de ley de parques industriales y allí se habla de ordenamiento territorial.
5: Si a la industria le va bien al país. ¿Por qué eso? Porque todas las economías desarrolladas del mundo, todas sin excepción, pasaron por un fuerte proceso de industrialización, que es el generador de puestos de trabajo y sobre todo de puestos de trabajo de calidad, ¿verdad? Y Paraguay no está exento de eso. Y si nosotros queremos ir hacia el desarrollo, reducir la brecha social, llevar a verte convertido en un país en donde la riqueza quede aquí dentro y no exportemos productos primarios para generar riquezas en otros países, bueno, estamos en el buen camino y creo que hoy estamos en ese buen camino, Carmacho. El ordenamiento territorial es una necesidad y hay un trabajo fuerte que está llevando el Ministerio de Industria, ¿verdad? El equipo del Ministerio de Industria, estamos trabajando con ellos. La idea es mapear, tener de que cada municipio tenga también un ordenamiento en materia de saber dónde están las zonas industriales y por qué, ¿verdad? Porque lo tenemos que permitir ya que ocurra lo que está ocurriendo hoy, ¿verdad? De que las industrias sean, digamos, rodeados ya por áreas habitables, que, claro, por barrios. Y para ello también estamos presentando, Katia, una ley de parques industriales donde justamente se habla del ordenamiento territorial, ¿verdad?
1: Lo primero, dijo, es buscar la eficiencia del gasto público antes que nada, antes de hablar de alguna posibilidad de elevar o crear nuevos impuestos.
0: Mencionó que es muy importante ampliar el horizonte de la formalización, pues aún persiste en el país 22% de una economía informal.
5: Yo creo que lo primero que tenemos que ver, no es que creo, estoy seguro, es buscar la eficiencia del gasto público. Y después, viendo si persiste, ya hablemos. Pero en este momento no, con todo lo que ha pasado en el tiempo, con todo lo que se sabe, con toda esa gordura que tiene el gasto público, tenemos que, o esa grasa, ¿verdad? Tenemos que ser un poco conscientes, ¿verdad? Y sobre todo, no solo eso, sino que también pasar a un proceso cada vez más fuerte de formalización. Nosotros tenemos todavía un 22% de economía informal, en donde hay un espacio muy importante para crecer, y después existen algunas otras situaciones que llamamos de privilegio, y bueno, y esas situaciones de privilegio en la cuenta tributaria hay que ir cortando.
1: Enrique Duarte, presidente de la Unión Industrial Paraguaya.
0: 18:38, seguimos informando. Después de la pausa, tenemos más información aquí en la 780.
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6: En la 180 con Adela Mercado.
7: Y con el señor Víctor Churri Vázquez.
6: Hoy en los controles el tocayo Víctor Benítez.
7: Sí, tal cual. Y también está nuestra querida productora Nati Rodríguez.
6: Seguimos con más información. Esperanza Martínez dijo no tener dudas de la intención del cartismo de copar toda la Corte Suprema de Justicia.
7: La senadora del Bloque Democrático indicó que causa mucha preocupación las versiones de supuestos cambios en la Corte por la vía del juicio político posiblemente y que eso sería impulsado por el cartismo.
6: No sabemos si son globos sondas que tiran para medir la reacción de la gente, pero desde inicios del año esos rumores van y vienen y en las últimas semanas se hicieron más intensas, aunque luego desmentidas por el oficialismo.
7: Este gobierno tiene una impronta desde un principio, la persecución y la anulación de liderazgos potenciales, indicó. Recordando, por ejemplo, el caso Katia González y ahora las acciones judiciales contra Miguel Prieto y Arnoldo Vins. No hay dudas que quieren copar todo el poder judicial, enfatizó.
8: Estamos preocupados, uno no sabe si son de repente globosondas que tiran para ver qué grado de reacción hay o no, pero este rumor va y viene desde el inicio de este año, de que van a haber cambios, de que le van a sacar a uno, que le van a sacar al otro, pero no hay otro más que esas versiones y que en estas últimas semanas se hicieron más intensas y posteriormente fueron desmentidas. Yo creo que son sondeos esperando el momento, pero no tengo dudas de que haya una intención también de un copamiento total de la Corte por parte del cartismo. Resulta que este gobierno tiene una impronta desde el inicio, ¿verdad? La persecución y, digamos, la anulación de los liderazgos potenciales. Ahí le tenés a Katia, que hasta la justicia ordinaria dijo que ella no tenía ninguna situación irregular, sin embargo nunca volvió a su lugar al que le pertenece. Lo mismo la Corte justamente avaló toda la situación. Hoy lo que está enfrentando nuestro amigo Miguel Prieto, lo de Vince, que es alevoso, ¿verdad? El que hizo todo el proceso del Metrobús fue sobreseído, sigue en los negocios a pesar de haber hecho barbaridades como este tema de adelantar 5 o 6 años las licitaciones ampliadas para su propia familia, como nosotros decíamos, una especie de herencia anticipada.
6: Lado, con relación al presupuesto general de la nación, dijo que hay que sincerarse para poder planificar un déficit fiscal legítimo y real. Sobre la mentira no se puede planificar.
8: Acá tenemos que sincerar y tenemos que hacer el déficit fiscal legítimo, real, para poder planificar. Sobre la mentira no se puede planificar. Entonces hay varios temas de esas características. El gasto tributario, por ejemplo, que venimos hablando con la senadora Blanca Ovelar. Resulta que nosotros le exoneramos o les disminuimos a los inversores en motos y toda esta cuestión de fábricas o de que se consolidan partes de la moto aquí en Paraguay, y eso baja los impuestos, etcétera, cuando sabemos que es un elemento que produce mucho daño a través de los accidentes de motos, etcétera, y que también genera muchos gastos públicos. Entonces, ese tipo de emprendimiento se le ayuda un tiempo, se establece, se consolida, pero no podemos ser privilegiados eternos. Entonces, hay mucho que debatir en este presupuesto y ojalá podamos influenciar, porque ustedes saben que planteamos los problemas, planteamos incluso las líneas de solución, pero viene la mayoría, levanta el brazo y queda como una estúpida diciendo estupideces.
7: A la senadora nacional Esperanza Martínez.
6: Diputado cuestiona acusación contra Prieto y descarta perjuicio en obras del hospital de Ciudad del Este.
7: El diputado Walter García, del partido Yo Creo, criticó la acusación fiscal presentada recientemente contra el exintendente de Ciudad del Este, Miguel Prieto, por un supuesto perjuicio de más de 757 millones de guaraníes vinculado a obras en el Hospital Regional Esteño. El legislador, que también fue imputado en la causa, señaló que ya esperaban la acusación fiscal y descartó la existencia de perjuicio patrimonial.
6: Estamos muy tranquilos y muy confiados. Estamos convencidos del trabajo que realizamos dentro del Consejo de Salud. Todos los trabajos y las inversiones que hicimos fueron muy bien distinguidos durante la pandemia, señaló.
7: El parlamentario opositor, que no fue procesado por tener fueros, negó que las empresas adjudicadas para las obras sean de fachada, calificando la acusación del Ministerio Público como jocosa y un poco rara.
9: Nosotros ya esperábamos esto, pero era una cuestión de tiempo nada más. Y bueno, ahora quedan tres personas que van a someterse a mi caso todavía, porque sigo con mi foro. No sé hoy qué pueda pasar, pero igual estamos atentos a lo que pueda ocurrir, pero estamos muy tranquilos y muy confiados, que de la misma manera como el caso de Tía Chela, que se está llevando al juicio en este momento, nosotros estamos convencidos del trabajo que nosotros realizamos dentro del Consejo de Salud. A mí me tocó ser presidente en aquel entonces, representarle a Miguel Prieto, de todos los trabajos y todas las inversiones que nosotros hicimos, más de 11 mil millones de guaraníes. Yo sostengo y sigo diciendo que fueron muy bien distribuidos durante la pandemia.
10: Y yo hablo de un perjuicio de cerca de 700 millones de guaraníes, hablan de irregularidades, obras y demás. ¿Es que pueden mencionar al respecto?
9: Si ustedes miran la carpeta fiscal de la acusación de la Fiscalía, es un poco jocoso, es un poco raro, porque vos mirás los informes que tienen y agarra y te dice: no encontramos la pintura epoxi, no encontramos las mesas, no encontramos los grifos automáticos, no encontramos el marco de las puertas, no constatamos la abertura, no pudimos verificar la limpieza final. Y vos haciendo toda esa sumatoria, da exactamente 757 millones. Pero ellos hablan que no se respetaron los procesos y todos los demás, pero ellos se olvidan de la ley 1032, de la ley de la descentralización, justamente. Y nosotros aplicamos simplemente esa ley en aquel entonces. Pero la Fiscalía tiene un parecer, nosotros tenemos otro parecer, y eso es lo que nosotros vamos a enfrentar.
10: Hablan también de que una de estas dos empresas adjudicadas supuestamente sería de fachada, diputado. ¿Qué opinión le merece?
9: No, son de fachada. Son empresas que operan hace bastante tiempo en el Alto Paraná.
10: Inclusive ya habían licitado con la municipalidad, ¿verdad? Empresas.
9: Tengo entendido que sí.
10: Referente a su persona, el proceso, hay un impedimento, digamos, que es el fuero que tiene como parlamentario. ¿Va a solicitar en algún momento su desafuero o, digamos, esperará que avance un poco más este proceso?
9: Mira, mi fuero le corresponde a la Cámara de Diputados, al cuerpo colegiado. Si ellos tienen una mayoría hoy abrumadora, no necesitan absolutamente nadie para tomar esa decisión. Si ellos lo quieren hacer hoy, seguramente que lo van a hacer. Yo estoy con la conciencia muy tranquila, estoy esperando si va a pasar. Bueno, nos sometemos.
7: Walter García, diputado por Yo Creo.
6: 18:50, pedido de informe, caso bueno. Para Rafael Filisola, están en riesgo recursos públicos.
7: El senador por el Bloque Democrático calificó la situación como el escándalo bancario más serio en toda la democracia paraguaya, advirtiendo que están en riesgo recursos públicos.
6: Aquí violentaron la ley de puertas giratorias, sostuvo. El cuestionar que el presidente de Bueno haya pasado a ocupar la titularidad del BCP.
7: Filisola pidió recuperar la independencia del ente regulador y celebró el pedido de informe impulsado por los legisladores.
11: Yo creo que este es uno de los escándalos bancarios más serios en toda la democracia. En toda la democracia. Y pone en peligro los recursos del Estado. Acá hay responsabilidades administrativas, pero hay responsabilidades penales también. Y yo no sé cómo se va a resolver esta situación. Yo celebro que los colegas del oficialismo por fin hayan visto. Ahora, este es un tema que venimos hablando desde antes de que Peña asuma el gobierno, cuando crean una sociedad en Luxemburgo. Y se crea después, realmente el Banco Bueno como tal no existe. Esta era una financiera, una casa de préstamos que compra dos bancos que estaban en una mala situación. ¿Qué podía salir bien de eso, verdad? Sin mayores aportes de capital y con saldo negativo. Nosotros veníamos hablando de que Banco Bueno trabaja con patrimonio negativo, es decir, tiene más pasivos que activos, o sea, más deuda que patrimonio. Entonces, de esta manera ellos se ven beneficiados por el Banco Central, se ven beneficiados por IPS, con regulaciones, cambiando regulaciones, captan dinero del Estado y hacen un entramado de unas 90 empresas. Y luego Vázquez barra Peña, porque Peña era parte hasta que se le reclamó y después dijo que vendió las acciones. Vázquez barra Peña hacen un entramado de unas 90 empresas.
12: Y alguien que estaba muy estrechamente vinculado a este banco era justamente el presidente del Banco Central.
11: Claro, y mataron, o sea, ¿cuál es una de las primeras acciones del gobierno? Matar las puertas giratorias. La ley de puertas giratorias, ellos matan. Va el presidente de Bueno, va como presidente del Banco Central. Obviamente, ¿qué regulación puede haber sobre Banco Bueno si el propio expresidente de Bueno es actualmente el presidente del Banco Central? Bueno, y llegamos a esta situación donde Banco Bueno empieza, el grupo Bueno, vamos a decir, empieza, se mete en turismo, se mete después en 5G, pero no solamente eso, no solamente el Banco Central beneficia al grupo Vázquez, al Banco Bueno barra Peña, sino también usan para perseguir a la competencia. Frustraron la fusión, que es el caso más público, frustraron la fusión entre dos bancos, pero también persiguieron a otras entidades bancarias. Y ahora, ¿cómo está la situación? Que tenemos gran parte del dinero del Estado y sobre todo del IPS de una manera irregular que está colocado en ese banco.
12: Pero no quedan dudas que ellos saben la respuesta a todas esas preguntas que incluyeron.
11: Todos sabemos la respuesta. Yo tengo desde el año pasado tengo cinco pedidos de informes directos y otro pedido de informes indirectos.
12: Ahora, ¿qué lectura política le da entonces a este pedido de informe, senador? Porque justamente surge de la plana mayor de Honor Colorado.
11: Y todo esto se produjo bajo el amparo de este gobierno que es apoyado por el cartismo.
7: A Rafael Filisola, senador nacional. Vamos a la cotización de monedas extranjeras ya en la parte final del programa.
6: Dólar a la compra 5.850.
7: 5.950 a la venta.
6: El euro 6.700 a la compra.
7: 7.000 guaraníes a la venta.
6: El real a la compra 1.130.
7: 1.180 a la venta.
6: Y el peso argentino a la compra 3.60.
7: 3.90 a la venta. Nos vamos con los datos del tiempo diciéndoles que para mañana miércoles tendremos una jornada cálida, mayormente nublado el cielo, vientos del noreste. Luego variables, lluvias dispersas con ocasionales tormentas eléctricas, máxima estimada 28 grados, mínima 16 grados.
6: Llegamos al final de esta edición del Panorama Total de Noticias día martes. Vamos a estar mañana, el jueves también, el viernes vuelve el fútbol.
7: Así es, ustedes ya entenderán por qué. Nos vamos.
6: Hasta mañana.

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0: Toda la audiencia de la 780M Radio, primero de marzo, sean bienvenidos a esta entrega de la semana del Extra de Deporte Total. Hoy martes 8, estamos después de lo que fue el cierre de una fecha más del campeonato clausura y, por supuesto, en medio de muchas informaciones para compartir con ustedes, como siempre, hasta casi las 20 de lo que tendremos el día de hoy. Entre algunas cosas, por ejemplo, ya estoy viendo que ya hay análisis arbitral de lo que dejó la fecha número 9, un análisis que seguramente va a ser muy solicitado. Voy a observar a ver cuáles son las acciones que están dentro de todo esto que envuelve al análisis, porque hay varias jugadas polémicas, o por lo menos muchas que nos gustaría escuchar, a ver cuáles son las resoluciones o las decisiones que han tomado por ahí, si hay alguna que otra, la famosa decisión incorrecta o incorrecta decisión, algo por el estilo, porque generalmente con lo que venimos escuchando en cada uno de los informes es la famosa correcta decisión y termina todo con eso. Por supuesto que vamos a hablar de lo que se viene para el campeonato clausura el viernes. Tendremos el partidazo de la fecha, el puntero ante el escolta, 2 de mayo, que estará jugando su partido frente a Libertad. En el caso de Cerro, que hasta ahora creo que no hay todavía un informe oficial sobre el tema del escenario, que así como están las cosas, ese partido se va a estar jugando en el Defensores de Chaco, algo que no le desagrada y para nada al técnico de Guaraní, a Francisco Chiqui Arce, que él mismo manifestó en más de una oportunidad de que le gustaría que siempre todos sus partidos sean en el estadio de los Defensores del Chaco. Así que no viene solamente quizás por el lado visitante, sino que el propio técnico de Guaraní no le desagrada la idea de jugar, reitero, siempre los partidos en el estadio Defensores del Chaco, ese partido que va a ser el próximo día sábado. Señor Fabricio Benítez, ¿cómo le va? ¿Bien?
1: Para todos los oyentes del Extra, ya mirando un poco, escuchando mejor dicho, los análisis del audio VAR, hay una acción, ya revisé y correcta decisión.
0: Acá encontré el análisis arbitral de la fecha, ya vamos a ir a poquito repasando. Ahorita un poquito acá, vamos a ver ahí, para ir escuchando. Todas son correctas decisiones las que vos escuchaste.
1: Hasta ahora yo vi una jugada
0: que... San Lorenzo 2 de mayo tuvo jugadas muy polémicas.
1: ¿Que yo recuerdo?
0: Para mí no, ¿verdad?
1: No.
0: Hoy quiero ir pasando para no detenerme mucho en alguna jugada. Acá estoy viendo San Lorenzo, sí, que largo este informe. Acá está. Olimpia Trinense, ¿qué jugada polémica tuvo?
1: La gente de Trinidense reclamó la posición de redes.
0: Voy a ver por cuál empieza. Y justo empieza con esa jugada. Justo empieza con esa jugada. La de Trinidense ante Olimpia, que fue el gol de Rodney Redes. Este fue el primer gol del partido.
1: El primer gol del partido.
0: A ver, tenemos Monchi para escuchar esto. A ver.
2: Olimpia. Durante un ataque del equipo de Olimpia, un delantero remata portería. El guardameta otorga un rebote y otro delantero convierte. El árbitro asistente indica fuera de juego y el tanto es anulado por el árbitro. El VAR, al chequear la acción y con el trazado de líneas virtuales, determina que el delantero que convierte se encontraba habilitado, por lo que el árbitro decide conceder el tanto convertido. Gol correctamente concedido.
0: Correcta decisión entonces se ve la línea y es una línea. A ver esta cuál es.
2: Se produce una disputa entre dos adversarios.
0: Ah, esta es la jugada de Laucha, de Gustavo Viera. ¿Te acuerdas que le metió un planchazo a Richard? Sí. Richard? Y que terminó siendo amarilla.
1: Terminó siendo amarilla.
0: No roja. Vamos a ver qué pasa.
2: El jugador de Olimpia queda tendido. El árbitro sanciona con tiro libre directo y amonesta al infractor por juego temerario. En las imágenes de repetición se observa que el jugador de Trinidense, en su intento de jugar el balón, pisa con intensidad media en el empeine y parcialmente en el tobillo, por lo que esta acción fue correctamente valorada como juego temerario y sancionada con tarjeta amarilla.
0: Pero que ahí Pio dice correcta o no correcta. No, él dice con qué sancionó, pero se sabe que lo sancionó con amarilla. Quiero escuchar de vuelta a ver qué dice específicamente sobre esta jugada, porque no me quedó claro si para ello fue una correcta o incorrecta decisión, la de Gustavo Viera en perjuicio de Richard, ¿verdad?
2: Pisa con intensidad media en el empeine y parcialmente.
0: Adelante un poquito ya.
2: En las imágenes de repetición se observa que el jugador de Trinidense, en su intento de jugar el balón, pisa con intensidad media en el empeine y parcialmente.
1: Intensidad media.
0: No entiendo muy bien. Voy a poner de vuelta aquí.
2: Se observa que el jugador de Trinidense, en su intento de jugar el balón, pisa con intensidad media en el empeine y parcial.
1: Intensidad media, ¿cómo vas a decir, vas a medir la intensidad de...?
0: ¿Pero qué dice? Intensidad mediana, muy rápido, no entendí esa parte. Mediana, lenta, ¿qué? ¿Cómo fue? ¿Qué dijo claramente para vos?
1: ¿Qué fue y en el contacto de la intensidad fue...?
0: Yo no quiero que me describa lo que representa. ¿Qué dijo exactamente?
1: ¿Y que fue midió la intensidad de la imagen?
0: No, ya sé, pero textualmente, ¿cómo dijo? ¿Medianamente leve? ¿O cómo dijo?
2: Es de repetición se observa que el jugador de Trinidense, en su intento de jugar el balón, pisa con intensidad media en el empeine. Y
1: media en el empeine.
0: Intensidad media en el empeine. Intensidad media.
1: Sí, en el empeine.
0: Ahí está. El jugador pisa con...
1: Espera, es su traducción.
0: Pisa con intensidad mediana leve en el empeine. Bueno.
2: Parcialmente en el tobillo. Por lo que esta acción fue correctamente valorada como juego temerario y
0: sancionada. Correctamente valorada. O sea,
2: sancionada con tarjeta amarilla.
0: Bueno, hasta la de la Ocha Viera, con su correcta decisión.
2: Durante un ataque del equipo de Trinidense, un balón es disputado en el área contraria. Dos jugadores disputan y ambos caen.
0: La de Chiquito con Ventaverri. Sí. Con Ventaverri.
2: Pero deja seguir el juego al no observar infracción alguna. En las imágenes se observa que el defensor de Olimpia llega primero y juega el balón. Posterior a ello, el delantero de Trinidense simula y se deja caer sin que exista contacto alguno. Por lo que esta acción fue correctamente valorada como no falta, no penal.
0: Sí, porque Chiquito se tira.
1: Se tira.
0: Hubo, ni siquiera creo que no hubo un.
1: No hubo contacto. Ni contacto.
0: Para Ventaver. Es más, hubo más contacto de Chiquito sobre Ventaver. O sea que está correcta decisión. A ver después dónde va.
2: Durante una disputa, el jugador del equipo de Olimpia cae.
0: Ah, es la de Maná.
1: La roja de Maná.
0: Que no.
1: No, hay objeción.
0: Salvo que sale y diga que era cárcel. Vamos a escuchar.
2: Eso sanciona con tiro libre directo y amonesta al infractor por juego temerario. El VAR, al revisar la infracción, decide invitar a un on-field review por potencial tarjeta roja. En la revisión se aprecia que el jugador de Trinidense, en su carrera para disputar, realiza una entrada y termina aplicando una plancha por detrás a la altura de la pantorrilla, y lo hace con los tapones y uso de fuerza excesiva, por lo que el árbitro decide correctamente cancelar la tarjeta amarilla y exhibir la tarjeta roja por juego brusco y grave.
0: Ahí está, expulsado Maná correctamente. Estos son los... ¿Después qué falta acá?
2: Durante un ataque del equipo de Olimpia, un centro es lanzado...
1: ¿El gol de Sandoval?
0: El gol de Sandoval, para ver si era o no falta sobre el arquero. Cuando hay gol de...
1: Al parecer...
0: Santa Fe, pero anulado.
1: Esta acción de Nicolás Maná, hubo una acción polemiquísima que generó tanto debate en el Mundial.
0: Me gusta ese adjetivo, polemiquísimo.
1: Creo que es la primera que utilizo.
0: Como si fuera para decir que es demasiado polémica ahora.
1: La acción de Messi contra el jugador de Argelia. Que se fue y le...
0: Ya. La primera fecha. Ah, esa tiene que haber sido. Sí, a ver, vamos. El gol de Sandoval.
2: Al área de Trinidense, el balón es disputado. Un defensor cae y un delantero convierte un gol. En las imágenes de repetición se observa que un delantero de Olimpia salta, cubre la posición y disputa lícitamente al guardameta. El balón es recuperado por otro delantero, quien convierte el tanto. Así también se aprecia que el guardameta, quien la disputa, eleva la pierna y termina pateando en el rostro a su compañero y le genera un corte, por lo que no se observa infracción en ninguna de las situaciones previas a la concreción. Gol correctamente concedido.
0: Bien, correcto.
2: Libertad versus Rubio Ñu.
0: Este sí me interesa. Sí.
2: En una ajustada jugada, un pase es cedido a un delantero del equipo de Libertad. Un tanto es convertido y el mismo es validado en campo por el árbitro asistente. El VAR, con el uso de la tecnología de líneas virtuales, determina que el delantero que convierte se encontraba en infracción de fuera de juego.
0: ¿O sea qué?
1: El gol de Elvio Vera, entonces, fue anulado.

0: Libertad, un delantero recibe un pase y en la disputa con el guardameta cae. El árbitro Santiago.
1: Pues ya sabes qué dijo acá, no sí. Me digas, no me atreves.
2: Yo
1: sabes.
2: Leí, ya, por el subtítulo ya me fijé.
1: Esta es la de Iván Ramírez, delantero de Libertad. Loco, esto no puede ser penal. Ahora, quiero escuchar igual, vamos a ver.
0: Funciona con penal. En las imágenes se puede observar que el guardameta se desliza, no logra jugar el balón y termina derribando a su adversario, por lo que es correcta la decisión de sancionar con la pena máxima.
2: No, si vamos a cobrar este tipo de penales, creo que cada fecha vamos a tener 4 penales por partido. Y una cosa de loco.
3: ¿Tenés algún audio para pasar mientras yo me voy a mi casa?
1: ¿Por qué escuchás lo que dijo?
2: Sí. Se desliza.
1: El arquero se desliza. Loco, no se puede quedar parado el arquero tampoco. Algo tiene que hacer. Si tiene mano a mano con un delantero.
2: Fraida.
1: O con lo que sea.
2: Fraida.
1: Es más, el arquero se tira para un lado. No, entonces yo no sé más cómo se desliza. ¿Verdad? O sea, a partir de ahora vos, arquero, tenés que estar recontra cagado porque te tirás y se va a considerar que es un deslizamiento y que le puedes tocar a tu rival y es penal, viejo. O sea, ahora viene un delantero y te quedas parado y te quedas. No, si no, no sé qué puedo hacer. Encima dice, se desliza, no juega la pelota y lo derriba al delantero, dice. Cuando lo único que hace él es, se tira hacia un costado, se queda ahí y viene Iván Ramírez y Iván Ramírez lleva la pierna por el cuerpo.
2: Iván Ramírez inclusive salta, fíjate nomás, Iván Ramírez salta antes de hacer el contacto con el jugador.
1: Escuchando un poco de vuelta.
0: En las imágenes se puede observar que el guardameta se desliza.
2: Sí. Entonces,
1: arquero, a partir de ahora
2: no te deslices, no busques la pelota.
1: No te tires porque te puede cobrar penal. O sea, a partir de ahora, a todos los arqueros no se les tiene que, o hay que avisarle a los arqueros que no se tiren. Oye. Y no estoy diciendo esto irónicamente, que se entienda, de verdad yo estoy diciendo. No, Fabricio, créeme, audiencia, yo no digo esto irónicamente, yo digo de verdad. Yo, arquero, ya voy a dudar en tirarme después. Porque ¿qué hace un arquero que, loco, es mano a mano, algo hace? Que te gambetea, te sale para la izquierda, para la derecha y te tiras únicamente. ¿Cómo vas a pelear?
2: ¿Cómo vas a
1: Que te quedes parado, no sos central. Tenés la posibilidad de jugar con la mano, incluso la pelota sí que está dentro de tu área.
2: Inclusive hay que ver si también esto pasa con alguna
1: pelota. ¿Cuántos mano a mano ya hemos visto que es los grandes arqueros? Courtois es un especialista en
2: sí,
1: eso.
2: Sí, Courtois.
1: En deslizarse y sacarle. No juega la pelota, dice. Pero ¿cómo él va a saber si el tipo se va hacia la pelota? Termina pasando antes. O sea, él juega la pelota, se tira buscando la pelota. Pero no es que él. Yo no te digo que se desliza y levanta el brazo o va directo hacia el cuerpo de Iván Ramírez cuando él se tiró ya mucho antes que Iván Ramírez venga.
2: O levanta la pierna en algún...
1: O levanta la pierna o él se desliza buscando la posibilidad de quedarse con la pelota.
2: Él hace algo natural dentro del juego.
1: No, yo en serio, de verdad estoy diciendo, repito, y no me tomen irónicamente, yo, arquero, escuchando esto, yo ya voy a pensar 2 veces para tirarme después. En humano a mano.
2: Hay que ver qué piensa Fraga de esto.
1: A partir de ahora, para un delantero va a ser para un rapidito. Para los...
2: Elvio Vera.
1: No digo que sepan simular, digo a los rápidos, los ligeros.
2: Elvio Vera.
1: Romeo Benítez.
2: Carlito Franco de Cerro, por ejemplo, del MAS de Olimpia.
1: Eduardo del MAS, Carlos Franco. Después, ¿quién es otro más rapidito así?
2: Iván Franco, también es rapidito. Pero...
1: Abreu también es muy Abreu rápido. También. Pedro Zarza es muy rápido.
2: También, sí.
1: No sé si Guaraní tiene alguno. Añasco,
2: Orlando, compañía. Orlando Donalú es rapidito.
1: Donalú.
2: Sala Zamudio.
1: José Colmán. Iván Valdés. Van a tener muchas posibilidades de fabricarse su propio penal. Porque el arquero, yo, si soy delantero, ya voy a buscar. Esta jugada es muy fácil de buscarla.
2: Sí.
1: Se desliza un arquero, vos picás para un lado no saltás y dejás la pierna, te toca el arquero y es penal.
2: Yo creo que todos los clubes ya deben tener ya el video.
1: Literalmente, si vos sos delantero, ves esta jugada y vas a fabricarte, por lo menos, sos rapidito, tenés velocidad.
2: 2 penales por partido.
1: Un penal mínimo vas a fabricarte. Tenés todo. Te sale el arquero, se desliza para jugar, picas para un lado, vos corres en dirección al arquero, dejas tu pierna, te toca el pecho del arquero, te caes y es penal.
2: Y sí, realmente también, por ejemplo...
1: Yo quiero que me digas si estoy recontra equivocado, lo voy a aceptar y a lo mejor yo estoy delirando pero yo estoy graficando lo que estoy viendo acá y escuchando el informe. Acá el informe dice de que esta jugada donde Fraga se tira para buscar la pelota, él se desliza y no juega la pelota y busca

0: Al rival, dice. Escuchemos esa parte.
1: En las imágenes se puede observar que el guardameta se desliza, no logra jugar el balón y termina derribando a su adversario, por lo que es correcta la decisión de sancionar con la pena máxima.
2: Hay, por ejemplo, decisiones donde ellos, como ellos pueden medir que algo sea cierto o no. Y medir la intensidad de la falta, por ejemplo, en la de...
3: Me genera,
2: de Gauto, no sé, este, de, del arquero de Fraga, no... Es realmente raro cómo se está manejando últimamente.
0: Quiero entender eso de no juega a la pelota. Esa parte quiero entender. Que el arquero se desliza, no logra llegar a la pelota y lo derriba al rival, dice.
2: Y después hay jugadores.
0: Cuando Iván Ramírez deja la pierna y choca.
2: No sé. Complicado.
0: Insisto, a partir de ahora, si todos los penales, si todas las jugadas como esta van a ser penales, yo soy delantero rapidito y ya empiezo a practicar todas las semanas. Salí, mi arquero, yo, salí en la práctica y... le voy a decir a mi arquero rival, a mi arquero, a mi compañero que es arquero y que me tiren pelotazo largo y yo voy a practicar un penal. Salíme con todo, yo te pico para algún lado, no salto, me salí, dejo la pierna, te toco algo, me tiro, penal.
2: Ya. ¿Solución? No.
0: Bueno, si no, lo vamos a ver todo. Vamos a ver si, cuál es esta jugada que se viene.
1: Durante un ataque del equipo de Rubeño, un delantero recibe un pase e ingresa al área adversaria.
0: La misma cosa vamos a escuchar que dice acá.
2: La misma cosa.
0: Esta era Rodrigo Rojas.
2: Sí.
0: Que para mí tampoco es penal. Para que después no diga, no, porque. No. Esta fue al revés. En perjuicio de Rubio Ñu, en perjuicio de Rodrigo Rojas, le cobran un penal en contra a Libertad.
2: O sea.
0: A Libertad, claro, todo un penal en contra de Libertad, a favor de Rubio. Sí. Que Steven Pérez patea hacia la segunda bandeja, a la segunda bandeja de la cancha, que no tiene nada que ver con eso. Acá hubo un roce, hubo acá. A lo sumo, sí, un... No sé cómo te voy a decir. Y Rodrigo Rojas siente el mínimo contacto que se da habitualmente, pero para penal.
2: Te voy a decir una frase.
0: A mí no me esto digo sin escucharlo todavía. ¿Ya escuchaste?
2: No, todavía.
0: ¿Qué me iba a decir?
2: Es el famoso piscinazo.
0: Y sí, porque por más de que vos me digas, sí, hubo un... Y sí, bueno, pues entonces ya no se van a poder tocar. Eso por lo que...
2: Eso es lo que no sé, pero...
0: Lo que siempre se dice, que el fútbol es deporte de contacto. Decirlo, pero el fútbol es deporte de contacto. Bueno, entonces los contactos se están cobrando ya. Esta es la de Rodrigo Rojas. Quiero escuchar a ver qué dice.
1: Un defensor le disputa. El delantero cae y el árbitro cercano a la acción sanciona con penal. En las imágenes se puede apreciar que el defensor, en su intento de jugar el balón, termina aplicando una zancadilla a la altura de la rodilla.
0: Una zancadilla a la altura de la rodilla.
1: Lo cual derriba a su adversario, por lo que es correcta la decisión de otorgar un tiro penal.
2: Yo creo que es fácil descargarse contra la persona que hace el audio.
0: No, él no tiene nada que ver.
2: No, yo sé, pero la gente se va y le putea a él porque él lee lo que a él le dan, el informe que le da el árbitro.
0: No me hasta ahora no estoy de acuerdo con dos.
2: Los
0: dos penales. El que fue a favor de Libertad y el que fue a favor de Rubiño. Los dos en un mismo partido. Bueno, correcta decisión también. Entonces lo de penal de Rodrigo.
2: Perfecto.
1: Un saque de esquina ejecutado por el equipo de Rubiño es jugado por un delantero.
0: Más claro que no sé qué. Este voy a pasar. El penal de Rodrigo Rojas fue penal. Extendió el brazo luqueño. ¿Qué hubo? Acá el estoy viendo de... el Ebolaco. A ver.
2: Creo que fue el penal.
0: Sí, la de Polaco. No, la de penalazo. Sí, es la jugada que están revisando. La de Polaco fue penal. Después.
2: Hay otra, creo que fue
0: Cerro Nacional, están viendo. Vamos a ver porque hubo ahí. Vamos a escuchar a ver con cuál empiezan. Cerro Nacional.
1: Cerro Porteño versus Nacional. Tras ser ejecutado un saque de esquina al área del equipo de.
0: Ah, la que Tano dijo que para
2: la él que era Tano penal. Dijo que era penal. Él agarró.
0: La de Lucas Quintana sobre, creo que fue
2: Gutiérrez,
0: vamos a escuchar.
1: Cerro Porteño, dos jugadores que forcejean caen. El árbitro, observando la acción, deja seguir el juego al considerar que no hubo infracción. En las imágenes de repetición se observa que antes que el balón sea pateado, ambos jugadores se sujetan y es el delantero quien se arroja y arrastra al defensor para hacerlo caer. Considerando que el balón no se encontraba en juego durante esta acción, la misma no puede ser considerada infracción. Correcta decisión de no penal.
0: Acá argumenta dos cosas. Una jugada de una que venían agarrándose, y que el delantero, dice el delantero porque es el que estaba atacando realmente, sí, es un defensor, Tomás Gutiérrez. Me gustaría que digan los nombres también, para que sean más claros los informes. No sé si tiene que ver con algo, pero dice el delantero, bueno, fue Gutiérrez. Dice que Gutiérrez primero lo agarra y es el que lo impulsa, lo lleva hacia adelante. O sea que se agarran los dos.
2: Y él empuja hacia adelante.
0: Y Gutiérrez lo empuja hacia adelante a Quintana.
2: Y ahí él se da la media vuelta y...
0: Ese fue el primer argumento. Y el segundo argumento dice que la pelota no estaba en juego.
2: Pero si se cobraba un penal, iba a ser como esos penales de VAR que se cobró durante todo el gol de Fluminense. Durante todo el torneo de apertura. Esos agarrones que tanta polémica se generó, los penales así de agarrones mutuos, la pelota que estaba en el aire. Yo creo que a Luque se le había cobrado muchísimos penales de esa manera.
0: Ahora, en Cerro Nacional hubo solamente esa polémica, por lo visto. Es que yo no recuerdo otra jugada después. Porque es la única, acá con esto que acabamos de escuchar termina el informe arbitral. Acá ya no hay más nada después. Bueno, esto ha dejado, nos llevó casi la mitad del programa a escuchar todo esto. Pero bueno, yo no coincido con los dos penales, no, del partido de Libertad y Rubiño. Los dos penales, tanto a favor de Libertad como el que fue a favor de Rubiño. Sí. Pero por sobre todas las cosas, esa explicación que da con respecto... conté que leo Rodrigo también, porque dice una zangadilla ese. No fue una zangadilla.
2: No fue una zangadilla.
0: Fue un roce. Y lo otro fue... que el arquero no busca la pelota, se desliza y lo derriba al jugador de... ¿Sabes qué? Pues ahí no vamos a ponernos de acuerdo ni si nos quedamos hasta mañana.
2: ¿Sí? Pues que puede llegar a ser alguna solución, vamos a decirle, que se hable, que el árbitro dé su veredicto así del VAR, en caso de revisión y cómo se hizo en el Mundial, cómo se hace en Argentina, que el árbitro diga, se cobra penal por esta cosa.
0: Y no sé, pero lo que sí es que acá me da la sensación de que siempre se le está queriendo buscar una explicación, entre comillas, correcta a todo, hasta incluso habiendo errores. Pero bueno, es un tema que necesitamos más tiempo para debatirlo. En la intermedia, General Caballero y Resistencia están empatando 0-0, 22 minutos hasta ahora el primer tiempo.
2: Ganó Paraguarí.
0: Ganó 3 de noviembre, dos equipos que están peleando por la permanencia. Y esto es Copa Libertadores, hay gol de Fluminense, Nonato. ¿No te voy a llamar Nonato? O sea, porque,
2: seguramente su apodo.
0: Pues sabes que es Nonato, ¿eh? Buscan qué significa Nonato. Bueno, está ganando Fluminense en el Maracaná, que veo que no está ni siquiera en un 50% de su capacidad. No sé si esto tiene que ver con alguna sanción o algo, o porque no está llevando mucha gente Fluminense en el estadio Maracaná. Le está ganando 1-0 a Platense al equipo de Martín Palermo. ¿Tenés que decir Nonato?
2: Significa un ser vivo, no ha nacido de forma natural.
0: Bueno, tenemos que ir nosotros a la primera pausa, disfrutar el deporte con Dermalux Spray Invisible. 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Hoy juega Boca también por la Copa Libertadores. Sudamericana, perdón. Suena Libertadores porque son dos equipos pesados. Juega ante el San Pablo. 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Pausa, ya venimos.
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0: 1928, acá un, creo que hincha de Libertad, es seguramente el señor, a mi joven, o no sé porque no deja su nombre. Pero en un momento casi me confundí, yo pensé que nos estaba escuchando desde Edelira. ¿Escuchaste ya Edelira? ¿Conocer Edelira? Porque pensé que pensé que era un mensaje desde Edelira. Casi le saludé, saludo a nuestro oyente que está en Edelira, iba a decir, no había sido Edelira, me estaba diciendo. Pero en realidad tendría que haber puesto Edelira. Es Edelira. Acá escribió así, Edelira. Entonces dije, casi que saludo a nuestro oyente que está en Edelira. Además, no había sido, me quiso decir que estoy delirando. O sea, entonces tendría que haber sido Edelira. Que no es Edelira. Es Edelira. Bueno, pero voy a leer su mensaje porque me dice así. Es realmente Edelira. quiso decir Edelira. Amigo, me dice, no entendés lo que dice y lo que fue. Se desliza y choca por el jugador. ¿Qué parte no entendés? Dice su mensaje. El oyente de Leo. Esto porque me envió así bien grande. Luego, como para que pueda leer, para que me diga que no leí. Pero saludos al oyente que no es de Edelira, sino que él quiso decir que estoy delirando. Entonces, grande eso. Eres aparte, después poner Edelira. Ahí te iba a ser un poquito más fácil. Al 500, que no deja su nombre, pero comentaba esto. Entonces, ya voy a seguir con los oyentes, pero. Vi que arrancó con victoria la selección paraguaya sub-15 su participación en la... Esto es la Liga Evolution. ¿Se juega acá este?
1: Sí. 2-1 contra Bolivia.
0: 2-1 ante Bolivia, porque Bolivia. Veo que es en el Parque Guazú.
1: ¿Hay otro gol de Fluminense?
0: Que ya está ganando 2-0, está liquidando rápido la serie. ¿Hulk le otro gol o no?
1: Hulk. Hulky.
0: Mira, Hulk jugando por Fluminense. Bueno, este equipo dirige Wilfrido Bazán. Wilfrido Bazán era un jugador de Cerro. Después jugó en Rubio Ñu y se retiró no tan grande. Y después empezó a dirigir, creo que estuvo en su momento en las divisiones menores de Rubio Ñu y todas esas cosas. Y es el técnico de la sub-15. Y vos sabés que hay una especie de un Mauricio en esta selección.
1: Un brasilero naturalizado.
0: Un brasilero naturalizado. Estaba investigando...

0: Se trata de Joan Mota. Juega en la sub-15 de la selección que ganó hoy 2-1. Veo que ingresó hoy en el segundo tiempo. Ingresó a los 31 del segundo tiempo. Y busqué dónde juega y juega en el Azuris, que es un equipo, veo acá, que juega en la Serie D de Brasil. Su nombre, repito, es Joao Mota, jugador del Azuris de la Serie D, y juega también en el Campeonato Paranaense. O sea que es un equipo que está en el estado de Paraná. Sí. Equipo que está entonces en la cuarta división del Brasil. No sé, desconozco, con 15 años no va a jugar todavía en primera división. Pero se trata de Joao Mota. Es brasileño, o por lo menos seguramente es hijo de brasileño, pero tengo entendido que es nacido allí y que juega en el Azuris de la Serie D de Brasil, y también juega por supuesto el Campeonato Paranaense de este equipo que es del estado de Paraná. Llámale a Gustavito Gavilán, Víctor. Quiero hablar con Gustavito Gavilán de dos cuestiones, por supuesto que como siempre, de Olimpia también, pero quiero saber si Gustavito tiene informaciones sobre Gustavo Alfaro, porque ya me está, no sé si preocupar es la palabra, ¿verdad? Porque
1: generando incertidumbre.
0: Mucha incertidumbre. Preocupar ya sería así, si el próximo año ya hubiese un torneo oficial, o que sea la Copa América o algo por el estilo. Lo cierto es que Paraguay tendrá competencia oficial recién en el 2028 la Copa América. Y después, por supuesto, el Mundial en 2030, así que tiempo suficiente hay. Pero hoy es el 8 de septiembre. El amistoso que tiene Paraguay es el 27. ¿A cuántos días estamos?
1: 21.
0: Menos. Quedan 21 días. Menos, 19, 27, ¿no? 19. 19 días. Y todavía ni siquiera tenemos una lista de convocados. ¿Quién está elaborando esa lista? ¿Quién está viendo los jugadores? Hasta ahora no se hizo oficial lo de Gustavo Costas. Alfaro, técnico de Cerro Costas, ¿no es cierto? Bueno, es Gustavo Alfaro. Y probablemente, yo no estoy, esto no es para alarmarse ni nada, porque probablemente esperábamos todos que ocurra algo como este, que no era tan sencillo así rápido y ya estaba todo. Pero no hay que descartar que este combo, el de septiembre e inicios de octubre, porque son así, creo que es el 27 y el 4 o el 5, me da así Fabián, sí, ahorita, que no sea dirigido por Gustavo Alfaro. Gustavito, ¿cómo estás?
2: Buenas tardes, Gianluca. El saludo para Fabri y para toda la gran audiencia de la 780 Radio, 1 de marzo. Todo tranquilo, Gianluca.
0: Quiero hablar contigo sobre este tema, Gustavo, que imagino que ya lo estarás escuchando, si es que tenés también información. Sí. Porque es cierto, Olimpia juega también el campeonato, pero todavía hay un poco más de tiempo para poder hablar de eso. Pero ya que también estás en el día a día de la selección, venís de cubrir la Copa del Mundo, ¿vos qué manejás del tema, Gustavo Alfaro?
2: Bueno, es una situación que está empezando a ser ruido, no sé si positivamente, porque estamos hablando de lo que pude por lo menos conversar con algunos dirigentes, es que están en contacto permanente con el profe Gustavo Alfaro, pero está faltando, a ver cómo te voy a explicar, sellar. Y los tiempos se van acortando. Es más, me dijeron gente cercana, por lo menos, que están dentro, que no descarte que el profe Gustavo Alfaro no dirija estos cuatro partidos de la selección paraguaya y que recién el profe Gustavo Alfaro asuma, o por lo menos regrese para el 2027.
0: Yo no me quiero apurar.
2: Para mí, sí. No va a ser, no sería de mi agrado por lo menos eso.
0: Lejos de querer, no sé cómo se dice habitualmente.
1: ¿Reclamar?
0: Adelantarte a la jugada y todas esas cosas, que yo al menos particularmente no soy muy amante de eso, pero esto no es información, pero es una especie de, tampoco es intuición, porque no puedes hacer periodismo en base a intuición, pero sí de lo que yo percibo que puede llegar a pasar por todo este, no digo manejo, sino que viste que ya va pasando muchos días, mucha incertidumbre, hoy ya es el 8. Gustavito, el amistoso que tendremos en este mes de septiembre es el 27. Estamos a 19, estamos a 19 días. ¿Quién? Hay una lista que tiene que salir. Hay jugadores que tienen que ser convocados. ¿Quién está elaborando esa lista? ¿Quién está trabajando en base a esa lista? Alguien tiene que estar mirando, porque si faltan 19 días y hasta ahora nadie se está encargando de preparar el plantel que jugará ese par de partidos cuando ya tenemos rivales, horarios, escenarios, lo que sea, pero no, que no esté alguien trabajando, eso yo no quiero creer. Por eso, Gustavito, en base a esto, al corto tiempo que ya hay entre hoy y esas

0: fecha de amistosos. Yo creo, y estoy prácticamente seguro ya, insisto, no es información, de que por lo menos estos dos partidos, el de 27 y el ¿cuánto era el 4?
1: El 2.
0: El 12 de octubre, no va a dirigir Gustavo Alfaro.
2: Mira que días pasados hubo una reunión del Consejo Ejecutivo, Gianluca, y dentro de los informes que dio el presidente de la APF hablaba de una negociación que estaba en buen puerto, por lo menos estaba a punto de concretarse. Fue el informe que se le brindó a los consejeros. Lógicamente los consejeros dieron el visto bueno para continuar esa negociación en la carta blanca, como se suele decir, al presidente de la APF, pero es que van pasando los días. La semana anterior, la información que teníamos, que las personas que, específicamente el presidente Robert Harrison, ya había llegado prácticamente a un acuerdo y verbalmente estaba finiquitado la operación, pero ya ha transcurrido nuevamente varios días. Me comentaban también en ese aspecto quién estaba elaborando la lista, y a mí me decían ya que el profe Gustavo Alfaro incluso se estaba empezando a comunicar con algunos jugadores, teniendo en cuenta que viene y hay que empezar a trabajar. No hay mucho tiempo en ese sentido, por lo menos para este primer para estos dos primeros amistosos, pero me está empezando a hacer ruido el hecho que no se está concretando, y por sobre todo la premura del tiempo en estos dos primeros amistosos. Hay que recordar que 4 son antes de finalizar el año.
0: Vamos a ser realistas. Si esto no se está cerrando, y si no se está, porque yo estoy seguro de que lo que más querría en este caso seguramente la APF es que Gustavo Alfaro ya siga y que él dirija ya estos partidos y que ya empiece el proceso nuevo. Y si no se está dando eso es porque evidentemente del otro lado todavía no hay una respuesta positiva. Esa es la realidad.
1: Sí.
0: ¿No se está cerrando Fabri y Gustavito audiencia?
1: Por obvio motivo.
0: Porque de este lado ni ya está la intención. Que... No hay dudas de la APF de querer seguir contando con Gustavo Alfaro. Acá no se está cerrando. Porque del otro lado todavía no hay una respuesta positiva. Y si me están preguntando, ¿y lo que querés decir es que todavía tiene dudas Gustavo Alfaro? Y yo creo que sí, todavía tiene dudas. No sé si son dudas económicas, si son dudas deportivas, no sé qué, pero a mí me da la impresión, Gustavito, o estoy contar seguro de que si no se está cerrando es porque del otro lado todavía existen dudas.
2: Y da esa percepción en ese sentido porque, repito, en esa reunión del Consejo Ejecutivo, la carta blanca tenía el presidente de las negociaciones de que tenían la potestad necesaria para cerrar. No hacía falta nuevamente establecer una comunicación porque todo lo que pueda llegar a realizar el presidente de la Asociación Paraguaya de Fútbol iba a ser bien considerado por el Consejo Ejecutivo, y estaban en ese punto. Y está la APF, la postura fue bien clara, está en ese esperando el sí del profe Gustavo Alfaro, y solamente falta esa respuesta, el sí, que tanto se está demorando en este momento.
0: Y hay un tema, va a depender mucho también, porque si yo les pregunto a ustedes, supongamos, no se da lo de Alfaro para este combo, ¿quién dirige?
2: Y va a ser complicado porque también coincide con el tema
0: exactamente.
2: Del Antolín Alcaraz, va a estar en los Juegos.
0: Juego de Sur empieza el 12 y termina el 26
1: de octubre.
2: Él está enfocado en ese sentido, es más, está trabajando con los chicos.
0: El siguiente, si vamos a ir por decantación y de categorías menores, es Mariano Glesic, que creo que no tiene competencia con la sub-17. Por ejemplo, ahora se está jugando esta Liga Evolution, que es la sub-15, y está a cargo de Wilfrido Bazán. Porque Wilfrido Bazán es el técnico de la sub-15, Mariano Glesic es el técnico de la sub-17, y Antolín Alcaraz, que probablemente era el más potable, si es que no se daba todavía, no estamos ni hablando de que sean el técnico definitivo de la selección, no, de que se tenga que hacer cargo de este par de amistosos si no se cierra el Alfaro, que probablemente eso es lo que va a ocurrir,
1: como
0: de que Alfaro no va a dirigir todos los partidos.
1: Como una especie de interino.
0: Un interino.
2: O sea, es un técnico emergente en este caso, teniendo en cuenta que forma parte del staff de la Asociación Paraguaya de Fútbol, pero...
0: ¿Y sería Oblesillo entonces?
2: Y puede ser. Mira que... Por lo que pude conversar, y esto ya estamos hablando ya de la semana pasada, luego de la reunión del Consejo Ejecutivo, la esperanza y la fe está puesta de que Gustavo Alfaro va a dirigir. Pero dadas las circunstancias, esto se está prolongando, no está esa... porque esta semana ya tenía que estar Gustavo Alfaro en el país.
0: Sí, sí.
2: Era lo que tenían, por lo menos, la intención de todos. Y ya, hoy estamos día martes, no sé si para el jueves, viernes, por ahí.
0: ¿Vos sí que es cuestión económica o deportiva?
2: Yo creo que ya pasa por afinar los números.
0: A mí también me da esa impresión.
2: Deportivamente creo que ya el profe Gustavo Alfaro dio el visto bueno, pero también hay que mencionar que de un tiempo a esta parte han cambiado los números. Y es lógico que un entrenador es muy bien cotizado. Es más, sé que el profe Gustavo Alfaro tuvo una oferta muy importante de otra selección, pero que hablando y dio totalmente la prioridad a la selección paraguaya para cerrar esta situación.
0: Yo creo que se va a extender un poquito más este tema. Con esto nosotros no estamos diciendo que Gustavo Alfaro ya no va a ser el técnico de la selección, que se entienda eso. Ya no es que Alfaro ya no será el técnico de la selección, ya no viene más, se va y no dirige este... No, pero de que probablemente en un altísimo porcentaje, en un 80% de que él no estará a cargo de la selección en estos dos partidos. Y hay que ver ya rápido una cuestión. Esto se tiene que resolver, Gustavo, a lo sumo esta semana. No puede pasar esta semana.
2: Jueves, viernes es el tope. Uh-huh. Si no llega a concretarse esto, creo que el plan rápidamente debe venir el plan de emergencia.
0: Para mí tendría que haber sido Antolín Alcaraz, pero como que tiene lo de Sur, yo creo que va a ser, si se confirma esto, si no dirige Alfaro estos dos partidos, va a ser Uglesic.
1: Sí, pero...
0: Porque no creo que tiren un técnico así de la nada que no esté trabajando dentro de la cúpula de la selección, sea sub-15, sub-17, porque está Pablo Rosso, por ejemplo, él es coordinador. No creo que se haga cargo de la dirección técnica de una selección, por más internato que sea. Yo creo que, insisto, si no se da esto de Gustavo Alfaro para este par de amistosos, yo creo que el que se hará cargo de esa selección va a ser Mariano Lesich.
1: Que saquen un comunicado y que se diga, bien, el profe no va a estar en estos amistosos y...
0: Y alguna conferencia o algo tiene que dar. Y repito, esto se tiene que dar ya esta semana. Bueno, ya qué rápido pasa el tiempo. 19:43, Gustavo, ¿tenés algo de Olimpia que quieras comentar?
2: No, simplemente mañana volverán las actividades el equipo de Cano. Hoy sacudió un poco el avispero la situación de Derlis González, que aclaraba, que daba a entender que él va a seguir trabajando, que desmentía muchos rumores que se ha mencionado en el transcurso de esta semana y que está enteramente a disposición del cuerpo técnico. Aquí lo cierto y lo concreto, ya pasa por Vitamina Sánchez el hecho de ponerlo o no a Derlis González en los partidos. Es una elección del cuerpo técnico y que también lo dijo también en conferencia de prensa el entrenador franjeado. El equipo de Olimpia, que va a estar jugando el día domingo frente a Sportivo Luqueño en un partido clave a partir de las 4 de la tarde. Vamos a ver la presencia de público, creo que vamos a tener un buen marco horario ideal. Que incluso el propio gerente del Olimpia decía el domingo pasado ya no.
0: Correcto, hasta mañana, Gustavito.
2: Hasta mañana, gran abrazo para todos.
0: Gustavito Gavilán con las informaciones de Olimpia de la selección. Hablando de Sportivo Luqueño, pasé el sábado por el Feliciano Cáceres. Y vos sabes que, digo, desde el desconocimiento, me dirán los hinchas del Sportivo Luqueño o los luqueños que son de la zona, que viven en la ciudad de Luque, los alrededores. A mí me preocupa el estado desde afuera. El estado, no el estadio. El estado del estadio. Ahora les voy de palabras. Todos esos locales que arrendaba antes, que estaban alquilados, totalmente abandonados, descuidados, libre acceso para cualquiera. No sé qué ha de haber dentro ahí. No sé qué guarida, de qué puede llegar. Pero a mí me preocupa la situación del Feliciano Cáceres.
1: Las afueras.
0: Y creo que ya vi un par de veces hay gente trabajando, evidentemente, porque se suele ver imágenes cada tanto que suelen compartir ellos, pero me parece que ya pasó mucho tiempo.
1: Sí. Y bueno, a comienzo de año creo que a la isla se había ido al estadio a hacer un enlace para
0: y no sé si qué tanto avanzó de eso.
1: Por eso.
0: Y ya me está preocupando con ella, porque es un recinto que escucha, el hincha luqueño extraña bastante solamente su estadio. Y leí por ahí también declaraciones de, creo que es un miembro del comité ejecutivo de la institución del Deportivo Luqueño, que habló con programas partidarios de la radio y hablaban incluso de una cuestión de deudas para con la Conmebol, de todo este tema. Pero bueno, lastimosamente está así. En su momento se había hablado de que la capacidad para el Feliciano Cáceres iba a ser de 30.000 espectadores con este nuevo trabajo. Pero de momento lo cierto es que no hay certeza sobre la fecha. Para la reinauguración en un principio iba a ser
1: El año que viene.
0: El año que viene, pero yo no sé si a este ritmo queda, estamos hablando de septiembre del 2026. Y mirando, repito, yo pasé por los alrededores nomás, vi de afuera y la verdad que me genera mucha preocupación. Tenemos la segunda y última pausa. Antes les comento esto que tiene que ver con... Hoy es martes. 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Hoy va a estar con Monchi, no va a estar Gustavito hoy. Tengo una tarea.
1: Sí,
0: hoy juega Boca San Pablo. Sí. Y para la audiencia también. Un paraguayo que jugó en los dos equipos. Jugó en Boca y jugó en San Pablo. Fue más figura en el equipo brasileño que en Boca. En Boca jugó, pero jugó poco. Pero fue figura en San Pablo. Vamos a la pausa, ya venimos.
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0: Con 51 minutos, vi que Cerro ya publicó el tema de las entradas. La gente pregunta más, no sé si tanto así, ¿verdad? Pero está el tema del escenario para Guaraní Cerro y también lo del viernes, la final
1: del futsal.
0: Que ya hay precios de entrada, vi por ahí. No sé nomás si ya están habilitadas las entradas. Le vamos a preguntar a Ernesto. ¿Cómo estás, Ernie?
2: ¿Cómo estás? Saludos para vos, allí para Fabri, la gran audiencia de Radio Primero de Marzo y Electra Deporte Total.
0: Bien, estaba hablando recién acá con Fabri, mirando Ernesto, que Cerro ya dio a conocer los precios de las entradas para la final del futsal, la Liga Premio, pero por sobre todas las cosas, lo atrayente acá es la inauguración del Polideportivo Juan José Zapac. ¿Tenés ahí a mano los precios?
2: Sí. Y coincido contigo, Gianluca. Coincido contigo de que es la gran pregunta que hoy te hace el hincha de Cerro. Quedó atrás lo que fue la victoria muy importante ayer, obviamente, de Cerro Porteño en el plano local, después de esa victoria ante Nacional, y el viernes va a ser un día muy importante para Cerro Porteño. Hoy estamos hablando también en producción de lo que representa, obviamente, este compromiso. Se va a estar inaugurando el Arena Juan José Zapac, así que vamos a estar también allí seguramente presente con todo lo que va a ser esa gran final, el partido revancha de Cerro Porteño. Tengo los precios de entradas, pero quiero ir primero a los detalles.
0: Sí.
2: Porque es importante, Gianluca. Aquí voy abriendo justamente la agenda. Desde hoy está habilitada la venta de entradas para socios vitalicios, activos, cadetes infantiles y para el público en general a través de la app de Tuti. Hay que recordar también de que el viernes, día del partido, estará disponible en la boletería sobre la avenida Quinta, pero esto sujeto a disponibilidad, que yo creo que ya no va a llegar, Gianluca, te soy bien sincero. Así que sin duda que yo estoy seguro que esto va a estar repleto. Y vamos a los precios. Platea Norte, alta y baja, 30.000 guaraníes. Preferencia socios, Antequera y Este, 30.000. Reitero, esto para los socios, la preferencia. Y la preferencia para no socios, Antequera 50.000 y Este 50.000 guaraníes. Para el sector visitante, para la gente del Exa del Zapil, 30.000 guaraníes. Así que esto de nuevo reitero, Gianluca, Platea Norte 30.000 guaraníes, para la preferencia en el sector de los socios 30.000 también, y la preferencia para no socios 50.000 guaraníes. Los precios de entrada para lo que va a ser este gran partido, sin duda que lo que se destaca aquí es la inauguración de ese hermoso polideportivo que tiene también ya Cerro Porteño en este deporte, que le va realmente muy bien, y me animo a decir que por lejos el mejor del país, Gianluca.
0: Y estoy viendo acá, dice experiencia, palcos y camarotes.
2: También.
0: Pero tiene precios, saladitos, pero acá había uno de 6 millones, por ejemplo, palcos Antequera. Capacidad para 12 personas.
2: Sí. Con dos lugares de estacionamiento.
0: Con dos lugares, pero estos son, aclarando a la gente, para ese día, ¿no? Es para que vos pagás y ya es tuyo el palco, no, claro. Pagás para ese, es como si fuera un concierto. Porque luego después dice camarotes este nivel 3, hay varios, el más económico es, dice camarotes Antequera Este, que tiene un precio de 4 millones, pero solamente para 10 personas. Y el más carito es el palco Antequera, dice que es para 12 personas y tiene el lugar para dos autos, estacionamiento por supuesto, y tiene un costo de 6 millones. Bueno, vamos a seguir hablando de esto solamente, pero esto se va a llenar.
1: Sí.
2: ¿Cuánto? Lo veo a Fabri en el palco Antequera.
0: Y probablemente. ¿Cuánto cuesta ¿cuánto es la capacidad del polideportivo?
2: Yo recuerdo, Gianluca, lo que fue, recuerdo el último discurso también del expresidente, el doctor Juan José, creo que fue a comienzo de año, en enero aproximadamente. Me habían comentado de que cerca de 4.500, o en este caso 4.500 lugares.
0: Mm.
2: Hay que ver si es en realidad ya el número exacto, porque hay que recordar también de que, y yo lo mencionaba recién, el tema de los palcos, y eso ya incluye también en su totalidad, pero es un coqueto escenario que para mí va a estar repleto el día viernes, Gianluca.
0: Con respecto al equipo principal de Cerro, ¿qué podemos ir mencionando de a poco?
2: Sí, mañana de vuelta vuelve a trabajar el equipo de Gustavo Costa. Esta mañana de vuelta trabajó. No hay tiempo en Cerro Porteño. Es muy importante esta semana porque es la primera vez también que Gustavo Costa tiene una semana entera para ir trabajando. trabajando ya en la parte táctica. Bien lo mencionaba el día de ayer, de que más bien en estos días se centró un poquito en lo motivacional, y eso quedó demostrado, Gianluca, porque si uno mira en cuanto a rendimiento, saco lo que fue el partido con Recoleta, que el primer tiempo de cero fue casi perfecto. Ayer le costó, realmente le costó mucho el juego ante Nacional, pero bueno, con la actitud terminó ganando. Lo buscó hasta el final Cerro Porteño, así que esta semana va a ser muy importante ya para Gustavo Costa, para su cuerpo técnico, ir encarando y trabajando un poco en la parte táctica, que va a ser importante para estos partidos. En privado, estuve conversando con el profe Costa, le decía yo en privado, profe, profe, de los próximos 12 puntos, ¿firmas 9? No, señor. 12 de 12.
0: Sí, porque va a ser lo que definitivamente lo va a meter a hacerlo de lleno por la lucha del campeonato y por otras cosas, por los rivales. Bueno, Reni, quedamos por acá. Mañana solamente vamos a estar ampliando.
2: Correcto, Gianluca. Abrazo para vos, para Fabri y para los compañeros de la gran audiencia del Extra Deporte Total. Abrazo.
0: Abrazo, Ernesto Jiménez, con las informaciones de Cerro Porteño. Estamos llegando a la parte final. ¿Hiciste la tarea? La ¿Cuántos jugadores encontraste?
1: Encontré tres.
0: Tres. ¿Quiénes son?
1: Cecilio Martínez, Rubén Barrios y el otro se me ve...
0: Marcelo Cañete. Que jugaron en Boca y São Paulo. Y el que más partidos tuvo hasta hace poco fue, en este caso, Rubén Barrios.
1: Rubén Barrios, digo.
0: ¿A quién lo superó? Boadilla.
1: 98 tenía el...
0: Y Boadilla ya pasó los 100. Y pasó a ser Boadilla el jugador paraguayo con mayor cantidad de partidos con la camiseta del São Paulo. Bueno, ¿tu candidato a Balón de Oro que salió hoy entre los que están nominados?
1: Tengo mi duda.
0: Para mí, si no es Kylian Mbappé, a pesar de que mucha gente dice Messi, hizo, para mí me encantó el mundial que hizo Messi. Sí. Fue extraordinario el mundial de Messi, pero al nivel de clubes tiene esa cierta desventaja. Y para mí, si no es Mbappé, es Lamine.
1: Es Lamine Yamal.
0: Están de los dos. Pesa mucho, no, la Copa del Mundo.
1: Pesa mucho.
0: La Copa del Mundo pesa bastante. Y a veces termina inclinando eso a favor de un campeón del mundo para que sea Balón de Oro. Dembélé fue la última, y después, antes que él, fue Rodri. O sea, viene un poquito esparcido. Antes era Cristiano Messi, hoy en día ya viene siendo distinto.
1: Nos acostumbramos demasiado a eso.
0: Mañana vamos a hablar más de este tema, porque este fue también el tema de los arqueros y compañía, que no fue nominado Orlando Gil.
1: Que perdió su equipo
0: y estuvo en la banca. Ganó Real Madrid.
1: Ganó el City.
0: City ganó 2-0 con doblete de Haaland. Y
1: Borussia Dortmund ganó 3-2. Triplete de Girassi. 2 a favor, 1 en contra.
0: Y el Lille estaba ganando 2-0. Después lo termina dando vuelta. O sea, 1-0 estaba.
1: Sí.
0: Después lo empata Bartra. Y después se pone 2-1 arriba el Lille. Y ahí lo termina dando vuelta otra vez.
1: Y termina expulsado Betis. El hermano de Mbappé.
0: Mira, un boche. Y vi lo de Orlando Gil, que reposteó una historia que le agregaron, donde decía: nadie te quita eso, todo su tiempo, hermano. Decía, ahí estaba el tema del mundial y compañía. Él agarró y reposteó eso en su historia después de la nominación de los arqueros, y donde no aparecía su nombre. Bueno, nos vamos por ahí.
1: Nos vamos.
0: Se viene Pimpollo a continuación aquí en la 180M.
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12: Yo soy un ciudadano común y corriente, solo tengo un voto que usted me ha pedido, como a tanta gente a la que ha convencido. Y yo se lo he otorgado, esperando, confiado, a que llegue ese día en que vea cumplido al pie de la letra lo que ha prometido. Sé muy bien que no es fácil gobernar todo un pueblo sin tener problemas, repartir las riquezas llevándole a todos el pan a sus mesas. Y vamos a esperar que usted pueda lograr sin hacer excepciones, que a la cárcel irán los que deben pagar todas sus corrupciones. Que se imponga la ley.
13: Cinco minutos pasaron de las 8 en toda la geografía nacional. ¿Qué tal, amigos, amigas? ¿Cómo están? Bienvenidos a este capítulo del Foro Forjando Conciencia Crítica. Jornada del martes, señores, 8 de septiembre del año 2026.
12: Me han venido a encuestar.
13: Y con muy buena música, como es habitual, estamos empezando el programa. Nuestra cortina de siempre, la canción que pertenece al extinto ya intérprete, compositor argentino Luis Aguilé. Bueno, esa pregunta que él se hace y el pedido que él, ¿verdad?, formula a los políticos de su país, también nosotros nos hacemos acá insistentemente, ¿verdad? Sobre todo después de todo lo que estamos viviendo, ¿verdad?, en los últimos tiempos en el país. Señor presidente, póngase a gobernar. Y si no va a gobernar, tiene que dar un paso al costado. Y los delincuentes tienen que estar en las cárceles. Los ladrones tienen que estar tras los fríos barrotes de la penitenciaría nacional, como decía anteriormente un colega redactor. Ya está Juancito Careada en controles. Hola, Juan, ¿qué tal? ¿Cómo te va, señor? ¿Todo bien? Excelente. Bueno, el compañero está cogiendo el micrófono con la intención de hablar en este programa, pero nosotros decidimos darle licencia en este espacio, ¿verdad?, para que descanse un poquitito, ¿verdad? Ahora está los sábados, por supuesto, en el programa que él está empezando a conducir a través de esta radio, ¿verdad? Séptimo día. Ahí va a tener la posibilidad de hablar con más tiempo. Onda Free ya es parte de la historia, ¿eh? Ya forma parte del cementerio, ¿verdad?, del programa de esta radio, ¿verdad? Que marcó también en su momento un hito importante, Onda Free. ¿Ah? ¿Cuándo el foro va a correr la misma suerte? ¿Cuándo va a expirar el foro? Y en cualquier momento va a expirar, ¿eh? Cuando tengamos pocos oficiales, ahí ya termina todo, ¿eh? Bueno, arrancamos el programa, señores, por supuesto, gastando un poco de broma, porque eso es lo importante, reírse en todo momento. Tratar de ahuyentar un poco, ¿verdad?, la mala vibra, la mala energía que nos causan tantos problemas en este bendito país. Un país rico pero empobrecido por la corrupción sistémica, por la impunidad generalizada, lastimosamente. Bueno, tenemos mucho tema para hablar en la noche, por eso voy rápidamente dándole también la bienvenida a los amigos quienes nos auspician. 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Al doctor Wilmer Cuevas y familia, gracias por el apoyo de siempre también. Al doctor Carlos Pallarolas, neumólogo certificado por la Sociedad Paraguaya de Neumología. Pasado mañana, el jueves, vuelven, ¿verdad?, el doctor Pallarolas y la licenciada Karina Duré a retomar sus rutinas laborales en la Fundación Tesaime, ¿verdad? Están volviendo, me dice, de un congreso del que participaron en el exterior. Así que buen viaje para el doctor Carlos Pallarolas y para su queridísima esposa, la licenciada Karina Duré. 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Doctor Nelson Riveros Vera. 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Así que gracias también a la doctora Delcy Cardoso por estar siempre apoyando lo que humildemente hacemos desde este programa, ¿eh? 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Abogado Luis Alfredo González Ayala también apoyando como siempre el foro. 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Doctor Luis Alfredo González Ayala. 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

que siempre también está apoyando este programa. 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Doctora Miriam Valdés y doctor Adolfo, Miriam Isasi de Valdés digo, y doctor Adolfo Valdés, gracias también a este maravilloso matrimonio, a esta maravillosa familia que siempre está también bendiciéndonos con su respaldo de siempre aquí en el programa. 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Muchísimas gracias al querido amigo Vicente Palacios. 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A ver qué música estamos escuchando, Juancito, por favor.

0: ¿Cómo se llama la mujer? Mari Trini. Pero si revienta a tu lado. Mari Trini. Ese de Manolo Galván, no sé si es el mismo tema, ¿verdad? Sí, buscamos, por favor. Bueno, estamos en contacto con el jurista Derlis Damián Martínez Jiménez. Queremos preguntarle un poco detalles de un caso que recientemente adquirió notariedad pública tras una decisión que tomó el Ministerio Público de imputar a esta persona conocida, ¿verdad?, como Ana Coreana. Ana Coreana. Bueno, no solamente ella fue imputada, sino también otras 4 personas por presunto despojo de acciones. Y el doctor Derlis Damián Martínez Jiménez está por la querella, o sea que está por la parte denunciante, digamos, ¿verdad?, de alguna manera. Y él va a explicarnos mejor justamente cuál es un poco la situación de esta causa. Mi querido doctor, ¿qué tal? ¿Cómo está? Muy buenas noches, un gusto saludarte para el foro. Gracias por atendernos a esta hora de la noche. ¿Cómo le va?
1: Muy buenas noches, Carlos, y a toda la audiencia de la radio.
0: Bueno, doctor, contanos un poquitito, está como representante de no sé si una persona nomás está como denunciante, si hay más de una persona. Bueno, contanos un poquitito, ¿cómo tomaste conocimiento de esta causa que adquirió relieve a nivel nacional a partir de la imputación del Ministerio Público?
1: Sí, sí. Bueno, yo le represento a...

0: a la señora Xiao y a su hija Rosana. Ellas son parte de la familia Cao Wang, una de las socias de una empresa que es la empresa que construyó y fue propietaria de dos conocidos shopping de Ciudad del Este, el shopping Bonita King y el shopping París. Quiero hacer un recuento de los antecedentes para que la audiencia pueda comprender. En el año 2009 se constituyó una sociedad que inicialmente se denominó KK Shopping. Esta sociedad fue conformada por miembros de dos familias, por un lado la familia Kim y por otro lado la familia Cao Wang. Cada familia adquirió 50% del paquete accionario, es decir, cada familia era socia por partes iguales dentro de la sociedad, cada una tenía el 50% de las acciones. En esta empresa obviamente se hicieron aportes millonarios, primero para emprender la primera inversión inmobiliaria, que fue la construcción del shopping Bonita King. A raíz del éxito de este primer emprendimiento, la empresa apostó por otro más ambicioso, que fue el shopping París. En total, en estos dos edificios se invirtieron cerca de 30 millones de dólares, inversión que fue solventada por cada una de estas dos familias en partes iguales. La sociedad se venía desarrollando sus actividades normalmente hasta el año 2024 aproximadamente, donde empiezan las primeras diferencias entre los socios. Esta sociedad siempre estuvo dirigida por miembros de la familia Kim, que acaparaba los cargos dentro del directorio de la empresa, siempre desplegando de los cargos importantes a los miembros de la familia Cao. Y el año pasado, esas diferencias entre los socios, digamos, escaló a un nivel que sobrepasó lo lícito para ingresar al campo de lo ilícito. Para ser breve, en mayo de 2025, a través de una asamblea en la cual solamente participó la accionista que representa a la familia King, en este caso Ana King, decidió en forma unilateral una reducción de capital. El capital de la empresa era de 103 mil millones de guaraníes. Dice, en esa asamblea de mayo de 2025, la única socia que asistió, Ana Kim, decidió hacer una reducción del capital mediante rescate de acciones y contrapago en efectivo. Básicamente se hizo una drástica reducción de capital de 103 mil millones, se redujo a 38 mil millones de guaraníes. Y a la familia Cao Wang le correspondía cobrar cerca de 32 mil millones de guaraníes. Ese pago nunca se realizó. Pasó más de un año y nunca se realizó el pago que le correspondía a los miembros de la familia Cao Wang. Este fue el primer paso de una maniobra mucho mayor. Resulta que en diciembre de 2025, es decir, 7 meses después, se vuelve a hacer una asamblea clandestina, una asamblea de la cual no se dio noticia a las accionistas que representan a la familia Cao Wang. En esta asamblea, la familia Kim, a través de la accionista Ana Kim, decide realizar un aumento de capital. Este primer aumento de capital fue por 10.500 millones. Se emitieron nuevas acciones y la única socia que suscribió y supuestamente integró en efectivo esas acciones fue Ana Kim. 3 meses después, es decir, en marzo de este año, se vuelve a realizar una asamblea donde nuevamente se decide un aumento de capital, donde nuevamente solamente participa Anakin. Ay, y ella suscribe todas las acciones emitidas en esta oportunidad por cerca de 28 mil millones de guaraníes. Nuevamente se deja constancia en el acta que el aporte supuestamente se realiza en efectivo. Con lo cual, gracias a estas maniobras societarias, la familia Kim, que históricamente ostentaba el 50% de las acciones, pasó a ostentar el 71% de las acciones, haciendo que las acciones de la familia Cao Wan se diluya del 50% al 29%. Y para que se entienda, toda la vida, como eran dos familias amigas, toda la vida las comunicaciones de las asambleas se realizaban personalmente, ya sea por llamada telefónica, correo electrónico, mensajes, pero esta vez, para estas tres asambleas que mencioné, la convocatoria se hacía mediante publicación de edicto a través de la Gaceta Oficial. La Gaceta Oficial, que ni siquiera es un diario. El estatuto de la sociedad establece que la convocatoria a asambleas debe realizarse mediante publicación de edicto en diarios de gran circulación nacional. La Gaceta Oficial ni siquiera es un diario, ni siquiera tiene circulación nacional, es decir, era un medio totalmente inidóneo. Pero ¿por qué la familia Kim recurrió a la Gaceta Oficial? Justamente por eso, porque nadie ve, nadie lee, y era una forma de...
1: ¿Quién hace eso, doctor? Perdón por la interrupción. ¿Quién hace la Gaceta Oficial?
0: No se entere, perdón.
1: ¿Quién hace la Gaceta Oficial? ¿Es de la empresa o cómo es?
0: No, la Gaceta Oficial es una institución del Estado, es la oficina que se encarga de publicar los decretos
1: leyes.
0: Pero ni siquiera tiene una edición impresa, Carlos, claro. Ni siquiera califica.
1: Que debería tener también, ¿verdad? Pero esa es una discusión aparte, ¿verdad? Que alguna vez ojalá que tengamos esa... Porque es la última etapa, ¿verdad? De un proceso de formación de leyes. Que interesante eso también, doctor. ¿Y ellos hicieron entonces por esa vía?
0: Hicieron por esa vía, evidentemente, para que la familia Cao no se enterara de las asambleas y no pudiera participar de ellas. Lo curioso, además, es que según las actas de las dos asambleas donde se decidieron el aumento de capital, los aportes supuestamente se realizaron en efectivo. ¿Te imaginas, Carlos? Estamos hablando de 38 mil millones de guaraníes que supuestamente... se aportaron en efectivo. ¿Por qué se menciona en efectivo? Porque obviamente al mencionarse que el aporte se hizo en efectivo, es imposible establecer la trazabilidad. O sea,
1: efectivo
0: no
1: significa que pago así en físico, otro, porque eso es lo que nos deja registro normalmente, salvo que esté grabado.
0: Exactamente, en físico. En realidad eran aportes ficticios, eran aportes que no se realizaron. Y bueno, de esta forma la familia Kim le desplazó en su participación accionaria a la familia Cao Wan, un acto de deshonestidad brutal, porque estamos hablando de dos familias que eran amigas, que construyeron juntos un imperio, por llamarlo de alguna forma. Total. Donde la familia Cao Wan le toleró a la familia Kim que ellos se hicieran cargo de la dirección de la empresa, y la familia Kim, abusando de ello, recurrió a estas maniobras para sacar provecho y perjudicar a su socia.
1: Claro. ¿Estamos ante qué figura, doctor? ¿Ante qué figura estamos? La fiscalía imputó estafa...
0: La fiscalía imputó por tres figuras: estafa, lesión de confianza y producción mediata de instrumentos públicos de contenido falso. Las dos principales imputadas son Ana Kim, que es la accionista que representa a la familia Kim dentro de la sociedad. Porque para aclarar, Ana Kim... era la accionista que ostentaba el 50% de las acciones que históricamente correspondían a la familia Kim.
1: Claro.
0: por decisiones familiares, ellos decidieron dejar todas las acciones a nombre de Anakin.
1: Perfecto.
0: Entonces, pero se sabe perfectamente que ella representa a la familia,
1: claro.
0: Que en realidad la propietaria de esos 50% de acciones es la familia Kim.
1: Sí.
0: Y
1: además
0: la otra principal imputada es Elizabeth Kim, hermana de Anna Kim, quien en los últimos años venía ejerciendo la presidencia del directorio.
1: Ya. Después veo Nanjun Wong.
0: Él en los últimos años venía ocupando el cargo de vicepresidente, fue imputado porque participó como vicepresidente de las asambleas amañadas y también suscribió las actas de asamblea y que posteriormente también fueron transcriptas en escrituras públicas y presentadas ante la abogacía del tesoro.
1: Antonio Ramón Galeano Vega, este es paraguayo, ¿verdad? Síndico titular.
0: Él es paraguayo, él fungió de síndico en la sociedad y participó de estas asambleas cuestionadas y es por esa razón que también fue imputado.
1: Y Alexis Florentín Gauto, secretario de asamblea. Así que mucha gente imputada, ¿eh? Pero Ana es la principal, ¿verdad? Ana Kim.
0: Estos últimos fueron imputados como cómplices.
1: Como cómplices. Bueno,
0: sí,
1: ¿y
0: sí.
1: Qué pidió la fiscalía, doctora? Aparte de imputar, porque son tres figuras, ¿verdad? ¿Pidió medidas alternativas para esta gente? ¿Usted como querella, qué pidió?
0: Se pidió medidas alternativas porque es lo que corresponde. Tampoco que pretendemos instrumentar el proceso penal para pedir medidas cautelares que no correspondan. Evidentemente, estas personas tienen arraigo, tienen el derecho de responder al proceso en libertad y así lo requirió la fiscalía y nosotros estamos de acuerdo. Este es un caso para nosotros muy emblemático, no solo porque afecta a dos familias muy reconocidas en el mundo comercial,
1: sí,
0: sino también porque afecta a una empresa que es propietaria de probablemente los dos edificios céntricos más importantes, los dos centros comerciales, edificios que albergan centros comerciales más importantes de la ciudad, sino también porque pone en alerta una forma de maniobra societaria que en virtud de la cual un socio puede fácilmente desplazar de su participación accionaria al otro socio cuando este no está muy por dentro de la dirección de la sociedad.
1: Claro.
0: Es decir, es un llamado de atención a todas las personas que son socias de empresa para que estén siempre muy atentas a todo lo que ocurre dentro de la empresa, porque
1: cuando hay interés por medio, ¿verdad? La conducta parece fácilmente se vuelven sinuosas, ¿verdad? Porque me parece muy claro,
0: claro,
1: todo esto, ¿verdad? 50-50, solamente una persona sin escrúpulo puede hacer
0: realmente esto fue muy alevoso, muy descarado,
1: no se puede
0: y
1: hacer,
0: es por
1: ¿no?
0: esa razón que la fiscalía no tardó en formular una imputación, además que todas estas operaciones constan en escrituras públicas, imagínate, por más de 16 años todas las asambleas eran comunicadas personalmente, las publicaciones eran realizadas en diarios de gran circulación nacional, pero en este último tramo, además, Carlos, imagínate, para hacer la reducción de capital, la excusa fue de que había capital ocioso. Y 7 meses después resulta que la empresa necesitaba dinero para nuevo emprendimiento y se hace un llamado para aumento de capital. O sea, totalmente sin sentido. Estamos hablando en un lapso de 7 meses para respecto a la primera asamblea y 10 meses respecto a la segunda asamblea. O sea, lo que faltaba, lo que sobraba en mayo resulta que faltaba en diciembre,
1: sí, no,
0: y luego en marzo.
1: O sea,
0: es una maniobra muy evidente,
1: muy
0: burda.
1: Muy burda, doctor, así como dijiste, muy burda, muy alevosa, hasta para mentir, para tener que buscar cierta sofisticación, ¿verdad? Pero la verdad, como alguien dijo alguna vez, la verdad es tan tosuda, la verdad es tan testaruda, que siempre encuentra rendija para aflorar, y en este caso aflora claramente,
0: mismo,
1: ¿verdad? La inconducta, ¿verdad? La impostura de esta señora. Así que, porque ella no iba a tener este imperio económico si no fuera por la otra familia, era porque juntos construyeron,
0: claro,
1: ¿verdad? O sea, que yo no consigo estas traiciones nunca en mi vida.
0: Estamos hablando de una sociedad que hizo inversiones millonarias
1: Claro.
0: gracias al aporte de los socios. O sea,
1: Totalmente.
0: mis clientes aportaron millones de dólares para que estos dos emprendimientos inmobiliarios puedan ejecutarse y tengan el éxito que tienen hasta hoy incluso.
1: Totalmente. Vamos a ver qué pasa, doctor. Yo te agradezco por el tiempo. Esto es una cuestión patrimonial. ¿Ustedes están abiertos a algún arreglo, digamos, ya que es patrimonial? Bueno, siempre es susceptible de que tengan un arreglo,
0: Claro,
1: ¿verdad?
0: totalmente
1: ¿Ya se
0: cierto.
1: acercaron los imputados o nada todavía?
0: No, no, por ahora nada, pero evidentemente sí, como se trata se tratan de delitos patrimoniales, lo que busca la víctima es un resarcimiento, una
1: Claro.
0: reparación. En este caso se recurrió al ámbito penal porque los hechos configuran hechos
1: Delitos, pues.
0: punibles.
1: Así mismo es. Doctor, vamos a seguir con este caso. Te agradezco infinitamente por el tiempo, ¿eh?
0: Gracias por el espacio, Carlos.
1: Por
0: Saludos.
1: favor, cuando guste. El doctor Derlis Damián Martínez Jiménez. Bueno, representante entonces de la familia Kaowam, que es la otra familia, ¿verdad? Que puso 50% de su capital en su momento. Primeramente para hacer lo que es Bonita King y después para hacer lo que es Shopping París, ¿verdad? Dos grandes colosos, ¿verdad? Del comercio local, ¿verdad? Pero la familia King, de acuerdo a lo que decía el abogado, se aprovechó aparentemente de la bondad de la familia Cao Wang y empezaron a urdir maniobras dolosas, ¿verdad? Totalmente contrarias a los derechos de la otra familia. Y bueno, hoy hay una denuncia, hay una imputación del Ministerio Público y seguramente también en los próximos espacios vamos a estar llamándole al fiscal Osvaldo Saracho, ¿verdad? El fiscal Osvaldo Saracho fue el que tomó la decisión de imputar a estas cuatro personas en el marco de este hecho, ¿verdad? De esta causa que investiga estafa, lesión de confianza y también producción inmediata de documentos públicos de contenido falso. Tenemos que establecer la pausa, Juan, breve. A la vuelta estamos con el abogado Aníbal Silva. Vamos a hablar un poco de un caso grave también de delito ambiental. Venimos en minutos.
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1: Sí, así es. Ese mismo tema te decía. La misma canción, ¿verdad? Sí. A veces cuando miro a una chica muy bonita, ¿verdad? Descubro que mi orgullo realmente es una mentira. Perdón por esta confesión pública. Ya venimos. Tengo que hablar más con Pablo Rubín para que Pablo me hable con su sabiduría y con su sapiencia y tenga más templanza. ¿Eh? ¿Eh? Muy tu forchi. Por tu cara. Ya venimos.

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10: Minutos de las 20 en toda la República del Paraguay, señores, avanzamos en el foro Forjando Conciencia Crítica. 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He visto que la carrera de Derecho de la UNE estaba siendo evaluada por la gente de la ANEA. Amerita una charla, un diálogo con el doctor Rafael. He visto que estaban pasando así con mucha holgura realmente los requerimientos de la ANEA. Saludo a toda la gran familia de la Facultad de Derecho de la UNE. 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Poné algo de Jennifer Peña, por favor. Hasta el fin del mundo, por ejemplo. ¿Quieres escuchar esa canción, Juancito, por favor? No tiene nada que ver con mi realidad presente, sentimentalmente hablando, pero quiero nomás escuchar, ¿verdad? A ver, está el doctor Otilio un ratito. En instante vamos a charlar con el doctor Carlos Vera Ruiz también, porque tengo un tema que quiero preguntarle al doctor Carlos Vera Ruiz también. A ver si nos atiende el doctor Aníbal, porque le dije 20:20, ¿verdad? Y ahora ya son casi las 21, ¿verdad? Doctor Aníbal está allí, ¿verdad? Doctor, ¿estás allí, verdad?
11: Sí.
10: Sí, sí. Estamos en contacto con el abogado Aníbal Silva. ¿Qué tal, doctor? ¿Cómo está? Muy buena noche. Estamos al aire. ¿Cómo te va? Ah, sale entrecortado, parece, ¿eh?
11: Muy bien, muy buenas noches.
10: Bueno, te escucho súper entrecortado, doctor.
11: No. Sí, estoy en una zona acá en kilómetro 10 donde no es buena la señal de...
10: Te escucho con alguna dificultad. Ahí me escucha bien, doctor. No, no sale bien. Vamos a dejar para otro momento la entrevista con el doctor. A lo mejor mañana le llamamos en el programa jurídico, ¿verdad? Perdón, mañana le vamos a llamar al doctor en el programa de la tarde, ¿sí? ¿Está bien, doctor? Con la disculpa del caso porque no sale nada de la comunicación, ¿verdad? Y me gustaría hablar contigo con mucha claridad sobre el tema porque es un delito ambiental grave que está pasando en el distrito de Domingo Martínez de Iral. Así que con la disculpa del caso y ruego comprensión al doctor Aníbal Silva. A ver, ahí está, pone vos.
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10: 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Ahí enamorada llega, no, yo no, ahí enamorada.

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1: Qué lindo.
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1: No sabes dónde la de música, esa no yo, ¿no?
0: ¿Ah?
1: Ahora ya no. ¿Por qué? Antes sí, ahora ya no. ¿No te gusta Mario Alar? Decime si. Tan joven soy, ya perdés el romanticismo. Déjale a los viejos, o sea. No puede ser. Bueno, vamos, allá está el juez Carlos Vera Ruiz. Él está por Lambaré siempre, como juez penal de garantías, y siempre está colaborando con nosotros, ¿verdad? Para hacer un poco de pedagogía social, ¿verdad? Vamos a ver si sale bien la comunicación con el tocayo, con quien me une una amistad, ¿verdad? Él estuvo mucho tiempo acá por Ciudad del Este como juez y hemos hablado varias veces, ¿verdad? En su calidad de juez con él durante todo este tiempo. Me ha visitado varias veces aquí en el programa, ¿verdad? Personalmente. Y también él fue profesor de la Facultad de Derecho de la UNE, ¿verdad? Y es una persona que siempre le gusta compartir sus conocimientos, ¿verdad? Eso es muy importante, ¿eh? Y por eso siempre le estamos llamando y bueno, siempre está colaborando con nosotros, por supuesto, cuando se trata de temas así que son de interés público, ¿verdad? ¿Ganó Real Madrid hoy? Ese es en el marco de que Champions League empezó. ¿En serio, Messi? Qué bueno, che. Real Madrid superó 2-1 a Inter de Milán. ¿Por qué no me avisaste, boludo? Esos son partidos que da gusto ver, che. Y él puede estar por ahí y se pasa viendo por estos partidos, ¿no? El tecoreí nomás que tiene tiempo para ver todos los partidos. Yo voy a, ya me voy a jubilar también, voy a ver también todos los partidos. Me gusta ver todos los partidos. ¿Ah? Pero que escuchen, ¿no? Que voy a leer el problema, que escuchen. Estoy cansado de sus sermones. ¿Ah? Por eso no me voy a los eventos sociales, porque siempre él está ahí, ¿verdad? Y no me quiero cruzar con un tipo que nos abandonó acá del programa, ¿no? De un día para otro nos abandonó. No se hace eso con el amigo. Hace rato que no escucho, pues no me levanto a esa hora. Bueno. Buena música en la noche, señores. A ver, nos está saliendo la comunicación, ¿verdad? Que estamos buscando. Vamos a ver si nos sale en algún momento, ¿verdad? 53 minutos de las 20 en toda la geografía nacional.

Bueno, vendamos un chiquitito. 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Constructora Cima Roca. ¿Así se llama la canción? Ese es de Oreja Mango, ¿verdad?

0: decide trabajar en un banco. Sería posible.
1: Bueno, estamos contacto con el querido amigo Carlos Cantero, ¿verdad? Él es candidato a concejal de Ciudad del Este por el partido, yo creo. Vamos a testear un poco cómo está la actividad, porque faltan poquitos días para que lleguen las elecciones, señores. Y Carlos Cantero es una de las buenísimas opciones que tiene la ciudadanía para el próximo periodo municipal. ¿Qué tal, Tocayo? ¿Cómo está? Muy buenas noches. Tanto tiempo, ¿cómo te va?
2: Verdad que sí. Buenas noches, Carlos. ¿Cómo te va? Para la audiencia también. Y estamos firmes. Ahora estamos culminando con una reunión acá en el kilómetro 12 a Caravísera.
1: Qué bueno.
2: Para camino a casa, o sea.
1: No te molestaba un poco. No te molestaba más porque sé que veía tus redes sociales y cómo estás todos los días intensamente visitando a la gente. Impresionante la gente que acude a tus reuniones, ¿verdad? Las reuniones de los más candidatos de yo creo para la concejalía. ¿Cómo evaluas un poco la reacción de la gente en este momento, Carlos? Falta un poquito para que lleguen las elecciones.
2: Falta poquito, será. Vos sabés que, gracias a Dios, somos invitados para irnos a la casa de la gente. Eso es lo bueno. Somos invitados. No estamos mendigando a hacer reuniones. Algo loable para poder decirlo así, ¿verdad? Parece que uno se siente mucho más convencido de que va a llegar a ser concejal cuando la gente te invita, que vos no estás mendigando para hacer algunas reuniones, ¿verdad?
1: ¿Y cómo después le vas a traicionar a la gente, ¿verdad? Porque no sé, yo no haría nunca eso, ¿verdad? Porque hay que honrar la confianza de la gente y realmente eso que estás diciendo es muy importante, Carlos, porque hoy día la política a mucha gente le causa repulsión, ¿verdad? Le causa repulsa. Y el hecho de que la gente les invite a usted que se vaya, eso significa una extrema confianza que tienen.
2: Exactamente. Y sí, porque como yo digo, ¿verdad? Es que hoy nuestra carta de presentación a todos nosotros, los candidatos del equipo de Yo Creo, es lo que venimos haciendo por Ciudad del Este. Esa es nuestra carta de presentación. Entonces la gente sabe de lo que ya recibió, de lo que va a recibir. Y en estos 5 años de gobierno que vamos a estar, Ciudad del Este realmente va a ser el espejo a nivel nacional y va a ser envidiado por muchos vecinos, por muchas ciudades vecinas va a ser envidiada Ciudad del Este. Porque el objetivo es que Ciudad del Este vaya progresando, que las obras le lleguen a todos los vecinos y a todos los barrios de Ciudad del Este. Ese es el objetivo.
1: Y estamos viendo, efectivamente, en esta administración, incluso la de Pedro Acuña, estamos viendo de que realmente están haciendo muchísimas horas. ¿Qué piden los vecinos ahí del kilómetro 12? ¿Qué te dijeron? ¿Qué prioridades tienen ellos como vecinos, Carlos?
2: Y como siempre, ¿verdad? La gente te pide empedrado, agua potable, plaza. Eso es lo que te pide. Pero como yo le dije también a ellos y como les suelo decir a la gente ya en este corto tiempo que tenemos, porque el 4 de octubre ya es 26 días, ¿verdad? Sí. Demasiado quiero que la gente, Carlitos, me vote. Pero no me voy a ir a comprometerme con la gente y decirle, pebotaje, fin de año, anujeta, PM, la pende empedrado o la pende agua potable. Siempre me voy y le digo, mira, a partir del año que viene vamos a pelear para que salgan las obras de lo que nosotros estamos solicitando.
1: Me parece
2: porque
1: brillante.
2: Para el año que viene tenemos grandes recursos, vamos a tener muchísimas obras en puerta y que vamos a darle a la ciudadanía, porque eso es lo que ellos esperan, eso es lo que la ciudadanía espera de sus gobernantes, que se le dé lo que es del pueblo, porque la gente pues no te pide luego plata, Carlito, te pide obras. Y claro, y eso es lo que le corresponde a la ciudadanía, porque lo que ellos pagan en tributos, en impuestos, es lo que la municipalidad de Ciudad del Este le tiene que dar en obras. ¿Y qué son las obras? Empedrado, agua potable, educación municipal, arreglar plazas, ¿verdad? Eso son lo que nosotros tenemos que darle a nuestra ciudadanía.
1: Así
2: y yo
1: mismo.
2: Creo que hoy Ciudad del Este ya entiende, ya abrió su mente y nosotros no le preguntamos a nadie qué partido es, de qué color es, porque nosotros mismos venimos de partidos tradicionales y que Realmente hoy nosotros tenemos que pensar en el rojo, blanco y azul, y que los beneficios que lleguen en nuestro barrio van a ser beneficios para toda la gente, independientemente de los colores.
1: Totalmente. Eso es muy importante y se está viendo eso. Así que esperamos que te vaya bien en estas elecciones. Estamos seguros de que vas a ser así porque...